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Muy, pero muy buenos días, bienvenidos y bienvenidas a este primer espacio informativo que arrancamos todos los días en este punto horario, aquí por La Unión Radio y La Unión TV, también a través de nuestro canal 23 de Tigo. Por supuesto, para compartir con ustedes las informaciones más importantes, más destacadas de las últimas horas. Y estamos hasta las 6 de la mañana, de 5 a 6 de la mañana arrancamos el informante. En esta jornada de hoy jueves, ya 24 de septiembre del año 2026. Temperatura entre 15 a 16 grados a estas horas en Asunción, en la capital de la República y el departamento central. Temperatura agradable, hay que decir, un poco fresco de vuelta, o fresca la mañana, amanecer del día jueves, para no descuidarse siempre. 15 grados de temperatura, ayer arrancamos con 10 grados, sensación térmica de 9 grados. Bueno, esto va a ir subiendo. Ya les contábamos precisamente el día de ayer, cómo se va a comportar el tiempo hoy. Vamos a estar reiterando también lo que dice la Dirección General de Meteorología, de cómo se va a comportar el tiempo hoy jueves, también mañana viernes y ya el fin de semana. Saludos cordiales, señores, para todos ustedes. Gracias por acompañarnos, gracias por estar allí y retransmitir nuestro programa a través de diferentes medios también en la zona del departamento de San Pedro. Saludos cordiales para todos ustedes, cariños. Que tengan un buen día, una jornada excelente de jueves. Igualmente para la gente del departamento de Concepción, que siempre nos escribe, siempre nos...

Nos acompañan y nos muestran mucho cariño. Por supuesto, también le retribuimos ese cariño desde aquí, desde la radio y a través también desde nuestra pantalla de la Unión TV, Canal 23 de Tigo. A la gente de Alto Paraná, gente.

para que usted sepa cómo se va a comportar el tiempo antes de salir de la casa. Usted que ya se está preparando bien temprano y ya va a salir, o bien ya se está trasladando en su vehículo y está escuchando la unión. Le contamos que tenemos una temperatura de 15 grados a estas horas en Asunción, repito, y el departamento central. Vamos a llegar a una temperatura máxima de hoy, vamos a ver, actualizamos esto, de 30 grados, sí señor, vamos a llegar entre 29 y 30 grados ya, una temperatura elevadita. Bueno, vamos a nuestro pronóstico extendido, reiteramos para hoy jueves 24 de septiembre, 12 grados la mínima y 30 grados la máxima. Fresco a cálido, cielo escasamente nublado, vientos del noreste, neblinas en las primeras horas. Yo no noté un poco, seguramente, por lo general, en la zona de donde yo vengo, que es de Villa Elisa, se nota bastante cuando hay neblina. Y hay mucho movimiento, tengo que decir, en Acceso Sur, zona de Cuatro Mojones, de la terminal de ómnibus de Asunción, aquí la avenida República Argentina. Zona de Villamorra ya tenemos bastante movimiento a estas horas, a diferencia de otros días. Para mañana viernes, 25, 20 grados la mínima, 35 grados la máxima. Cálido a caluroso, cielo parcialmente nublado, vientos del noreste. No se pronostican lluvias. Para el sábado 26, señores, 23 la mínima, 36 la máxima. Muy caluroso. Cielo parcialmente nublado a nublado, vientos del noreste. Para el domingo 27 de septiembre, 24 grados la mínima, 37 grados la máxima, muy caluroso. Cielo parcialmente nublado a nublado, vientos del noreste. Fíjense que vamos a tener un fin de semana de sábado y domingo bastante con calorcito, y no se pronostican lluvias. Ni para hoy jueves, ni para mañana viernes, ni para el sábado, ni para el domingo, y tampoco para el lunes, le adelanto. 28 grados el lunes, 28, 25 grados la mínima, 38 grados la máxima. Entramos lunes, la última semana de septiembre, Y después ya la semana de las elecciones, cierre de campaña, los últimos movimientos del equipo, de diferentes equipos, de diferentes partidos políticos. La otra semana va a ser semana de cierres de campaña. Muy caluroso, cielo parcialmente nublado, a nublado, vientos del noreste. Bueno, así se va a comportar el tiempo entonces hoy. También ya le contamos cómo va a estar el tiempo en los próximos días. ¿Vieron ustedes que no se pronostican lluvias? Pero sí va a ir subiendo la temperatura ya a partir de hoy. Bueno, vamos a arrancar con esto porque hay mucha información que obviamente vamos a estar desarrollando en el transcurso de nuestro programa, de varios temas como es habitual ya aquí en El Informante. Y arrancamos con esto que tiene que ver con los bioquímicos. Resuelven ir a 3 días de paro nacional para exigir reajuste. Esto se veía venir. ¿Recuerdan el otro día que le veníamos comentando que se estaban preparando para una medida de fuerza de los bioquímicos, psicólogos, este sector que tiene que ver con la salud pública, traumatólogos, en fin? Aquí los bioquímicos ya confirmaron. Los trabajadores de laboratorios del Ministerio de Salud Pública piden un incremento salarial del 50%. Y esto es para tener muy en cuenta, porque los bioquímicos son los que extraen la sangre para los análisis correspondientes, ¿verdad? Y están ya en pie de una medida de fuerza bastante importante. Anunciaron que son 100 los laboratorios que estarán cerrados el 27 al 29 de octubre. Muy anticipadamente, Resultados del análisis. Los bioquímicos que forman parte del Ministerio de Salud de Pública en la mañana de ayer se manifestaron frente al Ministerio de Salud para exigir un reajuste. Conversaron con el Ministro de Salud, Isaías Fretes, pero no llegaron a un acuerdo. En horas de la tarde realizaron asamblea y decidieron llevar adelante

el paro los días 27, 28 y 29 de octubre, respectivamente. Los bioquímicos piden al Ministerio de Salud un reajuste salarial de 50%, además de contrataciones y mejoras en las condiciones que realizan su labor diaria. Estamos hablando de bioquímicos que trabajan en hospitales públicos, en instituciones públicas, dependiente del Ministerio de Salud Pública. Los bioquímicos piden al Ministerio de Salud un reajuste salarial, repito, del 50%, además de contrataciones y mejoras en las condiciones que realizan su labor diaria. Tenemos más de un mes para tratar de solucionar el problema, sí, es cierto. La verdad que nosotros no queremos llegar a esa medida extrema, pero los compañeros, especialmente del interior, ya están hartos, están cansados con la poca remuneración que perciben, detalló el doctor Ramón Benítez, integrante del Sindicato Nacional de la Unión de Bioquímicos del Paraguay, que es uno de los sindicatos más importantes de este, en este sector de los médicos, de los bioquímicos. El paro estará realizándose a dos meses del llevado adelante por los médicos. Los profesionales de la salud realizaron su huelga durante 5 días, que posteriormente estuvo acompañada de renuncias masivas de los especialistas. ¿Qué habrá pasado allí, verdad? ¿Se acuerdan? Que muchos de estos especialistas, gente capacitada en diferentes especialidades, por ejemplo, pediatras, cirujanos, neurocirujano infantil, y ahora van a renunciar, que es dificilísimo de tener profesionales como neurocirujano infantil, ¿verdad? ¿Se le habrá reintegrado, digo? ¿Habrán llegado a un acuerdo nuevamente para volver a reintegrarse? ¿O definitivamente quedaron fuera? Porque presentaron renuncia. Y la renuncia no solamente en esta especialidad, también clínicos, obstetra y de otras especialidades que finalmente presentaron su renuncia ante la falta de avance y de un acuerdo en aquella oportunidad, porque se prolongó bastante la medida de fuerza que estaba llevando los profesionales de la salud, los médicos de diferentes especialidades. Bueno, ojalá, ¿verdad? Porque especialistas así como neurocirujanos infantiles no tenemos mucho, ¿eh? Creo finalmente que el diálogo es el camino para avanzar. Sí, yo también creo. Siempre en el diálogo, gente. Nunca en la violencia. Por eso, seguiremos trabajando y analizando propuestas que nos permitan encontrar un equilibrio acorde a las necesidades de los profesionales y el bien de los usuarios del sistema de salud, expresó el ministro de Salud, Isaías Fretes, que busca él llegar a un acuerdo. Ojalá se pueda dar. Y finalmente, que los médicos lleguen a un acuerdo. Bueno, ¿qué pasó aquí? No sé si podemos avanzar ya con este tema, porque saltó ya en horas de la tarde, en la noche, perdón, ayer. Abuchean a Cristina Villalba y la tratan de mentirosa y sinvergüenza. Esto se publica en la página del diario ABC Color. La diputada oficialista Cristina Villalba pasó un tenso momento durante la entrega de equipos de salud USF 7 Montes en Curuguaty. Quedó grabado el momento en que los pobladores la encararon por aparecer únicamente en época electoral. Bueno, y la trataron de mentirosa y de sinvergüenza. A la Cristina Villalba, a la diputada Cristina Villalba. Pasó un mal momento la diputada, ¿eh? La diputada oficialista Cristina Villalba, conocida popularmente en el ámbito político como la madrina del norte, por algo será, pasó un incómodo momento durante una actividad desarrollada en la comunidad de Siete Montes, distrito de Curuguaty, fue el encuentro. Le dijeron de todo a la diputada: venís, aparecés solamente para cuando en época electoral, después ni el teléfono atendés,
Me suena a otros casos.

Eso también, ¿verdad? Me suena a otros políticos que por lo general también se bajan al terreno cuando hay necesidad. Y después, un grupo de ciudadanos indignados se encaró a la parlamentaria a los gritos, tildándola de sinvergüenza, ladrona y mentirosa, de todo un poco, sinvergüenza, ladrona y mentirosa. Los mismos le reclamaron que la clase política se acuerda de las necesidades del departamento de Canindeyú únicamente cuando se acercan los tiempos de campaña electoral. Solamente se acuerdan para pedir votos y después, si te he visto, no me acuerdo. El incidente se registró frente a la unidad de salud familiar de Cruce Siete Montes, así se llama el lugar, dependiente de la 14ª región sanitaria. La legisladora llegó hasta el lugar para encabezar la entrega de un sillón y un equipo odontológico de última generación. Imagínate lo que estaban. Sin embargo, la comitiva fue recibida por vecinos de la zona que mostraron su malestar por el abandono que sufren las comunidades del interior. Y allí fue lo que le dijeron de todo. Sos una mentirosa, sos una ladrona. Lejos estaban de agradecer, ¿verdad? Gracias por este equipamiento que estás trayendo. Justo venís a aparecer ahora en periodo de campaña electoral. Estamos cansados porque sos muy mentirosa. Acá solo venís a buscar votos. Recriminó con impotencia uno de los pobladores en guaraní. Qué fuerte. Es diferente cuando el reclamo es en guaraní que en español. Porque el guaraní fue así muy, muy directo. Justo venía la respuesta de la legisladora y el rechazo de los vecinos. La parlamentaria intentó minimizar el reclamo y dijo que ciertos sectores buscan instalar ronchas en la comunidad justo cuando llegan las obras y la mejora gestionada por el gobierno nacional. Ustedes vienen a crear problemas. Ustedes son de otro partido y vienen a crear problemas. Bueno, esa fue la defensa. Así se defendió la legisladora ante este reclamo de los vecinos, quienes finalmente no estaban así de buenas como para justamente solamente aceptar y luego como que agradecer, ¿verdad? En ese momento, por todo este equipo que estaba llevando la legisladora. Cambiamos de tema, señores. A ver, 5 y 19, la República del Paraguay. Salud amplía vacunación contra el dengue hasta los 60 años y suma nuevos departamentos. Bueno, está la vacuna contra el dengue. Esto es sumamente importante. Están los antivacunas. La gente que ya, por más que vos le expliques 20.000 veces, dice, no, se no lleva vacuna más. No, no, no. No, porque la vacuna te mata. No, porque... Entonces... pero es sumamente importante. Hay que ser conscientes en este tema. ¿Qué es lo que mata? Lo que mata es la complicación de la enfermedad. Muchas veces cuando una persona tiene una enfermedad de base, diabetes, problemas cardíacos, problemas de los pulmones, después de la pandemia muchísimas personas quedaron con secuelas, con diferentes tipos de enfermedad. Ya en lo que justo enfermedad que despertó precisamente el COVID. Gente con problemas en los riñones, etcétera, etcétera, ¿verdad? Entonces, padece de esta enfermedad también del dengue, le pica el mosquito y le toma el dengue. El problema allí es que con la enfermedad de base se complica su salud. Ese es el punto, gente. Y con la vacuna esto se puede evitar. ¿Qué es lo que se puede evitar? Hablando así pronto y rápido, aquí entre nosotros, ¿qué se puede evitar? La complicación de la enfermedad. Ese es el punto. A eso
apunta al Ministerio de Salud Pública y acompaña.

paño este tema de la vacunación para evitar complicaciones de la salud. Muchas veces la gente dice que te pica en Baebio, en Movila se vacuna y lo mismo de si yo pila ñatiú. No se trata de eso. No se trata de que el mosquito no te va a picar. Lo que acá estás haciendo es evitar que se complique tu salud. Así de sencillo es el tema. El Ministerio de Salud Pública, a través del programa ampliado de inmunizaciones, PAI, oficializó la ampliación del rango de edad para la vacunación contra el dengue, extendiendo la cobertura a personas de entre 6 y 60 años de edad. En las zonas prioritarias del país, la medida responde a la buena receptividad y al elevado perfil de seguridad reportado tras la aplicación de miles de dosis en el territorio nacional. Las vacunas están, hay que ir a los vacunatorios. El director del PAI, Luis Cousiarac, explicó que la franja etaria previa alcanzaba únicamente hasta los 39 años. Además de extender la edad de los beneficiarios, el programa sumó nuevas zonas de cobertura en las áreas priorizadas de Asunción, Central Presidente Allé y Paraguarí. Las nuevas incorporaciones incluyen los departamentos de Alto Paraná, atención la gente de Alto Paraná, atención la gente de Amambay, Caaguazú y Guairá, fortaleciendo la vigilancia inmunológica en puntos estratégicos y zonas fronterizas de alta transmisión. ¿Recuerdan cuando tuvimos tantos casos de dengue? Impresionante. Y la intención aquí es evitar, repito, las complicaciones, la decisión y cómo se puede evitar que esto se propague con la limpieza. No hay de otra. Aquí hay que limpiar la casa. Los vecinos también se tienen que poner de acuerdo, porque qué pasa si vos limpias tu casa y el vecino no. Entonces se trata de limpieza. La decisión de extender el rango hasta 60 años fue evaluada junto con el Comité Técnico Asesor de Inmunizaciones para alinear los lineamientos con los países vecinos, donde el biólogo ya cuenta con el mismo registro de uso. Es decir, en otros países se le está aplicando a las criaturitas de 6 y a las personas que ya cumplen los 60 años de edad. El reporte epidemiológico del país señala que tras la aplicación de más de 5.000 dosis no se registraron efectos adversos. No hubo complicaciones con la aplicación de esta vacuna. A tener muy en cuenta, gente, y las personas que quieran aplicarse esta vacuna y evitar las complicaciones, yo les digo, hagan. Bueno, hablemos del tema Hugo Javier de vuelta, porque él sigue internado, sigue en estado delicado en el Hospital Nacional de Itagua. Si bien ya tuvo avances importantes, pero está aún con muchas complicaciones. Y mucho se habló en estas últimas horas que Hugo Javier había conversado con un familiar que fue atacado. Y este abogado, uno de los abogados de Hugo Javier, replicó precisamente esa versión a través de los medios de comunicación, en donde dijo públicamente que Hugo Javier había comentado a uno de sus familiares que fue atacado y que sus atacantes utilizaron guantes de boxeo. Esto que para todos nos genera mucha duda y curiosidad, incertidumbre, de qué fue lo que pasó con Hugo Javier. En su momento generó muchísima repercusión. Evidentemente la información poco a poco también es como que cada vez se toca menos, porque aparecen minuto a minuto otras informaciones destacadas. Entonces, por lo general, esto va como que tocándose cada vez menos. Me refiero al tema Hugo Javier. Pero sí, siempre cuando hay una novedad al respecto, ¿verdad? Su estado de salud está un poco mejor, pero no es como todos nos imaginamos, nos dicen los médicos familiares, que esto va a ser un proceso lento.

lento, va a ser un proceso lento. Ahora, ¿qué fue lo que realmente pasó con él? Y hay opiniones dispares. Hay gente que sigue sosteniendo públicamente que Hugo Javier fue golpeado y que esto tiene que ver con una vendetta, con intenciones de incluso de acallarlo para no contar y complicarle a otras personas que estarían involucradas en hechos de corrupción y en donde él fue condenado a 10 años de cárcel. Bueno, Hugo Javier no puede hilar ideas complejas, menos aún declarar, es lo que se publica. En pocas palabras, utilizando un término conocido, muchos me dijeron Hugo Javier de Varía. De repente habla y dice cualquier cosa. Y muchas veces también es como que está un poco más consciente. Hay momentos en donde pareciera ser de que está bien y hay momentos que no está del todo bien por el golpe que recibió y por la enfermedad que le tomó, que es una meningitis. La fiscalía tiene casi por sentada que Hugo Javier sufrió una caída, pero quiere escucharlo. La fiscalía ya tiene una posición. Insistir en una declaración de Hugo Javier es en vano, al menos en corto tiempo. El exgobernador de Central todavía no está en condiciones de mantener una conversación coherente, reiteró ayer el doctor José Espínola, director médico del Hospital Nacional de Itagua. Esa situación hay que dejar bien en claro, precisó el médico. No está en condiciones de declarar todavía. La reiteración de que el paciente todavía no está en condiciones se dio ayer como una aclaración ante la confusión generada por el abogado Guillermo Galloso al declarar que su defendido reveló a sus familiares haber sido brutalmente golpeado por alguien que usó guantes de boxeo hasta dejarlo semimuerto, incluso que tuvo que pagar 35 mil guaraníes para que no lo mataran. Luego Galloso tuvo que salir a ratificar sus afirmaciones. Habla de situaciones delirantes y de fantasmas, dijo. Espínola dijo en entrevistas que su condición también se suma a la amnesia que él tiene y de ello se infiere que la colaboración que él pueda brindar creo que no va a ser importante. Desde el punto de vista neurológico, sí, está despierto, responde a órdenes simples. Eso hay que dejar bien en claro. Como por ejemplo, levantar la mano izquierda y él responde. Y levanta la mano izquierda. Levanta la mano derecha y responde a la orden. Cerrar los ojos, sacar la lengua. Pero al darle órdenes más complejas, sí, ya le cuesta, declaró. Siguió explicando Espínola que su desorientación es temporal, tiene un término, que su desorientación es temporespacial, tiene desorientación verbal. Mencionó que la semana pasada podía contestar solo de forma monosílaba. Después ya pronunciaba palabras. Después, con la traqueotomía, se le leía los labios. Ahora sí ya puede conjugar las oraciones, que es un avance. Pero en cuanto a la coherencia de sus expresiones, lo que es el problema, comentó, él está desorientado por momentos. Puede tener periodos de excitación psicomotriz, agregó, es decir, se pone nervioso. Cuando se le insiste bastante, ya se altera. Sí, muchas veces puede pronunciar algunas palabras, pero en varias ocasiones son palabras que no tienen coherencia. De acuerdo al médico, Hugo Javier recuerda momentos anteriores que fue animador. Pero los recuerdos recientes están borrados por completo. Además, tiene algunas alucinaciones visuales y auditivas
dijo y puso de

0: ejemplo que el ex gobernador dijo: me están hablando en algún momento, pero que nadie le estaba hablando. A este cuadro hay que agregar que está sufriendo de insomnio y que es evaluado por la gente de psiquiatría. ¿Qué tenemos? Está muy complejo el problema de salud, ¿eh? Explicó el médico que todas las drogas que le fueron suministradas también dejan este tipo de secuelas, que son reversibles con el tiempo. Bueno, solo el tiempo nos va a decir el grado de secuelas con respecto al trauma y la meningitis, pero estamos avanzando rápidamente en cuanto a lo neurológico, enfatizó finalmente el profesional. Habló Pablo Lemire en relación a un nuevo informe. Habló públicamente, habló para los medios de prensa el doctor médico Pablo Lemire, conocido obviamente, médico forense, con mucha experiencia, de años de experiencia del Poder Judicial. Y en un momento dado, recuerdo que Pablo Lemire dijo que él veía situaciones raras en una primera inspección que le hicieron a Hugo Javier, que le resultaba raro tantos golpes en el rostro y que esos golpes podrían haber sido producto de una caída. Es lo que dijo. Ahora, después de una, según él, de un análisis más profundo, la versión es diferente. Sostiene que probablemente todo el daño en el rostro, estos golpes que sufrió Hugo Javier, sí podría ser a consecuencia de una caída. Y no de golpes, precisamente como todos, de alguna u otra manera, creen y que se instaló fuertemente en la opinión pública. Vamos a escuchar, por favor, lo que decía el doctor Pablo Lemire en relación al tema Hugo Javier nuevamente.
1: Y la fractura lineal en los huesos planos como en el cráneo tiene... normalmente se debe a una transmisión de baja energía. Esa transmisión de baja energía se da sobre todo cuando vos tenés, por ejemplo, el impacto con una superficie extendida, una superficie amplia donde se disipa esa energía. Y eso corresponde más a una caída, que es lo que estamos diciendo, antes que a un impacto directo, que por ejemplo podría ser un golpe de puño, el golpe de un martillo, etcétera, etcétera, que dan otro tipo de fracturas. Nosotros, lamentablemente, yo sé que probablemente me odie la mitad del país, o si no, tal vez de todo el país, porque lo que querían era escuchar que se le rompió a patadas o que se le hizo pedazos en la cara, etcétera, etcétera. Es obligación de la Dirección de Medicina Legal y es obligación de mi persona hablar de lo que nos dice los indicios de la evidencia, le guste a la gente o no le guste a la gente.
0: Bueno, ahí está lo que decía el doctor Pablo Lemire nuevamente en relación al tema Hugo Javier. Tenemos que hacer nuestra pausita. 5:35 ya en la República del Paraguay. 5:35. Temperatura 13 grados a estas horas en Asunción, en la capital de la República y el departamento central. Hacemos nuestro corte, por favor, mi querido Diego. En minutos ya volvemos con más información aquí en El Informante.

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Señores, este es el movimiento que tenemos a estas horas en vivo, imágenes en vivo de la Avenida República Argentina. Bueno, movimiento importante ya de tránsito a estas horas, 5:37 en la República del Paraguay. Yo tengo una temperatura actualizada, Diego, de 13 grados. O otro dice 15, ¿verdad? Pero yo tengo 13 grados a estas horas. Vamos a estar monitoreando permanentemente. Para la gente que nos acompaña en este turno a las 5:30 de la mañana, le mostramos y le contamos nuevamente cómo se va a comportar el tiempo hoy. Jueves 24, 12 grados la temperatura mínima. Tenemos una temperatura de 13 grados a estas horas, 30 grados la máxima, fresco a cálido, cielo escasamente nublado y viento del noreste, neblina en las primeras horas. Ya dentro de este pronóstico extendido, compartimos con ustedes que para mañana viernes 25 vamos a arrancar con una temperatura mínima de 20 grados y 35 grados la máxima, cálido, caluroso, cielo parcialmente nublado, vientos del noreste. Para el sábado 26 de septiembre, 23 grados la mínima, 36 grados la máxima. Ya va subiendo. Muy caluroso, cielo parcialmente nublado, anulado, vientos del noreste. Para el domingo 27, 24 grados la mínima, 37 grados la máxima. Muy caluroso, cielo parcialmente nublado, anulado, vientos del noreste. Para el lunes, señores, lunes 28 de septiembre, 25 grados la mínima, 38 grados la máxima. Muy caluroso, cielo parcialmente nublado, anulado, vientos del noreste. No se pronostican lluvias a partir de hoy, jueves, mañana, viernes, fin de semana, sábado y domingo. Y arrancamos la semana también igualmente sin lluvia, según este pronóstico extendido. Esto puede variar, obviamente. Su nombre lo dice, es un pronóstico, es una posibilidad. Vamos a ver si esto cambia en el transcurso de los días. Prieto llama a la calma tras incidente durante actividad política en Santiago, en la zona de Misiones. ¿Qué pasó acá? Prieto pidió evitar que las diferencias políticas deriven en hechos de violencia tras el incidente registrado durante una actividad política en Santiago, Misiones y otras zonas del país. Hubo un mitin político. Bueno, y allí se registraron algunos incidentes. El presidenciable Yo Creo, Miguel Prieto, hizo un llamado a la calma y pidió evitar que las diferencias políticas deriven en hechos de violencia. Señaló que una vez terminada la campaña, todos seguimos siendo vecinos. Dos de nuestros candidatos, uno en Asunción, Bruno Martínez, fue atacado. También nuestro candidato a intendente, Mario González, de Caballero Pueblo, fue atacado. Entonces, yo hago un llamado a la calma a todos. Vivimos en democracia. Cuando termine la campaña, vamos a seguir siendo todos vecinos, dijo Miguel Prieto. También se refirió al incidente ocurrido durante una actividad política en la ciudad de Santiago, en Misiones. Cuando la caravana llegaba a la plaza del barrio San Juan, donde estaba previsto el acto central, un grupo de personas con banderas rojas montó un bloqueo improvisado para impedir el paso de la comitiva. Finalmente, los integrantes de la comitiva lograron llegar hasta el lugar para continuar con la actividad. Algunos testigos señalaron que se produjeron empujones.

luego de que algunas personas intentaran cortar el suministro de energía eléctrica. Yo creo que no hay la necesidad de escalar esto a hechos de violencia, sostuvo Prieto. El presidenciable dijo que el episodio lo tomó de sorpresa, aunque posteriormente se enteró de que el acto se realizó frente a la casa del candidato colorado adversario. Ah, realmente tampoco les culpo, porque después yo me enteré que el acto fue frente a la casa del candidato colorado. Es como que incitar a la violencia, ¿verdad? Pero bueno, si estamos en democracia, como dice Prieto, ¿dónde está el problema? En ese sentido señaló que reclamaron a Víctor Bebecho Larre por la decisión de realizar la actividad en ese lugar. ¿Por qué, habiendo tanto lugar, por qué decidiste venir a hacer aquí el acto? Y le reclamó Prieto, ¿por qué no buscaste otro lugar? Porque esto puede venir a incitar igualmente a la violencia, que fue lo que ocurrió, ¿verdad? Es como que se están tocando la oreja, ¿verdad? Bien podían haber hecho en otro lugar y evitar cualquier inconveniente, cualquier incidente que se pueda registrar en ese lugar. En Nueva York, Santiago Peña pide coordinar estrategias contra el crimen organizado transnacional. Está fuerte el discurso del presidente de la República en Estados Unidos, donde se está llevando a cabo este encuentro. El presidente Santiago Peña planteó en Nueva York que la lucha contra el crimen organizado y los delitos transnacionales forme parte de manera permanente de la agenda de coordinación entre los países. Abogó por la actualización de estrategias y además de fortalecer el trabajo conjunto en materia de seguridad y defensa. El presidente de la República, Santiago Peña, participó en Nueva York de la reunión de alto nivel de compromiso regional de Santiago contra la delincuencia organizada transnacional, que reunió jefes de Estado y representantes de 7 países sudamericanos para avanzar en la implementación de acciones conjuntas frente al crimen organizado y las amenazas que trascienden las fronteras nacionales. Mucho tiene que ver con el narcotráfico. El encuentro se desarrolló en la sede de las Naciones Unidas durante el 81 periodo de sesiones de la Asamblea General. Conforme a un informe oficial, Paraguay se incorporó formalmente al compromiso regional de Santiago en junio de este año, sumándose a un mecanismo que busque profundizar la cooperación entre los estados en áreas de estrategia como seguridad, inteligencia financiera y tributaria, trazabilidad y control migratorio, así como control y fiscalización fronteriza. Una respuesta coordinada frente a amenazas, dice Santiago Peña. Durante su intervención, Santiago Peña advirtió que las organizaciones criminales han demostrado una rápida capacidad para adaptarse, operar más allá de las fronteras y aprovechar las debilidades existentes en los mecanismos de cooperación entre los estados. Frente a esa realidad, sostuvo que los países también necesitan actualizar sus estrategias y fortalecer el trabajo conjunto en materia de seguridad y defensa, expresó. Vemos al crimen organizado, a los delitos transnacionales, que son los que más han evolucionado y justamente han aprendido de nuestras propias falencias, expresó el presidente Peña. Indicó que es importante generar respuestas regionales capaces de acompañar la evolución de estas amenazas. Señaló además que la seguridad constituye un asunto central para el desarrollo del hemisferio. Indicó además de la necesidad de profundizar la coordinación entre los países sudamericanos, a los que definió como parte de un barrio común que enfrenta desafíos compartidos. Qué difícil es para nosotros, para Paraguay, controlar el crimen organizado o luchar fuertemente contra el crimen organizado, porque efectivamente esto es transnacional. ¿Por qué digo esto? Por la vulnerabilidad de nuestras fronteras. ¿Por qué estos delincuentes

Asesinos, narcotraficantes brasileños, en su mayoría brasileños, vienen y se instalan como Juan Pueblo en nuestro país, en cualquier punto, porque nuestra frontera es tan vulnerable. Uno cuando va a Pedro Juan Caballero, en un momento dado no se da cuenta y había sido, ya estaba circulando por territorio brasileño. Tenemos la frontera seca que divide solamente una ruta de un país a de otro, en donde es tan vulnerable que los delincuentes, los asesinos, estos narcotraficantes vienen, ejecutan un hecho de sicariato en Pedro Juan Caballero y en 5 minutos ya está al otro lado. Entonces, tenemos una frontera seca, sobre todo en el departamento de Amambay, Pedro Juan Caballero, en donde no se realiza el control que se tiene que realizar. Es muy vulnerable el sistema de control. Si tenés una extensión tan importante de la frontera en donde no se controla, ¿para qué vos vas a irte justamente por en donde hay control? ¿Verdad? Sentido común. Sobre todo cuando estamos hablando de gente que vive al margen de la ley. Estamos hablando de los delincuentes propiamente. Ciudad del Este. El control que se ejerce Ciudad del Este, si bien es mucho más que Pedro Juan Caballero, el control también es mínimo por la cantidad de gente que circula de un país a otro, porque es una zona eminentemente comercial. Entonces el control también es mínimo. Falta muchísimo más para poder controlar el ingreso de personas que tengan incluso antecedentes en el Brasil y viceversa, ¿verdad? De paraguayos con frondosos antecedentes que van y sobre moto van a pasar sin problema, ¿verdad? Alquilan una moto tipo motobol y van a pasar sin problema porque no hay control. Canindeyú, la misma cosa. ¿Entienden? Entonces nuestras fronteras no es, por ejemplo, cuando vos te vas, digo, no sé, un ejemplo, a los Estados Unidos, a ver, vos llegás en el aeropuerto y el control es, bueno, pero también por todos los que ellos pasaron por el atentado, no, a ver, la diferencia, la comparación es muy, ya muy importante, ¿verdad? Pero hasta los brasileños ejercen un mayor control en su frontera. Entonces, aquí nosotros tenemos que partir de la base también que estamos fracasando en este sistema de control en nuestras zonas fronterizas, tanto por tierra como por aire. Si bien tenemos Tucano ahora, no hay una ley de derribo. Lo máximo que pueden hacer es obligarle a que descienda la aeronave a estos narcotraficantes que operan territorio paraguayo con mucha tranquilidad por la vulnerabilidad que hay. Nosotros aquí internamente necesitamos mejorar nuestro sistema de control y luego exigir. Obviamente está bien el presidente de la República con esta posición firme y demostrar que Paraguay está luchando con sus luces y sus sombras contra el crimen organizado, y que esto es una cuestión no solamente de Paraguay, sino que es a nivel global. Bueno, se necesita de un acompañamiento de todos, de eso se trata. Y eso es lo que instaló el presidente de la República en este encuentro con otros mandatarios. A ver, 5:50 en la República del Paraguay, seguimos avanzando. Mostramos de vuelta imágenes exteriores, por favor, un ratito, Diego, de la Avenida República Argentina. Decíamos, fíjense, ya el movimiento a estas horas, 5:50, temperatura 15 grados. Ya estamos alcanzando cerca de los 15 grados a estas horas en Asunción y el departamento central. Bueno, Paraguay, Bolivia y Uruguay reactivan el bloque Urupavol con focos en hidrovía y energía. Esto también se daba a conocer precisamente el día de ayer en esta participación, repito, que tiene el presidente de la República en Nueva York. Los presidentes de Santiago Peña de Paraguay, Rodrigo Paz de Bolivia, Iñamandú,
Orsi.

de Uruguay acordaron en Nueva York modernizar el mecanismo de integración trilateral para dar respuesta a las demandas económicas actuales. Tras más de una década de inactividad, los mandatarios establecieron una nueva hoja de ruta. Y allí aparecen los presidentes precisamente con miras a llegar a un acuerdo. El entendimiento sellado por los jefes de Estado de continuidad al proceso de reactivación iniciado a fines del año 2025 y consolidado a mediados de este año por los cancilleres del grupo. La estrategia apunta a adecuar la alianza a la coyuntura global, dinamizando áreas claves como la gestión de la hidrovía Paraguay-Paraná, el transporte multimodal y las inversiones estratégicas para los tres países. Bueno, muy bien. Ojalá avancemos también en estas cosas que siempre es, en estos acuerdos que siempre es muy importante. Denuncian, y esto ya entiendo que se está repitiendo, denuncian desabastecimiento y venta irregular de insumos en el Hospital San Jorge. Hospital de referencia, hospital en donde acuden muchísimas personas con problemas cardíacos. Y ahora está, no es la primera vez, repito, pero hay problemas de desabastecimiento. Y allí, como en otros hospitales también, un minuto es muchísimo para salvar vida, ¿verdad? Problemas de gente que sufren de un infarto y es llevado o es llevada esta persona de urgencia al hospital San Jorge y entras para un trabajo de cateterismo, por ejemplo. Todo es de minuto a minuto. Una familia cuyo paciente está en el Hospital San Jorge expone una cruda realidad, cómo deben enfrentar las dificultades para conseguir medicamentos. Además, saca a la luz la venta irregular de insumos dentro del predio, aprovechando la desesperación que atraviesan en busca de fármacos. Hay una medio farmacia allí que improvisada debajo de un mango, y eso es lo que están denunciando. Un paciente de 42 años internado por endocarditis en el Hospital San Jorge enfrenta no solo las complicaciones propias de su enfermedad, sino también la falta de medicamentos e insumos en el sistema público. Esto no se da solamente también aquí en el Hospital San Jorge. Su familia, que pidió mantener su identidad en reserva por temor a represalias, asegura que debe gastar alrededor de 100 mil por día para cubrir medicamentos básicos como furosemida y antibióticos. Una parte correspondía a 12 millones en farmacia y otro a 12 en insumos varios, rozando ya los 60 millones, sumando tres prótesis de 15 millones cada una y otros 45 millones. En total alcanza casi los 70 millones de guaraníes. Te lo dicen así, sin la menor consideración. Bueno, tenés que comprar insumos, tenés que comprar prótesis, que te va a costar 15 millones, y tenés que comprar estos otros elementos que se necesitan para una cirugía y para que tu paciente siga viviendo. En total, necesitas 70 millones de guaraníes. Y una familia de clase media, ¿de dónde va a sacar 70 millones de guaraníes? ¿De dónde? Es por eso lo que la gente a veces hasta su casa pierde cuando algún familiar se enferma, ¿verdad? Porque la prioridad es salvar la vida de aquella persona amada, aquella persona querida. Entonces van a hacer cualquier cosa y empeñan, venden para poder alcanzar un monto así y para que este familiar siga con vida. Es triste, pero es así. Denuncian venta informal de insumos dentro del hospital. La familia también denunció la existencia de puntos de venta informal conocido como el manguito, lo que le debajo del mango, ubicado bajo un árbol de mango dentro del predio hospitalario. Según el denunciante, allí se comercializan medicamentos e insumos médicos sin la
correspondiente factura.

y se entregan presupuestos que pueden alcanzar varios millones de guaraníes. Allí, una transacción bajo un mango. Bueno, es lo que se tiene que controlar, se tiene que verificar y tomar acciones al respecto. Estamos cerrando nuestro programa de hoy jueves. Ya son las 5 y 56 en la República del Paraguay. 15 grados se mantiene la temperatura. Mucho movimiento ya a estas horas en esta jornada de jueves. Estamos cerrando el informante. Que tengan ustedes un lindo día, excelente resto de jornada. Muchísimas gracias, Diego, querido. Nos reencontramos mañana puntualmente a las 5 para compartir con ustedes las informaciones más importantes de las primeras horas. Dale, chau.

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0: Muy buenos días, ya son las 6:03 de hoy, jueves 24 de septiembre. Ya estamos en la primavera, la estación de las flores, con un fresquito todavía que no termina de despedirse el invierno. Un saludo cordial a quienes nos ven por canal 23 de Tigo TV, 17 Personal Flow, 28 IPTV Copaco y nuestras repetidoras FM de Caguazú, 95.7, y de Ciudad del Este 104.1, por las emisoras FM que son repetidoras directas de Radio y TV La Unión. Buenos días, Chiche, ¿cómo te va?
1: ¿Qué tal, Horacio, y todo el equipo? Súper bien, mañana fresca aún con 12 grados de temperatura según la Dirección de Meteorología. Tenemos sensación térmica también de 12 grados, humedad del 91% y viento en calma, es lo que marca la Dirección de Meteorología. La máxima para hoy sí ya va subiendo, Horacio, porque marca 30 grados para esta tarde. A la mañana marca 27 y a la tarde 30, dice la Dirección de Meteorología. Entonces, rápidamente va a ir subiendo la temperatura para la gente que se abrigó bien para ir a su trabajo, para salir de sus hogares. Entonces, va a tener que sacarse el abrigo en el transcurso del día, Horacio. Va a tener que guardar en un lugar el abrigo, porque va a subir la temperatura según marca la Dirección de Meteorología.
0: No se prevén lluvias.
1: No hay probabilidad de lluvias para este día ni para el fin de semana según marca Meteorología. No tenemos probabilidad de lluvias. Con esto, entonces la proyección
0: recomendamos
1: es...
0: Recomendamos un abrigo livianito nada más.
1: Abrigo livianito para los que todavía no salieron.
0: Para los que todavía no salieron.
1: Sí, para los que...
0: Porque no se prevén lluvias. Cuando hay lluvias es que se complica a veces.
1: Se complica un poco, ¿verdad? Pero con esto va a ir subiendo hasta 30 grados la temperatura. Para mañana viernes, mínima de 20, máxima de 35 grados. Cálido a caluroso, cielo parcialmente nublado y vientos del noreste. Para el día sábado, mínima de 23, máxima de 36 grados. Para el domingo, mínima de 24, máxima de 37. Y para el lunes, mínima de 25 y máxima de 38 grados, Horacio. Va a ir subiendo la temperatura. Hoy marca la máxima 30, mañana 35, el sábado 36, domingo 37 y el lunes 38 grados. Muchísimo calor. Entonces, hoy se va despidiendo el frío, por lo menos esta semana, porque...

Dijimos así, mufamos, ¿verdad, Horacio? Dijimos que ya se va el frío y de repente aparece nuevamente de forma intensa como lo hizo esta semana, por lo menos hasta el día de hoy. Eso es lo que marca la dirección de meteorología.

0: de la una.
1: Todos.
0: Sí. Sobre todo los que tienen las carreras un poco más pesadas, que son a veces muy agotadoras las jornadas, y cuando hay un feriado asueto les da un poco un respiro para descansar. También el comandante José Antonio de Zavala Delgadillo fundó el Fuerte Borbón, conocido hoy como Fuerte Olimpo.
1: Fuerte Olimpo, en el Chaco, ¿verdad?
0: En el Chaco, sí. Fuerte Olimpo, departamento de Alto Paraguay, el departamento más distante de la capital del país y por donde en muchas partes no se puede ingresar por falta de caminos. Por falta de caminos, y ahora...
1: puede ser uno de los departamentos con menos infraestructura del país. Sí. Boquerón está así también.
0: Sin ninguna duda.
1: Alto Paraguay está peor.
0: Boquerón y Alto Paraguay. Mm. El departamento de Boquerón por lo menos tiene la ruta tras Chaco.
1: Y tiene
0: la ruta 9 que está asfaltada hasta el kilómetro 650 más o menos hasta La Paz.
1: Y tiene el desarrollo de las cooperativas, ¿verdad? De la sí, zona de producción.
0: Sí, en el kilómetro 500 más o menos. El Chaco Central, donde está Filadelfia,
1: Noilam.
0: Hasta por ahí se desarrolla y un poco más. Mariscal Estigarribia, después La Plata. Es La Plata, La Patria, perdón. La Plata, dije, no sé por qué me equivoqué. Es La Patria. Hasta ahí es la ruta 9, la ruta asfaltada que llega ya hasta el hito 3 en la frontera con Bolivia, pero la última parte es de tierra y más bien polvo, talcal, y el paisaje espinoso, verde, el verde chaqueño, que es un verde, no es tan verde vivo como los árboles, las plantas, la vegetación de la región oriental. Parece que... es el color normal, pero pareciera que tiende más hacia la mezcla con el color de la tierra, con el polvo del Chaco. Y bueno, son los departamentos más distantes, pero el que tiene menos salida que todo otra vez es Alto Paraguay. Y justamente ahora que está el corredor bioceánico, mucha gente, muchos pobladores de la zona de Toropampa, por ejemplo, que está al norte de Carmelo Peralta, que queda a 40, 50, 60 kilómetros. Varias comunidades de esa zona, cuando llueve no pueden salir. Y es una zona muy ganadera. Y hasta el mes pasado, por ejemplo, estuvieron aislados como 70, 80 días con las lluvias consecutivas que teníamos los meses atrás, y que dificultó muchísimo la salida de la producción ganadera, porque ahí hay pequeños, grandes, medianos y grandes ganaderos, y todos tienen la misma dificultad, que no pueden salir con la producción ganadera, y por eso es que decíamos desde el año pasado que falta urgentemente la pavimentación de por lo menos 650 kilómetros de ruta en el Chaco para unir y aprovechar el corredor bioceánico, que tengan salida al corredor bioceánico. Antes se buscaba una salida para conectar con la ruta 9, la ruta tras Chaco, pero ahora que tenemos otra opción, también hacen falta conectores, mejorar la conectividad y posibilitar la salida de todo tiempo a los productores ganaderos. Justamente el departamento de mayor producción de ganado es de
1: Alto Paraguay.
0: El departamento de Alto Paraguay. De las 12 millones de cabezas, más o menos, 11 y algo, tenemos que ver bien de cuánto es el lato ganadero. 3 millones más o menos están en Alto Paraguay. Así que es sumamente importante, y no es solamente por los de Alto Paraguay, por los pobladores compatriotas del Alto Paraguay, sino por todos nosotros, porque de la región occidental se surten los consumidores de carne vacuna del Chaco. A todos nos va a beneficiar, porque nos perjudica también a todos cuando ellos no tienen camino y no pueden salir con su ganado. Aquí inmediatamente, en 2-3 semanas, pues ya sube el precio de la carne. Entonces... debería incluirse en una de las prioridades para este gobierno. Ya no. Recuerdo hace 2 años, el presidente Santiago Peña se fue a Agua Dulce, justamente yo estaba por esa zona en el Chaco, y había prometido la pavimentación de la ruta, ruta de tierra que va desde Filadelfia hasta Agua Dulce y con posibilidades de conectar con Bolivia. Y quedó ahí.
1: Quedó hasta ahí, ¿verdad?

0: La promesa es que son más de 200 kilómetros desde Filadelfia hasta el norte del Alto Paraguay. Más o menos conecta con la zona de Palmar de las Islas y el Hito 7 con Bolivia, la frontera con Bolivia, que justamente hay una ruta de hacia Bolivia con la que se puede conectar, dar conectividad y desarrollar comercialmente esa zona de nuestro país, que actualmente está totalmente aislada. Bueno, también tenemos en las recordaciones de hoy, Alonso Sarmiento Sotomayor Figueroa asumió la gobernación de Paraguay en 1659, un 24 de septiembre también. Bueno, ¿qué te parece si compartimos la tapa de los diarios? Tenemos novedades sobre el resultado de la Copa Paraguay. El
1: Sí, tenemos
0: avance de
1: mucha
0: la
1: información.
0: Albirrojita, mucha información deportiva también tenemos. Ya estamos en
1: Avanzó.
0: jueves,
1: Sí,
0: jueves
1: jueves ya.
0: casi viernes ya.
1: Así mismo, Horacio. Vamos a compartir la tapa entonces de News Media para ver qué trae el día de hoy. Y dice, bioquímicos anuncian posible paro nacional. Profesionales de la Unión de Bioquímicos del Paraguay se movilizaron frente al Ministerio de Salud para exigir un reajuste salarial con más contratos, nombramientos, así como mejoras en las condiciones de trabajo. Y esto era de esperarse con el reajuste de salario para los médicos.
0: Era lo
1: Obviamente
0: que decíamos hace unas
1: era de
0: semanas.
1: esperarse que todos iban a llegar con la propuesta de poder reajustar el salario y algunas reivindicaciones, ¿verdad? O sea, con esa posibilidad que se le dio a los médicos, ahora todos los personales de blanco van a llegar con sus propuestas.
0: Sí, los gremios de enfermeros y enfermeras también
1: Sí.
0: están solicitando
1: Anteayer
0: un
1: ya estuvieron
0: ajuste
1: también
0: salarial,
1: ahí.
0: sí. Y van a suceder las manifestaciones hasta que se pueda ajustar también, actualizar el salario. Hablan de que el pedido de ellos es de tener un piso de 2,5 salarios mínimos. O sea, sería un poco más de 7 millones de guaraníes lo que están pretendiendo y están presionando para eso. Vieron una luz de esperanza una vez que se les dio la actualización del salario a los médicos. Ahora están con la misma gestión los enfermeros y los químicos.
1: O sea,
0: Enfermeros y enfermeras.
1: sería casi el mismo salario que los médicos, pero con la diferencia que ellos no tienen las 12 horas de trabajo semanales. O sea, tienen más
0: Sí.
1: carga horaria.
0: Tienen mayor carga horaria.
1: Sí, esa es la diferencia que hay con los médicos, ¿verdad? Que puede haber si es que llegan a conseguir ese piso salarial.
0: Sí,
1: O sea, la carga horaria es diferente.
0: es más, algunos dicen que de todo el trabajo se llevan los enfermeros, que el médico viene un rato, deja las órdenes y el que se queda con el trabajo son las enfermeras y enfermeros, ¿verdad? No sé si están así, pero hay
1: Eso
0: que
1: es lo que ellos dicen,
0: sí,
1: ¿verdad?
0: hay que reconocer también el trabajo de estos auxiliares de la medicina, que son la mano derecha de los médicos, que están también juntamente con los profesionales de la salud en el día a día y tienen
1: Una labor muy
0: una
1: importante,
0: labor
1: ¿verdad?
0: importante y
1: Como los bioquímicos también,
0: una
1: ¿verdad?
0: carga más importante. Los bioquímicos son los que se encargan de hacer los análisis,
1: Claro.
0: son los que contribuyen con el insumo y la herramienta de trabajo de los médicos para atender y
1: Sí,
0: curar a los
1: y
0: pacientes,
1: muchos
0: ¿verdad?
1: son en este gremio, ¿verdad? De los personales blancos, están los bioquímicos, los enfermeros, enfermeras, los odontólogos, nutricionistas, psicólogos, o sea, muchos que contribuyen también en el ámbito de la salud, ¿verdad?
0: Los que
1: O
0: sí ya
1: sea,
0: consiguieron
1: son los
0: el
1: médicos.
0: aumento son los médicos y los maestros también,
1: Sí.
0: ¿verdad? Que en el caso de los maestros el ajuste es un poco menor, pero
1: Sí.
0: ajuste al fin, ¿verdad?
1: Es que a
0: Sobre todo,
1: algunos no les
0: si vos
1: gustó,
0: tenés
1: ¿verdad?
0: una inflación del 3%, actualmente la inflación interanual es de apenas 1,5%. Y si tenés un ajuste de 3-4%,
1: El 5
0: ya
1: debe
0: es
1: tienen
0: suficiente. Sí, 5.
1: el 5% de
0: Del
1: los maestros.
0: 5%.
1: Así
0: Y
1: mismo.
0: está bastante bien, porque está por encima, muy por encima de la inflación.
1: Seguimos con la etapa de News Media. Dos paraguayas fueron rescatadas en Perú de la trata de personas. Dos mujeres paraguayas fueron rescatadas en Arequipa tras haber sido captadas en Paraguay con falsas ofertas de trabajo en una peluquería y posteriormente obligadas a ejercer la prostitución. La policía peruana realizó

0: allanamientos y detuvo a dos mujeres. Esto trae también News Media. En otro título, hay una ola muy grande de confianza de empresarios chilenos. El consultor de Talen, Francisco Fariña, participa de la Expo Real Estate en el Hotel Wii de Chile, donde mantiene reuniones con inversores interesados en conocer las oportunidades que ofrece Paraguay.
1: Ayer hablábamos con él y nos contaba que los chilenos están sumamente atraídos por
0: Está mirando
1: las
0: también el mercado paraguayo.
1: posibilidades, las posibilidades que ofrece nuestro mercado para los inversionistas.
0: En otro título, Paraguay debe tener su propia postura exterior. El analista político internacional Héctor Sosa Llenaro cuestionó la forma en que Paraguay viene manejando algunos aspectos de su política exterior y sostuvo que el país debe definir posiciones propias frente a las principales potencias de la región y del mundo. Era un tema del cual
1: Sí.
0: hablamos
1: Sí, decía que si
0: ayer.
1: bien nosotros estamos en línea con
0: Pero
1: Washington,
0: muy en línea ya estamos.
1: muy en línea,
0: No tenemos posturas
1: no es
0: definidas
1: que por
0: ahora.
1: estar en línea con Washington como país tenemos que tener la misma postura automáticamente.
0: Claro.
1: Y él decía que bueno, nosotros no analizamos muchos casos y
0: No
1: nos
0: tenemos
1: deja mal
0: posturas
1: parados.
0: definidas.
1: Y claro, tenemos unos representantes ineficientes,
0: Muy
1: mediocres.
0: flexibles.
1: Mediocres y no sé qué adjetivos más podemos darle porque vimos muchísimas muestras de ineficiencia y falta de propuestas para asumir una postura exterior independiente,
0: Independiente,
1: digamos.
0: claro.
1: Y ahora estamos muy dependientes.
0: De lo que hagan.
1: Donald Trump estornuda y nosotros estornudamos
0: Sí,
1: también, ¿verdad? Y
0: seguimos
1: así.
0: todo.
1: Seguimos todos
0: Claro.
1: sin analizar. Eso es lo que, por lo menos desde afuera,
0: Es la percepción que
1: observamos. Es la
0: tenemos ahora.
1: percepción que tenemos porque una característica del gobierno también es que tiene una malísima comunicación, ¿verdad?
0: Claro.
1: Y bueno, no hay transparencia y los ciudadanos a veces nos
0: Es lo que
1: tomamos
0: transmite
1: las
0: ahora.
1: atribuciones de tener cierta percepción y hablar de
0: Sí,
1: eso, incluso
0: opiniones.
1: tenemos nuestras opiniones y
0: Puede ser que estemos equivocados también, pero es
1: puede
0: lo que
1: ser que
0: transmiten ellos
1: coincida,
0: ahora.
1: puede ser que coincida, pero puede ser que estemos equivocados.
0: Claro. Así mismo. Seguimos con la etapa de News Media. Salud realiza jornada de atención y evaluaciones por el Día Mundial del Corazón. Y con esto cerramos la etapa de News Media.
1: Muy bien, tenemos también la portada de Economía Virtual. El tema principal de la tapa dice: Senador Núñez arremetió contra el mal uso de fondos de Hambre Cero. El senador colorado Carlos Núñez Agüero criticó férreamente el uso deshonesto del presupuesto del programa Hambre Cero en las gobernaciones. Dijo que los fondos se roban asquerosamente y se les está haciendo pasar hambre a los niños en las escuelas. No es la primera crítica al uso irracional de los fondos. La semana anterior, el ex ministro de Hacienda, Manuel Ferreira, criticó en el mismo sentido el uso irracional. A esto hay que sumar las expresiones, las declaraciones de hace una, no sé si una o dos semanas, del propio vicepresidente de la República. Decía que cuando esa vez que el senador Beto Velar propuso alzar los impuestos, él dijo, no, hay mucha grasa que cortar en los presupuestos, empezando por el poder legislativo. Y justamente nosotros señalábamos que él conoce bien porque fue diputado por más de un periodo y conoce que de casos que son gastos innecesarios, excesivos, en todos los poderes del Estado, tanto en el Poder Judicial, en el Poder Legislativo y en el Poder Ejecutivo. Y este es el caso que critica el senador Carlos Núñez del Poder Ejecutivo, que nosotros siempre hemos comentado también aquí, porque en muchas escuelas de Asunción, del área metropolitana, de las capitales departamentales, donde la situación económica no es muy baja ni limitada de la gente, tiene la capacidad, son de clase media y muchos chicos no comen en la escuela, no les gusta. Y en este caso el senador incluso hablaba de la mala calidad del alimento, un caldito pobre, sin muchos condimentos y sin muchos ingredientes, lo que dio a entender él, que los platos son de mala calidad. Y supone que con ello bajo contenido nutricional, ¿verdad? Y decía que los niños pasan hambre. Además de que los fondos son exagerados para el financiamiento de Hambre Cero, porque yo

0: Siempre dije, con el 75% de lo que se invierte en Hambre Cero, ya se puede cubrir la demanda del almuerzo y merienda escolar de los niños más pobres de las escuelas de las zonas más carenciadas, porque hay en algunos lugares donde no se necesita y se ve gran cantidad de desperdicio de alimentos. Donan, por ejemplo, a hogar de ancianos, a comedores solidarios populares de los barrios, pero aún así sobra y se tira la comida. Y es porque se está gastando mal, se está aplicando mal los recursos de Hambre Cero. Por ahí se puede, digamos, controlar mejor la necesidad, filtrar la aplicación de estos recursos y que sobren fondos para poder aplicar a medicamentos, por ejemplo, como propuso el senador Carlos Núñez. Otro tema dice, instan a CENAX a aumentar precauciones contra la aftosa. La Organización Mundial de Sanidad Animal advirtió recientemente sobre la propagación de la fiebre aftosa hacia nuevas regiones y el avance del serotipo SAT-1 fuera de su área histórica de circulación en África Austral, con notificaciones a países de Europa, Medio Oriente y Asia. Y si hay esta expansión, nosotros también corremos el riesgo, por eso es que surgió la alerta del gremio ganadero en nuestro país. Esta expansión constituye una señal de alerta para todos los países productores y exportadores de carne, dice la noticia, y tenemos que estar en alerta porque tenemos un nivel sanitario muy por encima de varios países de la región y para mantener ese estatus tenemos que estar en alerta ante el avance de la fiebre aftosa en la ganadería de muchas zonas del mundo. También dice, exitosa cosecha experimental de ají atrae inversiones a Paraguay. La empresa ecuatoriana Uchuspain estudia la posibilidad de ampliar sus inversiones en el país. La exitosa producción de ají en varios departamentos llamó la atención de los directivos de la empresa. Analizan la instalación de una nueva planta de productos congelados y el desarrollo de unas 40 hectáreas de producción propia, de modo a experimentar. Y este año y el año pasado ya hemos hablado de un rubro sumamente interesante como el ají. Tenemos a los productores de la cooperativa de, ¿cómo es que se llama esta localidad? En Guayabí, Agronorte.
1: San Pedro.
0: San Pedro, departamento de San Pedro, que está exportando ají a Estados Unidos para la firma. ¿Conoces el ají Tabasco?
1: Sí, Tabasco.
0: Uno de los más famosos del mundo y que también se vende en nuestro mercado. Se está exportando salsa, pasta de ají. No se
1: Para la
0: exporta
1: elaboración
0: para la
1: de...
0: elaboración de lo que conocemos como picle. El picante, la salsa picante de ají, que también llega a nuestro país y Paraguay a través de estos productores de San Pedro. Son uno de los proveedores de la firma Tabasco de Estados Unidos. Y bueno, estos empresarios ecuatorianos vieron que hay muy buen rendimiento de este rubro en nuestro país, entonces les atrajo y van a invertir para producir más y quizás llegar también a otros mercados. También dice Economía Virtual, ETEPA impulsa la innovación con cursos en la refrigeración. Este es un instituto de formación de mandos medios que siempre hablamos que es sumamente importante y que se requiere de más trabajadores de mandos medios, en este caso se está formando a técnicos en refrigeración. También dice la ruta PI21 está a punto de culminar y favorecer a 150 mil productores. Esta es la zona que está en la zona del norte del Alto Paraná que tiene su llegada a Puerto Indio, puerto sobre el río Paraná que conecta con el Brasil, por eso es una salida sumamente importante y decían que Puerto Indio puede constituirse como la segunda ciudad del este sobre el río Paraná con la terminación de esta ruta PI21 que le da conectividad al norte del departamento del Alto Paraná y con un potencial muy fuerte para el comercio. De hecho, ya hay muchas inversiones en esa zona con miras a un polo de desarrollo comercial importante en nuestro país. Y con este tema terminamos.

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1: Vamos ahora a la etapa de la tribuna,
0: Horacio. Dale, ¿qué dice la tribuna?
1: Para compartir lo que trae el día de hoy. Paraguay expone su crecimiento económico ante líderes de la ONU, dice el presidente de la República, Santiago Peña, presentó ante la Asamblea General de las Naciones Unidas los principales indicadores económicos y sociales de Paraguay. Destacó la obtención de la segunda calificación de grado de inversión otorgada por Standard & Poor's y señaló que el país fue el primero de la región en alcanzar esa distinción en más de una década. Peña también resaltó la reducción de la pobreza, que pasó del 60% a un histórico 16% en menos de dos décadas. Además, señaló que la tasa de desocupación descendió al 3,6%, la cifra más baja registrada en los cómputos oficiales. Durante su intervención, vinculó el desarrollo económico con la generación de empleo digno y reducción de las brechas sociales. También destacó la matriz energética 100% renovable y planteó el uso de la inteligencia artificial para aumentar la productividad sin desplazar la dignidad humana. El mandatario sostuvo que la incorporación de nuevas tecnologías a la producción agroalimentaria permitirá ampliar la capacidad del Paraguay para proveer alimentos al mundo. Según expuso, el país puede pasar de alimentar a 100 millones de personas a alcanzar un potencial de 1.000 millones de consumidores en el ámbito internacional. Peña pidió también respuestas concretas frente a los conflictos y transformaciones globales, defendiendo la democracia, la libertad, la paz y la dignidad humana como principios centrales. También planteó actualizar el funcionamiento de las Naciones Unidas y también de su Consejo de Seguridad. Sobre Venezuela, afirmó que Paraguay abrió un canal de diálogo para contribuir en una transición democrática y pluralista. Además, reafirmó el respaldo paraguayo a Taiwán y advirtió sobre el impacto de una escalada de tensiones en su estrecho. Esto es lo que expuso el presidente de la República, Santiago Peña, ante los líderes de la ONU, Horacio.
0: Y uno de los puntos que destacó es la baja tasa de desempleo que tiene nuestro país. De hecho, es uno de los más bajos de Sudamérica, porque Bolivia es el que registra una tasa más baja del 2,5 y 3% aproximadamente de la población económicamente activa. Y en segundo lugar ya están Paraguay y Ecuador con entre 3,6 y el 4% de desempleo. Los que tienen una tasa más elevada de desocupación son Colombia, Chile y Uruguay, que están alrededor del 8 al 9% aproximadamente, que tampoco es mucho. Si
1: muy alto.
0: Comparamos como era 15, 20 años atrás en Paraguay, por ejemplo, que estaba en 16, 17%, ahora estamos en apenas 3,5, decía el presidente de la República en Nueva York, y son indicadores que hablan de nuestro buen momento económico, que por varios años vamos a tener una tasa de crecimiento económico mayor al 4%, 4,5 aproximadamente vamos a tener este año, después del 6% del año pasado.
1: Siguiendo con la etapa de la tribuna editorial, un viaje estratégico para mostrar al país y atraer inversiones. El viaje de Santiago Peña a Nueva York trasciende la agenda de la Asamblea de la ONU. Busca atraer inversiones, fortalecer la cooperación regional en seguridad y proyectar a Paraguay como un país confiable, estable y con potencial. También trae en tapa la albirroja, la gran final. Esto fue en los Juegos Odesur, que también vamos a compartir los detalles más adelante también, ¿verdad? En el ámbito deportivo. En política, directora de comunicación de la Embajada de Estados Unidos visitó la tribuna. Esto también trae en el ámbito económico. La ruta del dinero de Nicolás Leos llegó al directorio del Banco Atlas. Y en judiciales, Filisola deberá responder por la causa comisarías de oro. Con esto cerramos la etapa de la tribuna, Horacio.
0: Muy bien. ¿Qué tenemos en deportes, Chiche? Hay muchas novedades.
1: Muchas novedades y vamos a compartir lo que fue también la victoria agónica de Paraguay ante Chile. Si bien Paraguay jugó un muy buen partido, nos faltó contundencia, Horacio. Nos faltó definición para poder liquidar el partido rápidamente y estar más tranquilos, porque en el tiempo de descuento ya Paraguay pudo marcar marcar el único tanto del partido. Milan Freires, el sí, canterano de Olimpia.
0: De un quilombo
1: fue, frente al arco. Sí, fue el autor del gol del triunfo para Paraguay. Con esto ya avanza a la final de esta competición de Odesur.

0: Paraguay, hay que tener en cuenta que es actualmente medalla de oro en esto, ¿verdad? En los Juegos del Sur,
1: Con esto ya
0: que
1: asegura la
0: aseguró,
1: medalla de plata.
0: claro, con esto ya asegura la medalla de plata y estaba para defender el oro que obtuvo acá en Paraguay, justamente en la edición pasada que se disputó acá en Asunción, en los Juegos ODESUR, y Paraguay se había quedado con la medalla de oro en fútbol. Ahora está nuevamente como para quedarse con esa medalla y poder conseguir también otra medalla de oro para el equipo, para el team, para el equipo paraguayo en estos Juegos de Sur que se está realizando en Santa Fe, Argentina, Horacio. Es un muy buen partido de Paraguay. Paraguay tiene muchas figuras en esta selección. Nos faltó contundencia, pero demostró que está para lograr el oro y va a
1: Varios de
0: disputar
1: los
0: ante
1: chicos de la
0: Argentina.
1: selección ya están jugando en primera, ¿verdad?
0: Sí, Eduardo Delmas también está. En otros futbolistas como
1: Zarza.
0: Coronel, Zarza,
1: Coronel, ¿dónde juega?
0: Coronel es el central de Nacional, una de las figuras principales de Nacional y con ofertas y sondeos ya desde la Premier League, ¿verdad? En los últimos tiempos. Coronel, un gran jugador que está también al servicio de la selección paraguaya. Sub-20 que disputa estos Juegos de Sur y Paraguay está demostrando que está para quedarse con la medalla de oro. En el partido de debut ya le había ganado a Argentina, que también es la otra selección finalista en estos Juegos ODESUR y hay que ver qué tal le va a Paraguay en esto. Yo tengo la convicción y la fe de que Paraguay tiene como para poder quedarse con la medalla de oro, Horacio.
1: Brasil
0: ¿Viste?
1: participó de este torneo.
0: No, Brasil no participa en los Juegos ODESUR, tampoco participó acá en nuestro país de los Juegos ODESUR. No había participado tampoco Brasil, Horacio, o sea, no participa. No, la verdad que no sé el motivo por el cual Brasil no le hace participar a su selección en estos Juegos ODESUR, pero eso no deja atrás, ¿verdad? Lo que está haciendo Paraguay, lo que está haciendo en esta competición. Y también para tener en cuenta, ya vamos a ser una de las selecciones que va a defender nuevamente el título, ¿verdad? Fue un muy lindo partido, no sé si pudiste ver.
1: Pude ver por parte y tiene muy buen nivel nuestra selección.
0: Sí, tiene buen nivel.
1: Solo que falta mejorar en la contundencia. Porque tuvo muchas oportunidades y pudo convertir un solo tanto. Y bueno, y además hay que decir también que Chile es uno de los mejorcitos del torneo.
0: Sí, un
1: Que
0: arquerazo
1: mostró
0: tiene,
1: muy buen
0: sí,
1: nivel.
0: muy buen nivel, el arquero de Chile muy bueno también, pero Paraguay pudo destacar, ¿verdad? Con los jugadores que ya están en primera también, ¿verdad? Como mencionamos a Mauro Coronel, a Eduardo Delmas, a Zarza, también está Marcelo Chaparro, el Cerro Porteño, ¿verdad? El lateral izquierdo, quien no fue titular el partido pasado, pero es un jugador quien ya disputó partidos en primera división. César Miño también jugó muchos partidos en Guaraní, actualmente en Olimpia. Amin Cristaldo, que también ya pudo debutar en primera división con Cerro Porteño. O sea, muchos jugadores que ya tienen experiencia en primera división. Y eso también se demuestra en el campo de juego, ¿verdad? En donde Paraguay se impone a sus rivales y muestra jerarquía, Horacio.
1: Llama la atención que varios países no participaron. Además de Brasil, no participan, por ejemplo, Ecuador y Bolivia.
0: No participaron en esta ocasión. En Paraguay sí pudieron participar. La única selección que no estuvo en los Juegos de Sur acá en Paraguay fue Brasil. Pero en esta ocasión más selecciones optaron por no participar, ¿verdad? Mañana es la final de los Juegos de Sur. A las 15 horas va a ser el partido entre Argentina y Paraguay para ver quién se queda con el oro, Horacio.
1: Sí, y acá tengo el motivo del por qué la selección brasileña no participa. Para ellos dice que no tiene sentido que no dé una clasificación para otros certámenes
0: Por
1: de los
0: eso,
1: Juegos del
0: porque
1: Sur.
0: es solamente una competición para medallas, no da otra. Sí.

0: no da otro beneficio, ¿verdad?
1: Sí, y por eso Brasil no decidió no participar.
0: Se podía tranquilamente utilizar esto como para poder clasificar los Juegos Olímpicos, ¿verdad? Ya que tiene relación.
1: Sí.
0: Y dejar el Proolímpico atrás, ¿o qué pensás, Horacio?
1: Y,
0: ¿o te gusta vos el Proolímpico aparte?
1: Yo creo que hay que participar de todos los torneos. Sobre todo nosotros que necesitamos que nuestro fútbol crezca, tenga mayor nivel de competición, que esté así como antes, incluso a nivel de clubes, más cerca a los potenciales de Brasil y Argentina. Porque actualmente hay muchísima diferencia. Si vos te fijás en, por ejemplo, en la Copa Libertadores, en la Sudamericana, siempre quedan mayoría de brasileños y seguido de argentinos, y por ahí nomás nos quedamos.
0: Claro.
1: Creo que los demás países tenemos que participar de cuantos torneos internacionales sea posible para a ver si así no mejoramos nuestro nivel de competitividad, porque estamos muy atrás. Tenemos que acercarnos a los niveles que tienen Brasil y Argentina. Antes se podía, creo que estábamos más cerca. Por ejemplo, en la época de las eliminatorias del Mundial, Francia 98, Corea, Japón 2002, nuestra selección tenía mayor nivel. Incluso se decía que Paraguay estaba ocupando la tercera plaza en potencia de Sudamérica, pero después eso se desvaneció de vuelta.
0: Para el Mundial de Sudáfrica también nos fue muy bien en eliminatorias.
1: Sí.
0: Sí, en donde estuvimos por muchas fechas como primero. Sí. En esas eliminatorias para el Mundial de Sudáfrica, Horacio. O sea, nos fue bastante bien.
1: Y había, no recuerdo cuál fue la eliminatoria donde Paraguay clasificó primero al Mundial. Después de Francia 98. En Francia 98 también creo que estábamos cerca de la punta. Estábamos
0: en donde estuvimos cerca de clasificar primero fue en Sudáfrica, pero después nos quedamos después de clasificar, ¿verdad? No pudimos conseguir resultados ya después de sellar la clasificación
1: ante Argentina. Perdimos después de clasificar.
0: Sí.
1: Por eso, Colombia y
0: contra Colombia siempre perdíamos acá en la última fecha, antes cuando tenía otro calendario las eliminatorias.
1: Sí, después se cambió.
0: Sí, después se cambió. Después ahora tiene otro calendario las eliminatorias. Antes era debutábamos en Lima ante Perú y terminábamos acá contra Colombia, que siempre perdíamos.
1: Sí.
0: Porque ya Paraguay llegaba, clasificaba a los mundiales, ¿verdad? Por eso Paraguay no se quedó en el primer puesto en esas eliminatorias. De Sudáfrica, Chile creo que se quedó con el primer lugar en esa eliminatoria, que también hizo una gran campaña con Marcelo Bielsa. Chile con Bielsa y Paraguay con el Tata Martino. Que Chile, que después en el Mundial no le fue como en las eliminatorias, no reflejó eso en eliminatorias, ¿verdad?
1: Sí.
0: En Sudáfrica 2010. Pero entonces Paraguay va por la medalla de oro el día de mañana ante Argentina. Paraguay hasta ahora tiene 28 medallas, 29 ya asegurando en fútbol. Y hay que ver, hasta este fin de semana son las competiciones de Odesur. Paraguay 30 medallas, 29 medallas ya tiene actualmente, y la meta que se pusieron desde el Comité Olímpico fue de 35 medallas. Vamos a ver si podemos llegar a esa meta. Igual Paraguay, en comparación a ediciones anteriores en otros tiempos, mejoramos muchísimo en los deportes amateur, como le decimos acá, ¿verdad? Que no son el fútbol, en otros deportes.
1: Los deportes menores que nos dan las satisfacciones mayores, decía siempre Pedrito García.
0: Sí, y Paraguay está demostrando que ahora se está trabajando diferente, ¿verdad? Desde los Juegos del Sur, yo creo que el entusiasmo cambió bastante en los jóvenes. Hay más oportunidades de poder practicar otros deportes que no sea el fútbol. Y esto se está demostrando en estos Juegos, ¿verdad? En donde Paraguay está llegando a la meta de medallas, que el piso que se puso. Y Paraguay está peleando bastante. Si bien nos falta aún para poder competir de mejor forma, yo creo que Paraguay mejoró bastante en estos deportes, y es también digno de admirar, ¿verdad? Cómo vamos avanzando en otros deportes que no sea el fútbol.
1: Sí, de hecho creo que fue el caso de patinaje de velocidad, donde Colombia es Digamos, el equipo con mayor peso en esta...
0: Le ganamos la medalla de oro.
1: Le ganamos la medalla de oro. Creo que después de algo así como 15, 16 campeonatos ganados con,

0: forma consecutiva por los colombianos, Paraguay les destronó.
1: Claro, esto tenemos
0: tiene que ver con
1: la el trabajo también,
0: la claro. infraestructura, el trabajo, una serie de cuestiones que hacen que Paraguay tenga un mayor claro. posicionamiento en varias modalidades deportivas.
1: Hasta ahora tenemos 5 medallas de oro, 8 de plata, 15 de bronce y también estamos para pelear por otra medalla de oro en fútbol, ¿verdad? Uh-huh. Ante Argentina y vamos, hoy continúan las competencias. Y eso, esto se extiende hasta el fin de semana. Vamos a ver si Paraguay llega a la meta de 35 medallas.
0: En los Juegos del Sur que se disputaron en Paraguay, ¿cuántas medallas llegamos aproximadamente?
1: Y llegamos hasta esos números también que se propuso acá.
0: 35.
1: Sí, en los Juegos acá. Y ahora la meta era en Argentina llegar por lo menos a 35 medallas y con eso ir creciendo también en los otros deportes, Horacio.
0: Uh-huh. ¿En fútbol qué tenemos?
1: En fútbol, hoy tenemos otro partido de la Copa Paraguay. Hoy también se define otro de los clasificados a la siguiente fase de Copa Paraguay a cuartos de final. Tembetare ante Deportivo Iteño a las 16 horas va a ser ese partido. Y también teniendo en cuenta que Libertad avanzó a la siguiente fase y San Lorenzo también, ¿verdad? Los equipos de primera cumplieron. San Lorenzo venció a 4 de mayo de Capibaribe por 2-1. Este partido se disputó en la ciudad de Santaní, en el estadio JJ Vázquez, en donde el Sportivo San Lorenzo pudo ante el equipo de la UFI, ¿verdad? Si bien el marcador fue muy ajustado, San Lorenzo cumplió y avanzó a la siguiente fase. También a Libertad le costó bastante también ante Fernando de la Mora. El partido se extendió hasta la tanda de penales, en donde Víctor Rojas, el arquero de Libertad, fue una de las figuras, ¿verdad? Tapando penales importantes y dándole así a su equipo la posibilidad de jugar cuartos de final. Libertad también había avanzado en la tanda de penales ante Tacuarí en 16avos, ahora en octavos avanzó nuevamente desde los 12 pasos y Libertad no está jugando bien en Copa Paraguay, pero va cumpliendo en penales.
0: ¿Vos decís que con este arquero Víctor Rojas de Libertad ganamos un arquero para la selección?
1: Sí, un arquerazo, Víctor Rojas, 21 años, la estatura, no es un arquero muy alto, ¿verdad? Para estos tiempos, pero igual tiene una estatura importante, 1.84 aproximadamente tiene Víctor Rojas. Para...
0: Ayer cuando atajaba los penales, uno cerca del poste, no parecía que no tiene
1: claro,
0: mucha estatura.
1: No parecía, pero sí. Eso es lo que, buscando un poco los registros, ¿verdad? Porque es un arquero joven de 21 años que no tuvo chance todavía en primera división en el torneo principal de Paraguay. Pero tuvo sus chances ahora en Copa Paraguay, una gran actuación que le permitió a Libertad avanzar a la siguiente fase de la Copa Paraguay. Un arquero interesante, 21 años, 1.85 aproximadamente, y tapó penales muy importantes. O sea, no fueron penales muy mal ejecutados, Horacio. Los tres penales fueron esquinados.
0: Potencia.
1: El segundo penal que tapó no fue tan esquinado, pero fue a una altura importante y con mucha potencia. El arquero pudo extender bien el brazo hacia arriba y pudo parar el penal. Después, en las otras definiciones se pudo inclinar bien hacia su derecha, en donde intuyó y tapó de buena forma los penales. Tres penales tapados para el arquero juvenil Víctor Rojas de Libertad, y con esto entonces el Gumarelo ya está en la siguiente fase de la Copa Paraguay también, Horacio.
0: ¿Pasó a qué etapa?
1: A cuartos de final pasó el conjunto liberteño, cuartos de final.
0: ¿Y ya están todos los del cuarto de final?
1: No, falta definir quiénes avanzan.
0: ¿La próxima semana?
1: La próxima semana se completa. Hoy tenemos un partido, Tembetare ante Iteño. Es el partido que tenemos el día de hoy. Pero esto se completa la próxima semana. Tembetare y Iteño van a definir el día de hoy. Y ellos ya tienen posible rival, ya que es Sol de América. Sol de América espera entre Tembetare e Iteño. Ayer San Lorenzo, que también pudo avanzar ante 4 de mayo de Capibaribe, espera de entre Cerro Porteño y Rubio Ñu, que van a jugar su partido la próxima semana. Libertad ante Fernando Lamora, Libertad avanzó y espera también rival la próxima semana entre Independiente y Nacional, y también están los partidos de Olimpia Luqueño, Recoleta Guaireña, Horacio, son

0: son los
1: partidos. ¿Cuántos equipos pueden llegar a cuartos que no sean de primera?
0: Y hasta ahora... Ya está Sol. Está Sol.
1: Va a haber otro más, sí, del partido
0: Iteño-Tembetarú. Claro, Iteño-Tembetarú. De ahí también va a salir otro equipo. De entre Recoleta y Guaireña también. Y Independiente Nacional. O sea, están en competencia...
1: En cuarto va a haber cuatro equipos de que no sean de primera.
0: Puede haber. Pero sí o sí va a haber
1: dos equipos. Recoleta está en primera.
0: Sí o sí, sí o sí ya vamos a tener dos equipos de intermedia.
1: Dos ya están asegurados.
0: Sí, dos ya están asegurados. Porque son de América y de entre Tembetarú y Teño, ¿verdad? Son los que faltan, Horacio. O sea, de esos equipos va a salir también otro para poder jugar cuartos de final. Y así está la Copa Paraguay, que está muy entretenida y tampoco le está siendo fácil a los equipos de primera división, le está costando.
1: Y no, ayer avanzar. Estuve escuchando el relato de los colegas de deportes que estaban en la transmisión del partido Libertad, Fernando de la Mora, y decían, ¿cómo puede ser que esté peleando en la línea de descenso Fernando de la Mora con el nivel que mostró ayer? Le hizo un partidazo a Libertad.
0: Y sí, o sea, es lo que tiene también estos equipos, ¿verdad? Que tienen otro nivel y se muestran de otra forma en estas competiciones. También muchos jugadores, en muchos casos también los equipos de intermedia no ponen el equipo principal, pero los jugadores que tienen la oportunidad quieren mostrar, sí, principalmente ante equipos de primera división, ¿verdad? Es una vidriera importante. Si tienen una buena actuación, obviamente puede despertar el interés de los equipos de primera división. O sea, eso también es una motivación importante. Cosa que me llama la atención. O sea, yo no siendo futbolista profesional, creo que en todos los partidos uno tiene que jugar de la misma forma y tratar de motivarse. Pero obviamente nos comportamos así, ¿verdad? En el trabajo mismo, en el día a día, fuera del fútbol también, a veces en ciertas ocasiones tenemos más motivación, ¿verdad? Y eso le pasa a estos futbolistas, y más ante equipos importantes de primera división, en donde tienen otra forma de jugar, ¿verdad? Otra dinámica.
1: Uh-huh. ¿Y en el torneo clausura?
0: ¿Y el torneo clausura? Mañana. Sí, mañana tenemos el arranque del torneo clausura con dos partidos, Luqueño ante Guaraní a las 16:30 y Nacional ante Ameliano a las 19 horas. Tenemos el arranque ya también de la segunda rueda del campeonato de la fecha 12 con partidos bastante importantes y para tener en cuenta los otros encuentros. Esto se completa el día lunes con dos partidos también. Para también tener en cuenta, Horacio, el domingo no tenemos partido porque Paraguay tiene el partido amistoso ante Bolivia. Por eso no tenemos fecha del campeonato local y los partidos se trasladan para el día lunes. Para el sábado, feriado. Sí, para el sábado tenemos el partido entre Cerro Porteño, Trinidense y Ruyoñú, 2 de mayo también, Horacio. Uh-huh. Son los partidos que tenemos para el día sábado. Y obviamente el lunes, San Lorenzo ante Recoleta y Libertad ante Olimpia, que para mí es el partido de la fecha en donde se puede tener nuevo puntero o Libertad mantener la punta, ¿verdad? Uh-huh. Nacional va a meter presión el día de hoy. Si Nacional gana el día de hoy, va a ser puntero mañana. Mañana, de forma momentánea, mañana viernes a las 19 horas, de forma momentánea, mete presión.
1: ¿Dónde va a ser el partido?
0: De local va a jugar Nacional. Uh-huh. En el estadio Arsenio Erico va a jugar de local Nacional. Mete presión porque ya va a estar en la punta del campeonato. Y si Libertad y Olimpia empatan su partido el día lunes, se mantiene como puntero Nacional. Uh-huh. No como único puntero, pero por mérito deportivo y diferencia de goles, va a estar como primero en la tabla de posiciones.
1: Ameliano, ¿qué tal está como para hacerle partido y tratar de evitar que llegue a la
0: punta? Y Ameliano le hizo un gran partido a Libertad la fecha pasada. Sí. Empató 1-1 en condición de visitante. Ameliano le falta más regularidad en este torneo, pero hizo partidos importantes. Le ganó a Cerro Porteño también en este campeonato. Hizo un gran partido ante Libertad, en donde con un hombre menos se puso en ventaja y pudo sostener el marcador de 1-1. También en este campeonato le ganó a Luqueño, le ganó a Cerro. O sea, hizo partidos importantes a Ameliano, que viene sumando también con Roberto Nani.
1: No le ganó a Olimpia.
0: A Olimpia no le ganó en este campeonato. Vamos a ver qué tal le va en la segunda rueda.
1: Sí. Ya tengo el número de medallas del...
0: ¿Cuánto tuvimos?
1: Tuvimos 48 en los Juegos Sudamericanos Asunción 2022.
0: Sí. De local.
1: De local y 55 si se incluyen los deportes de exhibición. Mm. Que claramente...
0: Full no, de playa
1: no,
0: era.
1: No vamos a poder llegar...
0: ¿Fútbol de playa era de exhibición en ese en esa competición?
1: Creo que sí, fútbol de playa todavía no está considerado como un deporte olímpico.
0: Y en eso nos quedamos con la medalla de oro también, los Punandí,
1: sí.
0: Que fueron furor en ese en esa competición.
1: Yo creo que hay varios que se deben incluir. El básquet 3x3 creo que todavía es todavía no es tampoco ya es.
0: Y no.
1: No, o sea, no se suele competir el piqui, en eso. El fútbol de playa.
0: Y el fútbol de salón, tampoco, el futsal.
1: Futsal, sí. En que estamos bien también.
0: Sí, también estamos bien como para poder obtener alguna que otra medalla.
1: Sí. Y definitivamente nos recuperamos en el nivel sub-20, que hemos participado en mundiales también incluso. Ahora estamos de vuelta recuperando medalla de oro en el 2022 y ahora ya tenemos medalla de plata asegurada que podría cambiar de color este fin de semana.
0: Sí, yo creo que Paraguay tiene para ganarle a Argentina, ya le ganó en el arranque de esta competición y eso puede demostrar nuevamente el día de mañana. Ojalá que a partir de ahora ya podamos obtener los resultados importantes, Horacio, porque siempre nos quedamos por el camino. En la competición sub-15 también que se disputó acá en Paraguay, el sudamericano sub-15, perdimos la tanda de penales ante Brasil, ¿verdad? Llegamos a la final y perdimos por penales. O sea, nos falta ese empujón. Llegamos a estancias decisivas, pero nos falta ese empujón y esa jerarquía como para ganar las competiciones. Uh-huh. Nos quedamos terceros, segundos, pero nos falta esa jerarquía para poder consolidar el proceso que estamos haciendo, ¿verdad? Poder quedarnos con los títulos cuando llegamos a instancias decisivas. Llegamos, pero nos cuesta coronar muchas veces en fútbol, principalmente, Horacio, ¿verdad?
1: Sí, y creo que hay un poco más de entusiasmo ahora. Por el nivel que están mostrando, tenemos chicos que incluso ya están jugando en primera. Y creo que
0: van a fortalecer
1: a nuestra selección y ahora que ya tenemos asegurado el siguiente mundial porque tenemos un partido de local, somos locales.
0: Ahora hay que trabajar ya
1: en el equipo. Para sostenernos entre los equipos de la región que clasifican al mundial, que no era simpático que estuviéramos 16 años sin competir en mundiales.
0: Sí, en un mundial, ¿verdad? Y ojalá que le vaya bien a estos chicos con Antolín Alcaraz como entrenador, ¿verdad? Hay que tener en cuenta eso, un histórico también de la selección, jugador, jugó mundiales, jugó en Olimpia, también en Paraguay, en Libertad, jugó en Europa, o sea, un
1: es
0: referente
1: muy
0: también.
1: Buen entrenador.
0: Jugó en la Premier League.
1: Uno ve cuando le habla a los chicos. No solamente
0: podemos ganar un gran entrenador también.
1: Yo creo que sí.
0: Después de esto, Horacio.
1: Yo creo que sí.
0: Antolín Alcaraz.
1: Y ojalá pueda ser buen entrenador en primera. ¿Te acordás del entrenador argentino José Pekerman?
0: Sí, Pekerman.
1: Y él era especialista en entrenar a chicos.
0: Después fue a primera.
1: Después fue a primera y no le fue tan bien.
0: Sí, con Argentina en el Mundial Alemania 2006.
1: Sí.
0: Pekerman fue el entrenador, después obviamente dirigió otras selecciones.
1: Era experto en trabajar con chicos y que no era para...
0: Pero dirigió
1: para
0: también primer. Otras selecciones, ¿verdad?
1: Sí.
0: Colombia,
1: dirigió también
0: Venezuela
1: otra.
0: En su momento, sí.
1: Pero él se caracterizaba por dirigir a chicos de las divisiones inferiores.
0: Por estar en las formativas.
1: Sí.
0: Claro, hay que ver qué tal le va también a Antolín Alcaraz. Ojalá que pueda coronar también esta buena actuación de Odesur con una medalla de oro.
1: Sí, a mí me gusta cómo le habla a los chicos. Tratan de calmarles.
0: Un técnico muy tranquilo.
1: De hacerle medir los tiempos, de jugar inteligente. Todo el tiempo con la potencia que caracteriza a los más jóvenes, sino también cuando hace falta les dice tranquilo, piensen, paren la pelota, miren, jueguen, hagan circular el balón. Y me parece que es muy buen entrenador por la forma en que se dirige a los chicos.
0: Así mismo, Horacio, vamos a ver
1: qué pasa con eso. Ya son casi las 7, 6:56. Vamos a una breve pausa y volvemos con más la mañana.

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0: 7:07, esto es la mañana de la Unión. Hoy se define el futuro de Hernán Rivas, Chiche.
1: Sí, Horacio, hoy a las 9:30 horas se resuelve...

La sentencia al ex senador cartista Hernán Rivas. Hoy a las 9:30, entonces el tribunal de sentencia define si se condena al ex senador o no en este caso, que se lo vincula por título falso de abogado, ¿verdad? Prosigue el juicio con los alegatos finales de la defensa, que está a cargo de Alba Saracho. El procedimiento es eso, Horacio, y al concluir la exposición, Si los fiscales no piden derecho a réplica, se declara cuarto intermedio para deliberar la pena o...

0: Sí, a Hernán Rivas. A las 9:30 horas prosigue el juicio oral con los alegatos finales por parte de la defensa. Hay que tener en cuenta que los alegatos finales por parte de la fiscalía ya se realizó, ¿verdad? Por parte de la fiscal Patricia Sánchez. La fiscalía pidió una condena de 12 años de cárcel para el ex senador. También ellos concluyen que él obtuvo un título falso de abogado, y con esto entonces prosigue el juicio oral, y hay que ver cómo termina, ¿verdad? Si es que pide o no derecho a réplica a la fiscalía para poder proseguir con esto, o directamente van a un cuarto intermedio para deliberar y ya tener sentencia en este caso, Horacio.
1: Muy bien, gracias Chiche por recordarnos este tema, es una de las noticias del día, pero ahora vamos a Copaco, que está trabajando en una tarea sumamente importante, que es dar conectividad a los niños de escuelas que están en las zonas más distantes de nuestro país. Y para eso ya estamos en línea de comunicación con el gerente comercial Gilles García. Buenos días, Gilles, ¿cómo te va?
2: Buen día, Horacio, ¿cómo estás? Un saludo a todo el equipo y a toda la audiencia.
1: Contento de saludarte, gracias por atendernos, Gilles. Queríamos saber cómo está avanzando el trabajo de la conexión de internet en el interior del país, en un proyecto con el MITIC, que la parte operativa está llevando Copaco, y tengo entendido que está creciendo. Cada vez que hablamos crece en número importante la cantidad de nuevos abonados al servicio de internet de Copaco en alianza con Starlink.
2: Así mismo. Ya cada vez le vamos agarrando más ritmo a esta nueva tecnología, y realmente ahora ya nuestra cuadrilla va volando con las instalaciones. Uh-huh. Ya estamos llegando a las 500 escuelas conectadas vía Starlink. Y solo para dimensionar esto, o sea, pocos meses atrás estábamos hablando de este lanzamiento y ya estamos en 500 escuelas. Uh-huh. Se tardó en conectar 2.000 escuelas vía GPON casi 8 años.
1: Sí.
2: Y ahora en meses estamos haciendo ya 500, para que se imaginen cómo ya le estamos
1: agarrando el ritmo. ¿Cómo hacía esa publicidad de la cerveza hace unos años atrás? Tuixá la diferencia,
2: así mismo. La última vez que estuvimos hablando, Horacio, creo que estábamos en 300 y casi duplicamos ya esa vez.
1: Uh-huh. Y decime, Gilles, ¿podemos estimar la cantidad de niños con estas 500 escuelas que son beneficiados con el acceso a internet y tener la misma posibilidad de estudiar con esta herramienta que los niños en la escuela que están en las ciudades y que no tienen el problema de la conectividad con internet?
2: Totalmente. Las escuelas tienen un promedio de 50, 70 alumnos. Hay más pequeñas también, obviamente.
1: Sí.
2: Por ejemplo, el otro día instalamos una Anita Púa, que era así chiquitita, de madera, y que ahora se está poniendo el primer ladrillo de lo que va a ser la escuela ya ahí que se va a construir para que albergue más niños ahora. Uh-huh. Pero bueno, si promediamos que sea 50 alumnos por escuela, con estas 50, con estas 500 escuelas ya tendré más de 25.000 alumnos.
1: Uh-huh.
2: 25.000 ahí que van a estar.
1: Sí, importantísimo. Y lo que hay que decir es que en estas zonas no había internet, en algunos casos directamente no llegaba o llegaba con mucha deficiencia porque son zonas muy distantes, y hay que ser sinceros, para las empresas que buscan tener masivamente clientes, crecer exponencialmente, no es tan atractivo el negocio para ellos llegar a estas zonas donde, si se iba a implementar a través del sistema convencional, era sumamente difícil, costoso para cualquier proveedor, y obviamente por eso prácticamente no llegaban.
2: Exacto, y ahí, justamente sobre ese punto, ahí donde el número es más impactante, porque podemos hablar de 25.000 a 35.000 alumnos que tienen ya conectividad ahora, pero estamos hablando de 500 comunidades que tienen conectividad.
1: Sí.
2: Porque ese internet que estamos bajando ahí llega a la escuela, pero ya estuvimos hablando con el Ministerio del Interior, por ejemplo, para poder ir extendiendo las comisarías, con el Ministerio de Salud para extender también a las USS, y ayer estábamos reunidos con el presidente de ITS para llevar también tecnología a los locales de ITS. Entonces, son 500 comunidades y toda la comunidad va a estar impactada por internet. Entonces, ese número de 25.000 a 35.000 alumnos va a pasar a más de 100.000 personas que van a recibir esto.
1: Decime, Gilles, ustedes instalan una infraestructura.

0: A ponerle en Ipejún, por dar un ejemplo, y esa misma infraestructura puede ser aprovechada por la escuela, por el centro de salud y por la comisaría sin instalar, digamos, otra antena adicional.
1: Sí, o sea, se baja una antena Starlink que va en la escuela, que es nuestra etapa 1, y
0: Sí.
1: en etapa 2 hacemos como extensiones de esa.
0: Ah.
1: Entonces se pone como un repetidor Wi-Fi o como un router nomás, que ya no es más todo el mismo proceso de instalación, es algo mucho más simple, o cableado, y se va extendiendo. Obviamente para hacer eso hay todo un planeamiento primero que se hace un mapeo de a dónde vamos a tender la conectividad, que es lo que estamos haciendo ahora con estos entes que te mencioné. Nos van pasando sus coordenadas y nosotros cruzamos con el mapa que tenemos de escuelas, que es hermoso, te tengo que compartir así todos los puntos del país que vamos a conectar. Entonces vamos cruzando y diciendo cuál está cerca y cuál no para ir haciendo esta extensión, ¿verdad? Porque
0: ¿En
1: tiene un
0: cuántos
1: límite de
0: departamentos
1: distancia
0: ya
1: esto.
0: colocaron, Gil?
1: Ya colocamos más de 8 departamentos, ahora nos toca Caazapá, nos toca Caaguazú y nos toca San Pedro, que son
0: ¿Y
1: los siguientes que están
0: en
1: en
0: cuáles
1: fila.
0: están ahora mismo?
1: Estamos ya en Concepción, Canindeyú, Guairá, Cordillera, Itapúa, estuvimos por el Chaco, en Paraguarí, de ahí seguimos, vamos a llegar a todos los departamentos.
0: En el Chaco específicamente, ¿en qué zonas estuvieron trabajando?
1: En los 3 departamentos lo tuvimos en todo el Chaco.
0: Ah, ya cubrieron todo el Chaco, qué bueno.
1: Ya cubrimos todo, queda muchas más escuelas porque hicimos 100 escuelas nomás. Vamos a meter casi otras 300 y poco más ahí, pero ahora estamos terminando la región sur para volver otra vez al Chaco.
0: Y de estas antenas principales que colocaron en las ciudades ya... pudieron, digamos, aplicar las extensiones que llegan a las comisarías y al centro de salud, o esto se va a realizar en otra etapa.
1: Esto va a ser la etapa 2. Recién semana pasada estuvimos viendo el tema del mapeo con el Ministerio del Interior. Ellos identificaron porque tenían que identificar las primeras comisarías que son las más vulnerables, por decir, y
0: Sí.
1: ahí comenzaron a hacer mapeo. Porque realmente, si nos ponemos a contar comisarías, escuelas, centros de salud, tenemos más de 20.000 puntos en todo el país. Entonces, bueno, tenemos que ir haciendo tipo un listado de prioridad. Entonces, se estuvo trabajando primero en el listado de prioridad y ahora se va a trabajar en el mapeo.
0: Ah, qué interesante. Y para el cierre de este año, ¿a cuántas conexiones más o menos estarían llegando, Gilles?
1: Y seguimos con nuestra meta de 1.600. No vamos a bajar la meta ni vamos a bajar la cabeza. Siempre decimos que queremos ser gigantes de vuelta, entonces tenemos que mantenernos con la meta en alto. Arrancamos despacito, nos tomó 6 meses casi hacer las primeras 100, luego 2 meses hacer 250 y ahora hicimos en 2 semanas las otras 250. Entonces va aumentando nuestro ritmo y si seguimos así vamos a llegar a la meta.
0: Yo me estuve fijando en las redes sociales de Copaco y veo el trabajo de los muchachos, el entusiasmo. Ahora que con esto la empresa está mejor financieramente, ya no se atrasa tanto el pago de sueldos. Hay otro espíritu aparentemente, o sea, por lo menos esa es la percepción que tenemos desde afuera, sobre todo en el trabajo de este, en el desarrollo de este proyecto. Que es llevar internet a las zonas más vulnerables de nuestro país.
1: Sí, realmente estamos con la parte financiera ya tratando de volver al día. Pagamos ya salario al día, estamos pagando otros beneficios como hora nocturna, hora extra que ya nos está pagando, viáticos. Estamos también empezando a pagar unos proveedores que debíamos para que la operativa siga funcionando. Pero especialmente lo que estamos haciendo más es haciendo acuerdos con proveedores que nos permitan traer nuevas tecnologías. Así como Starlink, también hicimos con Meta para traer lo que es el hospital virtual de IPS, el cual va a seguir creciendo, va a tener cada vez más doctores, va a haber ya un servicio más automatizado de agendamiento para los pacientes, y eso estamos cerrando en las próximas semanas para poder lanzar nueva tecnología a la gente que le ayude, siempre con el compromiso social que tenemos como ente del Estado.
0: Y digamos, estas instalaciones de antenas de Starlink que permite tener otros abonados también, las conexiones privadas en las zonas donde le da la capacidad para instalar, ya se están realizando, Gilles.
1: No, todavía no. Sí, ya recibimos así pedidos básicamente de las personas, pero activamente nosotros aún no. Los equipos de Starlink vienen por lotes, Y los lotes que estamos teniendo son

0: todavía de este proyecto social.
1: Ya.
0: Sí, lo que estamos haciendo es la gente que tiene su equipo de forma independiente, que ya compró en el mercado, por decirlo, o en otro país, nosotros le activamos el servicio. Pues no estamos haciendo instalación aún de ningún privado, porque bueno, dentro del acuerdo que hicimos con Starling inicialmente es conectar más de 2.000 escuelas. Esa es nuestra meta uno, y bueno, estamos enfocados en esa meta.
1: Y obviamente los que ya tienen sus equipos privados que adquirieron por su cuenta, al bajarle el servicio ya representa un ingreso para la empresa.
0: Totalmente. De hecho que nosotros no tenemos los ingresos por el equipo. Si el equipo compra de nosotros o compra de otra parte, es exactamente igual.
1: Sí.
0: Nuestro ingreso se da por el servicio. Eso sí ya estamos haciendo. Venís vos o alguien con su equipo que ya compró, que puede comprar una casa de electrodomésticos, por decir, nosotros le activamos el servicio sin problema. Esto ayuda más que nada mucho a la gente que no está bancarizada, porque hoy en día la única forma de acceder al servicio de Starling es con una tarjeta de crédito online.
1: Muy bien, un mensaje para la gente de Casapá, Caguazú. ¿Y cuál era el tercer departamento que van a entrar ahora?
0: San Pedro.
1: San Pedro.
0: Estamos ya ahí en camino y muchos niños van a disfrutar de esta conectividad y van a ver cómo le va a cambiar la vida a esto. Entonces, que estén listos ahí aguardando nuestras cuadrillas. Van más de 10 cuadrillas en simultáneo, así es. Enseguida le va a tocar a todos, y a los otros departamentos, bueno, que nos den un poquito más de tiempo, que ya vamos a llegar ahí antes del fin de año.
1: Qué bueno. Gil García, gerente general de Copaco, muchas gracias por la actualización de estas informaciones. Recuerdo la primera entrevista que hicimos cuando sí. Anunciamos que iban a comenzar. Ahora ya son más de 25.000 niños con internet, 500 instituciones. Congratulaciones por este trabajo y bueno, éxitos para que puedan llegar a la meta y todos nuestros niños de las zonas más lejanas del país puedan tener las mismas oportunidades que los niños que viven en la ciudad. Éxito y muchas gracias.
0: Muchas gracias por el espacio, siempre por permitirnos comunicar esto que estamos haciendo, que es tan lindo.
1: Gil García, gerente comercial de Copaco. Qué buena
2: tiene noticia. Más llegada ahora.
1: Qué buena noticia que nuestros niños que pueden tener también las mismas oportunidades de capacitación, formación con las mismas herramientas que los niños de la ciudad.
2: Pero yo no tengo una noticia tan buena para algunos, Horacio, para muchos, ¿verdad?
1: Sí, ¿qué tenés?
2: Porque Petropar actualizó sus precios. Sí, actualización de precios de combustibles de Petropar. Esta mañana, hace minutos, actualizó la tabla de costos. Esto rige desde el día de hoy. Y el diésel por A ahora está a 8.785.
1: ¿Cuánto subió?
2: Nos marca acá el porcentaje de los otros, pero por ejemplo el Aratirí 97 estaba 8.840, ahora está 8.990. Obviamente está por debajo de los costos de los emblemas privados, que ya tienen en 9.400 aproximadamente ese tipo de nafta. Pero en el diésel, por ejemplo, tiene aumentos importantes. El diésel Bareté, por ejemplo, está a 10.795, está rondando los 11.000 guaraníes ya, Horacio, el diésel Bareté. Sí, sí.
1: Calculábamos que íbamos a tener recién a la vuelta de las elecciones, sí, el 5 de octubre aproximadamente.
2: Y se puede reajustar otra vez, o sea, tocaron un poquito ahora.
1: Pero se adelantó y le vamos a dar ya también esta mala noticia al arquitecto Gustavo Masi, que ya está en línea de comunicación. Buenos días, arquitecto Gustavo Masi, ¿cómo te va?
3: ¿Qué tal, Horacio? ¿Qué tal, Chiche?
2: ¿Todo bien?
1: Muy bien. ¿Qué tal la temperatura en Estados Unidos? ¿De dónde te encontrás ahora?
3: Acá espectacular. Mucha lluvia, pero el clima espectacular. O sea, yo odio el invierno. Y acá me encanta porque solo hace frío.
1: Pero la lluvia no tanto, porque paran todas las obras también.
3: Sí, bueno, vos sabés que acá tienen un sistema, no sé cómo hacen, pero acá no paran, ¿eh?
1: ¿En serio?
3: Esto es una cosa increíble. Es como las carreteras siguen. Vos venís año a año y te das cuenta que van modificando, van planificando dentro de un esquema que ya lo tienen, ¿verdad? Porque va creciendo el parque automotor, entonces el sistema les exige que esto se vaya modificando. Van ampliando, van haciendo nudos de ampliación. Totalmente diferente a lo que tenemos nosotros en nuestro país.
1: Arquitecto, ¿qué viste desde Estados Unidos estos días?
3: Petullá,

0: ¿Qué viste desde Estados Unidos, en nuestro país, que te llamó la atención estos días? ¿De qué vamos a hablar, arquitecto?
1: Bueno, a ver, recibí in extenso la audiencia pública que se desarrolló en la Cámara de Diputados con motivo de la solución a Pedroso
0: Sí.
1: y la bendita conexión Luque-Samenal.
0: ¿Y qué te llamó la atención?
1: Vos
0: ¿Qué hay
1: sabés
0: que
1: que
0: destacar?
1: yo te voy a decir una cosa, no me da pena. Tristeza sería poco. Es lamentable cómo le faltan al respeto tanto a la ciudadanía como a las autoridades, la gente del Ministerio de Obras Públicas y Comunicaciones. No es posible que vos te vayas a una audiencia pública con informes para leer. ¿A dónde quiero llegar? Si yo soy representante de un ministerio tan importante como es el Ministerio de Obras Públicas, tengo que llevar la gráfica del proyecto y proyectar y mostrar cómo va a ser la solución de Pedroso.
0: Sí.
1: La audiencia llevó adelante el diputado Raúl Benítez. O sea, es que yo fui invitado a esa audiencia por parte de las personas de la ciudadanía de Luque.
0: Sí.
1: Lastimosamente les dije que no iba a poder asistir porque ya tenía marcado mi viaje a Estados Unidos y esto surgió, no sé, de la noche a la mañana. Pero sí les dije de que me gustaría tener toda la información para al volver, no sé, juntarme con ellos, hacer un análisis, juntarle a personas del ámbito del urbanismo y en base a eso emitir un comunicado, una opinión, llegar a la prensa y decir lo que hay que decir, porque esto es una vergüenza.
0: Sí.
1: En la solución de Pedroso, calcular lo que ellos dijeron, que yo te cuento que me quería meter al mar y ahogarme. Dice, estamos viendo. Estamos viendo es presente.
0: Sí.
1: Cuando yo me pregunto una cosa, cuando se presentó el anteproyecto o el trazado de la ruta 2, ¿qué es lo que aprobaron? Por eso que yo siempre digo que el Ministerio de Obras Públicas en su historia hizo proyectos de las rutas. Y hoy, a medida que se suceden los hechos y los accidentes, se intenta modificar, cambiar y ver totalmente al revés. Vos una ruta modificás, ampliás o haces ciertas correcciones de acuerdo a las condiciones del tráfico. Pero lo
0: ¿Y
1: primero
0: qué
1: que
0: es lo
1: vos
0: que
1: tenés
0: pasa
1: que
0: ahí, arquitecto? El
1: solucionar.
0: Ministerio de Obras Públicas no tiene gente. ¿Cuál es el problema?
1: No, no tiene. Siempre dije, no tiene
0: Deberíamos
1: recursos humanos, no tiene gente
0: alentar
1: especializada.
0: la reforma y modernización del Ministerio de Obras Públicas para que cuente con más recursos técnicos, recursos humanos, recursos económicos, para que tenga la gente que pueda trabajar esto y no tengamos estos problemas que estás mencionando, porque así como yo veo es un trabajo de bomberos apagar incendios a medida que están apareciendo los problemas y una falta de planificación adecuada desde cero.
1: Tú lo has dicho, así mismo. ¿Te acuerdas que dije en un programa hace, no sé si 2 o 3 jueves, que el Paraguay tiene una capacitación en apagar incendios? Somos bomberos, no somos planificadores.
0: Sí.
1: Los hechos se suceden y ahí venimos para buscar la solución. Al revés hacemos. Pero vos sabés que eso se traduce también en los modelos de licitación que llevamos adelante. Y te voy a poner un ejemplo.

0: Cuando yo estuve en el IPS, creamos el modelo proyecto construcción.
1: Sí, ¿cómo eso es?
0: Pero aprobado por la Dirección Nacional de Contrataciones Públicas. Se presentan dos sobres. En el primer sobre va el anteproyecto avanzado bajo ciertas consideraciones que los oferentes tienen que tener en cuenta. Cuando vos analizás los anteproyectos, se debe cumplir, vaya la redundancia, el cumple no cumple, de acuerdo a lo que te marca la ley en el Paraguay y contrataciones públicas.
1: Sí.
0: Ese modelo desapareció. ¿Vino el gobierno anterior? No, este. Este es un modelo, el gobierno que tenemos actualmente, yo le llamo copy-paste. Porque ellos copian todo lo malo de lo que se hizo para atrás. No intentan mejorar. En este gobierno no se mejoró nada. O si no, díganme ustedes que se mejoró. Gustavo siempre dice, no, que él ve mejora en esto. Yo no veo mejora en nada, que me disculpe. O sea, esto lo podemos debatir sin ningún problema, como siempre lo hacemos. Pero calculado, el gobierno anterior licitó el hospital de Coronel Oviedo y de Encarnación bajo el modelo de supuestamente proyecto de construcción, pero se adjudicó por oferta, no por proyecto. Se hizo al revés. O sea, acá primero se pusieron la ropa interior y luego la ropa. No sé si soy gráfico.
1: No, primero la ropa, después la ropa interior.
0: Porque primero vos tenés que analizar el anteproyecto.
1: Sí. Arquitecto, y obviamente
0: vas a la oferta.
1: Obviamente no vamos a hacer en la forma correcta si acabas de confirmarnos y desde tu punto de vista, y lo que yo veo también es que no tiene equipo, no tiene recursos humanos, no tiene capacidad técnica, y obviamente hay que trabajar en eso. Si no cuenta con los recursos suficientes para eso, obviamente vamos a sufrir siempre estos problemas de la falta de planificación adecuada, porque tenemos, por ejemplo, los convenios modificatorios que en algunos casos lleva desde el principio de la gestión del actual gobierno y que no se modificaron, por ejemplo, y están ahí. Ejemplo, las rutas de acceso del puente de la integración.
0: Claro, el río, la modificación, eso que estaba hablando, el río Mondavi tiene 4 años y todavía no se firma la orden de modificación.
1: Exacto. Bueno, un desafío.
0: Yo tengo un listado de obras que no se firman la orden de modificación porque esta ministra o no quiere o no tiene capacidad.
1: Y le falta equipo.
0: Una de las dos cosas.
1: Y le falta equipo.
0: Pero, Horacio, contratar, mano.
1: Y sí.
0: Yo no vine de la luna. Yo me formé en el Paraguay. Y con gente del IPS, trabajamos en este modelo de licitación. Y llevamos a la práctica. Y no tuvimos una sola protesta. ¿Cómo hicimos? Quiere decir que hicimos bien, porque sí. Si no, nos hubiesen hecho los hospitales.
1: Sí.
0: Acá hicieron todo al revés. Y siempre pregunté yo, ¿quién valida los proyectos? Que no me digan el Ministerio de Salud para hacer hospitales, porque no valida. No valida nada. El Ministerio de Obras Públicas no tiene. Llevaron personas que estaban en el Ministerio de Salud para trabajar en el tema de los hospitales y así les va.
1: Sí.
0: Quiero ver los elefantes blancos que nos van a dejar cuando terminen estos benditos hospitales.
1: Y yo creo que tenemos que aumentar el debate
0: desde la óptica de la construcción, de hacerlo en buena forma.
1: Sí, tenemos que traer sobre la mesa en debate la necesidad de fortalecer y modernizar el Ministerio de Obras Públicas y Comunicaciones.
0: Sí, claramente, lo que me preocupa.
1: Claramente necesita de gente.
0: Que

0: explico, va a haber otra audiencia pública en la Cámara de Diputados por el tema de la ruta de Luque Sandberg, porque no llevaron el proyecto, se fueron a explicar verbalmente. Una falta de respeto.
1: ¿Eso dónde estuviste?
0: ¿Cómo va a analizar un proyecto? Calcular que van a destruir, o sea, perdón, me retracto. No sé si van a destruir, pero no sé cómo van a resolver, no saben todavía cómo van a resolver el tema de la ruta que pasa por la estación del tren del Luque. No tienen una solución.
1: ¿Y qué va a pasar ahí?
0: Dijo la ministra hace unos días que el tren de cercanía va a impactar en 21 escuelas. Calculá un poco lo que dijo.
2: Arqui, cuando participaste o intentaste participar en la audiencia que realizaron en Luque, una mañana ahí hablaron acerca de cómo iba a impactar ahí en por la estación, o no tuvieron idea tampoco de eso.
0: No tenía ni idea, Chiche. ¿Sabes lo que dijeron? Estamos viendo, y la ruta creo que está a no sé cuántos metros, paró la obra porque tampoco no le aprobó el Ministerio de Cultura. Ni, o sea, yo no sé el Ministerio de Medio Ambiente cómo la aprueba. O sea, cada vez estamos peor.
2: Pero
0: hacen las cosas a la buena de Dios.
2: Pero este proyecto entonces también se está realizando como pasó lastimosamente con el Metrobús, ¿verdad? En donde arrancaron el proyecto en lugares en donde sí tienen permiso y en otros lugares estaban en proceso. Eso, o sea, este proyecto ya arrancó en varias zonas, en varios tramos de Luque, pero aún sí. No tiene el permiso en algunos tramos. O sea, ¿cómo va a continuar después?
0: Y yo no sé, porque ellos pues no cuentan, ellos no socializan. Este gobierno tiene un grave problema, no socializan los proyectos. Y eso es terrible, porque la ciudadanía se tiene que empoderar. Yo que les digo siempre a ustedes, que cuando se termine esta bendita ruta, la gente que viene de San Bernardino, o sea, de toda esa zona, cuando llegue a la ruta en Yuguazú, se van a matar.
2: Nos vamos a encontrar todos.
0: Porque eso ya está colapsado.
2: Claro, Arqui, vos que tenés mucho contacto así con gente de que está en obras, ¿tenés conocimientos también acerca del proyecto del corredor vial las residentas? Porque ahora están haciendo también un viaducto en la zona de Ñuguazú. Pero mirando un poco el trazado, eso va a bajar en el tramo habitual, pero entonces, y nos vamos a encontrar todos ahí cerca de la caminera, entonces en el superviaducto. O sea, ¿cómo? ¿Qué va a pasar ahí? ¿Por dónde van a hacer cruzar?
0: Y a mí me causa mucha pena porque hubiesen hecho una audiencia pública antes de llevar adelante la licitación, de tal forma que vayamos todas las personas que creemos que entendemos algo, para ayudarles y hacer las críticas que correspondan para minimizar los horrores. Pero eso no sucede. O sea, ellos llevan adelante a la buena de Dios para decir, yo hice esto. Ahora, ¿qué hiciste? Y perdón por el término, hice un quilombo y ahora tiene que venir el siguiente a solucionar.
2: Claro, a mí me preocupa porque así obviamente no tenemos conocimiento. Yo no conozco el proyecto, hasta ahí muestran en sus videitos que pasan en las páginas o en las redes de Obras Públicas, y muestra el viaducto y eso baja también en la autopista Silvio Petirossi, se llama esa autopista, baja ahí. Sí. Pero sí. Baja a 200 metros del superviaducto, y entonces ¿cómo vamos a hacer? Vamos a encontrarnos todos ahí en un tramo de un carril.
1: Y estas...
0: Como diría Angelito, esa fue la pregunta del millón.
1: Angelito Ortiz, sí. Y bueno, y esto forma parte, arquitecto, del problema de la deficiencia de comunicación en general que tiene el gobierno. Deficiencia, no sé si es solamente soberbia, petulancia, que pareciera que no les importa la necesidad que se tiene de socializar para que no aparezcan los problemas después. Acá primero se decide hacer.
0: Contigo. Este es el gobierno de la soberbia.

0: Sí.
1: Arquitecto. Por eso que cometen los horrores que cometen.
0: Y sí.
1: Calcular. Ni en la parte política no se ponen de acuerdo.
0: Y no. Y ahora se está grabando.
1: Ahora, yo te digo una cosa. Por lo poco que vi, sigo en las redes, porque por salud mental te cuento que estoy cada vez, me estoy saneando, me estoy limpiando, como dirían los dentro del ámbito religioso. Trato de ver lo menos posible lo que pasa en Paraguay porque te envenena.
0: Sí.
1: En serio, nos envenenamos. Pero veo que hubo una calma política o un pacto esperando que terminen las elecciones de las intendencias y ahí van a arrancar el tiroteo.
0: Y claro, en realidad no hay tanta pausa siquiera, porque hoy, por ejemplo, publicamos las declaraciones de ayer del senador Carlos Núñez, que le acusó de sinvergüenza, de bandido a todos los gobernadores. Dijo que están mal utilizando los recursos de Hambre Cero, porque el alimento que le llega a los chicos es de mala calidad e insuficiente. Están pasando hambre incluso y se están malgastando, se está derrochando el dinero. Están robando asquerosamente, digo. Y yo creo que esa afirmación del senador es en el contexto de esta coyuntura que mencionaste, en que no se ponen de acuerdo ni en lo político. Porque es una bajada de caña a los gobernadores que tienen su pretensión política también para la designación de un candidato a vicepresidente de la República.
1: La percepción que hay es que desde hace mucho tiempo que el negocio de los gobernadores es el Hambre Cero.
0: Sí.
1: Esa es la percepción que hay. Pero yo, cuando estuve como candidato ahora en las internas coloradas, por lo poco que recorrí, la gente me manifestaba su enojo por la comida que le llevaban a los chicos en Asunción. No te digo lo del interior.
0: Sí.
1: Y te puedo contar las escuelas, pero puntillosamente. Uh-huh. Y me decían: arquitecto, no nos dejan entrar a mirar lo que comen nuestros hijos. Entonces le decimos a nuestros hijos que no coman.
0: Y sí. No, y de hecho nosotros estuvimos comentando más temprano.
1: Funcionan los controles.
0: Sí, comentamos más temprano que se tira una gran cantidad de comida. En algunos casos se regala a algunas instituciones, organizaciones de beneficencia, de hogar de ancianos, de comedores sociales. Pero aún así sobra de vuelta una gran cantidad y se tira. O sea, se está tirando la plata y aquí desde el comienzo dijimos que se está gastando mucho más de lo que se necesita, cuando bien 25-30% de esos fondos se pueden recortar y aplicar en otras necesidades que tenemos, porque la plata no alcanza.
1: Mira, en el mundo existe la corrupción. Ahora, funciona la ley.
0: Sí.
1: Te pillo y te corto la mano. Entonces, ¿cómo funcionamos en el Paraguay?
0: Y sí. ¿Cuándo vas a volver, arquitecto?
1: Para pensar, ¿eh?
0: ¿Cuándo vas a volver,
1: arquitecto? Yo el lunes me estoy yendo a San José de Costa Rica, acá de Estados Unidos, porque tengo la reunión de la Federación Latinoamericana de la Construcción.
0: Sí.
1: Y el que termina el jueves que viene. El viernes 2, yo estoy aterrizando, si Dios quiere, a las 12 de la noche en Asunción.
0: ¿Vas a estar para votar? ¿O no, sí, vas a votar?
1: Llego para votar.
0: ¿Vas a votar?
1: Sí, llego.
0: ¿Y ya tenés candidato todavía?
1: No, quería cumplir con el deber cívico.
0: Sí. Pero todavía no sabe a quién le vas a votar. Siempre hago. Todavía no sabe a quién le vas a votar.
1: No, yo ya sé lo que voy a hacer.
0: Ah, sí. Y me vas a decir el voto en secreto.
1: Sí, dibujito.
0: Arquitecto, gracias por este contacto. Te esperamos para a ver dentro de. No nos vamos a ver todavía. Después de las elecciones, recién vamos a vernos cuando tengamos nuevo intendente.
1: Para el análisis. Y bueno, realmente voy a seguir rezando por el Paraguay.
0: Muy bien, gracias por el contacto.
2: Gracias,
0: arquitecto. Que tengas una feliz estancia en Estados Unidos y en San José de Costa Rica también.
1: Saludos al tocayo.
0: Muchas gracias. Así estuvo con nosotros el arquitecto Gustavo Massi desde Estados Unidos.

0: Desde la distancia nos falta a su visita y su espacio de los jueves, el debate en el sector de la construcción y a veces otros temas
1: también. Pero yo le consultaba eso, Horacio, porque a mí en serio me preocupa. Solés ir hacia Luque, ¿verdad?
0: Sí.
1: Y estás viendo la obra del corredor y a las residencias.
0: Claro, y cuando se
1: termine, viendo
0: van a desembocar todo en el mismo lugar.
1: Y sí, o sea, no...
0: Y quilombo.
1: Eso es lo que se ve.
0: Y eso es lo que siempre critica el arquitecto más, y que se hace.
1: Y si, no va a ser así, es lo que nosotros creemos porque no hay información.
0: Y sí. No hay información, aparente, desde la percepción que tenemos no hay planificación y estamos viendo que se va a solucionar en una parte, pero se va a complicar en otra parte.
1: Sí, porque todo lo que bajen de ese viaducto van a bajar en la autopista Silo Petirossi nuevamente y todos se van a encontrar en el superviaducto para
0: Por eso cruzar. Es importante socializar, porque por ahí tienen ellos la solución, ¿verdad?
1: Pero claro, capaz, no sé, vamos a tener otro viaducto que tira a Madeline Lynch o todos se van a encontrar la rotonda para girar a Madeline Lynch. La fila larguísima vamos a tener ahí.
0: Y sí.
1: Porque no hay otra forma por donde llevar si es que va a ser de esa forma el proyecto. Es lo que se ve.
0: Muy bien, ya son las 7:44, 18 grados la temperatura, ya hace calorcito.
1: Sí, y lo que me consultaba con respecto a la diferencia de precios en el Aratiri 97, por ejemplo, 150 guaraníes subió. Es lo que decía William Wilke, que iba a subir de forma progresiva, ¿verdad? El 17 de agosto fue la última suba de Petropar,
0: sí,
1: en donde se aumentaron 300 guaraníes por litro. Lo que más sufrió variación en esta oportunidad son los diésel, el común y el bareté, Horacio,
0: subió,
1: que subió 495 guaraníes por litro, casi 500, ¿verdad? Para no redondear, pusieron 495 guaraníes por litro, y la nafta premium, que sería Aratiri 97, subió 150. Se mantienen los precios de las nafta KP88 y la de 93 octano, ¿verdad? Que es la que es intermedio y Coité.
0: Sí,
1: el intermedio.
0: El intermedio de mediano octanaje.
1: Sí, el octanaje bajo, que es KP88, y el Coité 93, que se mantiene, ¿verdad?
0: KP88 es la nafta que yo uso. Por suerte,
1: sí,
0: para mí no subió.
1: No subió, 7490, pero
0: decía Don Blas, por ahora.
1: Por ahora, pero va a ir subiendo esto, o sea, no quieren impactar de forma brusca nomás, creo yo, pero después, si esto continúa
0: para que
1: así,
0: se sienta menos en forma gradual.
1: Sí, si esto continúa así, va a ir subiendo, obviamente, ¿verdad?
0: Sí, pasa que el problema en Medio Oriente no se resuelve.
1: Claro.
0: Es más, se abren más frentes, se agrava y se dilata la solución.
1: ¿Será que en la tabla de costo de Petropar está vendiendo bien o está perdiendo un poco para no levantar bruscamente?
0: Yo le escuché la vez pasada a un miembro de APESA,
1: Asociación. Ellos dicen que venden por debajo.
0: Venden por debajo y decían que ya quebraron numerosas estaciones de servicio. Pero yo no vi hasta ahora ninguna cerrada.
1: Muchas, 300 estaciones aproximadamente cerraron. Conozco algunas que cerraron.
0: Sí.
1: Pero no sé si cerraron para... Muchas veces cierran y después cambian de emblema.
0: Exacto. De repente. Yo vi una que estaba cerrada, por ejemplo, por mucho tiempo. No sé si ya se rehabilitó el de 25 de mayo, Itacuarí, por ejemplo. Estaba ahí con la...
1: ¿Es el Petropar?
0: Sí. No es Petropar. Creo que era Copetrol.
1: Ah, Copetrol.
0: Sí. Y no sé si va a cambiar de emblema. Normalmente cuando cierran un Copetrol vuelven a abrir con un emblema de Shell o Petrobras.
1: Petrobras, que es de la misma empresa, del mismo grupo. Copetrol y Petrobras.
0: Sí. Después otra estación de servicio, no recuerdo. En mi trayecto, por ejemplo, de todos los días... Esa es la única
1: que... Una de las estaciones que cerró, por ejemplo, es la que está en el camino Luque-San Lorenzo.
0: Sí.
1: Cerró una estación que es Petrosur hace tiempo.
0: Ah, sí. Y no está en Reforma, por ejemplo.
1: No, cerró. Pero al lado tiene otra estación también. Están en el mismo lugar. O sea, están el famoso frente a frente.
0: Sí.
1: Y ahí creo que... La competencia fue muy dura y optó por cerrar. Y a veces también cierran y abren en otros lugares y así, ¿verdad? Pero hasta ahora, por lo menos, desde APESA, eso es lo que dicen, ¿verdad? Y también hablaban de la tabla de costo de Petropar. Ahora con esta suba se va acercando, pero igual está vendiendo por debajo del precio de lo que tienen los emblemas privados.

0: principalmente la NAFTA 97, Horacio.
1: Sí, muy bien. Ya son las 7:47. Vamos a una breve pausa para organizarnos con nuestro siguiente invitado. Ya volvemos.

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0: Ya son las 7:54, volvemos en la mañana de la Unión y ya estamos con la visita de Lorena Beilú, ella es presidente de la Confederación Paraguaya de Patinaje. Buenos días, Lorena, bienvenida.
1: Buenos días, ¿cómo están?
0: Buen Muy día. Bien, va a haber,
1: gracias por esta invitación.
0: Va a haber el Mundial de los Juegos de Esquí, que está en inglés la...
2: Skate.
0: La gacetilla de ese World Skate Games, en castellano es Mundial de Juegos de Esquí. Que son varias modalidades. Contanos de qué se trata el evento, cuándo se desarrolla y viene acompañada de su de la mascota de la competencia que se llama Rolly y es un monstruito, es una especie de jetty urbano.
1: Sí, algo así.
0: Sí, pero bueno, no es malo, es bonito y es juguetón.
1: Bueno, hoy nos acompaña Rolly y justamente para contar un poquito lo que vamos a vivir en Asunción en estos próximos días. Desde el 2 de octubre que se va a realizar la inauguración en el Parque Olímpico, vamos a tener más de 100 países compitiendo en los World Skate Games, estos juegos de patinaje, donde vamos a tener más de 10 deportes sobre ruedas, vamos a tener otros deportes sobre ruedas de los que ya conocemos en Paraguay, aparte del patinaje artístico y el patinaje de velocidad y skateboarding. Vamos a tener hockey sobre patines, inline hockey, vamos a tener scootering, los deportes de descenso en el Cerro Lambaré, así que realmente va a ser una gran fiesta internacional del deporte sobre ruedas.
0: ¿Cuántos días va a durar, Lorena?
1: Van a durar 14 días, ¿verdad? Del 2 al 18 de octubre vamos a tener, digamos, estas competencias calendarizadas para poder llevar adelante todos estos deportes en Asunción. Todos van a ser en Asunción, bueno, y los deportes de descenso que se van a llevar a cabo en el Cerro Lambaré.
2: Y esto entonces implica muchos atletas, vamos a tener muchos atletas en este transcurso de la competencia acá en nuestro país, muchos visitantes.
1: Sí, justamente tenemos una previsión de más de 8.000 atletas acreditados, atletas y entrenadores acreditados para esta gran fiesta que vamos a vivir en Asunción.
0: ¿De cuántos países vamos a tener visitantes, Lorena?
1: Más de 100 países van a estar compitiendo en Paraguay y realmente de todos los continentes vamos a tener visitantes que se van van a vivir esta fiesta del deporte en diferentes modalidades, cada una nuevamente del patinaje artístico, del patinaje de velocidad, porque cada uno de ellos a su vez tienen modalidades donde vamos a tener competidores, ¿verdad? Y también, por supuesto, competidores paraguayos que van a estar viviendo esta experiencia maravillosa de lo que van a ser los World Skate Games en Asunción.
2: ¿Y quiénes van a competir por nuestro país? La proyección que tenemos también en esta competencia, de cómo se vienen preparando y cómo están para ya arrancar.

0: Esta competencia importante que llega a Paraguay.
1: Bueno, vamos a tener 75 deportistas que van a representar a nuestro país en patinaje artístico, patinaje de velocidad, donde seguramente hace poco hemos sido noticia y tapa de los diarios con las medallas suramericanas que hemos obtenido en Rosario en las competencias de los Juegos Suramericanos de la ODESUR. Bueno, y entonces también nuestra proyección con nuestros deportistas elite como Erika Alarcón, como Julio Mirena, vamos a estar, digamos, intentando llegar a ese podio, a esa medalla tan ansiada. También vamos a tener deportistas en skateboarding, downhill, inline hockey, así que realmente va a ser súper importante para nuestro país estos juegos, estos World Skate Games, donde vamos a estar compitiendo con, como digo, más de 100 países.
0: Erika Alarcón, que se quedó con la medalla de oro en los Juegos del Sur.
1: Sí, Erika Alarcón, como nos tiene acostumbrados, se ha colgado nuevamente la medalla de oro, como lo hizo en el 2022, nuevamente este año. Se ha adjudicado esa medalla de oro. Julio Mirena también se ha adjudicado la medalla de oro y una medalla de plata en estos Juegos Suramericanos, y ellos están entrenando en el exterior justamente para poder estar a punto, listos para lo que sería este gran desafío que vamos a vivir en Asunción en los próximos días.
2: Aparte, van a estar en ritmo porque acaban de competir en Argentina y ahora, a ver, dos semanas después o una semana y media después ya van a estar de vuelta en el World Skate Games de Asunción.
1: Sí, totalmente. Erika, que entrenan en Buenos Aires, está realmente ultimando esos detalles técnicos. Julio Mirena no, continuó su ruta competitiva, digamos, en una maratón recientemente en Toulouse, en Estados Unidos, donde se adjudicó una medalla de oro en esa maratón en la que compitió. Y actualmente se encuentra en Berlín para la última fecha de la maratón internacional, donde también espera nuevamente posicionarse en el podio y luego de eso ya venir a Asunción para lo que sería el desafío competitivo de los World Skate Games.
0: ¿Y qué vamos a tener aparte de lo deportivo? Porque se sabe que en estas competiciones también viene mucha gente de otros países que quieren conocer Paraguay, muchos no conocen todavía, conocer la cultura. ¿Qué se puede ofrecer también aparte de lo deportivo en esta edición?
1: La verdad que estamos como comité organizador preparando una gran fiesta en el Parque Olímpico, en la Secretaría Nacional de Deportes. Vamos a tener el FanFest listo para poder vivir con todos nuestros hermanos extranjeros, nuestra cultura y compartir toda esta experiencia que nosotros podemos brindar, el calor de la ciudadanía, de los paraguayos, como estamos acostumbrados cuando realmente tenemos competencias internacionales y podemos realmente mostrar al mundo lo que tenemos y lo que somos.
2: Uh-huh. Decías que hay 10 modalidades. ¿En cuáles nosotros somos fuertes? De hecho, en el patinaje de velocidad, por ejemplo, donde
0: y artístico
2: ya
0: también,
2: y artístico, donde ya ganamos la medalla de oro. Pero además, en otros, ¿en cuáles podríamos ganar la competencia, por ejemplo? O por lo menos hacerle buen partido a los mejores del mundo.
1: Sí, claro. Bueno, la verdad, estamos ahí también preparándonos fuertemente en lo que es skateboarding street, downhill, con nuestros deportistas que vienen entrenando fuertemente. Así que vamos a intentar posicionarnos entre los mejores del mundo. También en inline hockey, ese es un equipo muy nuevo, pero realmente también ellos están entrenando actualmente en Rosario con una selección argentina que también se está preparando para lo que será este gran desafío en Asunción.
2: Rolly no habla, pero entiende todo lo que...
0: Está farmeando aura ahí.
1: Sí, Rolly no, pero Rolly...
2: No se cae del...
1: Rolly también va a competir, también va a ser parte de esta gran fiesta, porque obviamente está tomando clases intensivas para estar en todos los deportes.
2: ¿Ya no se cae más?
1: No se cae. Rolly no se cae.
2: Ah, muy bien.
0: Y ya que estamos hablando de competencia también y de ganar... La medalla también tiene algo característico, ¿verdad?, para esta edición, algo
1: sí,
0: nuestro.
1: Sí, realmente la medalla fue una creación de todo el equipo de diseño y de marketing, que realmente lo que se quiso mostrar a través de esa medalla y del legado, eso que va a quedar para todos los deportistas, algo en nuestra cultura.

0: de nuestra danza, de nuestro folclore, con la danza de con la danza y las bailarinas, digamos que justamente el movimiento de las bailarinas con la pollera es lo que se quiso representar en la medalla a través de esta danza de las galoperas.
1: ¿Esta competición cada cuánto tiempo se hace y cómo se selecciona el país en el que se va a hacer, el organizador, digamos?
0: Bueno, la verdad, este formato de competición, o sea, todos los años se realizan campeonatos del mundo, sí. Pero los cada dos años, desde el 2017, se viene realizando este formato de juegos, ¿verdad? Donde todos los deportes sobre ruedas que gobierna la World Skate, que es nuestra federación internacional, compiten en un solo país o en una sola ciudad. Entonces nosotros presentamos nuestra candidatura hace dos años y justamente todo lo que mostramos a través de nuestro dossier y de ese documento donde postulamos a nuestra ciudad, gustó mucho a la Federación Internacional y también por eso fuimos seleccionados para poder llevar adelante esta competencia. Pero muy importante es comentar y mencionar que también esto lo hacemos o lo hicimos teniendo en cuenta el gran parque o los grandes parques que tenemos, donde realmente estos escenarios que nosotros tenemos en Asunción, en Paraguay,
2: nos da la posibilidad
0: de poder, digamos, postularnos a grandes eventos deportivos como son los que ya tuvimos en el 22, en el 25 y ahora vamos a tener también los World Skate Games en Asunción. Así que esto no hubiese sido posible si no tuviéramos espacios como el Parque Olímpico, como la Secretaría Nacional de Deportes.
1: La Confederación a mí me habla de la existencia de varias federaciones. ¿En qué partes del país se practican estas modalidades de deporte también y si van a participar de esta competencia?
0: La Confederación, como una federación nacional, en este caso tiene federaciones regionales y a su vez estas federaciones regionales tienen clubes, digamos, que son los que se encargan también de trabajar conjuntamente con la Confederación para desarrollar todos los deportes. Principalmente nosotros nos hemos posicionado a través del tiempo en patinaje artístico, desde el 22 en patinaje velocidad, porque antes de eso no teníamos un patinódromo, ¿verdad? Claro. Se entrenaba en aquel velódromo abierto donde actualmente está la pista de atletismo en el Comité Olímpico Paraguayo. Entonces, a partir de tener ese patinódromo también, nosotros pudimos empezar a crecer en otra modalidad que no sea artístico. Patinaje artístico tenemos en los 17 departamentos, en varias ciudades de cada uno de esos departamentos, y tenemos más de 30 clubes afiliados a la Confederación que también se encargan a su vez de desarrollar crecer en cuanto a lo que es semillero. Pero la función de la Confederación es justamente potenciar, digamos, todas estas capacidades de nuestros deportistas en lo que es el alto rendimiento, con miras también a no solamente a las competencias nacionales, sino también a las competencias internacionales.
2: Claro, y esto también abre puertas a que más jóvenes puedan practicar este deporte, ¿verdad? O sea, tener más visibilidad de lo que ya se tuvo en Nueve Sur y también poder llegar a más jóvenes que pueden llegar a tener esa pasión de practicar estos deportes.
0: Claro, también desde el 22 tenemos un skateboarding, un skatepark de la modalidad de street que actualmente se está remodelando totalmente. Te vamos a tener un skatepark, un bowl, digamos que es como una pileta, un tazón donde se va a competir esta modalidad del skateboarding. Entonces, tener estos escenarios de primer nivel nos abre la oportunidad para que nosotros podamos también desarrollar y crecer en otros deportes que no sean solamente artístico y patinaje de velocidad. El Cerro Lambaré también se está, digamos, preparando. Ese va a ser también uno de los legados de los juegos, que se está poniendo a punto ese escenario, ese espacio verde, ese pulmón verde que tiene, digamos, nuestra ciudad Asunción, para poder llevar adelante un deporte como es el downhill y sus diferentes modalidades. Para que los deportistas también se sientan seguros, ¿verdad? Porque brindar espacios seguros a los deportistas también hace que ellos se puedan, digamos, potenciar y puedan crecer técnicamente.
2: Sí, eso es muy importante, ¿verdad? También, Horacio, utilizar un espacio emblemático y sí. Aprovechar.

0: Echarle,
1: darle vida,
0: para darle visibilidad.
2: Sí, porque hace bastante tiempo está medio quieto, no tiene mucha visibilidad, y cuando se ocupa y se dinamiza, ganamos un espacio también para la gente. Lorena, te quería preguntar.
3: Quiero también contar algo.

0: Vemos hoy como que ya está en la mente de la ciudadanía que esos espacios son deportivos, pero otros lugares de nuestra ciudad también vamos a mostrar a través de estas competencias de alto nivel que se van a desarrollar en el Cerro Lambaré, en la Explanada de López y en la Costanera de Asunción.
1: Lorena, yo te quiero preguntar, ¿la inauguración oficial cuándo va a ser? ¿Dónde va a ser los que quieran participar? ¿Cómo pueden hacer? Y nos cuentes en detalles todos los en cuántos lugares se van a desarrollar las competencias, dónde quedan cada uno de estos lugares y dónde puede ver los detalles, porque son varios días para que la gente sepa si después de la inauguración en qué lugar va a haber la competencia, si tiene deseos de participar de otras competencias también.
0: Claro, la inauguración va a ser en el Parque Olímpico el día 2 de octubre, así que están todos invitados, las entradas son súper accesibles y se están vendiendo a través de las plataformas de Tuti. Los deportes también, todos los deportes se van a llevar adelante principalmente en dos parques. Vamos a tener 7 deportes en el Parque Olímpico, vamos a tener 3 deportes en la Secretaría Nacional de Deportes, también en el Cerro Lambaré y en la Costanera de Asunción y Explanada de López. Las entradas para lo que serían los deportes que serían en el Parque Olímpico y la Secretaría Nacional de Deportes se comercializan a través de Tuti. Y
2: Uno entra a la plataforma y
0: entra a la plataforma,
2: ya puede adquirir.
0: súper accesibles los precios, así que yo creo que aparte de eso, también estas entradas permiten ingresar al FanFest, donde todos los días van a haber eventos, fiestas. Y vamos a tener varios artistas nacionales que van a estar, digamos, van a estar ahí regalándonos el talento paraguayo que tenemos.
2: Claro, los costos son de 10.000 guaraníes y tienen una promo, ¿verdad? Con 100.000, o sea, por 100.000 guaraníes ya uno puede acceder a a todas las disciplinas, ¿verdad?
0: Así como decís, 10.000 guaraníes es súper accesible y van a poder vivir competencias de altísimo nivel en lo que es patinaje, en todas las modalidades de cada uno de estos deportes. No se pueden perder las competencias de skateboarding en el Parque Olímpico, en lo que sería la modalidad park, la modalidad street. Las competencias de skateboarding vert en la Explanada López son gratuitas. También los deportes de descenso o downhill en el Cerro Lambaré también son gratuitas. Y bueno, también los deportes que vamos a tener en la Secretaría Nacional de Deportes, obviamente, patinaje artístico que no pueden faltar, vamos a tener ahí a nuestros futuros medallistas, varios deportistas paraguayos van a estar compitiendo en patinaje artístico. El mayor número de deportistas acreditados son, obviamente, para patinaje artístico, también en patinaje de velocidad. Vamos a tener deportes que antes nunca vimos, por ejemplo, hockey, ring hockey, que son, digamos, que se compiten sobre patines convencionales de cuatro ruedas, inline hockey, que es similar al hielo más o menos, son patines con ruedas en línea. Y bueno, así
2: ¿Y dónde practicamos
0: otros
2: eso?
0: deportes que nunca se han practicado. Bueno, en este momento, o sea, nosotros ahora estamos iniciando, estamos. Vamos a tener, digamos, inaugurando una selección de inline hockey y también entender que a partir o sea, mientras que no tenemos un escenario acorde, recién a partir de ahora vamos a poder también
2: Y
0: insistir un
2: proyectando
0: poquito y
2: ahora.
0: proyectar el crecimiento de nuestros deportistas en esas modalidades.
1: La Confederación tiene una página web o un lugar donde puede estar la agenda completa.
0: El comité organizador a través de sus cuentas puede, donde ahí compartimos toda la información, el calendario deportivo, donde se puede acceder a toda esa información de lo que sería serían las competencias de cada día.
1: Y esta organización cuenta con el apoyo de la Secretaría de Deportes.
0: Así es. El comité organizador de grandes eventos deportivos está conformado a través, digamos, de un decreto presidencial y tiene el apoyo del gobierno nacional a través de los proyectos que apoya la Secretaría Nacional de Deportes para todo lo que serían estas competencias deportivas que realizamos, no solamente, digamos, como en el 22, en el 25, el rally también, los World Skate Games tienen el apoyo del gobierno nacional. Así que nuestros juegos también están auspiciados obviamente por el gobierno, y sin eso también hay que recalcar que es

0: sería bastante difícil. Obviamente, porque implica
1: Claro.
0: un compromiso económico muy alto y esto realmente hace que nosotros también podamos proyectar al mundo el deporte nacional a las ventanas del mundo para poder posicionar a Paraguay en lo más alto.
2: Claro.
1: Yo felicito al gobierno
2: sí.
1: en esta iniciativa. Nosotros somos muy críticos en lo que está mal del gobierno, no nos callamos, criticamos, pero somos muy justos también. Lo que se hace bien, felicitamos y valoramos como es. En el caso, yo creo que es el...
2: No es fácil organizar todo esto y...
1: El gobierno que más apoya el deporte,
2: sí.
1: En los últimos gobiernos por lo menos.
2: Y que más está en eventos deportivos.
1: Sí, y bueno, qué,
2: más
1: qué
2: presente.
1: Buena noticia. Me sorprendió, pero en realidad yo no tenía en mi radar este mundial de skate, de juegos de skate en nuestro país, a su 2026.
2: Interesante, vamos a ir a mirar también, vamos a compartir acá el calendario también de los juegos y horarios para que la gente pueda acercarse y poder apoyar a nuestros atletas.
1: Y son bastantes días. ¿Ustedes estiman la cantidad de personas que pueden venir, incluyendo familiares, por ejemplo, de los deportistas? Porque generalmente, sobre
2: dinamismo
1: todo si son
2: económico
1: jóvenes,
2: también.
1: Vienen con su familia.
0: Así mismo. Hay que entender, digamos que tenemos una proyección de más de 8.000 acreditados. Y
1: muchísimo.
0: Muchos de ellos van a llegar con sus, o sea, con invitados extranjeros, familiares, amigos. Pensamos que por lo menos vamos a tener, digamos, tres veces más de la cantidad de acreditados, porque América como tal, principalmente Sudamérica, es una fortaleza como continente en deportes sobre ruedas, como lo son el patinaje de velocidad, donde Colombia, por ejemplo, tiene a los mejores del mundo, Ecuador,
1: y
0: Venezuela.
1: Y nosotros le hablamos en Argentina.
0: También nosotros somos, nosotros tenemos también en lo nuestro, ¿verdad? También estamos súper bien posicionados. También Argentina tiene muy buenos deportistas. Hay muchos amigos argentinos, brasileros, que también van a venir a visitar nuestro país durante estos días para poder acompañar a sus selecciones. Así que yo creo que vamos a tener un número significativo de extranjeros que van a visitar Asunción del 2 al 18 de octubre.
2: Muchos visitantes y sí, va a tener impacto económico importante.
1: Con
2: también.
1: Los números que nos da, fácilmente podemos tener la visita de 24 a 25 mil extranjeros del 2. Son
0: como
1: bastante
0: mínimo,
1: días.
0: Eso
1: al 18.
0: Como mínimo.
1: Comienza en el día del Ángel Custodio y termina el día del Partido Liberal. Aunque no es su aniversario, pero una fecha importante para el 18 de octubre.
0: ¿En serio? mira.
1: Y qué bueno. Qué bueno, ojalá podamos... ¿nosotros cuántos atletas tenemos? Paraguay, ¿cómo Paraguay?
0: 75 atletas.
1: ¿Y participamos de las 10 modalidades?
0: No, vamos a competir en alguna de ellas nada más.
1: Ah, no. Sí, porque
0: vamos a
1: para
0: tener
1: nosotros es muy
0: en
1: nuevo
0: skateboarding
1: todavía.
0: Street, vamos a tener en downhill, en el Cerro Lambaré, vamos a tener deportistas, inline hockey, patinaje artístico, patinaje de velocidad, slalom. Algunos de los deportes vamos a tener representación en alguno de ellos.
1: ¿Y nosotros contamos con la infraestructura para las 10 modalidades o tenemos que crecer en esa parte también?
0: Algunas de ellas a partir de, o sea, hacemos, no tenemos en todas, ¿verdad? Uh-huh. En hockey, por ejemplo, no teníamos.
2: Claro.
0: Adaptamos el espacio que nosotros tenemos en la Secretaría Nacional de Deportes para que la selección de hockey, de inline hockey, pueda competir ahí. Es un espacio, es una pista de patinaje. Y bueno, en ese momento, o sea, se adapta el espacio porque nunca hemos, o sea, no teníamos, por ejemplo, las barreras de hockey sobre patines. Habrán visto seguramente
2: sí.
0: Hockey sobre hielo.
1: Sí.
0: Pero es un deporte bastante agresivo, muy veloz, muy rápido, entonces necesita unas barreras especiales. No teníamos
2: muchas protecciones.
0: Muchas
2: sí.
0: Protecciones. Entonces, a partir de ahora vamos a empezar a tener, si bien aun cuando no tenemos esto o no teníamos esto, como digo, adaptamos y tratamos de tomar los recaudos para poder darle a esa selección un espacio adecuado para entrenar.
1: A mí el hockey sobre hielo me encanta porque si uno te comete una falta y te enojas, le puedes pegar.
0: Así es,
1: está
0: no,
1: permitido.
0: No sé, me parece que no, eso no está permitido.
1: Uno lanza su
0: no.
1: Bat y si es que el otro no lanza, ahí no se puede pelear.
2: Sí, es un deporte
1: lanzan,
2: muy popular
1: sí.
2: En Estados Unidos, en Canadá,
0: sí.
2: Y
0: sí, totalmente.
2: En lugares, en Rusia, en potencia mundial.
0: En Brasil también.
1: En fútbol, es el más popular.
0: Italia.
1: No puede reaccionar. Bueno, Lorena, esto podría generar entusiasmo para que...

0: compitamos, después tengamos atletas interesados en desarrollar tal vez habilidades ocultas en esas modalidades donde no vamos a competir todavía ahora.
1: Claro, justamente la idea también es que toda, o sea, también la idea de comercializar y de poner a la venta entradas súper accesibles es con el fin de que las familias puedan ver y estar presentes en esas competencias, que los niños puedan acompañarnos. También tenemos un proyecto denominado AsuFans, donde los niños, a través de sus escuelas, es un proyecto socioeducativo, donde los chicos pueden vivir esta experiencia de los juegos, no solamente en las gradas, sino también acompañar ese programa desde las aulas, posteriormente vivir la experiencia en las graderías, totalmente gratuito. Tenemos ese programa, se lleva adelante durante los juegos de lunes a viernes en los horarios, digamos, escolares, para que los chicos, conjuntamente con sus profesores y algunos adultos, padres, tutores que puedan acompañarlos, puedan llevarlos a los parques a ver estas competencias, y con ese fin también un poquito que los chicos puedan ver y ser parte y tratar de conquistarlos, ¿verdad?, en la práctica de nuevos deportes, no solamente el fútbol.
0: Claro. Nosotros tenemos la posibilidad de que se nos construya, hay espacio, por ejemplo, para la cancha de hockey, que ahora se tuvo que adaptar y no tenemos todavía una cancha que sea exclusivamente para la práctica de este deporte.
1: Sí, claro que sí, totalmente. Estamos proyectando siempre nuevos espacios deportivos. Como en todas partes del mundo, los espacios son multideportivos. También cuesta mucho mantener los espacios, ¿verdad?
2: Entonces, hay que utilizar.
1: Muchas veces tenemos que compartir. Varios deportes tienen que compartir. O sea, no tenemos una arena, un SND de arena para un solo deporte. No se puede monopolizar este espacio, porque realmente la idea es justamente tener ese dinamismo y que estos espacios no se conviertan en elefantes blancos y que puedan ser utilizados. Pero también tenemos espacios dedicados exclusivamente a un deporte, como son los skateparks, ¿verdad? O sea, obviamente en un skatepark no pueden competirse fútbol, básquet o cualquier otro deporte. Sí en aquellos espacios que son multideportivos, y como probablemente va a ser un espacio que vamos a utilizar para hockey.
0: Yo siempre solía reclamar que cuando hay se realizan las Olimpiadas, tenemos participantes por invitación nada más, prácticamente no clasificamos,
2: no competíamos,
0: y yo creo que este puede ser el puntapié para que cambie esa realidad de nuestro país.
1: Totalmente.
0: Me imagino que con la existencia de más espacios y la organización de eventos de como este, pueden incentivar a los jóvenes a practicar más deportes, y sobre todo en estos deportes que para nosotros eran desconocidos y no tenemos atletas incluso.
1: Yo creo que digamos, como Comité Olímpico, o sea, toda nuestra comunidad deportiva, a través del apoyo que viene brindando la Secretaría Nacional de Deportes y el Comité Olímpico Paraguayo, donde se han creado espacios deportivos y se ha invertido en los deportistas y las diferentes selecciones, ya hemos llegado a los Juegos Olímpicos, por ejemplo, París, los últimos Juegos Olímpicos, ya clasificando. Hay que recordar que no solamente llevamos deportistas por invitación, tuvimos deportes donde se ha clasificado, como por ejemplo el remo, el beach volley, ¿verdad? Entonces hay que dar mérito también a estos deportistas y a este trabajo que se viene haciendo en la inversión del alto rendimiento, para que nuevos deportes puedan ingresar a través de clasificaciones a unos Juegos Olímpicos. Y ojalá que el skateboarding paraguayo también en algún momento y muy pronto pueda estar presente en unos Juegos Olímpicos, y sea a través de clasificación. Es posible, y yo creo que el tener espacios deportivos acordes, seguros para nuestros deportistas, va a permitir que nosotros acortemos esa brecha y que pronto podamos estar en otros Juegos Olímpicos.
0: Realmente, creo que el gobierno acertó en el ministro de deporte, ¿verdad, Chiche? ¿Qué te parece? El Tigre Ramírez.
2: Sí, él fue futbolista.
0: Fue futbolista deportista, y acertó. Eligió en el ministro de deporte, porque este es el gobierno en que los deportes tienen muchísimo más visibilidad. Se invirtió mucho, se apoyó, pese a que hubo críticas incluso en que el gobierno invirtió demasiado.

0: Pero está bien, o sea, por eso es inversión, ¿verdad?
1: Claro,
0: o
1: sea, no, claro.
0: Es algo que, después, que queda.
1: Y es una inversión que si uno evalúa desde un punto de vista más global, tiene un impacto muy positivo para el resto de la población, no solamente la deportiva, porque cuando organizamos eventos, como lo
0: y hace conocer el país, marca país, o sea, llevas el nombre mismo, de Paraguay a nivel país internacional.
2: Es educación, el legado, claro, no es solamente es el son las infraestructuras, también hay un legado intangible como es la salud, como es la, claro, educación, como es la prevención, digamos, a los hábitos, a los malos hábitos como son, digamos, las drogas. Entonces, a través del deporte nosotros estamos creando una cultura diferente en toda la población, empezando por los niños, ¿verdad? Los niños y jóvenes tratando de no solamente, o sea, nuestra misión como Federación Nacional no solamente es llegar, digamos, a toda la población para el alto rendimiento. O sea, tenemos varios segmentos que vamos trabajando y uno de esos pilares también es la educación y la prevención. Así que es bastante amplio el trabajo que tenemos que hacer, digamos, como dirigentes deportivos, pero digo siempre esto, que en la medida que hay una inversión pública en el deporte, esto puede ir creciendo para mejor y esto va a representar siempre un crecimiento no solamente técnico, sino un crecimiento a nivel social para que realmente nosotros como paraguayos podamos estar en otro nivel.
1: Yo creo que lo que se invirtió en el apoyo al deporte se recuperó con creces con todos estos eventos que se realizaron desde el 2022 y además queda una infraestructura como para que esto se pueda replicar en años venideros.
0: Claro, tenemos los Juegos Panamericanos también, o sea, ya somos sede, tenemos muchas cosas. Sí.
2: Así 2030, se vienen dando pasos seguros, ¿verdad? 22, sí. 25, el rally tuvimos el año pasado, este año nuevamente, y el año pasado tuvimos la calificación,
1: el próximo año vamos a tener de vuelta,
2: este año ahora estamos a nada, o sea, a días nada más de poder vivir esta experiencia de los World Skate Games.
1: Esto ya el próximo viernes.
2: Sí, ya, sí, ya estamos ya ahí descontando, sí, los minutos, ¿verdad? Y bueno, tenemos realmente muchos desafíos. Hay otros eventos mundiales también en el próximo año. Tenemos el Mundial de Fútbol en el 2030 y los Juegos Panamericanos, bien, de mayores en el 2031. Así que realmente tenemos muchos desafíos deportivos como comité organizador de grandes eventos deportivos del Paraguay.
1: Uh-huh. ¿Y el acto inaugural cómo va a ser? ¿Qué hora va a empezar? ¿El otro viernes?
2: El acto inaugural el día 2 de octubre en el Parque Olímpico. Le esperamos a las 20 horas va a iniciar, uh-huh, este evento donde realmente vamos a darle, digamos, vamos a mostrar al mundo lo que somos capaces de hacer nuevamente, ¿verdad? Porque hay que recordar los maravillosos, las maravillosas ceremonias de inauguración que tuvimos en los juegos anteriores y yo creo que en este momento, en esta oportunidad, no va a ser la excepción. Así, uh-huh, que invitarles que puedan acompañarnos a esta ceremonia de inauguración y que sean parte de lo que van a hacer estos World Skate Games ASU 26.
1: Muy bien, Lorena Beilúa, presidente de la Confederación Paraguaya de Patinaje, congratulaciones y muchísimo éxito en esta organización.
2: Muchísimas gracias acá acompañada de Rolly. Que tiene, digamos, toda la energía para acompañar a los deportistas.
0: Que va a robar todo el show.
2: Va a ser una exhibición seguramente. Los corazones de todos los patinadores del mundo.
1: Muy bien. Son las 8:27. Te agradecemos muchísimo. Y bueno, vamos a anotar buen horario. Es el viernes a las 20 horas. Sí. Te quería preguntar. ¿En la inauguración ya va a haber alguna competencia o va a ser nada más el acto inaugural y las competencias del día siguiente?
2: Acto inaugural.
1: Ah, ya.
2: Sí.
1: Excelente.
2: Dije 20 horas, pero creo que es 19:30. Igual, toda esta información,
1: bueno,
2: vamos
1: estar
2: a
1: temprano.
2: Compartir, vamos a ir
1: a compartir
2: en las redes, vamos a compartir.
1: Hay que estar temprano para no perderse, sí, y agarrar los mejores lugares.
2: Nosotros les vamos a compartir toda la información para que también ustedes puedan replicarlo,
0: sí,
2: el calendario deportivo y todo lo que vamos a vivir en estos días y también ustedes hagan eco un poquito de esta información
0: del día a día
2: para toda la ciudadanía y que que puedan acompañar.

0: acompañar a las a las al, a los de diferentes deportistas, o sea, a los deportistas paraguayos de los diferentes deportes y alentar a la selección paraguaya de
1: Por
0: patinaje.
1: supuesto, nosotros con mil gusto vamos a estar dando la agenda, vamos a apoyar todo lo que es deporte, tiene todo nuestro apoyo, así que a
0: Muchísimas
1: las
0: gracias.
1: órdenes por aquí, gracias.
0: Muchas
1: Y
0: gracias.
1: nosotros nos vamos a una breve pausa para volver con más La Mañana de la Unión.

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0: bien.
1: Ya son las 8:38. Chiche, ¿qué tenemos en la agenda que falta?
2: Sí, tenemos el partido de fecha FIFA este fin de semana. El domingo a las 17:30 horas, Paraguay ante Bolivia.

0: En Washington va a ser este partido. Y para tener en cuenta un poco, Horacio, de los partidos de Paraguay. Paraguay, los amistosos de Paraguay tras los mundiales. ¿Te acordás de algunos, por ejemplo, vos? ¿Tenés presente algún partido amistoso o no? No te marcó ninguno así de
1: Amistoso.
0: amistoso de Paraguay,
1: El que a mí.
0: el primer amistoso de Paraguay después de un mundial, por ejemplo. ¿Te acordás de algo?
1: Sí, el que me acuerdo fue contra Alemania. En
0: Contra
1: el
0: Alemania.
1: 2023 fue eso.
0: Sí, pero ahí no nos fuimos al mundial.
1: No nos fuimos, pero
0: Sí.
1: fue después del mundial y le ganamos.
0: Empatamos
1: Le
0: 3 a
1: empatamos a
0: 3.
1: Alemania.
0: Sí.
1: Le hicimos un partidazo.
0: Sí.
1: Con goles de uno de los Melli, José Ariel Núñez.
0: Y Wilson Pitoni,
1: Wilson
0: que
1: Pitoni.
0: marcó el gol.
1: Sí.
0: Estábamos.
1: Después otro.
0: Para mí, uno de los partidos importantes que ganó Paraguay luego mundial fue ante Brasil. Brasil, después de ser campeón del mundo, Paraguay le
1: Ganó
0: ganó 1
1: 1
0: a
1: 0
0: 0.
1: con gol de Pipino Cuevas.
0: Sí,
1: Ese partido
0: otro.
1: yo vi en el aeropuerto, me estaba viajando de cobertura cuando eso trabajaba en el diario Última Hora y vi ahí un golazo de Pipino Cuevas. Quisieron inaugurar frente a su público la copa, pero le salió mal.
0: Le
1: Le ganó
0: salió mal
1: Paraguay de
0: Paraguay.
1: visitante.
0: Sí, Paraguay le ganó 1 a 0. Tras el primer mundial disputado por Paraguay en 1930, jugó un amistoso el 19 de abril del 31 y le ganó Argentina 1 a 0. Después de Brasil 50, perdimos ante Venezuela en los Juegos Panamericanos. O sea, ya fue. No, no solo amistoso, o
1: Dentro de un
0: sea,
1: torneo.
0: dentro de un torneo. Perdimos por 3 a 2 en el 51. En el 58, después
1: Del Mundial de
0: del Mundial
1: Suecia.
0: 58, en el 59 jugamos la Copa América y le ganamos a Chile por 2 a 1. O sea, fue el primer partido de Paraguay tras una Copa del Mundo. Después de México 86 le ganamos a Bolivia 2 a 0, justamente ante Bolivia, un amistoso. Después de México 86, no sé si es coincidencia, pero después del 2026 vamos a jugar contra Bolivia otra vez.
1: Sí.
0: Un amistoso, o
1: O sea,
0: sea.
1: una revancha para Bolivia.
0: Sí, después
1: En
0: de.
1: un amistoso
0: Claro,
1: postmundialístico.
0: después de México 86. En estos casos, la mayoría de los partidos fueron al año siguiente. Fueron ya al año siguiente, sería en el 87 este partido. Después, todos fueron al año siguiente, a excepción de lo de Brasil y lo de Alemania 2006, también de Australia, ¿verdad?
1: Sí.
0: En donde empatamos 1 a 1 ante Australia después del Mundial de Alemania 2006. Después de Francia 98, perdimos ante Irlanda por 2 a 0. Eso fue en el 99. Después, ya en el 2010, después del Mundial de Sudáfrica, en donde sí también jugamos rápidamente ya un partido amistoso, fue ante Costa Rica y le ganamos 2 a 0. Y ahora tenemos el otro partido después de un mundial, que va a ser justamente ante Bolivia, el primer rival de Paraguay tras una Copa del Mundo. En total, por las participaciones, ahora tenemos 8 partidos luego de una Copa del Mundo. Ganamos 4, empatamos 1 y perdimos 3. Vamos a ver qué tal nos va ante Bolivia, que va a ser el primer rival de Paraguay tras una Copa del Mundo. Y obviamente después vamos a tener el partido ante Colombia.
1: ¿Y Bolivia cómo está? ¿Está en un proceso de renovación
0: Sí,
1: también?
0: está en un proceso de renovación. De hecho, estuvo muy cerca de ir a esta Copa del Mundo. Perdió en el
1: Repechaje.
0: repechaje, ya, ¿verdad? Bolivia, que no pudo avanzar y jugar la Copa del Mundo, pero hizo una gran eliminatoria para mí. Paraguay le privó de ir a Bolivia, ¿verdad? De forma directa prácticamente, porque tras empatarle en el alto, cortó una racha importante de Bolivia en estas eliminatorias, ¿verdad? Que estaba imbatible en las eliminatorias, en su estadio en el alto, ¿verdad? Dejó de jugar en La Paz y fue un poco más arriba, ¿verdad? En el alto, a más de 4.000 metros de altura a nivel del mar, y Paraguay le pudo empatar, inclusive pudimos ganar ese partido ante
1: Sí.
0: Bolivia por eliminatorias.
1: Pese a que es muy difícil para nosotros la altura y para todos los países que
0: Claro,
1: competimos y vivimos en el llano.
0: claro. Paraguay le hizo un gran partido a Bolivia, que se está renovando y va a ser un partido muy interesante, un partido amistoso interesante. ¿Qué equipo pondrías, Horacio, para esto, para estos amistosos? O
1: Bueno,
0: sea, ¿crees?
1: decime quiénes son los jugadores. Por izquierda, Junior Alonso. En el arco a
0: Una consulta en el arco. ¿Harías cambios o para vos ya es el titular Gil y no le vas a probar a ningún arquero? ¿Le vas a dar los dos partidos amistosos o le pondrías a otro arquero en este combo de amistoso, copa, post-copa.
1: Yo quiero...

0: Oh, a mí me gustaría en uno de los partidos por lo menos probarle a Olveira.
1: ¿Le querés probar?
0: Le quiero probar. Tenemos que tener dos arqueros. Y Gil,
1: Claro.
0: obviamente, para mí es el titular.
1: Claro.
0: Y Olveira es el suplente, pero todavía no sabemos cómo puede rendir en la selección, pero no, todavía no le vimos jugar.
1: Y le vimos jugar un amistoso,
0: Sí.
1: pero fue ante Grecia y no fuimos muy exigidos en ese partido.
0: Claro.
1: Pero hasta ahora, por ejemplo,
0: Muy poco le vimos todavía.
1: le pondrías
0: En uno de los
1: a
0: partidos
1: Olveira.
0: sí, en uno de los partidos sí.
1: Sería ante Bolivia
0: Y puede ser.
1: y después ante Colombia, Gil. Entonces.
0: No, yo le pondría, hay que exigirle más para saber. Yo le pondría ante Bolivia, Gil, y ante Colombia, Olveira. Pues ya que son amistosos, ¿verdad?
1: Claro, pero a tu equipo titular, ¿en dónde le pondría? Ante Colombia, pero a excepción del arquero.
0: Sí. Bueno, obviamente me cuesta más porque ni siquiera le conozco a algunos a los nuevos, ¿verdad?
1: Claro,
0: Junior
1: no,
0: Alonso.
1: yo te puedo, o sea, ¿le pondría a Junior Alonso o le darías oportunidad a Alessandro Maidana ahora en un amistoso? En el Mundial le costó por su
0: Y
1: juventud.
0: hay que ir probando, hay que intercalar porque Maidana es más joven y es el que va a ocupar ese puesto más
1: Claro.
0: adelante. Podría ser el titular y tenemos que ver, darle la oportunidad a ver si se afirma en el puesto o si hay que buscar otra opción ya.
1: Claro, yo pondría así un equipo para conocerle a lo que
0: Vos ya
1: tenemos
0: tenés
1: ahora.
0: tu equipo tuyo que podés conformar con los que fueron convocados
1: Sí,
0: hasta ahora.
1: y podemos hacer un equipo para el partido
0: Y puedes compartirnos con la audiencia.
1: claro, ante Bolivia. Yo, no sé, yo le pondría a Gil los dos partidos porque no está teniendo continuidad ahora en el Lille y le quiero dar minutos. O sea, para mí, ¿verdad? Tu postura es ponerle a cambiar de
0: Yo
1: arquero.
0: no cambiar, sino tener dos.
1: Tener dos, o sea,
0: Tener
1: probarle en
0: dos.
1: este.
0: Sí.
1: Yo por
0: El
1: la
0: arquero
1: continu
0: tenés que
1: yo,
0: tener
1: yo por la
0: siempre.
1: continuidad nada más en este combo por lo menos le pondría a Gil los dos partidos para que
0: Que empiece él y que cambie en el segundo
1: sí,
0: tiempo.
1: para que esté en ritmo, ¿verdad? Y se pueda mostrar un poco también. Porque no es titular todavía en el Lille. Él llegó
0: Porque
1: recién y.
0: vimos que no estar en ritmo afecta
1: Sí, afecta
0: muchísimo. ¿Te
1: mucho.
0: acordás del partido por Copa de Olveira?
1: Claro, le costó y cuando volvió ante
0: Estaba muy en
1: Flamengo,
0: frío,
1: sí.
0: no jugó en el Mundial y estuvo
1: Claro.
0: parado mucho tiempo.
1: Por eso yo le daría la confianza a Gil, le daría esos minutos que necesita, que no está teniendo en su equipo para poder estar en ritmo otra vez. Le daría los dos
0: Es
1: partidos amistosos.
0: suplente en su equipo. ¿Dónde está él
1: Sí, en
0: ahora?
1: el Lille de Francia. Actualmente no es titular, pero obviamente llegó recién. Su equipo está en Champions también, va a tener mucha competencia y yo creo que va a ir
0: Va a
1: ganando
0: tener
1: terreno también, va a
0: oportunidad,
1: tener
0: sí.
1: oportunidad, pero le daría por esos minutos en la selección para que esté en ritmo y pueda tener esa confianza que necesita para cuando le toque la chance de estar en su equipo ahora. Por
0: Está bien.
1: falta de minutos
0: Bueno,
1: yo le daría.
0: te acepto.
1: Yo le daría los dos partidos a
0: Sí.
1: Orlando Gil. Gil en el arco,
0: La defensa.
1: en la defensa, por derecha Alan Benítez, que es otro de los laterales que está en esta convocatoria. En la saga central,
0: Y
1: obviamente.
0: tenemos otro lateral derecho.
1: Sí, Juan Cáceres, nuestro lateral titular.
0: Pero él
1: Sí, Juan Cáceres está
0: está
1: convocado. Sí, está
0: convocado.
1: convocado. Para el partido ante Bolivia le pondría a Alan Benítez, a Gustavo Gómez, él le pondría en el equipo también. Y le probaría ahí puede ser con Clever Ferreira o José Canales, uno de los dos. Para verle un poco a Clever también, a José Canales, ya le conocemos, de hecho hizo un muy buen
0: Sí.
1: mundial y es un
0: Al
1: jugador
0: derete
1: que.
0: vos decís que va a estar todavía para el siguiente mundial.
1: Sí está,
0: ¿Cuántos años
1: y
0: tiene?
1: Alderete tiene 29 años por ahí, o
0: Ah,
1: sea,
0: entonces sí le da todavía.
1: llega todavía como central, va a llegar súper bien para el próximo mundial con mucha experiencia.
0: Sí.
1: Le pondría a Gustavo Gómez, a Canales o Clever, le vamos a dar oportunidad a Clever Ferreira para verlo un poco como zaguero central y por izquierda a
0: ¿Qué está
1: Maidana.
0: jugando dónde?
1: En el Atlético Tucumán de
0: Argentina.
1: Argentina está jugando Clever
0: Es
1: Ferreira.
0: titular.
1: Sí, es titular, inamovible en su equipo. De hecho, es una pieza fundamental en su equipo. Suele convertir goles también por su juego aéreo, como todo futbolista paraguayo, zaguero central paraguayo. Y le daría la oportunidad para verle a Clever Ferreira, un
0: Sí.
1: jugador joven, todavía 21 años, o sea, es joven. Hay que verle
0: Sí.
1: qué tal se mueve y qué tal le va en la selección,
0: ¿Y
1: ¿verdad?
0: como lateral derecho?
1: A Alan Benítez. Y por izquierda.
0: Lateral derecho.
1: Sí.
0: Y lateral izquierda.
1: A Alessandro Maidana. A Maidana le daría la oportunidad en este partido.
0: Sí, Junior Alonso está convocado.

0: También.
1: Está convocado, está convocado. Por eso, ante Colombia pondría mi mejor equipo para, o sea, mi equipo base para medirme
0: esto que estás diciendo ahora es
1: para sí, para Bolivia. El domingo ante Bolivia.
0: Sí.
1: Sí, Paraguay a las 17:30 horas ante Bolivia en Washington. El equipo ahora de Gil, Clair Ferreira, Gustavo Gómez, Alan Benítez y Alessandro Maidana. En la mitad de la cancha, estoy mirando acá la convocatoria, en la mitad de la cancha le pondría a Matías Galarza con Mauricio Magalhães. Le pondría ahí. Por derecha le pondría Hugo Cuenca para probarle nuevamente. Y por izquierda le quiero ver a Enzo González. A Enzo González le quiero ver. Y pueden ir rotando también. También ahí puedo sacarle a uno de los dos y meterle a Gustavo Caballero, pero le quiero ver a los dos y arriba quiero asentar una dupla que me gusta mucho ahora y que ellos hicieron un buen partido en el cierre de las eliminatorias para el Mundial de Qatar. Le quiero ver a Julio Enciso con Robert Morales.
0: Ah, mira. Contra Bolivia.
1: Sí, contra
0: Sí, me
1: Bolivia.
0: gusta. Me
1: Para
0: gusta.
1: verle a estos jóvenes también,
0: ¿Y
1: ¿verdad?
0: Julio, qué tal está jugando? ¿Está teniendo
1: Sí,
0: continuidad
1: está
0: ahora?
1: teniendo continuidad en el Ipswich Town, en el IPS, de
0: El
1: la
0: IPS
1: Premier,
0: que le dicen,
1: sí,
0: sí.
1: de la Premier League y está teniendo mucha continuidad y le quiero ver con Robert Morales. Después para el partido ante Colombia, Gil nuevamente, Gómez con Alderete, Junior Alonso y Juan Cáceres.
0: Sí,
1: En la mitad de la
0: el
1: cancha,
0: equipo titular.
1: claro, en la mitad de la cancha Andrés Cubas. Ahí puede ser Villasanti o Hugo Quintana para verle ahí también a ellos. Diego Gómez y Miguel Almirón. Arriba Julio Enciso con Alex Arce.
0: Sí.
1: Para probarle a Alex Arce también que está teniendo un buen
0: Julio
1: presente.
0: Enciso con Alex Arce.
1: Sí, en el segundo partido.
0: En vez de Morales, le
1: Alex
0: vas a meter
1: Arce.
0: a Arce.
1: Sí. Y obviamente le incluyo en la mitad de la cancha a Andrés Cubas y a Diego Gómez, también a Almirón. Ahí el acompañante de Cubas estoy entre Villasanti o Hugo Quintana. Ahí para ver un poco, ¿verdad? Aquí. No sé si te gusta mi equipo
0: Me
1: para ir
0: encanta,
1: probando, ¿verdad?
0: me encanta. Vamos a tener lindo equipo. Vamos a ver qué tal se comporta y sobre todo los nuevos.
1: Claro.
0: Si pueden ensamblarse, acoplarse al equipo y si no le asusta a la selección.
1: Claro, por eso
0: Porque
1: hay que.
0: tenemos jugadores que a veces rinden muy bien en los equipos y cuando llegan a la selección se asustan y es diferente.
1: Claro. Y bueno, es lo que tenemos y vamos a ir ampliando entonces la información con respecto al amistoso que va a ser el día domingo. Y mañana también tenemos todavía para comentar acerca del campeonato local y también para hablarte un poco acerca de la Libertadores y la Sudamericana, Horacio.
0: Sí, todavía nos falta ese 9 inamovible.
1: Sí, y ojalá
0: Hace
1: sea
0: rato lo
1: Robert
0: tenemos.
1: Morales.
0: Sí, ojalá que sí. Bien, ya damos la bienvenida al doctor Enrique López Arce, nuestro amigo, compañero, experto en empleo y siempre trae buenas noticias. Buenos días, doctor, ¿cómo te va?
2: ¿Qué tal, Horacio? Hola, apreciado Chiche, un
1: ¿Cómo
2: saludo
1: está?
2: cordial a la audiencia. Atención porque hay oportunidades de empleo, esta vez sector emergentología, ¿eh? Así es que si sos paramédico, si sos enfermera, tenés algún tipo o enfermero, tenés algún tipo de capacitación en emergencia, te están buscando. También si sos chofer profesional A, ¿verdad? Porque una empresa del sector ambulancia está buscando chofer para ambulancia. Ese no es cualquiera, ¿eh?
1: Claro.
2: Tiene que tener reflejos de lince. Tiene que
0: Sí.
2: ser rápido y preciso, ¿verdad?
0: Sí.
2: Ese
0: Pues
2: es
0: cuando te dan paso en las avenidas principales en hora pico, tenés que tener muy buena puntería
2: Sí,
0: para ir por el medio.
2: tenés que tener muñeca para eso. Entonces,
0: Sí.
2: el sueño de aquel que juega, ¿cómo se llama? El que juega PlayStation, ese de
1: Sí,
2: meter, es el
1: GTA.
2: sueño. Es el sueño,
1: Claro.
2: ¿verdad? Pero con mucho respeto, con mucho, porque llevas personas, ¿verdad? Pero,
0: Sí.
2: y justamente la urgencia es para que llegue lo antes posible a, digamos,
0: Sí.
2: a los diferentes.
1: ¿Es, no es necesario ser paramédico también o
2: no, no, no son posiciones diferentes. Normalmente el chofer también es paramédico, claro. Chiche, pero sí. Es el mejor escenario,
0: ¿verdad? Y se requiere de muchísima pericia, porque hemos tenido casos tristes, sí, de ambulancia que trasladaba a algún enfermo y tuvieron un accidente, ¿verdad?
2: Sí.
0: Y no son aislados, son relativamente frecuentes.
2: Y recordamos que hoy una ley del paramédico está en cámara

0: Tiene media sanción en cámara baja, entonces ha pasado a cámara alta. Y vamos a cambiar de tema porque vamos a hablar de los jóvenes.
1: Semana de la juventud.
0: Semana de la juventud todavía, ¿verdad? Festejos este fin de en todo lo que va a ser Palma. Y vamos a hablar de los trabajos preferidos por los jóvenes. O sea, que los jóvenes, mucha gente dice, ellos quieren ser influencer, TikToker. Bueno, hoy una encuesta seria nos dice que sí. Lo que más busca el joven es tener un ingreso, que él pueda elegir los horarios de trabajo. Por eso es que tiene tanto éxito, digamos, y es aspiracional convertirse en influencer, en TikToker.
2: Trabajar en redes.
0: Porque él elige trabajar en redes. Él elige, tiene visibilidad, ¿verdad? Y elige en qué horario hacer sus videos y, tiene unos ingresos importantes. Hay que recordar que una buena celebridad puede llegar a meter 5 millones o un poquitito más por marca. Y hay celebridades, principalmente modelos o gente famosa, que de repente tiene 5 o 6. Ahí ya vos tenés, mira, muy buenos ingresos tenés,
1: ¿verdad? Pero ese trabajo es para todos, doctor.
0: No es para todos. Es como el aspiracional del jugador de fútbol. Antes, sí. La generación anterior...
2: Querían ser futbolistas.
0: Hoy, las nuevas generaciones buscan ser influencers. Y mira, en segundo lugar, también aspiracional, el trabajo en plataforma. Uno puede decir, haciendo un paralelismo con lo que hablábamos recién, el chofer de ambulancia, el trabajador de plataforma es tipo un chofer de alto riesgo, ¿verdad?
2: Sí, claro.
0: Porque lastimosamente las aplicaciones muchas veces le ponen tiempo y vos le ves pasar semáforo rojo. Pero ¿por qué atrae a los jóvenes? Atrae a los jóvenes porque uno, si bien es profesional independiente, él elige cuándo trabajar. Entonces, si se quiere tomar el día libre, se toma el día libre, pero en ese tiempo que elige trabajar, chiche, cuando suma, ¿verdad? Ahí me mostraron plataformas que tienen ingreso superior a los 2 salarios mínimos. Y trabajando a veces solo fines de semana. Imagínate el sueño del pibe. De lunes a jueves es tuyo, ¿verdad? Y viernes, sábado y domingo le metes fuerte, que hay más pedido. Y al final de mes tenés más o menos un 5 o 6 millones, me mostraron.
2: Ahí también cambió un poco porque en algún momento también había muchos jóvenes que querían ser chofer de colectivo, por ejemplo.
0: Sí,
2: muchos querían ser chofer. Ahora cambió un poco. Quieren ser chofer.
0: Se fue a plataforma.
2: Y se puede hacer también un desafío, ahora algún estudio ahora de mirar el promedio de edad de los choferes de colectivo, porque puede ser algo preocupante también en el
0: que ya no hay,
2: que ¿verdad? Ya no hay.
0: Bueno, y lo mismo pasa con el chofer de taxi, ¿verdad? Cuando vos ves ¿usaste todavía taxi alguna vez, Horacio, o ya no?
1: Hace muchísimo.
0: Bueno, a mí de vez en cuando el auto está... El promedio de edad encima es 50, 60 ya. Y vos te subí con el chofer de taxi y ya te dice, vos sabés que mi compañero ya le enterramos hace poco, ¿verdad?
2: Ya entonces,
0: no hay ese recambio regeneracional del chofer de taxi. O sea, probablemente en la siguiente década vamos a tener cada vez menos y en algún momento probablemente sea uno de los trabajos en extinción.
2: Sí, todo plataforma.
1: Inclusive, se están transformando. Yo conozco taxistas
0: que ya tienen plataforma,
1: tienen su taxi y ya tiene dos autos que y usa el auto de acuerdo al cliente.
0: Ahí está.
1: Hay personas grandes que llaman al taxista, entonces se va con el taxi amarillo, pero si tiene otro tipo de cliente, se va en el otro vehículo.
0: Sí, vos sabés que el tercer lugar, estamos hablando, mira, ranking de los empleos más queridos por, acá me llama justamente Lucía Almirón, de la empresa. Lucía, acá estoy informando a la radio tus necesidades de chofer de ambulancia, de paramédico. Te llamo enseguida, gran abrazo. Entonces, fíjate que dentro de lo aspiracional está convertirse. La gente quiere visibilidad. Y vos sabés que eso es interesante para entender un poco el chip de las nuevas generaciones. Cuando el joven entra en un trabajo, muy rutinario, él no consigue eso que él quiere, dejar su huella en el mundo laboral. Es que deja algo, Horacio, quiere dejar un legado. Quiere decir, yo estuve acá y contribuí en esto a la sociedad. Ese joven quiere cambiar, transformar para mejor. Y mucha gente dice, el joven no quiere trabajar. Yo estoy completamente en desacuerdo. En desacuerdo con eso, porque el joven quiere trabajar, pero quiere trabajar en una empresa

0: donde tenga una posibilidad de futuro.
1: O sea, exige mejores condiciones laborales.
0: Así mismo, donde le digan, ¿verdad? Mira, tu trabajo empieza a esta hora y termina en este horario, porque no le mientan. Que le digan, vos te vas a empezar como lavaplato, pero no te vas a quedar toda la vida como lavaplato, que tenga proyección de futuro, donde le alienten a estudiar, porque hay trabajos que te dicen, no, vos no puedes estudiar, puedes tener horario rotativo.
1: Son más determinantes ahora, ¿verdad? O sea, cuando sienten que no se está cumpliendo el objetivo, el joven no tiene problema en salir nomás y buscar otras propuestas.
0: Mínimo. Entonces, lo que hay que entender es que el gerente que no abre las puertas, que no habla con sus trabajadores, sí va a tener una rotación alta, pero el que hable, el que le acompaña, el que le dice, mira, vamos a empezar acá, pero vas a progresar hasta arriba. Mira, todos empezamos así, le cuenta, le habla. El joven no quiere, Horacio, sentir que cuando se toma vacaciones le están dando un regalo. No es un regalo, es un derecho. Claro. Entonces, quiere que se le pague lo que corresponde. Pues a veces se le hace hacer el trabajo de 3-4 claro. personas
1: y ahí ya cambia.
0: Y un salario nomás. Entonces, pero no, pues yo no tengo problema de hacer 3-4, pero dame un plus.
2: Sí. No, creo que nosotros tenemos que tener un proceso de maduración del sector empresarial también. Pero yo sueño como en los países nórdicos que no exista el salario mínimo, por ejemplo.
0: A mí
2: pero
0: me da un poco de miedo
2: eso. A mí me da miedo en las condiciones actuales. Sí, hay empresarios que si no hay un salario mínimo legal obligatorio,
0: le van a pagar.
2: Sí.
0: Entonces, fíjate,
2: una miseria.
0: Nuestros números de informalidad laboral, es cierto, sí. Yo miro 2 décadas atrás y estábamos en un 70, hoy estamos en mejorando. Un 61, pero sí. Fíjate el primer empleo, 18 y 19 años, entrar en ocupación informal, ¿verdad? 2022 al 2025 es un informe del INE que está colgado, y fíjate en el rango de edad 18 y 19, 89% de cada 10, 9 jóvenes empiezan su contacto, el primer contacto
1: con,
0: en forma informal, alguna cosa violaron de sus derechos. Sí. Entonces, y miremos al 2022, está dando 92, bajamos 3 puntitos, pero no podemos estar contentos. Tenemos claro. que no. hacer de que ese primer contacto
1: tenemos que seguir trabajando cambie. Para mejorar eso.
0: Seguir trabajando. No. Si mejora de 20 a 24, baja a 64 y de 25 a 29 baja a 60 uh-huh. Por el rango de edad, ¿verdad? Uh-huh. Pero tenemos que seguir trabajando como dice Chicho.
2: Enrique, estos llamados para conductor de ambulancia, sí. ¿dónde recurren?
0: WhatsApp 991-700-370. WhatsApp 991-700-370. Y vamos a pasarle un poco también el número de la apreciada Lucía Almirón. WhatsApp 994-736-788. WhatsApp 994-736-788.
1: Tiene que ser con registro profesional A.
2: Claro. Excelente.
0: Como terminamos como siempre, prohibido rendirse.
2: Ya son las 9:01, ya llega Ale Silva, Camilo Suárez. En segundos continúen con los programas de La Unión. Nosotros nos reencontramos Dios mediante mañana a las 6:00.

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de la mañana, 8 minutos, 19 grados la temperatura. Iniciamos el capítulo de hoy jueves, ¿sí? Jueves 24 de septiembre, ya despidiendo el noveno mes y entrando ya octubre con unas elecciones municipales en puertas. 19 grados.

También la sensación térmica, humedad del 60%, vientos de 5 kilómetros por hora del este. No marca lluvia para hoy, la mínima tuvimos a la mañana de 12 grados, pero la máxima llega.

Así que yo venía con abrigo y ya empecé a sudar. Viernes, mañana viernes 25 de septiembre, la máxima 35 grados, la mínima 20 grados. No marca lluvia el sábado, 36 la máxima, la mínima 23. Tampoco marca lluvia. Y el domingo, 37 grados, con la mínima de 24, sin lluvias. El lunes, que de ya la próxima semana, 38 la máxima. Así que tampoco marca lluvia. Bueno, así como anunciamos los datos del tiempo, hay que anunciar los cambios en los precios de los combustibles. Petropar actualizó hoy sus precios. A las 6 de la mañana publicó los nuevos precios. Son variaciones en el diésel de casi 500 guaraníes. Son 495 guaraníes por litro. En el caso de las naftas, las de mayor octanaje, tuvieron también un aumento de 150 guaraníes por litro. ¿Cómo quedan los precios ahora? En el diésel común, por así decir, 8.785 guaraníes por litro. El diésel bareté, el nombre comercial, 10.795 guaraníes. La nafta 88, 6.990. Eso, buenísimo. Tenemos ahí en Unión TV los nuevos precios. La nafta 93, 7.490 guaraníes. Y la nafta 97, 8.990 guaraníes. Estos precios entran en vigencia desde hoy ya. Así que nuevo aumento de los precios de los combustibles. Esta vez ya en la petrolera estatal. ¿Por qué siguen aumentando los precios de los combustibles? Y porque hay una guerra en Medio Oriente y Irán sigue teniendo el control del Estrecho de Hormuz. Estados Unidos no logró que eso se libere plenamente y siguen aumentando los precios de los combustibles. Bueno, ayer tuvimos varios episodios nuevos de esta novela. Que es las internas de Honor Colorado, que salen ya varios actores con mayor protagonismo, digo, gente más relevante políticamente, a sentar posición. Ayer hacía declaraciones el senador Antonio Barrios, uno de los senadores que participó de la firma de este proyecto de pedido de informe. No, perdón, de este pedido de informe directamente al BCP sobre Wenovang. Él fue uno de los senadores, en Antonio Barrios. Y Antonio Barrios dice que la línea que tiene el movimiento Honor Colorado es que la chapa sea Aliana y Baruja. Leo textualmente las declaraciones del senador. El presidente ha elegido a ambos candidatos, tanto a Aliana como a Baruja. Seguimos nosotros en esa línea. No hay absolutamente ningún cambio. Dice también sobre la existencia o no de un conflicto. Él dice que no se trata de ninguna crisis profunda y que después de las elecciones municipales se van a reunir los líderes a conversar y limar asperezas. También dijo que no cree que haya surgimiento de corrientes internas dentro del propio Honor Colorado, de un eventual peñismo o incluso un alianismo. Dice sobre los gobernadores, que también son un bloque que está bien identificado y consolidado, y que tiene interés de participar en la chapa presidencial. Dice los gobernadores, ellos ratificaron que a Horacio Cartes como su líder, como líder del sector, así que no hay mayor. El resto es Wirorei, básicamente. El movimiento de Honor Colorado está cada vez más firme y fuerte. También decía Tony Barrios.

0: senador, no apoyaríamos porque vamos a sacar... Ah, esto es importante. Habla sobre... Ayer nosotros conversamos con el diputado Roberto González. Él fue uno de los que habló de la presentación de un eventual juicio, pedido de juicio político al gobierno en caso de que este informe del BCP que vaya a presentarse sea no sea convincente en el sentido de resolver, responder las dudas que existen en torno a Bueno Bank y su relación con el gobierno. Sobre esa especulación de un juicio político que incluso podría ser impulsado por el propio Honor Colorado, lo que dijo el senador Barrio fue lo siguiente: no apoyaríamos. ¿Por qué vamos a sacarle al presidente que nosotros pusimos? ¿Por qué vamos a sacarle al presidente que nosotros pusimos? Decía el senador Barrio sobre el tema. También habló ayer el presidente de la Cámara de Senadores, otro de los firmantes de ese pedido de informes, el senador Basilio Núñez, diciendo que es simpático. El movimiento Honor Colorado es tan fuerte que las propias confrontaciones se están realizando internamente. Incluso mencionaba el caso de la disidencia colorada. Decía, parafraseando, Vin seguramente se mira en el espejo y se pelea consigo mismo. Lo mismo Hugo Velázquez. ¿Por qué? Porque no tiene, su movimiento no tiene fuerza para generar esas dinámicas que se está generando dentro de Honor Colorado, que un movimiento tan grande y de tan grande que es, las propias confrontaciones se generan internamente. Ya no es Honor Colorado versus disidencia colorada. Ya hace rato dejó de ser Honor Colorado oposición. Pero ahora incluso es Honor Colorado, Honor Colorado. La confrontación fue básicamente lo que decía también Basilio Núñez. Y hacía una afirmación peculiar sobre Pedro Aliana. Pedro Aliana es un hijo de Horacio Cartes y habla con Horacio Cartes. Entonces, nosotros vamos a encontrar una solución a esto. También habló que... reconoció que sí hay... Se arañan en... Entre ellos, básicamente entre los líderes de Honor Colorado, se están arañando entre ellos. Y que eso es real, que existe un tensionamiento dentro de Honor Colorado. Honor Colorado es tan grande que hasta ya nos estamos arañando entre nosotros, para no decir peleando. Parte de las declaraciones de Basilio Núñez, presidente del Congreso Nacional. ¿Qué tal, Juanfer?
1: Hola, Alex. Para toda la audiencia. Sigue la pelea de Honor Colorado.
0: Sigue la pelea de Honor
1: Colorado. Todavía no se dio la esperada reunión, por lo menos hasta el momento en que estoy diciendo esto. Entre,
0: o al menos no conocemos sobre
1: eso. Al menos no conocemos, pero yo creo que hubiésemos conocido ya entendiendo la...
0: Sí, yo también.
1: El ruido mediático que está teniendo la...
0: Difícil es que una reunión de esa clase sea... Se mantenga secreta, pero no sé.
1: Podría pasar. Pero honestamente en este contexto no creo que ocurra.
0: Ayer hubo sesión en la Cámara de Senadores y es... muy sintomático en las declaraciones que hacían los senadores, tanto colorados como de la oposición, y quiero abordar ambos frentes. El senador Carlos Núñez, colorado, que ya se reconcilió con el cartismo, se había peleado, pasó a la disidencia un rato, después volvió, igual sigue teniendo su... como bandera su pelea con el ministro Enrique Herrera, pero anecdótico eso, y con unas calificaciones de grueso calibre salió el senador Carlos Núñez diciendo básicamente que los gobernadores son corruptos porque manejan de forma corrupta los recursos de Hambre Cero. Incluso el Consejo de Gobernadores ese Consejo de Gobernadores presidido por, ¿cómo se llama?, Cesarito Sosa, el gobernador de El Guairá, prevé sacar un comunicado hoy ante las declaraciones del senador Carlos Núñez. Voy a revisar si ya publicaron el Consejo de Gobernadores del Paraguay. No, todavía no publicaron nada. Pero Marcelo Soto, el gobernador de Caaguazú, había anunciado eso, que obviamente se enojaron por las declaraciones de Carlos.

0: Núñez y que estaban previendo un comunicado ante sus afirmaciones. A ver, es simpático. El senador Carlos Núñez, él pidió hablar, decía, no para hablar mal del partido, pero sí para hablar mal de todos los gobernadores de la República del Paraguay. Asquerosamente, o mondágico, hay dinero, miles de millones de dólares que le otorgamos, fue lo que dijo Carlos Núñez en referencia a los gobernadores, que asquerosamente roban en los gobernadores dinero y que se le otorga miles de millones, obviamente por el tema de hambre cero. Y incluso valoraciones en el sentido de roban a costa de los niños. Dice, le están haciendo pasar hambre a esas pobres criaturas que le dejan las escuelas desnutridas, con un caldito, una vergüenza la comida que les sirven. Hasta así no puede ser sin vergüenza, decía Carlos Núñez. Y no se limitaba a eso, hablaba incluso del presupuesto de los gobernadores. Yo creo que podemos en este momento que estamos estudiando el presupuesto general de la nación, ya que última palabra tiene el Senado, sería bueno recortar el gasto para aquellos sinvergüenzas bandidos y cargar más para medicamentos. El senador Carlos Núñez, que volvió a ser cartista, pero dentro de ese cartismo del senador Carlos Núñez, él se posiciona en contra de los gobernadores.
1: Incluso tiene una pelea bastante grande con Enrique Herrera.
0: No, eso es anterior.
1: No, no, no, claro, pero dentro de su cartismo
0: Sí,
1: es uno de los más opuestos a uno de los miembros del Poder Ejecutivo, como lo es Enrique Herrera.
0: pero lo que digo es, la configuración ahora pues es la siguiente. Los gobernadores, en conjunto con los diputados, o al menos en la mayoría de los diputados de la bancada de Honor Colorado, están alineados o al menos tienen intereses compatibles con los intereses de Santiago Peña de cara al escenario político futuro. Y al margen, los senadores de Honor Colorado. Los senadores de Honor Colorado, los senadores que presentaron un pedido de informes al BCP sobre Bueno Bank. Eso es dentro de Honor Colorado. Mira que yo anoté acá las declaraciones de Marcelo Soto, gobernador de Caguazú, preguntado obviamente sobre las declaraciones de Carlos Núñez, qué le parece y cómo él valora, digo, por qué él cree que el senador Carlos Núñez tiene la posición que está teniendo. Y dice lo siguiente: la senaduría se va a regionalizar en el próximo compromiso electoral, las internas del 2027. Están complicadas las chances de varios senadores. O sea, para Marcelo Soto esto es senadores como, no solamente Carlos Núñez, senadores como Carlos Núñez ven en los gobernadores una amenaza en su proyecto de una eventual reelección, de volver a formar parte del Senado. Porque los gobernadores que están bien
1: Bien asentado,
0: embolsillados
1: asentado
0: con
1: también.
0: los dinero, con el dinero de hambre cero, van a arrasar el Senado y va a ser un Senado regionalizado. O sea, un Senado conformado por senadores que eran
1: Gobernador.
0: gobernadores. Senadores que hoy, digo, gobernadores que hoy manejan un recurso que antes no manejaban, y ese recurso que antes no manejaban depende de quién, del presidente de la República, Santiago Peña, el Poder Ejecutivo, que este tema de hambre cero. O sea, las contradicciones son más visibles. Los bloques están más definidos. Digo, hay pues gente todavía que ve esto como un show, incluso, menos mal, digo yo, desde la disidencia colorada no están tomando esa vía, al menos uno de ellos, el diputado con quien hablamos ayer. Yo no creo que esto sea una joda, porque si fuese una joda, las consecuencias son demasiado graves como para que sea una joda. Es como, no puedes jugar con algo que puede generar resultados tan graves. Después vamos a hablar de

0: La oposición, yo traje declaraciones de la... Envía ahí, David, varias declaraciones. No creo que pasemos... Después vamos a pasar porque ya se nos va el primer bloque y ya contamos con la presencia de Camilo Suárez. ¿Qué tal, Camilo?
1: ¿Qué tal, Alex? ¿Cómo estás, Juan Pérez?
2: Hola, Camilo.
1: Saludos a toda la audiencia de la Red 800 Radio La Unión y Unión TV.
0: Ahí está.
2: ¿Cómo te trataste este jueves, Camilo?
1: Ahora entré al aire.
0: Está ahí
2: respondiendo. Está relatando qué está haciendo.
1: Bueno, no, mientras... Ni ustedes me entienden ni ellos me entienden porque no le contesto y usted tampoco porque no saludo. ¿Cómo están, che?
0: Todo bien, todo, todo bien. Mira, antes de entrar a profundizar sobre este tema, títulos. Hoy, en teoría, se podría conocer la sentencia de Hernán Río. Me sorprende lo rápido, digo. Yo no tenía que... Tan rápido ya estaba
1: avanzando este juicio. Vos te fuiste 3 meses de vacaciones al Brasil. Claro que ves rápido, porque cuando vos te fuiste empezó el juicio. ¿Qué pensás? ¿Que el Paraguay iba a parar mientras vos estás en la playa?
0: Y no paró, por lo visto.
1: Evidentemente, nosotros con Juan Pérez estuvimos hablando. El lunes estuvimos hablando con Juan Pérez.
0: Yo le escuché. Yo pensé que estaba escuchando Monumental, yo pensé que estaba escuchando Cardinal, pero no le estaba escuchando a Camilo Suárez hablar sobre Hernán Rivas. Y era.
2: Che, estuvo fuerte el asunto, ¿eh?
1: Che, así pero
2: tomó mucha caipirinha para ese Brasil.
1: Así, pero vamos a empezar.
2: Violento el tema acá, ¿eh?
1: Yo sí que pensaba el lunes ya se iba a conocer la sentencia, porque ya estaban en el alegato final de la fiscalía y compañía por la pinta, bueno, fue extenso, y recién hoy.
0: Que la fiscalía pide 12 años.
2: 12 años. Sí. Incluso se habla de que mintió gente y demás en las declaraciones, sí. Que es lo que decíamos el lunes.
1: También. David, querido amigo, sacame el aire, quiero arreglar mi silla, será muy cachafá, quedo tratando de arreglar acá esto.
0: Hoy habló Hernán Rivas, no sé si lo
2: escuché. No vi.
1: ¡No!
0: ¿Qué?
1: ¡No habló!
0: ¿Eh?
1: ¡No habló, Alex! ¡Sacame el aire que me quiero sacar una toallita a la cara!
0: Espera, ¿cómo que no habló? Yo le escuché.
2: Encima te hace propósito. Mío,
1: pero, vos sabés que me meten en problemas. Bueno, no puedo secarme la cara al sudor de la ahora y tengo que evitar que sigas profundizando tu metida de pata.
0: Ah, ¿por qué, Pico?
1: Porque no habló.
0: Explícame nada.
1: Hernán Rivas, hermano. Porque pusieron en el Monumental
0: una
1: entrevista vieja.
0: ¡No!
1: ¡Sí! ¡Sí! Cuando
2: Alex Santula, cayó entonces en la fake
1: Santula
2: news.
1: Cuando Santula le pregunta, le dice, pero ¿cómo no, el nombre de tus profesores?
0: Ah,
1: y él le dice,
0: no,
1: sí,
0: espera.
1: Voy a decir, pero no es el momento.
0: Sí, yo...
1: Eso fue hace no sé cuánto tiempo.
0: Yo escuché y pensé que le preguntaron por la misma línea.
1: Si alguien le hace llegar mi mensaje
0: a Santula. ¿En serio? Esperan un poco a que
1: felicitaciones, porque este pequeño nerd que sabe todo, escucha todo, analiza todo, hoy cayó en tu trampa. Y cuando yo le escuché a Santula dije, qué hijo de puta, cómo le manipula a su audiencia, porque hace rato ya estaba diciendo que queremos hablar con Hernán Rivas, está desde temprano.
0: ¿Quién?
1: Y después dice, ahora habla en Monumental.
0: Es porque Hernán pusieron Rivas. La viñeta y todo de chen, chen, chen, así de
1: exacto.
0: Monumental. Y entró Hernán Rivas y no entró, había sido. En serio, me está diciendo, pero voy a ver las redes de la radio. Yo no te creo, realmente no te creo.
1: Claro, así pues son incluso los que se lo dan de intelectual, de teoría crítica, la estructura marxista, el pensamiento, todo eso. No me creen a mí, pues. Claro, ¿le creen a quién? A un grupo corporativo como el grupo Bierzi. El grupo Bierzi hace un truco fantástico.
0: Ay, mira,
1: y Alex Silva, nada más y nada menos, el que sacaba 5 en todo su examen, que se quedaba después de horas siguiendo preguntando más cosas. Él cayó, Santula.
2: Cayó redondo,
1: Santula, bro. Felicitaciones,
0: qué pelada. Che, mira,
1: felicitaciones.
0: Qué pelada. Vale.
1: ¿Puedo arreglar mi silla, será?
0: No habló, me retracto, me corrijo, no habló.
1: Ah, hoy porque viste que la gente de Bierzi dijo, cuando yo digo, claro, yo pues no sirvo para nada.
0: No, pero así como funciona la objetividad, uno tiene que corroborar los hechos por sí mismo, ¿no?
1: Pero entonces, porque vos ves que la gente de Bierzi dice eso es la objetividad.
0: No, al menos es otra versión.
1: Ah, entonces no es objetividad, es versión.
0: Pero es un paso más cercano a la objetividad.
1: Acá, ¿dónde está acá el núcleo de la verdad?
0: Y es reescuchar el programa, pero yo no voy a hacer eso.
1: Ah, o sea, depende de tu opinión.
0: No depende de mi opinión.
1: Bueno, ¿vos te das cuenta, Juan Persia? No puedo ni arreglar mi silla porque tengo que evitar que este muchacho salte al vacío.
0: Sí, me tendió la mano Camilo
1: gente
0: Suárez.
1: Gente del grupo Bierzi, gente del grupo Socolillo, gente del grupo Harrison, pueden contratar. Ahora sí ya es todo un periodista.
0: Ahí está.
1: Él opinó nomás porque escuchó y...

0: Pero ya escuché, era perdón, era lo que parecía. Mira, otro título. Ayer,
1: voy a arreglar mi silla.
0: Ayer Santiago Peña habló en la Asamblea General de las Naciones Unidas, de la Organización Nacional de Naciones Unidas. Así peor. Organización Nacional, no sé.
1: Sí, ONU.
0: De la ONU.
2: Organización ONU. Nacional de Naciones Unidas.
0: No era así.
3: Organización de las Naciones Unidas.
0: Eso era.
2: Ah.
3: No sé. Ya desinforma. Ah, ya no, se equivoca
0: ya
3: en la sigla.
0: Sí. Ya tengo calor. Ya.
2: Re woke. Ponemos.
3: Re woke.
2: Ponemos frío. ¿Dónde está el control?
3: Allá está al lado de Alex.
0: Ay, mira.
3: La ventana también está abierta atrás tuyo, te cuento.
0: Bueno, habló Santiago Peña ayer en la...
2: Está haciendo ONU. Muchísimo mérito para que esto se convierta en una especie de triple pase. Decir no, lo que querés y no tener que probar absolutamente
0: no
2: nada.
0: No vayan a decir eso, Shira. Habló sobre la guerra en Medio Oriente, habló sobre Venezuela, habló sobre Taiwán. ¿De qué más habló?
3: ¿De la IA?
0: De la IA.
2: No sé si habló de eso. Yo no escuché.
0: Creo que sí. Yo escuché
3: o días
0: completo,
3: anteriores, por ahí me estoy equivocando.
2: No
3: me
2: yo escuché dos minutos y realmente no tenía estómago para seguir escuchando.
0: Santiago Peña desde hace rato que...
2: Ah, dijo, habló de Taiwán también.
0: Habló de Taiwán.
3: Sí, de Taiwán, sí.
0: De
3: sí,
0: la amenaza a China. Y,
3: ah, de la amenaza china, cierto.
0: De la amenaza china.
3: Ahí él chocó con tus valores, por ejemplo.
2: ¿Qué cosa?
3: No, con tus valores maoístas, porque habló de la amenaza china y
2: no, mis valores no son maoístas en ese sentido. Mis valores son los que respetan el derecho internacional. Y justamente lo que la carta de esa organización, la carta fundacional de esa organización en la que él se fue a hablar, establecen claramente. El único país que es reconocido por la comunidad internacional como país realmente existente es la República Popular China. Taiwán es un territorio que pertenece a la República Popular China, que está en controversia con la República Popular China y que al día de hoy la República Popular China, cuya capital única e indivisible es Pekín o Beijing, como quieran llamarle, hace un uso pasivo de su derecho a reintegrar ese territorio rebelde. Punto. Punto. Así que Santiago Peña se fue a decir el guión que le dieron allí unos cuantos lobbies ultra reaccionarios de Washington, que ni siquiera en Washington se animan a hacer y decir, porque ahora el ¿cómo se llama el señor? El gaga, este delirante, criminal de guerra, pedófilo,
0: ¿cuál de todos?
2: Genocida en grado de tentativa, mentiroso, mitómano de presidente norteamericano. Ese señor, Donald Trump, está pavoneándose allí con quien es el líder mundial, Xi Jinping. En los Estados Unidos.
0: Vi un video muy simpático sobre eso. Después vamos a hablar de eso. 9 de la mañana, 31 minutos.
3: ¿Pero es una visita oficial o era la de Xi Jinping?
2: No, que estaba libre el fin de semana y se fue, fue feriado en China.
3: Andate a la pausa, yo era aquel loco.
2: ¡Qué pucha, qué difícil está este programa!

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0: 11:37, estamos en la Unión Hace la Fuerza. Estamos en YouTube, le avisamos a la gente que estamos en YouTube. No mucha gente cree, porque...
1: Después de nuestras repetidas ofensas...
0: Después de nuestra...
1: Al producto, hoy la plataforma de Google... hay mucha gente que no cree que seguimos en YouTube. Pero ahí, si ven ahí arriba a la izquierda... van a ver un QR... Que les lleva directamente a YouTube.
0: El... 0987-0087, nos manda un mensaje en el WhatsApp. Después vamos a leer. Pero... ¿Tenés, David, lo...?
2: Espera un poco.
0: ¿Qué pasó?
2: ¿Qué? Espera un poco.
0: No, yo quiero ver...
1: El video de Trump.
2: Un invitado así, pero... Porque escuchó la otra una parte... Tráiganle una sillita,
1: por favor. Sí, voy a traerle. David, ¿me podés sacar, por favor?
2: El micrófono. Vos sabés que... Tengo que decir, antes que salga en cámara de Unión TV... salió, pues... ¿viste que la otra vez tuvimos una discusión... tecnopolítica muy intensa?
0: Sí,
2: Con relación al tema de... No le vaya que poner David en cámara todavía a nuestro invitado aquí. Con respecto a la gente que se tiñe el pelo.
0: Ah.
2: Y hablamos de Ever Villalba, de Odilon Espínola.
0: Sí, sí, sí, sí.
2: Y que yo dije, mira, yo no tengo nada en contra de. Solamente que soy caigüe para tener esa disciplina de estar tiñendo. Y un oyente salió y dijo, por el caso de Ever Villalba, dijo, ah, pero Ever Villalba ha sido fácil, ¿eh? Porque Joseph le hace todo su teñido. ¿Te acuerdas que dijo?
0: No, ¿quién dijo
2: no,
0: eso? Yo no escuché eso.
2: No, yo no estaba.
0: No me acuerdo.
2: Cuando hablamos,
0: ¿en
2: ¿quién
0: serio?
2: Tiene un cabello teñido?
0: Sí, me acuerdo de esa conversación.
2: Sí, dijo Joseph le hace. Ah, y yo le di, pero... yo dije, a ver, yo ni aunque tenga la propuesta de Joseph que sea una vez por semana, amiga, es muy caigüe porque tenés que ser muy sistemático y disciplinado, si no, te enfermas 15 días y así la mitad de tu cabello blanco. ¿Te acuerdas que hicimos la discusión?
0: Sí,
2: y pusimos la foto de Odilon Espínola y todo allí. Saludos a Odilon Espínola, gran luchador social.

0: Y me dijeron que Joseph supuestamente tenía un convenio con el senador Ever Villalba. Y que una vez por semana se iba él o alguien de su equipo a teñirle. Vamos a ir a la fuente. Yo voy a hacer periodismo objetivo. Yo no voy a andar por chismes y versiones del dime y direte como vos, Alex, no, Silva, como Alex Silva, que inventas mañana cosas. Vamos a preguntarle al protagonista. Hola, Joseph, ¿cómo estás? ¿Puedes acercarte, por favor?
1: Muy bien, excelente.
0: Acá está, miren Unión TV. Primera cuestión. ¿Es cierto? ¿Es cierta esa versión que dice que vos te vas una vez por semana a pilar al domicilio del senador Ever Villalba a teñirle el pelo?
1: No, nada.
0: ¿Negás categóricamente?
1: Categóricamente. En pilar me fui hace un año atrás para un evento, pero nunca me fui más después de eso.
0: O sea, ¿vos descartás plenamente esas versiones no, que circulan descarto, que
1: no,
0: atribuyen descarto. Que...?
1: No.
2: Pero...
1: No, para nada no me voy.
2: Menos
1: no,
2: mal, no, porque al senador... Si yo se hubiese hecho ese trabajo, sería una mala publicidad.
1: Año, pero se va siempre en Joseph Casa Central a cortarse y eso.
0: ¿Ever Villalba? Sí. Pero ese está casi pelado ya. Acércate nada más al micrófono. No, pero en serio, vos estás medio peladito, lento.
1: No.
0: Pelado y carnoso.
1: No,
0: pero no está mal con eso.
1: No está mal.
0: Yo no,
1: pero atendé, los pelados se van más al salón, hermano. Se va cada 8 días.
2: Que le lustran, porque, le lustran.
1: O si no, no, se corta y la barba también. Se va mucho más. La gente que tiene el pelo más corto es el que más visita el salón. Y es el que usa cortito, una semana, 10 días, 12 días,
0: sí.
1: Se corta porque... Tiene que tener exactamente bien...
0: Porque si no, es tipo virulana.
1: Pero,
0: así cuando hay mucho viento, se le vuela todo así su pequeño... Pero,
1: en síntesis, los hombres paraguayos también cambiaron muchísimo.
0: Sí.
1: Hoy día se va muchísimo al salón, se hace la mano en los pies, se corta, pero muchos de los hombres se tiñe también, se mantiene el color y eso, ¿verdad? Pero... eso es aparte, ¿verdad?
0: Sí. Porque vos sabés que justamente hace... Hoy es jueves. El martes me fui a la peluquería. Sí. Y estaba hablando con mi peluquero que estaba trabajando antes en un salón bastante conocido. Sí. Después él decidió independizarse de Cacupé, es el muchacho del peluquero.
1: Sí.
0: Y abrió un saloncito propio con otro colega allí cerca de mi casa, allá sobre Gaudí San Núñez. Este 25 de mayo y otra. Alquiló allí un lugarcito. Se le fueron varios de los clientes y compañía. Bueno, creció, prosperó y ahora abrió uno nuevo hace unos 2-3 meses atrás. Le está yendo muy bien.
1: Sí.
0: Y hablábamos de los hábitos justamente, porque el tema del varón paraguayo y la peluquería, pues era ese famoso recorte militar y anda que no te crezca esto, lo otro. Yo crecí con esa historia. Sí. Yo utilizaba antes el pelo largo, ahora no más uso pelo corto porque ese cuera hay más. Pero le estaba diciendo, pucha, y esto y lo otro, los lunes no estoy todavía abriendo porque, viste que nosotros en la peluquería tenemos un sistema de, me explicó allí cómo rotaban los días y compañía, los lunes día libre, entonces le dejamos a los muchachos y compañía. Y le dije, bueno, pero los lunes, bueno, hay mucha gente. Y me dice, no, créame, dice, vos sabés que tengo problemas porque hay algunos clientes que vienen pues dos veces por semana y no le queda ya martes y venir otra vez viernes. ¿Dos veces por semana? Le digo, ¿y qué es lo que hacen? Le dije. Varones, le dije. Sí, me dice. Y es como afeitarte la barba, me dice. Porque viste que vos 4 o 5 días se nota. Bueno, 4 o 5 días y no quieren que se... ¡Tiazole! Y dime, ¿cómo cambiaron los hábitos masculinos, te digo? Porque antes pues se decía, eso es cosa... Vamos a hablar claramente. Eso es cosa de puto. Pero no, pero son varones que cuidan su estética y compañía de manera diferente a como era antes.
1: Es un tabú de antes, ya terminó. Ponerle 20, 25 años atrás. Yo también por eso casi no estudié peluquería, hermano. Porque antes, porque estudiar peluquería ya te hinchaba.
0: Así es.
1: Realmente, pero hoy día tener barbero, peluquero, buen profesional, pero eso ya terminó. Hoy día los hombres visitan mucho los salones. También se hace la mano, los pies, los cortes y también la limpieza de cutis. El cuidado es fundamental. Fundamental el cuidado. No solo las mujeres se tienen que cuidar, el hombre también no puede quedarse atrás. Y el hombre paraguayo hoy día cambió de mentalidad y hoy día visita muchísimo, hermano.
0: Sí, ¿entendés? Impresionante. Y tampoco ya socialmente no es mal visto como antes que un varón vaya a la peluquería, no solamente. A mí me dicen, no, yo me hice las manos. Yo te digo, yo nunca en mi vida, el famoso me hice las manos a los pies, yo. Pero no por una cuestión así de, no le encontré.

0: mal sentido. Mi esposa me insiste mucho. Ya no puedo tu dedo. Y como, ¿qué? Yo me voy a andar exhibiendo mi dedo. Le digo, no, pero no, es estético. Y, ah, qué bueno.
1: No, realmente es muy importante el hombre, el corte.
0: Pero Joseph, vos que estás en este tema ya hace bastante tiempo, sos uno de los exitosos, con mucho renombre y compañía, es también un, digámosle, un modelo de negocios que creció y escaló muchísimo en Paraguay. Así porque digo, uno ve en las grandes ciudades en Paraguay, digo, Asunción, Ciudad del Este, Encarnación, Villarrica, etcétera, que ya hay salones de belleza no solamente destinados a mujeres, sino que también a varones, y ya no son más las peluquerías de barrio solamente, sino que ya son centros de estética integral.
1: Así mismo, el concepto de belleza integral, yo también, gracias a Dios, después de venir de Europa, yo trabajé un poquito de tiempo en Bérgamo, Italia, trabajé en Hamburgo, Alemania, un tiempo también muy poco, casi 2 meses estuve en Hamburgo, Alemania, vine con un concepto innovador también en la empresa, ¿verdad? Y implementé el concepto de belleza integral. ¿Cómo? ¿Por qué? Porque para que se vaya la familia. Porque el hombre se va, le lleva a su esposa, después a la suegra, después a su hijo. Bueno, y así de esa manera hice el primer salón en Asunción, cerca de la terminal. Y de ahí fui creciendo, más los cursos de capacitación, la técnica y demás cosas, fui implementando, ¿verdad?
0: Y
1: fui
0: creciendo. Hay muchísima gente ya que está trabajando en este tipo de...
1: Y hoy día realmente mira, el mundo de la barbería, por ejemplo, creció muchísimo hoy día, ¿verdad? Increíblemente parece es una fiebre. Pero mucho hoy día, muchos de los barberos, oye, pero fundamentalmente también que los barberos tienen que... Yo estuve en el último lanzamiento en marzo en Italia, que hoy día el artista tiene que demostrar en las manos, en el corte con la tijera. No es con la máquina, solo con la máquina. Puede usar la máquina, pero hoy día cambió la moda, el estilo, el concepto. También el barbero tiene que estar preparado en hacer los colores, la técnica fundamental. Va avanzando, ¿verdad? Y hoy día también estamos trabajando muchísimo en este proyecto del campeonato mundial.
0: Eso sí, justamente por eso que queríamos. ¿Qué es lo que es eso, Joseph?
1: El evento mundial que se va a realizar en el Hotel Nobile por primera vez en Sudamérica y se va a hacer en Paraguay, en Ciudad del Este. Y le queremos invitar a todos los peluqueros, barberos, también del sector de las uñas, el maquillaje, el peinado, corte, todo, que se vayan al evento mundial 27-28 de septiembre. No importa que no compita. Pero
0: 27-28 de septiembre. Ahora,
1: el sábado, el domingo y lunes.
0: Espera. ¿Y necesitan voluntarios?
1: Sí,
0: claro. Juanfer, Chino, Alex, prepárense. Vos, David, sos el único calificado acá para barbero. Después, si vos calificado tenés, pero se van Chino, o se va Juanfer. Entonces los barberos no van a poder ni competir. Van a perder por ¿cómo se dice eso? Por walkover.
1: Así no, realmente un evento es muy importante.
0: Y sabes que, y Juanfer, este muchacho este que está allí, que estaba sentado aquí con nosotros, ¿será que se fue el sábado? Porque la otra vez, cuando fue la semana pasada, se fue apurado a su peluquero y le cortó la mitad, ¿no? Sí. Entonces, si le pueden ayudar a terminar por el corte.
2: Pero no me queda mal, Joseph, ¿verdad? El corte.
1: Hoy mismo le espero.
2: Acá está el experto, no me queda mal, ¿verdad?
0: Pero hermano,
2: tengo 3 remolinos, pues un quilombo de mi pelo.
0: Está invitado acá. Vos pensás que él es mal educado en casa ajena.
2: No, pero está bien que sea honesto si está en la unión hace la fuerza. Estaba sentado enfrente tuyo. Puede ser ni honesto.
0: No te sientas obligado a responder. No, es como cuando te invitan a comer y te gustó la comida y...
2: Claro, exactamente.
1: No le queda tan mal.
2: Bien. Es una respuesta que yo banco. Mira lo que me dijo Joseph, confírame.
3: No, pero está bien. Imagínate bajarle la vanidad a Juan, pero ahora que Joseph le dijo que su peinado le queda.
2: Claro, no, tan bueno me baja nadie.
3: No, le dijo no tan mal.
0: Está tan mal, le dijo. No,
1: pero podemos hacer algunos estilos un poquito más.
2: Bueno, listo. Podemos hacerlo. Yo no tengo problema.
3: Puede mejorar, dice.
2: Siempre se puede mejorar.
0: O sea, se puede arreglar.
2: Claro.
0: Tiene solución. Joseph, bueno, entonces, este 27 y 28 de febrero.
1: Así mismo es. Por primera vez, y es muy importante a los que están estudiando el mundo de la peluquería, de ver a grandes artistas internacionales que está viniendo, ¿verdad? Así pueda enriquecer más su conocimiento también, de aprender, de ver cosas diferentes. Porque nosotros antes nos íbamos realmente cruzamos el océano.

0: para ir a un evento mundial. Sí. Hoy día se tiene en Paraguay.
1: Así es.
0: Fundamentalmente, y muchas veces, pero lo que pasa en Paraguay, muchas veces la gente no se quiere capacitar. Ese es lo que cuesta, la capacitación. Y eso es lo que tiene que cambiar el chip de la gente, ¿verdad? La capacitación. Yo, gracias a Dios, tuve la oportunidad de recorrer 44 países en mi vida y más de 318 cursos internacionales que hice en el mundo de la belleza, ¿verdad? Pero invertí en mi conocimiento. Es fundamental que los colegas también inviertan, y la juventud que está en el mundo, que está incursionando en el mundo de la barbería, el mundo de la peluquería. La capacitación es la base del éxito. No solamente con un curso se tiene que dar, porque tiene que avanzar, porque el mundo de la belleza cambió y va avanzando muchísimo, ¿verdad? El sector, por ejemplo, hoy día también vienen los productos que cubren solamente las canas, ¿entendés? Que te da el aspecto más natural, ¿verdad? Es fundamental, y es que el que tiene mucha cana también se puede meter algunos colores y se queda lo más natural. Se busca mucho la naturalidad. Tanto el hombre y la mujer, se busca mucho la naturalidad. Mira, la belleza natural, tanto del hombre y la mujer, ¿verdad? Resaltar eso es fundamental. No un colorinche también. Alguna persona, muy poco porcentaje de los jóvenes, le gusta el color vivo eso, ¿verdad? Sí, sí. Pero también, fíjate que los hombres también, los futbolistas, van cambiando los colores, las mechas y eso, pero van cambiando este mundo, ¿verdad?
1: Bueno, mira nomás, hoy es jueves 24. ¿Cuándo decís que es el evento?
0: 27, 28. Este domingo y lunes.
1: Ah, domingo y lunes. Sí. Está bien, este domingo y lunes, entonces.
0: Este domingo y lunes.
1: Ok. En Ciudad del Este.
0: Bueno. En el Hotel Novila.
1: Así es. ¿Y que, si es que, por ejemplo, nos está escuchando alguien, que algún peluquero, barbero, alguien quiere participar?
0: Puede al WhatsApp al 0981-720-399.
1: 720-399-0981.
0: Sí. Puede mensajear o llamar a ese número. Okay. Así es que puede, mira, inclusive puede pagar por QR y todo, le facilita todo ahí.
1: Bueno, tenemos que despedirte porque tenemos otra entrevista allí, pero decime una cuestión rápidamente. Sí. Vos, cuando le ves a alguien, vos así se tiñe o no se tiñe el pelo.
0: Sí.
1: ¿Verdad? Ever Villalba se tiñe el pelo. Eso no podemos, no poder ni por más amigo tuyo que sea decir que no, porque es muy evidente. ¿Le conoces a este dirigente campesino, Odilon Espínola?
0: Le suelo ver.
1: Ok, él está teñido, pero él era, su cabello era blanco, blanco, así como vos más o menos, y después ya pasó a ser negro, así como Alex y lo de repente. El canciller paraguayo lo ubica, Ramírez Lezcano.
0: Sí, le conozco, pero no.
1: No tengo certeza,
0: o sea que en mi salón nunca le atendí.
1: Pero no, o sea, la vista no, porque yo le veo su cabello negro, negro, ese petróleo y medio raro, una canita por lo menos.
0: Una canita por lo menos, ¿verdad?
1: Te voy a pasar después unas cuantas fotos para poder hacer un dictamen forense.
2: Dictamen forense. Bueno,
0: está bien. Se puede.
1: Bueno, aquí estaba con los... Señor.
3: El presidente de la República se tiñe el pelo, Joseph.
1: Se le nota toda la cara, todo despatarrada.
3: Hay que preguntar, hay que hacer la pregunta de, para saber si o no.
1: Pero lo que se ve no se pregunta.
2: No, él deja ver sus canas.
1: Bueno, gracias, José, por la visita.
0: No, un placer. Agradecido por darme un espacio en tu programa y te felicito siempre. Siempre te escucho manejando. Y eso,
1: gracias, Che. Éxito.
0: Muchas bendiciones. Y por ahí le espero en Joseph cuando quiera.
1: Gracias, Che.
0: A visitar el salón, así es que
2: escuchate, Juanfer,
0: que recurra un poco.
2: Hay que arreglar eso que tenés ahí arriba.
0: Te invito para la mano, los pies, los cortes.
1: Dale, todo. Listo. Perfecto, sí. Está ya. No, a mí me invita a ustedes, muchachos, entren por la puerta de atrás. No quiere desprestigiar su salón.
3: Bueno, pero si estamos por la puerta de atrás, me sirve igual para arreglar esto, que no está tan mal.
1: Los carachas, pero se cortan en Joseph. Dicen, no, se le va a arreglar. No. Y una vez que se le arregle el expediente, a partir de allí puede entrar por la puerta principal. Gracias, Joseph.
0: Bendiciones.
1: Vamos a la pausa.
2: Podemos adelantar, ¿verdad?
1: Sí.
2: Listo, hagamos.

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0: 9:58 tenemos poco tiempo, vamos a leer algunos mensajes y cumplimos el corte. Dice el 058, buen día, la unión hace la fuerza, nos insiste con invitar, dice, podrían invitar a candidato a concejales para Asunción,
1: sí, de izquierda. Sí, mira el candidato que tuvo recién.
0: De izquierda, para escuchar su propuesta, por favor, en vez de dar tanto espacio a los colorratas que metieron a decenas de miles de planilleros y que robaron asquerosamente, sin devolución alguna, ya que en hecho se pasea libremente gastando toda la guita.
2: Hoy es jueves.
0: Jueves. Sí. El Manatilla envió audio.
2: Vamos a decir mañana que podemos algún otro candidato si están con agenda. Porque en serio, por más que sean de izquierda, derecha, de centro, lo que sea, a tan pocos días de las elecciones, usualmente los candidatos y candidatas tienen todo ya muy cuadriculada su agenda. Hay que recorrer esto, recorrer lo otro y compañía. Pero vamos a ver si es que conseguimos algo. Intentamos hace unas 2-3 semanas atrás armar, pero es muy difícil coincidir con la agenda de los candidatos.
0: Ya acá se suma otro sospechado en la lista. Dice el 606. Hace unos días le encontré a Nakayama. Tiene una nueva melena que es peluca o es un tinte muy negro que parece cabello de plástico.
1: Che, tenemos que ir al corte.
2: Eso no vi. ¿En serio?
1: No, pero ya Nakayama, lo último que le vi fue con pelo corto. Me

0: Otro análisis capilar de la política paraguaya. Si,
1: ¿cuánto es? ¿Cómo termina el número?
2: El 606.
1: 606. Si tenés alguna fotografía, alguna evidencia, envíanos y más en la investigación.
2: No, pero
1: por
2: en
1: favor.
2: La sesión no se le ve.
0: Yo
2: normal,
0: le veo con su pelo
2: natural.
0: Corto de siempre. Sí. Yo no le vi con ninguna melena.
1: Yo la verdad que no le prestaba mucha atención al cabello de Nakayama. Soy sincero, no presté mucho. Es mi error no haber prestado atención al cabello de Nakayama.
2: Bueno, tenemos que cumplir ya. Vamos al corte, ya venimos.
0: Tenemos que abrir un bloque, el pelo de los políticos, algo así. Vamos al corte.

Muy buenos días, queridos amigos. Son las 10 de la mañana en toda la República del Paraguay. La temperatura actual en Ciudad Capital es de 23 grados. 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Reiteramos, 14, 17, 21, 24, 49 y el 60. La fiscalización del tempranero está a cargo de la escribana Carmen Estigarribia. Ya tenemos en pantalla los diferentes bolilleros. Acaban de ingresar las bolillas en cada uno de ellos y arranca, arranca el tempranero. 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Dios, Dios. Para la centena, el número 6, para la decena, el número 6 y para la unidad, el número 4,664 para el noveno premio. 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Siguiente juego de bolilla para la centena, el número 2 para la decena, el número 3 y para la unidad, el número 1, 231 para él. Décimo tercer premio, aumenta tus posibilidades de ganar combinando jugadas. Combina tu jugada a la cabeza con una redoblona a los premios o invertida. Siguiente juego de bolilla para la centena, el número 8 para la decena, el número 9 y para la unidad, el número 3, 893 para él, cuarto premio. 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Siguiente juego de bolillas para la centena, el número 9 para la decena, el número 5 y para la unidad, el número 9 y 959 para él. Segundo premio. Transcurrieron 3 minutos de las 10 de la mañana en toda la República del Paraguay. Crece la expectativa. Uno ha salido. El primer premio a la cabeza, este es el tempranero de hoy jueves 24 de septiembre del 2026. Atención, para la centena,

0: el número 7017.
1: ¡A la cabeza!
0: Dice la mañana con 4 minutos en toda la República del Paraguay, 017, la cabeza, el 17, la desgracia. 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No te olvides que a las 12:30 se viene el matutino, a las 4 de la tarde el vespertino y a las 8 de la noche el nocturno. Por supuesto, aquí a través de las redes sociales. Siguiente juego de bolillas para la centena, el número 5 para la vecina, el número 7 para la unidad, el número 6, 576 para él. 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Reiteramos, 017 a la cabeza, el 17 la desgracia. Siguiente juego de bolillas para la centena, el número 6 para la vecina, el número 8 y para la unidad, el número 9, 689 para él. Sexto premio, aumenta tus posibilidades de ganar combinando jugadas. Combina tu jugada a la cabeza con una ridoblona a los premios o invertida. Siguiente juego de bolillas para la centena, el número 2 para la vecina, el número 2 y para la unidad, el número 8, 228 para él. Séptimo premio, el cordial saludo para Víctor Luis Colmán Galloso, para Jorge Aguilera, para María Cecilia Judice. Para María Cecilia Judice, que están prendidísimos a través de las redes sociales. Siguiente juego de bolillas para la centena, el número 3 para la decena, el número 6 y para la unidad, el número 2, 362 para él. 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Siguiente juego de bolillas para la centena, el número 0 para la decena, el número 13 y para la unidad, el número 3, 033 para él, décimo cuarto premio. A ver, quedan dos últimas ubicaciones, el décimo primer premio y el décimo segundo premio. Reiteramos, 017 la cabeza, el 17 la desgracia. Siguiente juego de bolillas para la centena, el número 8 para la vecina, el número 3 y para la unidad, el número 9, 839 para él, el décimo primer premio. Y nos queda el último juego de bolillas que corresponde al décimo segundo premio, parte final del tempranero de hoy, jueves 24 de septiembre del 2026, reiteramos, 017 la cabeza, el 17 la desgracia. Que está el último juego de bolilla que corresponde al décimo segundo premio para la centena, el número 1 para la vecina, el número 1 y para la unidad, el número 9, 119 para el décimo segundo premio, parte final del tempranero de hoy, jueves 24 de septiembre del 2026, desde la mañana con 7 minutos. Resultado final, atención a la cabeza, el 017. 017, el 17 la desgracia. Otro vez el 959, el 576, el 893, el 244, el 689, el 228, el 754, el 664, el 362, el 839, el 119, el 231 y el 033. Reiteramos a la cabeza, el 017, el 17, la desgracia. Escribana Carmen Estigarribia, ¿está todo correcto?
2: Está correcto.
0: Muchas gracias, escribana. 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Gracias, chau.

0: No sé si vamos a entrar ahora. Yo tengo materiales. Espero, ok. Después pasamos. Los materiales de la sesión de la Cámara de Senadores. Yo no sé si pudiste escuchar alguno de ellos.
1: No.
0: Sorprendente.
1: ¿Cuáles, por ejemplo?
0: A mí el que más me interesa es de Celeste Amarilla, que expuso su...

0: Hablar sobre la interna de Honor Colorado, y para hablar sobre la interna de Honor Colorado también le tenemos al senador Derlis Maidana. ¿Qué tal, senador? Te saluda Alex Silva. Estamos con Camilo Suárez y Juanfer Abot, Radio La Unión.
1: Muy buen día, Alex, para Camilo, para todos los compañeros en estudio y para la audiencia.
2: Buen día. ¿Viste que hay un dicho, senador, que dice éramos pocos y parió la abuela? ¿No te escuchaste eso?
1: Y escuchamos alguna vez, señor.
2: Quiero saber nomás, porque viste que vos sos sureño y hacia el sur pues tiene mucha también influencia esta cultura popular argentina, y este es un dicho argentino, pero quiero saber si es que vos también, pero en serio, te sumás o no a la lista de candidatos a vicepresidente, porque 14 más o menos ya hay.
1: No, yo no soy precandidato a vicepresidente ni a presidente. Estoy concentrado ahora mismo en las elecciones municipales y luego de inmediatamente al término reforzar, rearmar nuestro equipo que tenemos luego intacto para búsqueda de un espacio en la Cámara de Senadores con algunos aliados que tenemos, como por ejemplo el diputado Rodrigo Gamarra, otra vez para diputado por el Departamento Central, o acá en el Departamento de Misiones, donde tenemos una estructura importante. Y bueno, estamos concentrados en eso, Camilo, pero por ahí muchísimos amigos lanzan el nombre, y bueno, realmente yo me siento honrado y con ganas de seguir trabajando a la espera de la definición en el momento crucial de las decisiones que se tienen que tomar con miras a cómo queda el movimiento, las candidaturas, los lugares en la lista y todas estas cuestiones que hablarán con posterioridad al 4 de octubre.
2: Vos estás ahora mismo estás en el Departamento de Misiones, ¿verdad?
1: Así mismo. Hoy, esta mañana temprano, llegué al Departamento de Misiones porque tenemos una serie de recorridos, y mi hijo también está como candidato del partido en nuestra comunidad, en Santa María, en San Ignacio. O sea, tenemos de los 10 distritos en el Departamento de Misiones, actualmente hay 8 intendentes colorados, y los municipios de Santa Rosa y San Patricio tienen intendentes del PLRA, y la verdad es que en los 10 distritos ahora tenemos chances reales de ganar, y entonces estamos muy abocados a esa tarea.
2: Bueno, tu base territorial histórica es el Departamento de Misiones, pero en los últimos tiempos vos construiste también redes de organización en el Departamento Central, y allí estás diciendo que, bueno, con Rodrigo Gamarra tenés como una especie de acuerdo de equipo político y van a impulsar otra vez tu candidatura a senador para las elecciones generales, y de Rodrigo Gamarra para diputado. ¿Vos estás construyendo, digamos, le estás apuntando más al Departamento Central como un lugar para poder capitalizar y organizar fuerzas más que en el Departamento de Misiones?
1: Sí, la verdad es que yo le dedico muchísimo tiempo de mi trabajo, por lo menos 4 veces a la semana, al Departamento Central. Cuando nosotros fuimos precandidatos, él a diputado, Rodrigo, y quien les habla, para senador, él obtuvo 8.000 votos, yo 7.000 votos en las internas. Luego en las generales yo tuve 15.000 votos en el Departamento Central y Rodrigo 17.000. Y ahora nosotros tuvimos como 7 precandidatos a intendente apoyados por esta dupla que han ganado en el Departamento Central, y con eso llegamos a juntar, si bien 2 más 2 no es 4 en la política, pero candidatos afines nuestros juntaron más de 50.000 votos en el Departamento Central. Y entonces hoy, sin embargo, la expectativa es mucho mayor para las generales, y realmente le damos importancia a todos. En los distritos de Itagua, Capiatá, son los lugares donde menos entramos, pero ahora le estamos dando una gran prioridad a Villeta, donde hoy Juan Gamarra, nuestro candidato, tiene como 15, 17 puntos de diferencia a favor. En Ipané, que ocurrieron los acontecimientos ayer, está muy empatado, muy parejo, pero con posibilidad para que Gerardo pueda ganar. Y también en J. Augusto Saldívar, donde Marta Ferrari puede ser la primera intendenta colorada en la historia de la transición democrática de esa comunidad, de mano del Partido Colorado. Y por supuesto, mañana tengo que volver a la República de Luque, donde el compañero Hugo Farías tiene una ventaja muy considerable para tener Camilo, más de 50.000 votos va a tener Hugo Farías en Luque. Entonces realmente son lugares mucho más tranquilos que los otros 3 que te había citado.
2: Acá nomás me llega una pregunta de tráfico de influencia, me hace, no voy a decir quién es la persona, pero es de Fernando.

0: La Mora, me pregunta bien Fernando La Mora, ¿qué sabes?
1: Bueno, Fernando Lamora, nosotros estamos acompañando con Rodrigo al candidato a concejal lista 1, opción 7, Pablo Jiménez, que fue el cuarto más votado en las internas. Y tenemos un buen candidato, realmente un candidato muy capaz, como es Ariel Ojeda. Le conocemos a Ariel porque él es de promoción 98 de la Facultad de Derecho, yo soy de la 99, un muchacho que estudió Administración Pública en la Universidad Complutense de Madrid. Está muy calificado, pero sabemos de que no es una parada fácil, Fernando, teniendo en cuenta el arraigo de la familia Franco, el PLRA, el propio presidente del PLRA, que es de ese lugar, pero está peleando muy bien también Ariel por las informaciones que yo tengo.
0: Bueno, mira, hasta ahora parece como una especie de public nota. Te llamé, me voy a preguntar unas cosas y me da el nombre de tu candidato, número de lista, orden y compañía. Vamos a salir un poco de esa cuestión tan simpática. El conflicto que está ahora abierto al interior de Honor Colorado, donde uno ve como un gran hemisferio, pero dos polos dentro de ese hemisferio que son los que atraen a la fuerza. Por un lado, Horacio Cartes, que hasta hace poco era el poder único, digámosle, dentro de Honor Colorado, pero ahora dentro de ese espacio político grande llamado Honor Colorado está el otro polo que gira en torno a Amburu Villaroga. Y digo en torno a Amburu Villaroga porque no es que sea una cuestión del carisma de Santiago Peña el que está aglutinando, sino que es la vinculación con el poder ordenador de gastos directamente. Hambre cero, ministerios, licitaciones, etcétera. Vamos a hablar claramente, es así. Y en torno a eso están los gobernadores, está esa, ¿cómo decir?, pléyade de cortesanos en torno a Santiago Peña, y no te lo digo despectivamente, te lo digo cortesano porque hay gente que no está allí por los votos, sino que está porque fueron designados por ejecutivo, tipo Marco Riquelme y
1: Como dice
0: compañía.
1: Beto, la Realpolitik.
0: Así es la única forma de explicar las cosas, no de la presunta moral y compañía. Entonces, dicho eso, hay un tensionamiento muy fuerte que yo no sé cómo estás viendo vos que va a encaminarse después del 4 de junio y del 4 de octubre. Encaminarse, te digo, porque yo no sé si se va a resolver o no, porque hoy le escuchaba en otra radio a Marcelo Soto de Caaguazú y la tesis de ellos es la elección a senador se va a regionalizar y en verdad no hay tantos lugares para tantos contendientes al Senado. Y que aparentemente una parte importante de esta contradicción dentro de Honor Colorado está fogoneada por la disputa por quién va a ser senador. Y allí los gobernadores tienen un peso muy importante, construyeron una red territorial muy grande en este periodo, aupados por el recurso de Hambre Cero. O sea, no nos engañemos. Aunque los tipos te digan que no, es por Hambre Cero. Yo no tengo pruebas, pero es muy evidente a los ojos de cómo creció el poder económico de los gobernadores. Entonces, ¿cómo pensás que esto se va a encaminar después del 4 de octubre?
1: Bueno, yo creo que tiene que haber una conversación principalmente entre Horacio Cartes y la dupla presidencial, el presidente Peña, el vicepresidente Aliana, para subsanar esta cuestión, porque abajo estamos todos expectantes, todos también deseosos de que este impas, este conflicto que hay se pueda subsanar de la mejor forma. Y también con respecto a los gobernadores, es cierto que los gobernadores hoy tienen más billetera que anteriormente. Un ejemplo nomás en el departamento de Misiones, en nuestra época de gobernador había 60 mil millones, hoy hay 120 mil millones de presupuesto, o sea, es el doble. Y ni qué decir en los departamentos más grandes. Pero en cuanto a la lista del Senado, nosotros, Camilo, estamos también acostumbrados a competir. Siendo diputados nosotros, precandidatos en la lista del Senado por la lista 2, le tuvimos de compañero al gobernador Baruja, al gobernador Juan Carlos Vera, al gobernador González Baesquen, al gobernador César Tigre Ramírez y al gobernador Carlos Jiménez. O sea, como cinco, seis candidatos que salieron del Consejo de Gobernadores. Y no tenemos ningún problema en competir con cinco o siete gobernadores que tienen una importancia territorial fuerte en sus espacios, pero que a lo mejor son reyes en su departamento, pero fuera tienen que salir a construir el Senado. Uno necesita votos en todo el país y nosotros, por supuesto, que no tememos a la competencia. Y para hablar de Marcelo Soto y esos datos, yo lo tengo comprobado. En el departamento de Caguazú hay algo así como...

0: ahora mismo 16 intendentes colorados. Solo 3 respondían ya al liderazgo del senador Ovelar, de los 16. El resto con el gobernador. Mm. Ahora, con Ambrecero en su apogeo... ¿Hola?
1: Sí, no sí, te escuchamos.
0: Sí, con Ambrecero en su apogeo, Beto Ovelar, los afines a Beto Ovelar van a ir de 3 a 8 intendentes. O sea que no es también los recursos económicos, si bien son importantes, la única motivación para atraer al electorado.
1: Yo no estoy haciendo un análisis de, ¿cómo decirte?, factibilidad electoral del candidato. Sí. Yo lo que estoy haciendo es un análisis de las motivaciones, las condiciones que motivan hoy. Y los gobernadores, cuando uno le escucha hablar a los gobernadores, da la sensación que se sienten como imparables, insuperables, hasta casi una especie de soberbia y petulancia que uno ve producto del dinero. Porque yo le escucho a César Sosa, presidente del Consejo de Gobernadores, que es uno de los principales representantes de ese sector. Mira, le escucho en todas partes. Yo no escucho contenido programático, claro, propio de él. Él no le habla al país. Él habla de las internas del Partido Colorado, pero con esa fuerza tan característicamente prepotente de la estructura partidaria. Nosotros manejamos esto, nosotros tenemos esto, nosotros lo otro. No le habla a la sociedad paraguaya. Pero lo que Camilo, te digo es, independientemente a eso, ese tipo de motivaciones son las que impulsan las fuerzas en los conflictos internos. Y ellos están muy alineados en ese sentido.
0: Totalmente, ¿verdad? Acá, y para cerrar este tema, o sea que en el caso de los senadores, yo he visto también de algunos diputados declaraciones, algunos senadores sin votos, con votos prestados, pero como te dije, hay que respetarle a un Beto Velar, a un Luis Petengil, a Toque, el comisario Núñez, Lizarela, el propio Natalicio, el propio Bachi, que salió a construir, ha tenido votos y por eso estamos en el lugar que estamos y nos sentimos absolutamente preparados para competir con los gobernadores, ministros, empresarios, gente que responde al sector mediático, o sea, absolutamente. Y creo que hay en el conflicto que tenemos hoy en honor, siempre lo dije, hay personas extremistas en ambos bandos. Y creo que esta semana ha sido mejor que la semana pasada. La semana pasada estaban muy exaltados los ánimos y yo conversé con Horacio Cartes el domingo, conversé con el presidente Pedro Aliana el lunes y en ningún momento nunca me tocaron este tema. Hablamos de la necesidad, concretamente, cómo estamos en el departamento de Misiones, qué tal la estructura, ya se hizo el abrazo republicano en tal distrito. O sea, para tranquilidad nuestra, la dupla presidencial actual y el presidente Cartes están enfocados en el 4 de octubre y luego veremos, como dice Arjona en su canción, un par de tequila y veremos qué es lo que pasa.
1: Mira, a mí me da la impresión desde afuera viendo que en estos dos polos que yo te decía, Horacio Cartes por un lado y Santiago Peña por otro lado, en el polo que hace referencia a Santiago Peña hay como que una alianza utilitaria. Los gobernadores tienen intención de ocupar lugares en el Senado, de blindarse con el tema de su presupuesto Ambrecero. En eso se monta Cesarito Sosa, que quiere aprovechar esa fuerza, ese envión, y decir yo también quiero estar en la dupla de sucesión del 2028. Y Santiago Peña les apoya a ellos, es evidente, porque la otra, después de que sucedió el conflicto este entre Cartes y Aliana, aparece la fotografía de Peña Aliana con los gobernadores y era muy evidente que era nosotros también estamos aquí. Y en el caso de Peña, como que se apoya en esa fuerza porque desde el núcleo más duro del cartismo hubo un misil en su línea de flotación, que es el pedido de informe sobre Bueno Bank, que me parece a mí que está como corriente de fondo en ese mar del conflicto. Porque yo, pues, una cosa es que vos me digas podemos competir con los gobernadores, pero otra cosa es cómo van a resolver el conflicto este con relación al tema Bueno Bank, que uno ve de afuera y dice le apuntan a Santi Peña directamente, y después el 4 de octubre cuando venga el informe del BCP, no sé, los dos informes que pueden venir, uno diciendo está todo normal, va a provocar una irritación generalizada, o si se dice está todo mal, van a venir los golpes al gobierno nacional.
0: Es así, ¿verdad? Resulta que por la información

0: percepciones que yo tengo, el presidente Peña nunca fue accionista de Bueno Ban, sí de una casa de cambios anterior a la constitución de Bueno Ban, pero ya hay un morbo ciudadano y por todas partes de que de su vinculación, que no lo es así, y que nosotros también en el Parlamento tenemos naturalmente las atribuciones para solicitar informes a cualquier institución pública. Ahora, hay algo también, Camilo, que quienes militamos en la política, y yo soy un admirador tuyo de tu militancia política y de tu preparación académica, a veces también a cualquier presidente le va a doler, o a un intendente, o a un gobernador, que sus concejales municipales o departamentales o sus diputados propios de su mismo equipo sean los más férreos opositores. Entonces, estas cuestiones también me supongo que se van a hablar luego del 4 de octubre, porque quiérase o no, ese pedido de informe precipitó muchos de los acontecimientos, sí, que vinieron sucediéndose justo después de ese anuncio.
1: Senador, y te saluda Alex Silva, y hablando de ese bloque, gobernadores, senadores, diputados, porque son bloques bien definidos, identificados ya hacia qué lado están apuntando, ayer las declaraciones que yo tomo como más sintomáticas, la declaración del senador Carlos Nuña en contra de los gobernadores, pero violentísimo, diciendo que roban la plata de Hambre Cero, que roban la comida a los niños, en esos términos. Usted habla de posiciones extremistas. Para usted, esas expresiones del senador son expresiones extremistas, ¿no va por esa línea de decir que los gobernadores son corruptos y comen la plata de Hambre Cero?
0: Sí, por supuesto que es una posición fuerte del colega Núñez Agüero, pero también, por eso te digo, mucha gente del Consejo de Gobernadores insiste permanentemente en senadores con votos pesados, que no tienen ya capacidad de entrar en las... Y justamente Núñez Agüero es una persona que, estando en la disidencia o estando en el oficialismo, creo que hizo más, casi 60.000 votos, ¿verdad? Y no es fácil construir ese caudal electoral así nomás, ¿verdad? Ni para los gobernadores de los departamentos grandes, porque... fíjense, por ejemplo, Miguel Cueva, que fue gobernador de Paraguarí, él, en primer lugar, vos tenés 44 enemigos en tu propia lista, y después también en la otra lista. Todos te entran en tu departamento y vos tratás también de entrar en todos lados. O sea que estas posiciones vienen a raíz del conflicto, y creo que hay que conversar serenamente sobre la definición de la dupla presidencial, los lugares en el Senado, la línea de acción de apoyo al presidente Santiago Peña, porque aparte de los pedidos de informes, también no podemos dejar de atender que la bancada de Honor Colorado y el presidente Horacio Cartes apoyó y apoya siempre todas las iniciativas enviadas por el Poder Ejecutivo hasta el día de la fecha.
1: Y, a ver, sobre el pedido de informe, usted hablaba de que hay cierto morbo sobre la vinculación de Santiago Peña con Bueno, que no es tanto así. A ver, en realidad, en su declaración jurada, él declaró acciones con Bueno Holding, que no es lo mismo que Bueno Ban, pero el mismo grupo, y sí existe una vinculación. Sobre ese informe, en el Senado aprobaron eso, que quieren datos sobre la vinculación. Primero, sobre la situación financiera de esa entidad, cuestiones muy específicas, muy técnicas, de si tiene, si se financia a sí mismo, si excede un límite de financiación entre empresas del mismo grupo. Sobre esas situaciones así más específicas, ¿qué ve usted? ¿Ve que hay un riesgo? ¿Ve que hay que apuntar a la transparencia y que hay que esclarecer nomás? ¿Cómo ve esa situación?
0: Bueno, yo creo que en la transición democrática, y creo que Camilo lo sabe muy bien, nosotros destacamos la fortaleza de las instituciones, de un banco central que con luces y sombras siempre trató de ser una institución independiente, que después de la caída de los bancos en el año 95, Superintendencia de Bancos naturalmente entró a hacer un control más fuerte, ¿verdad? Pero magnífico que se sigan haciendo los controles dentro del marco de la ley, y bueno, vamos a esperar las resultas del informe para poder opinar con mayor objetividad sobre las operaciones que se vienen a

0: haciendo, porque detrás de esto también, y nosotros los políticos, esta es una guerra también económica entre los grupos poderosos, y nosotros los políticos que estamos día a día en la calle buscando votos, es muy poco el conocimiento que tenemos. Sin embargo, las instituciones deben hacer su trabajo.
1: Senador Derlis Maidana, muchísimas gracias por esta comunicación. Vamos a volver a conversar después del 4 de octubre. ¿Te parece?
0: Un gusto, Camilo, tus compañeros en estudio, y saludos a la audiencia.
1: Así estamos en comunicación con Derlis Maidana, senador.
2: Bastante cauto, senador Derlis Maidana.
3: Más le preguntaba cauto incluso de lo que estaban en el Senado estos días.
2: Le preguntaba sobre las declaraciones de Carlos Núñez, uno de los senadores. Yo no sé si entendí mal, uno de los senadores que tienen votos prestados, ¿verdad?
1: ¿Quién?
2: Carlos Núñez.
1: No sé, che, no.
3: Pero él ya había sido senador en el periodo pasado.
1: En el periodo antepasado fue, pues, sí, y en el periodo pasado no ingresó, y en el periodo actual sí ingresó. No, yo creo que cuando se referían Marcelo Soto y compañía a senadores con votos prestados, se refieren, por ejemplo, a Leyte. A Leyte y Tony Barrios, que son los dos senadores que están muy cercanos a Cartes. O incluso en una entrevista radial decía que eran, no se refería a ellos, pero hablaba de los cortesanos.
2: Sí,
1: los gente cortesanos, que está cercano, sí, y compañía, sí, y todo eso. Y allí, bueno, uno hasta puede coincidir con esa lectura de que son senadores que no tienen votos propios, sino que el propio líder del movimiento le organiza el equipo político electoral para que le consigan votos. Así funcionan las cosas en el Partido Colorado. En el Partido Colorado dicen, bueno, yo quiero que Alex Silva sea senador. Pero Alex Silva nunca ni siquiera salió a pedir voto en su cuadra. No importa, vos, Juanfer, vas a ser candidato a diputado en Itapúa, allá fulanito va a ser en Casa Pata, tal cosa, y vos vas a trabajarle a Alex Silva. Así funcionó, y fue el tema de las listas desbloqueadas, así funcionó el sistema. Por ejemplo, uno ve el caso de algunos senadores que hoy son senadores en el Partido Colorado, que estaban vinculados a Mario Abdo Benítez y que no tenían una trayectoria política de acumulación electoral. Y sin embargo, por ejemplo Natalicio Chase, que es presidente, que el presidente de la bancada, del líder de bancada de Honor Colorado, él no viene de una carrera, haber sido diputado, concejal, nada, y de repente es senador nacional y tiene no sé cuánto, 40 mil votos, no sé cuánto, muchísimos votos tuvo. Pero vos decís, ¿cómo es que tuvo? Porque desde el poder en ese momento se dijo, bueno, vos, fulanito de tal, que vas a ser candidato a gobernador, le vas a acompañar a él y cosas así. Incluso, mira, sucedió el caso de que él tuvo muchos votos en un departamento pequeñito, que no es muy relevante electoralmente, pero que tuvo muchos votos en el departamento de Amambay. Y uno dice, ¿cómo Amambay? ¿El tipo qué hacía en Amambay, compañero? No, porque el actual gobernador Juancho Acosta y el exdiputado de la zona, Lalo Gómez, le trabajaban a él para su candidatura. Incluso ABC llegó a sacar el tema de Natalicio Chase con Lalo Gómez y La Plata y compañía. Al final se comprobó que, en este caso, fue al revés. Natalicio Chase le envió plata a Lalo Gómez para hacer eventos políticos allá. O sea, por eso que no tuvo recorrido. Pero digo, él, por ejemplo, es un caso que el otro es que no tiene trayectoria de acumulación electoral. Estoy diciendo muy preciso, acumulación electoral, no viene de una carrera de concejal y compañía, es Gustavo Leyte. Pero Gustavo Leyte es un elemento político muy importante para Horacio Cartes. El otro es Tony Barrios, que Tony Barrios tampoco viene. Ahora, allí hay otra discusión que no se está haciendo ahora y que no, pero que tiene que ver justamente con la concepción de la política, y si la política es solamente la pelea de, como los chinos dirían, es concurso de popularidad. Eso no es la política, pero algunos creen que sí. En la concepción liberal tradicional, tipo Vargas Peña, es concurso de popularidad. El que junta más votos. El problema es el siguiente. En la política clásica, muchas veces vos necesitas tener diputados o senadores que no necesariamente sean personas que salgan a juntar votos. ¿Cómo haces vos para que un intelectual, un académico, pueda ser diputado o senador si su principal labor gira en torno a la producción académica e intelectual? Mira que cuando cayó recién la dictadura, ese primer congreso que se eligió, Cámara de Diputados y Cámara de Senadores, en las elecciones del 89, vos allí tenías en ambas cámaras del Congreso, tanto en Cámara de Senadores como en Cámara de Diputados, a varios cuadros políticos del Partido Colorado y del Partido Liberal, que no tenían ni medio voto partido.

0: pero que eran grandes conductores doctrinarios e ideológicos del Partido Colorado y del Partido Liberal. Hoy es imposible eso, porque es concurso de popularidad, y para el concurso de popularidad hace falta clientela política y hace falta plata.
1: Hacía una constatación el senador, esto detrás de conflicto como esto de, bueno, van y compañía, hay interés económico, nosotros a veces los políticos no entendemos bien el tema, nosotros estamos ocupados saliendo a juntar votos en la calle. Hay una línea, y la gente se va a enojar, pero no sé. Vargas Peña está asumiendo nuevamente un rol importante en la configuración dentro del Partido Colorado, porque está bajando línea.
0: Así es.
1: Le bajó línea al gobernador de Caguazú, Marcelo Soto. No tengan miedo. No tengan miedo a quién. No tengan miedo a Cartes. No tengan miedo a Cartes. Es ustedes, gobernadores, con la estructura que tienen gracias al Poder Ejecutivo, pueden ustedes mismos juntar votos y no depender de Horacio Cartes. Hay unos cuantos cortesanos de Horacio Cartes que están en el Congreso, que están en el Congreso porque Cartes quiso que estén en el Congreso, pero ustedes ya rompieron con eso, ya restaron autoridad a Cartes. Ustedes mismos pueden lanzarse y pueden juntar los votos necesarios, aquello que decía, algo como Simo 2.0. Es nomás muy transparente. Ahora Enrique Vargas Peña vuelve a reflotar la línea de que todo el mundo es funcional a Horacio Cartes.
0: Sí, él ahora ya está otra él ya está de vuelta con cartista.
1: Esa es...
0: Puede ser que ahora, después del 4 de octubre, si es que hay una confrontación real entre Santiago Peña y Horacio Cartes, le tengamos al new old, al nuevo viejo Enrique Vargas Peña con cartista. ¿Qué va a hacer allí esa oposición paraguaya que durante todo este
1: periodo... ¿Qué va a hacer la oposición paraguaya?
0: Entre cartismo y anticartismo. Va a volver
1: a ser... Vamos a escuchar la Celeste
0: María. ¿Va a ser otra corífera de Vargas Peña con cartista? ¿O va a salir a defenderle a Horacio Cartes? No sé qué va a pasar.
1: ¿Qué va a hacer la oposición paraguaya? Mira que... y esto tiene un nombre.
2: Tenemos
1: tiene un método.
2: Nuestra producción.
0: Sí, vamos al material ese y...
1: Vamos a escuchar la Celeste Amarilla sobre el conflicto interno en Honor Colorado.
3: La muerte de Dios era liberadora para los hombres. Significaba la independencia del hombre, de un Dios controlador, regulador. Yo no sé si podría parangonar con Honor Colorado. Yo no sé si Honor Colorado no podría estar viviendo la agonía de su Dios. Si no podrían estar a las puertas de su independencia, a las puertas de la libertad. Miren lo que les digo, piensen que, y lean Zaratustra. Podemos estar contemplando la rebelión de los mansos también. La rebelión a Dios y la rebelión de los mansos. Yo, por supuesto, estoy con los mansos.
1: Yo estoy con los mansos.
3: Siempre, mansita soy. Y de vencer esa rebelión, los mansos, se puede iniciar una nueva era en el Partido Colorado. Y como es el partido hegemónico, se puede iniciar una nueva era en el país. En el país. Y puede ser liberador para el país. Espero que estén a la altura. Espero que estén a la altura de lo que puede significar un movimiento mayoritario, hegemónico dentro del partido hegemónico, la liberación de su Dios, la independencia de su Dios. Espero que estén a la altura y que consideren que lo que pase en Honor Colorado repercute en la ANR y repercute

0: en el Paraguay. Hay que decirlo, duele decirlo, pero hay que decirlo. Espero que estén a la altura de ese cambio, porque este puede ser el inicio del fin del Dios Cartes. Gracias.
1: Ahí está, Celeste Amarilla describía utilizando como herramienta a Nietzsche, que Nietzsche en El Anticristo habla de la muerte de Dios y la independencia moral del hombre, al menos eso es lo que me acuerdo, cuando, y hace una analogía, como en el Movimiento Honor Colorado está agonizando el Dios que hace la analogía, que es Cartes. Puede surgir una revelación a aquella autoridad que regulaba la moral en el Movimiento Honor Colorado y van a revelarse los mansos, los que antes eran mansos van a revelarse, y no solamente van a revelarse, sino que encima ella se posiciona. Van a revelarse los mansos, se van a revelar ante Dios, y yo voy a estar con los mansos, dice.
2: ¿Los mansos quiénes son? ¿Los que están?
1: Los mansos es Santiago Peña.
2: Ah, Santiago Peña, Pedro Aliana, los gobernadores.
1: Esos son los mansos.
2: Raúl, esos son los mansos.
1: Sí.
2: Y Celeste Amarilla va a estar con los mansos.
1: Así es.
2: Ok. Después putéenme a mí, después díganme vos tal cosa, aquí, allá y todo eso. ¿Ven a lo que lleva el tema de que toda la política paraguaya sea cartismo y anticartismo? ¿Ven a las estupideces a las que lleva? Las estupideces. Después hay mucha gente en la oposición que le aplaude a Celeste Amarilla. Pero nosotros somos los culpables por votarle a Euclides Acevedo.
1: Tardó días en que la oposición haya encontrado su norte en las internas
2: pero,
1: del Partido
2: Colorado. Pero, una cosa antes de la pausa. ¿Se dan cuenta que nosotros estamos a 10 días de las elecciones municipales? No se habla de las elecciones municipales. No. Se habla del conflicto
1: del Partido Colorado.
2: Del conflicto de honor colorado. Ni siquiera del Partido Colorado.
1: Ni siquiera del Partido
2: Colorado. Del conflicto de honor colorado. De la pelea entre Cartes y Peña.
1: Y encima, y esto no es que va a distorsionar la fuerza del Partido Colorado, porque la inercia ya está.
2: Lo más probable es que no, ni fu ni fa, pase nomás. Digo, entran a opinar con respecto a las internas del Partido Colorado. A las internas de honor colorado. Dentro del propio Partido Colorado, la propia disidencia está como extraviada y perdida. No sabe ni qué decir.
1: Como decía Bachi ayer, Arnaldo Vince mira al espejo y se va a pelear consigo mismo. Nosotros en Honor Colorado somos tan grandes y tan variados que las internas se realizan en nuestro propio
2: lo
1: movimiento.
2: Lo peor de todo no es que la disidencia del Partido Colorado está como se le perdió la pelota y está extraviada. La oposición paraguaya pasó todo este mes de crisis dentro de Honor Colorado confundida. Le pasó de lejos el conflicto de los médicos. Le pasó de lejos el tema de la crítica directa al núcleo de Horacio Cartes, al emporio económico de... No, nosotros siempre pedimos, claro, haciéndole eco y al diario de ese color, con su conflicto con Banco Atlas, pero no de manera autónoma como confrontación de poder. Ahora sale Celeste Amarilla a posicionarse al lado de Santiago Peña, Pedro Aliana y los gobernadores. Espectacular. La oposición paraguaya es lo mejor que tiene el Partido Colorado para continuar en el poder.
1: Y ahí reaparece con capa y espada Enrique Vargas Peña ordenando el discurso de la oposición. Cartista, cartista. Ese va a ser el discurso. Cumplimos el último corte, ya venimos.

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0: 10 de la mañana, 46 minutos ya en la última parte del programa La Unión Hace la Fuerza. ¿Quieres comentar algo?
1: No, puedes ir con los mensajes ya.
0: Tenemos un mensaje en el WhatsApp antes. Mañana hay un evento, una audiencia pública en la Cámara de Diputados organizado por estudiantes secundarios, como también universitarios. Politeya es una de las organizaciones que impulsa eso. Debate sobre salud mental, no solamente los alumnos, sino también la cobertura que hace la institución educativa. Tipo, no tiene psicólogo, hay bullying y no hay herramientas para abordar profesionalmente problemas como eso, también del boleto estudiantil.
2: Pero eso no es todo cosa, agendar globalismo.
0: Es agendar globalismo. Ayer Vargas Peña le entrevistó a Raúl Benítez sobre eso y logró, no sé bien cómo, concluir que es una cuestión de ONGs y de globalismo, pero...
2: Es demasiado fácil con eso,
0: Pero mañana va a haber una audiencia
2: pública sobre eso. El hombre antiguo, el hombre de las cavernas, todo aquello que no podía entender, controlar o explicar... se traducía en mitos. Y Vargas Peña es así. Es un hombre de las cavernas que todo aquello que no puede ver, no puede entender, no puede explicar, no puede controlar, es globalismo.
0: Mañana a las 9 de la mañana también va a estar, obviamente, la transmisión mediante las cuentas de la Cámara de Diputados, la TV Cámara.
2: Mira, vos sabés que antes de hacer la pausa nomás, porque...
0: No, qué pausa, el mensaje.
2: Al mensaje, sí, pero... Vos sabés que ayer pues salió unas resoluciones de Cámara de Apelaciones, dos resoluciones, sí, de Cámara de Apelaciones. No estoy entendiendo bien todavía, no voy a simplificar. Yo sé que hay gente que quiere simplificar. ¡Cartista! Allí. Pero en el caso de Rafael Filisola, el juicio que... el proceso que se le había iniciado por el tema de construcción de una comisaría, sí, una cosa así, en su época de ministro del Interior... allá por el 2010, 11 más o menos, 2010 creo que fue, y el caso de María Esther Roa, que había sido una querella privada contra el abogado Guillermo Duarte Cacabelo. Sí. Dos cámaras de apelaciones, uno revoca la prescripción en el caso de Rafael Filisola, dice que tiene que continuar el juicio, en el caso de Esther Roa revoca el resultado favorable a ella en ese caso. Claro, rápidamente dijeron cartismo. No sé por qué justamente Guillermo Duarte Cacabelos, el que le creyó a este Roa, es abogado de Rafael Filisola. O sea, no tiendo la mano al cartismo en el caso de este Roa. ¿Podría haber en el caso de Rafael Filisola algún tipo de sinergia o lo que sea? Para... sí, claro que podría haber.
0: Que él está ahora acá capitalizando eso, diciendo yo lidero el tema contra Bueno Van y ahora viene el sistema a vengarse.
2: Rápidamente te digo... yo creo que independientemente a lo que sea la causa de Rafael, yo tengo que mantener mi coherencia en ese sentido y voy a hacer, pero no porque tengo que mantener, porque yo creo en eso. El proceso que Rafael Filisola es del año, creo que 2010, estamos en el año 2026. La Constitución Nacional de la República del Paraguay establece claramente lo que es el ordenamiento de un Estado Social de Derecho. El Estado no puede tener la prerrogativa de persecución indeterminada en el tiempo.

0: a los ciudadanos. Ese es un principio básico de la democracia liberal y de la democracia del Estado de Derecho. El caso de Rafael Villarizola está prescripto. Eso es claro y categórico. Me van a decir, vos decís, sí, yo también fui beneficiado con esa figura jurídica. La Corte Suprema de Justicia dijo, ¿qué es lo que quieren aquí? Que uno sea culpable hasta que se demuestre su culpabilidad, y si no es, vamos a dar alargue, tipo penal para Olimpia, hasta que meta gol, como suelen decir los futboleros. Claramente está prescripto el caso. Dicho eso, yo no conozco el fondo de la cuestión, yo no conozco los argumentos. Y me parece que en todo caso, si alguien quiere opinar con respecto al fondo de la cuestión o las cuestiones, tiene que exponer y hacer un debate sobre eso, que puede no tener consecuencias jurídicas, pero puede tener consecuencias políticas, periodísticas, lo que sea. Hoy a la mañana, en el programa de Mabel Renfel, así haciendo zapping, escucho una partecita nomás que él, con su voz impostada, llorosa, con su personaje histriónico, de que todo le duele, todo sufre, que todo está mal, que todo es un apocalipsis. Dice, y ayer también, Roa y la Cámara de Apelaciones, y también Rafael Villarizola. Dice, y prepárense para una feroz persecución en contra de Rafael Villarizola. Una gran persecución. Pero que sepan, así literalmente, no estoy exagerando yo, estoy impostando una voz fingida, pero no, que sepan que somos muchos más los que les vamos a defender a Rafael Villarizola. Dios mío, qué grotesco que es ABC Color, qué repugnante que es Mabel Renfel. ¿Por qué ustedes, ABC Color y vos, Mabel Renfel, cuando son personajes o actores políticos que no son directamente funcionales a los intereses del grupo Socolillo, vos se le tiene que perseguir, chicaneros, esto, lo otro, chicana? Todos los días están haciendo una campaña por la condena de Hernán Rivas. Hoy dijiste que, y venimos de luto hoy, porque hoy no es un día para festejar, porque hoy la justicia puede condenar a Hernán Rivas. Dijiste que estaban de luto por eso. Pero aquí, sin conocer la causa, sin explicar la causa, decís, vamos a defenderle. Digo nomás, yo estoy a favor de que el caso de Rafael Villarizola es un caso que está prescripto y no se puede reabrir. Pero quiero mostrar nomás la hipocresía de estos grupos de multimillonarios que defienden o atacan a actores políticos en tanto y en cuanto sean funcionales directos de sus intereses. Directos. Porque si fuera un cartista el que fuera estuviera en esta situación, la justicia tiene que hacer su trabajo, no se le puede dejar prescribir, que la chicana, que esto, que hubieran sacado las fotos invertidas, como suelen hacer. Pero acá es, estamos muchos los que le vamos a defender, claro. Entonces, en cierta medida lo que decía Derlis Maidana, en cierta medida es real. Los políticos son representantes de intereses de los multimillonarios. Cuando dice Erly Maidana, estamos viendo que es una pelea, ¿cómo dijo? Una pelea entre
1: grupos económicos.
0: Grupo económico y compañía. Es real el tema bueno con los otros bancos, es real. Tampoco eso le exime de responsabilidad política a estos representantes políticos, porque Erly Maidana sabe perfectamente bien qué es lo que sucede.
1: Claro, pero Erly Maidana alegó ignorancia.
0: Pero dicho eso, Erly Maidana no es el responsable de la pelea económica de estos grupos. Igual Rafael Villarizola. Tanto Erly Maidana como Rafael Villarizola son simplemente funcionales de grupos económicos de poder. Y en la arena política defienden tal interés o cual interés que es funcional o no es funcional a un grupo u otro grupo. Punto.
1: Escuchamos los mensajes, los audios en el WhatsApp, en el 0986800087. Tenemos poco tiempo, no nos va a dar, así que empecemos.
2: Hola la Unión, hola muchachos. Pechea, güey, es sponsoreo Camilo ahí a Joseph Stalin. Y Camilo, déjame saludarle a toda la comunidad de la Universidad Nacional de Asunción, que hoy está de aniversario, la universidad más importante del país. Y yo sé que ustedes odian, mira, yo sé que ustedes le odian a la facultad, o sea, la Universidad Nacional de Asunción, ¿verdad? Por eso estudian en escuela y colegios privados y todo eso. Entonces, yo sé que no es una fecha que ustedes quieran recordar. Y más Camilo, ¿verdad? Que supuestamente nosotros, la Facultad de Filosofía, invadía propiedad del Colegio Experimental Paraguay-Brasil, ¿verdad?
1: Eso está comprobado.
2: Pero Paraguay-Brasil, Experimental. experimentar, güey. ¿Cuándo terminas?

0: experimento. Ya sabemos, ahí está el experimento. Camilo Suárez se llama. Y nada. Saluda a la Universidad Nacional de Asunción. Aguante la una, le calla. Chao, muchachos.
1: Pero antes picó las de mensaje de Manatí.
2: Como una, ¿cómo era? Había una frase.
1: Pero
2: el como tema una no hay ninguna, algo así.
1: El tema nomás es que
3: la una no hay ninguna.
1: Nos queda poco tiempo. La una, la sede de la Facultad de Filosofía de la Universidad Nacional de Asunción, que está allá en el barrio de Itaputapunta, mi querido barrio, mi patria chica de Itaputapunta. Lo cierto es lo concreto, lo realmente comprobado en la historia y verificable es que. ¿Viste que dicen primero fue el verbo? En la tradición teológica.
3: Sí, así es.
1: Ok.
2: Me gusta mucho esa frase.
1: Primero fue el CPB. Después vino la Facultad de Filosofía. Pero eso en serio. Se creó el colegio en un convenio con la República Federativa del Brasil. Y después dijeron, muchachos, no tenemos lugar para nuestras clases. Y la Facultad de Filosofía se fue allí a reventar eso.
2: ¿Escuchamos más?
4: Qué puta, Camilo llega a las 9:30 y en media hora ya meten la quiniela otra vez. Dios, ¿y cuánto Dios. Tiempo es lo que está Camilo? ¿Cuánto tiempo es lo que se le da a Camilo? Una hora. Dios. Después habla de peluquería y eso ahora. Qué puta lo que ya, cuando te volvés viejo.
1: ¡De la core! ¡Chende! ¡Recurso humano! ¡Recurso humano de Venus!
2: Escuchamos más.
1: David, escucharnos por los mensajes antes de pasar, será. Esa clase, ese último mensaje, por ejemplo, no directamente eliminarlo. Vamos a otro mensaje.
5: Buen día, la unión, el aporte, Camilo. Ese es siempre el eterno discurso de la oposición. Vos siempre por eso te solés enojar. Ella le endiosa cartes espectaculares. Y quien va a salvar otra vez del cartismo, eso son los propios colorados espectaculares. Así nunca mismo, hay una propuesta de ellos. Ese es lo que es el problema, será. Qué grande. Minan de hecho, de hoy por lo menos entender algo. Qué loco, será. Y después nos plagueamos y nada, toda la ciudadanía se plaguea, porque claro, ¿cómo va? No nos vamos a plaguear si esto no te da ni esperanza de esta clase celeste amarilla? No hay ni o no hay propuesta, será. Mira, por el que se agarra, qué loco será, qué pocas cosas será.
1: Y tiene razón. Vos sabés que hace unos días salió una publicación en las redes sociales del grupo Viersi. De la visita de la directora de comunicación de la embajada norteamericana. Todos sonrientes y compañía y todo eso.
2: Todos trajeaditos.
1: Dicho eso, evidentemente está recorriendo los grandes grupos de comunicación, porque ahora veo en la tapa de la tribuna que dice: directora de comunicación de la embajada de Estados Unidos visitó la tribuna. Así que chicos, prepárense que en cualquier momento viene a visitar este programa también la directora de comunicación de la embajada de Estados Unidos.
2: Vamos a pecharle.
3: Yo hablo inglés, no sé
1: usted. Hermano querido, en Paraguay está directora de comunicación en castellano. Tiene que hablarlo por lo mínimo, tiene que venir a hablarlo en castellano. Le cae.
2: Si van a someternos, que al menos sea en español. ¿Escuchamos más?
6: Buenos días, la unión. Este va para Camilo. Prieto está siendo jugado por Tiachela, todo lo que viene a hacer sobre facturación, sí, de lo que sea en su momento, ¿verdad? Y algunos medios de comunicación, ¿por qué Nenecho no es jugado por los 500 mil millones, no sé cuánto, que se robó? Dice, pero Camilo sabe, ¿verdad?, que estuvo también en la intendencia, que Nenecho, por ejemplo, no se encontró que él haya robado el dinero, sino que se utilizó en otras cuestiones, así ya es. Sea pago de cuenta, pago a otras cosas, se utilizó a otro, para otra cosa. Tengo entendido así, por ese motivo no es juzgado. ¿O qué igual dice Camilo?
1: O sea, procesado. Una sola precisión nomás. El señor, yo no estuve en la intendencia, yo no ocupé ningún cargo, yo no fui funcionario público. A mí me atribuían, yo me acuerdo cuando ganó recién Mario Ferreiro, no sé cuánto, perdí 2 días de mi vida más o menos atendiendo llamadas, de todas partes me llamaban. Porque figuraba yo como que iba a ser primero director del Jardín Botánico. ¿Por qué me pusieron como director del Jardín Botánico? No tengo idea que había en el Jardín Botánico para que me pongan a mí como director del Jardín Botánico. Me querían hacer pelear con Mari Llorens. Porque Mari Llorens ya era directora en el con la administración de Arnaldo Samaniego.
2: 1059.
1: Y supuestamente yo iba a reemplazarle. ¿Por qué? No tengo idea. Después que iba a ser jefe de gabinete. Señor, yo nunca fui funcionario municipal.
2: Bueno, listo. El 838 dice, un programón el de hoy. Felicidades, muchachos. Gracias. Solamente dice eso. El 606 dice, en persona tiene una melena larga atrás, negro azabache, en referencia a Nakayama.
1: Yo, mira, por favor, al oyente
3: no sabía. Que manda la foto.
1: Diana, pon una foto, por favor.
2: Pero de atrás.
1: Envía. Una foto, por favor.
2: Como para parar, sí. Dice el 447, buen día, la unión hace a la suave crítica al teatro kabuki del cartismo. El troce a la oposición y el destroce a los colegas periodistas que se comen el

0: guión de los medios oligárquicos. ¿Qué pasó de la huelga de docentes y médicos? Pregunta el 4.
1: La huelga de docentes se desactivó. Finalmente sí. Hubo un acuerdo por parte de los otros gremios, OTEP y otros más. Terminaron allanándose al acuerdo firmado entre la FEP y el gobierno.
0: Y lo mismo
1: los médicos. En el caso de los médicos, está cerrada ya esa huelga.
2: Acordada, hoy son los funcionarios de salud.
1: Sí, exactamente.
0: Exacto.
1: Funcionarios de salud que no son médicos.
0: Bioquímicos también, etcétera. Enfermeros, bioquímicos, etcétera. 11 de la mañana, no leímos todos los mensajes, pedimos disculpas.
2: No leímos, no leíste.
0: Así es. Nos reencontramos mañana. Chau, chau.
2: Hasta mañana.
3: ¿Cuánto tiempo es lo que se le da a Camilo? Una hora. Usted habla de peluquería y eso ahora. Qué puta lo que ya cuando te volvés viejo.

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0: ¿Qué tal? ¿Cómo están, amigos? Bienvenidos a esta entrega más de Fútbol Club aquí por la 800 AM, por Unión TV. Bueno, aquí arrancamos otra edición más y bueno, ¿a qué se debe este milagro, mi querida ardilla? Dos minutos antes. Señor José Solís, ¿cómo estás? Bienvenido, muy buen día.
1: Hola, Jota, buen día a Carlos, a Aníbal, a la audiencia. Muy bien, excelente. Estamos acá disfrutando este lindo

0: fresco del estudio.
1: Sí, señor. Llamarle después a Steven.
0: Sí.
1: Carlos Gómez, ¿cómo estás? Bienvenido, buen día.
2: Bien, ¿qué tal? Un cordial saludo para todos.
1: Bueno, qué hermosa victoria paraguaya. Tuvimos que sufrir en cuanto al tiempo, porque prácticamente en el minuto de adición encontró el equipo bolirrojo el gol de la clasificación a la última etapa, a la mejor de todas, a la final, en busca del oro. Paraguay ante Argentina, Paraguay ayer ante el conjunto, ante la selección de Chile, en los Juegos Sudamericanos o de Sur disputados en Santa Fe. Impresionante, uno puede decir, la diferencia que existió entre un equipo y otro, porque eso se vio. Prácticamente ni un solo remate al arco del conjunto chileno, o no estoy recordando, pero en ese primer tiempo por lo menos nada en cuanto a llegada. Y creo que en el último minuto, cuando Paraguay hace el gol, la última contra que tiene el equipo de Chile, tuvimos un pequeño susto cuando el arquero Sosa da rebote, en dos tiempos se queda con el balón, de lo contrario podía ser otra vez el empate, pero Paraguay fue un justo ganador. Paraguay por lo menos ya tiene la medalla de plata en el fútbol masculino. ¿Vieron el partido, muchachos? Gómez, señor Solís.
0: Yo he visto completo. El equipo de Chile parece un equipo de segunda división, con el respeto que se merecen esos muchachos. Avasallado por completo por Paraguay. Paraguay mal contabilizado, 6 jugadas claritas de gol. Chile una vez pateó al arco en el primer tiempo, pero un remate sin convicción para despojarse del balón, muchachos de Chile. Y después en el segundo tiempo casi lo mismo, era coste que conforme fueron pasando los minutos Chile se hizo fuerte ya en defensa, no fueron tan avasallados y el equipo de Paraguay empezó a quedarse, le sacaron a ¿cómo se llama? Zarza, después le sacaron a Delmas, empezó a Paraguay a preocuparse porque se estaba yendo el partido y los penales a veces es suerte, iba a ser muy injusto.
1: Estamos teniendo, yo creo, un plantel muy, muy amplio, como toda selección en teoría lo tiene, ¿verdad? Porque uno dice, si hablamos de una selección, hablamos de que del suplente del delantero, el suplente del MAS, o el suplente de Zarza, o el suplente de Gamarra.
0: Entró a jugar Miño,
1: entró Miño, el que en su momento explotó en Guaraní, en Olimpia todavía no tuvo chances.
0: Muy bien.
1: Entró muy bien. De hecho, creo que él hace la jugada previa por la derecha y hace el centro atrás. ¿Por qué no viste el partido, Gómez?
2: ¿Por qué?
1: ¿Por qué no viste el partido? ¿Qué estabas haciendo a esa hora?
2: Listo, te usamos hoy.
1: No, porque fue un gran partido.
2: Pero yo vi el partido con Argentina, creo que puede ser. Que realmente los otros no están a un nivel competitivo. O sea, Argentina, Brasil no está. Pero ahora Chile no desconozco qué selección llegó. Argentina sí, yo sé que no le prestaron los jugadores, los puretes.
0: No se fue a Ecuador.
1: Ecuador y Brasil para mí.
0: Claro. Ecuador es potencia en esta categoría.
2: Y Argentina se presenta porque se hace en Argentina.
0: Sí, el equipo femenino no presentó a Argentina.
2: ¿Ahora presentó?
0: No.
1: Yo, lo que yo no sé es, Nico, hay que ver un poquito.
0: Bolivia tampoco se fue.
1: Con lo que respecta a. Porque no sé quién fue, si fue el profe que dijo aquella vez que estaba jugando Paraguay Argentina, de que Argentina no trajo lo mejor. O no llevó lo mejor, no preparó lo mejor, algo por el estilo había dicho el
0: porque
1: profe.
0: Porque no hay una obligatoriedad en el reglamento de la AFA.
1: De la AFA.
0: Y si FIFA no se mete en
1: yo no sé temas. si es que de por ahí fue o va por ahí.
0: De igual manera, es una experiencia muy importante para estos muchachos.
2: Claro,
0: porque
2: claro.
0: Ellos, estos son los que van a jugar sudamericano el año que viene, a comienzo de año, que sí es clasificatorio para el mundial de la categoría. Entonces le sirve al profe Alcaraz para ir viéndole a unos cuantos que a lo mejor no están todavía confirmados ni asentados.
1: A Londres, ¿verdad, Nico? Los Juegos Olímpicos.
0: No. Estos tienen que jugar el clasificatorio para el mundial de la categoría, ¿verdad? Que es el año que viene. Paraguay, yo no sé en fútbol cómo es, ¿verdad? Si consigue el título mañana, yo no sé si tiene el pasaje directo a los Panamericanos de Lima. Yo creo que se juegan un clasificatorio ya ahora, tipo pre-Juegos Olímpicos, ¿verdad?
2: Acá por ejemplo,
1: cuando... Acá me dicen para corregir nomás, discúlpenme que esto haga al aire. Un abrazo para Canciller. Me dice que el audio no está siendo bueno, de que hay como un viento de fondo.
0: ¿Del aire?
1: No hace el aire. Hace frío, pero no hace el aire. Una especie de viento, me dice. No, él está viendo solamente en televisión. Ya me va a confirmar.

0: pero por favor, bueno, vamos a mencionar eso. Vamos a meternos de lleno en lo que fue el desarrollo del partido, pero
1: acá, por ejemplo, cuando vinieron acá los dedos de sur, cuando los brasileros que vinieron para atletismo, ellos vinieron los segundos.

0: no le permite, entonces suma, no suma pues punto para el ranking o eso. Entonces está jugando hace Shanghai, no sé qué, después juega la Copa Davis este fin de semana que perdimos precisamente contra Perú.
1: Bueno, tanto de Milan Freires, jugador de Olimpia.
0: Jugador de Olimpia.
1: Que en su momento ya creo que estuvo en esta pretemporada última.
0: Sí.
1: Recuerdo que Nico no habló en su momento. Y otro detalle, que tal vez no nos acordamos ahora, yo no me acordaba, Alfaro lo llevó al Mundial para hacer sparring. A Milan Freires. A Víctor Rojas también, el arquero de Libertad. Este Sosa de Guaraní. De Guaraní, ¿verdad?
0: El arquero
1: nuestro.
0: El arquero juega en Argentina.
1: Sosa.
0: Sí. El arquero juega
1: Sosa, en Argentina.
0: Central juega.
2: ¿Y el de Libertad el que jugó ayer?
0: Nació.
1: No.
0: Ese arquero nació en
1: Asunción. No, Víctor Rojas sí.
2: El que jugó
1: ayer jugó Sosa.
2: No, ya sé, pero el de Libertad que jugó ayer.
1: El partido
2: ayer,
1: de Copa Paraguay.
2: Sí.
1: Ah, sí, sí, sí.
2: Ese es el Roja que llegó. El que ese es bueno, será. Yo él se vi
0: este un.
1: Y al profe, yo recuerdo Galeano nos dijo en su momento de que a él le gustaba más Roja que González. Creo que, si no me equivoco, si está escuchando al profe, me va a corregir. Pero yo recuerdo que él habló de que técnicamente lo veía mejor con futuro a Víctor Rojas que a Ángel González. Y a propósito, ayer Libertad tuvo que sufrir otra vez. Por Copa Paraguay.
2: Ese sí vi los penales, pero vi un poquito de los penales. Pero ese tiene buen arquero, tiene presencia, tiene otra.
0: El arquero Fernando.
2: El arquero de Libertad, el que jugó ayer, tiene otro porte.
0: ¿Cómo se llama el arquero de Fernando? Un conocido.
2: Espínola. No, es nuestro Espínola, no. El Espínola de la selección.
0: No, claro. Sí, ya sé quién.
2: Pero para mí, chiquito para el arco.
0: ¿Ah?
2: Para mí, es chico para el arco.
0: La atajó bien el penal.
1: ¿El de Fernando?
2: Sí.
1: El adivinó bien a Pache.
0: Sí.
2: ¿Le adivinó? Entonces, sí, todos los penales se quedaron del medio.
0: Ah,
2: y sí. Dos se tiró. De cinco, tres se quedó del medio. El que tira en el palo se queda en el medio. El que le ataca a Pache se queda en el medio. Hay otro que se queda en el medio. Dos nomás se tira.
1: Y bueno, pero quedó muy bien, quedó para toda la vida. ¿Vos sabés lo que atacarle un penal a Pachi siendo un arquero? Es de Fernando La Mora, la otra categoría.
2: Ya sé lo que te digo, que es difícil encontrar un arquero que de cinco penales se te quede tres en el medio. Porque supuestamente te dicen que si vos no te tirás, es tu culpa.
1: Claro. Bueno, vamos al compacto, por favor, Nico Riveros. Al compacto de lo que fue el partido de ayer de Paraguay, de la Albirroja. Minuto 6. El remate al segundo palo. Este fue el centro del MAS, si no me equivoco.
0: Yo le veo cansado a Elmas.
1: ¿A Elmas? Ayer no fue el mismo.
0: No, y salió, le cambió. A Junior Gamarra también le sacaron.
1: Pero ya jugó bien Gamarra. O sea, si me preguntan entre Gamarra y Elmas, ayer Gamarra.
0: Gamarra, sí.
1: Y mirá que Gamarra le probó por izquierda y le probó por derecha. Sí.
0: Para que haga la diagonal.
1: Sí. Y no, Sarza también, rindió.
0: Yo le veo a Sarza con casi la misma habilidad y con casi el mismo desequilibrio que Romeo. Pero a Sarza le veo más potente, más fuerte. Parece que Romeo es más livianito, ¿verdad? Y Sarza es más.
1: Igual sí,
2: para son distintos.
1: Para mí, Romeo es mucho más para irse.
0: Pero
1: tiene más velocidad.
0: El muchacho es.
2: Romeo
0: pero
2: tiene.
0: Se va por afuera él,
2: Romeo tiene. Romeo tiene. Son distintos. Romeo tiene gambeta.
0: Aceleración.
2: Romeo tiene gambeta y el otro tiene velocidad. Vos no le vayas a pedir a Sarza la gambeta corta.
0: No, pero se va.
2: Él le gambeta larga. Él tiene que gambetear largo.
0: Pues eso me gusta más.
2: Romeo tiene que gambetear. Romeo es gambetea corto.
0: Ayer, o no me acuerdo, anoche estaba viendo el segundo gol de Olimpia que hace Sandoval a Cerro. Tres veces no le chuleó a Cañete. Esa gambeta corta que tiene es de terror. Para y se va rápido. Este otro sí es más.
2: Los otros es gambeta largo.
0: Pero hace diagonal y tiene patada. Y eso es importante. Y Romeo no patea largo.
2: El otro es gambeta larga. Por ejemplo, Cecilio es Romeo. Por comparar. Cecilio es gambeta corta.
0: El otro
2: es
0: Iturbe.
2: El otro es gambeta larga.
0: Un remate. Iturbe patea. Y Cecilio también patea bien.
2: Sí.
0: Entonces no tiene esa patada explosiva en velocidad. Él con pelota parada.
2: No, Cecilio te va a hacer gol colocado. Colocado.
0: Más calidad tiene.
2: Él te va a hacer. Si él le va a pegar largo, él le va a pegar colocado. Él no le vaya a pedir que le pegue con el empeine.

0: le va a pegar horrible. Ahora, Iturbe no te va a pegar con los capos, Iturbe te va a pegar con fuerza. Le va a pegar con el empeine y la pelota se le va a mover al arquero.
1: Dos tremendos delanteros tiene Cerro, o sea que si ellos están bien y con Vegetti.
0: Digo nomás, metí para comparar, nomás metí Solís por lo de Romeo y por lo de Zarza, ¿verdad?
1: Sí, pero ayer me gustó mucho mi Zarza.
2: Ayer jugó bien, ayer apareció. O sea, ayer...
1: Que yo digo una cosa, el nivel de permisividad del adversario que también te...
2: Está bien, por eso... Por eso...
1: Zarza no juega así como juegan salvando, acá en Paraguay.
2: Pero
1: en
2: ahí, pasa lo mismo que hablamos la otra vez de los partidos que Olimpia goleó acá en el torneo local. A Olimpia le costó. Olimpia hoy posiblemente es el mejor equipo del fútbol paraguayo en cuanto a juego, Gómez. Sí. Más que Libertad. Por más que tenga uno más Libertad, ¿estamos de acuerdo?
0: Sí.
2: Sin embargo, Olimpia sufrió con todos los rivales, menos con Rubio Ñu y menos con Luqueño y menos con San Lorenzo. Fueron los tres rivales donde Olimpia se paseó, futbolísticamente hablando, en cuanto a goles. Y vos mirás la tabla y son los tres últimos. Sí. ¿Verdad? O sea, por eso digo, pelota al piso. Ahora, en esta selección hay algo diferente, canciller. Paraguay llegó a la final. Paraguay llegó a la final, o sea, claramente, y siendo invicto.
1: Mañana viene el canciller, ¿eh?
2: Perdón, José, me querido canciller, perdón. perdón. Digo nomás.
0: No, mañana está por su día.
2: No, el sábado.
1: Yo estoy con Gómez.
2: ¿Qué te pasa, José? ¿Te das cuenta? Trajiste tu periódico de cabecera hoy. Entonces, Paraguay llegó a la final. Yo creo que acá hay un mérito importantísimo.
1: Claro que sí.
2: Ahora, de que somos la mejor selección en estos juegos, sí.
1: De por nivel de jugadores, de plantel.
2: No, pero estamos invictos. Pero estamos invictos. Estamos invictos, José. Invictos. Ganamos todos los partidos con un empate.
0: Zarza. Decime, yo te voy a dar un ejemplo. Yo sé que te va a enojar. Ya está claro que te va a enojar.
2: Yo me voy a enojar.
0: Sí. Porque voy a tocar tu joyita. El que cuánto recorre en el partido con Argentina es que del más recorre 30 metros con la pelota.
2: Sí. Contra Argentina. Sí.
0: Bueno, ¿vos pensás que le van a permitir a los jugadores de alta competencia que recorra 30 metros con la pelota?
2: Yo creería que no.
1: Y retrocediendo.
2: Yo creería que no.
0: No le van a permitir nunca. Imposible. No hay ninguna chance.
2: O sea.
1: El nivel de permisividad, ahora habla.
2: O sea, vos me estás diciendo. Volvamos. Vos me estás diciendo que el nivel, hoy lo que está demostrando el MAS.
0: No.
2: Espera.
0: Yo no te hablo desde el MAS.
2: No, está bien.
0: Yo te hablo de la competitividad de los jugadores, de los rivales.
2: Pero para su categoría le sobra. Para su categoría le sobra. Ahora, del MAS.
0: No me quieras decir. Yo te puse ejemplo.
1: Argentina tiene mejores jugadores.
0: Yo te puse
1: que
0: ejemplo.
1: Que están jugando este hoy sur.
2: Del MAS 12 uno va a ustedes.
0: Lo que yo te digo es. Yo te quiero poner nomás. Que yo te puse como ejemplo nomás del MAS. Que es tu joyita. ¿Verdad?
2: No es ni joyita, hoy es el jugador.
0: La joya le pusieron. La joya le pusieron a Enciso, ¿te acuerdas?
2: Sí.
0: Y ahora la joya le
2: pusieron. Y ahora es la joya de Olimpia.
0: La joya para todos. ¿Verdad? Del MAS. Ahora, yo te pregunto lo que te quiero poner: que la competencia de los jugadores argentinos, un jugador competitivo argentino, de primera línea, que esté jugando en un equipo de primera división, porque no le prestaban a los jugadores que juegan en el equipo de primera división. Te pregunto si le va a dejar un volante central que recorra 30 metros como recorrió.
2: Y posiblemente no.
0: Van a tirar la camiseta, le van a prender una patada, le van a chocar, le van a...
2: Pero yo siento que le está sacando mérito.
0: No le estoy sacando mérito.
1: No.
0: Lo que yo estoy diciendo nomás, que el nivel de nuestros rivales no es el mejor. Vos no te vas a enfrentar a la mejor Argentina de la categoría.
2: Entonces.
0: No te enfrentaste a la mejor. Chile, no sé. ¿Qué jugadores llegó?
1: Un jugador que juega en primera. Y en el exterior tenía ayer.
2: Yo estoy sintiendo de tu lado como que... No porque vos sos cerrista, sino estoy sintiendo...
0: Es por el torneo.
2: Está bien. Pero dijiste que con jugadores casi hechos o con roce de primera división que no le prestaron...
0: Argentina.
2: El equipo de la AFA de primera división no le prestaron a la AFA por un tema de reglamento...
0: Sí.
2: ¿Vos crees que del MAS no haría lo que hizo frente a Argentina?
0: Y recorrió 40 metros con la pelota. ¿Vos pensás que acá le van a dejar los perros en primera?
1: Me gustaría más.
0: Te pregunto, vos le viste a Delmas esa jugada con 40 metros que recorrió con la pelota dominada. Vos pensás.

0: le van a dejar acá?
1: Posiblemente no, pero
0: en el equipo de primera división.
1: Pero yo siento como que le estás buscando ahí el lado, Carlito.
0: Yo lo que estoy hablando es del torneo. Yo te puse de ejemplo del MAS. Pero mi queja es contra la competitividad del torneo nomás. Me van a decir negativo lo de Gómez. Paraguay va a salir campeón y no le va a gustar a Gómez.
1: Ahora, hay algo de cierto en lo que vos estás diciendo. ¿Sabes por qué? Porque necesito, por favor, producción, que me pasen la lista final de Odesur del año antepasado, lo que se jugaron aquí. Porque ahí hay una realidad que estuve yo analizando ya un tiempo atrás, o cuando esto iba a arrancar. Muy pocos llegaron, o se consolidaron, y mostrando condiciones interesantes en los suramericanos de Sur 2024, a su 2024.
2: 2022.
1: No.
0: 2022.
1: 22 fue.
2: Sí, cada 4 años se hacen.
0: 2022, sí.
1: Que mucho pasó. Y bueno, y yo lo que recuerdo vagamente de algunos jugadores, el caso este que está en Olimpia ahora, y que está paluqueño, que Olimpia lo compra a Guaraní. Alan Will, ahí está. Cantero.
2: Jugó el otro muchacho delantero de Olimpia.
1: Pásame la lista, por favor, Nico, ni bien tengas, porque sí es.
2: Está expulsado.
1: Pero siento igual como que estás.
0: No. ¿Vos que sabes que vos crees?
1: No,
0: ¿sabes
1: que vos crees que
0: no, es contra del MAS?
1: Yo sé que vos no te animás, que solés decir a veces. No, del MAS no es el jugador que la gente cree, vos decís.
0: Para mí no es lo que la gente cree.
1: ¿Viste? Ah. Eso nomás es. ¿Te das cuenta cómo le conozco?
2: Yo también creo que es así. Yo creo que le falta, ¿no?
0: O sea, no es lo que. Tiene todo
2: para llegar a ser un gran jugador.
0: ¿Eh? Ni siquiera me voy a la gente.
2: Prensa.
0: No, es lo que la prensa está poniendo allá.
2: Y muy bueno, ¿eh?
0: Es buen jugador, pero denle su tiempo.
2: Claro.
0: No le pongan en un lugar donde todavía no está. ¿Cuántos jugadores nosotros matamos por eso?
2: Sí.
0: Que le pusimos en un lugar allá arriba y que todavía no estaban allá arriba.
2: Juan Manuel Díaz.
0: El Chico Díaz.
2: Sí.
0: Como Ovelar, que hizo gol en el Clásico 14 años. 14 años. Julio Villalba, ¿te acordás delantero del Cerro?
1: Se fue a Alemania.
0: Se fue a Alemania, pero después o para ahí.
3: ¿Dónde juega ahora? Independiente.
0: ¿Verdad? Después,
2: hay que apurar en los procesos.
0: No, hay que apurar. Nosotros parece que nos falta el ídolo. Y nosotros queremos apurar y queremos ponerla allá arriba.
1: Pero acá hay una ventaja.
2: Al MAS le falta unos 20 partidos internacionales.
1: Pero acá hay una ventaja.
2: Copa Libertadores. Ahí
1: José, sí, pero en teoría dicen que se va a fin de año.
2: Sí, sí.
1: Es lo que su entorno en privado te comenta.
2: Sí,
1: ahora.
2: Sí, sí.
1: Lo que el presidente Olimpia dice es, por menos de 14 no se va. La idea es que el MAS juegue la Copa Libertadores la primera fase. Y después se va, si le va bien. Ahora.
2: Y ahí tienen que demostrar, ¿eh? Copa Libertadores es otro nivel de competencia.
1: Carlito, escúchame.
0: Yo quiero que me conteste, si va a recorrer 40 metros con la pelota. Posiblemente
1: no, hay rara excepción a la regla. Messi era uno de los pocos que puede hacer eso. Neymar, Maradona, Pelé, Messi... Ellos no pueden hacer eso.
0: Sí, o sea, yo estoy a eso voy.
1: Hasta yo estoy contigo.
0: Yo lo
1: ahora,
0: que digo.
1: Pero el caso de del MAS, ustedes están diciendo, se apuran, que... Acuérdense, muchachos, quién es el papá del MAS. ¿Quién es la familia del MAS?
0: ¿Y qué tiene?
1: ¿Y por qué es muy similar al entorno que tuvo Roque en su momento?
2: No.
1: ¿Cómo que no?
2: No. Absolutamente.
1: ¿Colegio importante? ¿Familia importante? No le falta nada al muchacho. Está comprometido con la causa Olimpia en cuanto al cuidado. Está en un club grande.
0: Sí.
1: Posiblemente no le pesa muchas cosas del tema de su primer salario porque siempre tuvo todo. Cosa que a otros jugadores le nublan. Acá te dijo el técnico Recoleta, se mandó la distancia. Jugadores que ganan 5 o 6 millones de guaraníes y de repente van clasificando y tienen 30, 40 palos de una de premio, un ejemplo. Y piensan en un vehículo o en un iPhone de último modelo de 15 millones de guaraníes. O sea, él no siente esas cosas, Gómez. Porque él siempre tuvo todo en el buen sentido de la palabra. Yo creo que hay una buena preparación, un buen fogueo. Está en una burbuja positiva, yo creo, el caso del MAS.
0: Yo estoy de acuerdo con lo que... Vos te vas a hablar con entrenadores y te dice, yo no quiero el jugador que no tenga hambre, te dice.
1: Un chico de 17 años le hace de traductor a Tim Payne.
0: Yes.
1: O sea, él tiene para llegar lejos. Sí. Tiene todo lo previo. No está nublado por cuestiones.
2: Tiene para llegar lejos.
1: Sí, no está nublado. ¿Qué pasó?

0: Otro inciso. Enciso no tenía tal vez lo que del más tiene en lo previo, pero apareció una persona como Tacuara Cardozo, porque Tacuara fue quien le cuidó en libertad. Tacuara fue el que le llevó en libertad. Tacuara le regaló su primer celular para que él lo gaste de su salario. Un botín de, como dijo el profe Almeida, de $500.
1: Tacuara contó que la primera plata grande que agarró Enciso, le dijo, vení vos, Julio, vamos a Caguazú. Y le hizo comprar terreno, no vaya a comprar camioneta, auto, eso, esto es la otra vuelta.
2: Lo que digo nomás, por ejemplo, ahí vos escuchás que te dice, Olimpia no jugó bien porque no estaba del más.
0: Bueno, eso tampoco yo...
2: Yo no digo que cambie el funcionamiento de Olimpia al no estar un jugador.
1: Pero el que más claridad de juego tiene.
2: Y sí, pero cambia el funcionamiento de Olimpia, no, porque no está él.
1: No, pero este Franco, este argentino juega bien también en ese puesto, en ese trabajo.
2: Que no me acuerdo qué partido no tuvo Delmas y dijeron, no, que Olimpia no jugó bien porque no estaba Delmas.
0: Y fue el anterior a este, o sea, antes de este. No recuerdo por qué.
1: El que tiene más inventiva en Olimpia es realmente él.
2: Pero no cambia
1: el sistema.
2: Antes vos decías, tu jugador por Colombia, Guido. Ajá. Cerro cambia, estando Guido, y no estando Guido era Cerro una cosa, no estaba Guido, Cerro era totalmente otra cosa.
1: Guido era un extraordinario. Guido.
2: O sea, ahí vos decís, cambia el juego al no estar un jugador.
1: No, lo más mediocre que salió es por Colombia.
0: Bueno, acá ya tengo los convocados, pero vamos a hacer bien las cosas, Nico. Pásame a la actualidad de cada uno, ¿te parece? Tenemos tiempo. Porque así quiero hacer la comparativa. Esto fue en el 2022. Igual, te voy a decir algo. Delmas viene levantando en el último partido en Olimpia.
2: Yo no digo, viene acomodándose. Yo digo lo contrario, pero le están poniendo allá arriba todavía. Todavía no es su tiempo. Como yo estoy con Solís. Vamos a verle 10 partidos de Copa Libertadores. Con ese fogueo. Ahí donde hay que. Donde te encontrás con los jugadores competitivos de verdad. Sí. ¿Dónde vos te encontrás con los jugadores? Cuando te va a enfrentar a un John Arias. Cuando te va a enfrentar.
0: Un Gustavo Gómez.
1: O un equipo armado como Vélez. Que juegan bien y. Son duros en el medio, pelean, meten.
2: Yo ahí le quiero ver que sea figura. Tiene potencial, pero claro que tiene potencial. Nadie discute que tiene potencial.
1: Vamos a verle en el mejor nivel posible.
2: Vamos a verle contra los mejores.
1: Sí. Tiene todo para
2: sobrevivir. Tiene todo, pero hay que verle contra los mejores.
1: Claro.
2: Pero pelota al piso nomás.
1: ¿Cuántos partidos
2: nomás
1: tiene en primera en fútbol paraguayo? 40, pues.
2: 40, pues.
1: Con 80, 90 partidos yendo. No local y 15, 20 partidos Copa Libertadores. Bueno, eso es mucho.
2: Te voy a poner otro ejemplo. Que le pusieron allá arriba. Y que siempre fue Osvaldito. Osvaldo Martínez.
1: Buen jugador.
2: Pero los perros le pusieron allá. Este va a ser el 10 de la selección, el 10 de la Albirroja que pega. Está bien, jugó en el América.
1: Pero acá en la selección no.
2: Pero no fue el jugador que nosotros creíamos en un momento que era.
1: Muchos así.
2: Y el otro, que en algún momento creíamos que no era tanto, llegó hasta donde llegó, que fue Salvador Cabaña.
1: Yo a veces no le tenía esperanza.
2: Nosotros no
0: pudo llegar más lejos, Y pudo llegar
1: más lejos. Yo le veía en el 12 de octubre un gordito, era.
2: Sí.
1: Cuando vino a Guaraní, yo le dije a la gente, Guaraní, ¿qué es gordito? Juega 20 metros, 15 metros, nomás juega. Pero el de Guaraní tampoco se fue bien física. En Chile él se afinó y ahí explotó.
2: Te digo, pero hay jugadores que ese que espera menos, ese te da más. Yo lo que digo nomás, denle su tiempo, no le apuren.
1: Eso.
2: Denle, vamos a verle contra equipos de Copa Libertadores, en donde tengan los... ¿Vos dónde ves los jugadores? Contra los jugadores competitivos, vos te das cuenta a qué nivel está tu jugador. Por eso siempre te dicen, yo quiero... Que los grandes entrenadores te dicen, yo quiero que mi jugador se enfrente contra los mejores. Porque si vos te enfrentás contra los mejores... Eleva tu competitividad.
1: Alfaro antes de irnos al Mundial dijo. Mundial otra cosa, eliminatoria otra cosa. Eliminatoria contra ese equipo que son un poco más permisivos, le ganás acá con fuerza, el mundial con fuerza no le gana a nadie, nosotros por lo menos con fuerza no le vamos a

0: ganar a nadie. Tenés que jugar también ahí. Y ese es el nivel de la máxima competencia. Sudamericana tiene otro nivel que Libertadores. Aunque la gente diga, no, la Sudamericana ahora. Pero no, es cierto, vos te das cuenta en el nivel de los partidos. Hay veces que hay lindo partido en Sudamericana también. Pero la Libertadores es la esencia. Fútbol sudamericano bien jugado. Tiene todos los condimentos, los equipos que llegan. No hay ninguno que juega bien nomás. Palmeiras no es que jugaba bien nomás cuando le pasaba encima a los perros.
1: Esta línea con nosotros, Julio César Freires, padre, ex futbolista también en su momento en primera división. Él es el padre de nuestro Milan. Futuro Milan Freires. Señor Julio, ¿cómo estás? Un abrazo grande, le saludo a Juanjo Pérez. Estamos aquí en la Unión en Fútbol Club junto a Carlos Gómez, junto a José Solís. Un abrazo grande.
2: Buenas tardes, ¿qué tal? ¿Cómo están? Un gusto saludarle. Un abrazo grande para todos.
1: Bueno, Julio, estamos hablando un poquito de lo que respecta a nuestra Albirrojita en los Juegos Suramericanos o de Sur Santa Fe 2026. Este momento, diríamos, tan soñado del que todos estamos viviendo, y me imagino su hijo, todo el plantel, de llegar a la final y por lo menos ya obtener la medalla de plata en fútbol masculino, Julio.
2: Sí, es algo, como decimos, soñado. Agradecido también a todo el plantel por el esfuerzo tremendo que estaban haciendo, y más que nada orgulloso por Milan. Es un bendecido, le tocó ayer hacer el gol, y más que nada fue hermoso.
1: Tu pasado futbolista, ¿cómo se fue dando tu acompañamiento con tu hijo, con Milan? Él está en el Olimpia desde toda la vida, en la escuela de fútbol. ¿Cómo fue ese paso, Julio?
2: Milan y Luis, que son mis hijos, los dos están actualmente en el Olimpia. Ellos empezaron en la escuela de fútbol de colegiales. Pasaron a formativas primeramente en River Plate, en el Quelito. Pasaron por Tacuarí, y de Tacuarí fueron fichados por el Olimpia en el 2022, hasta donde estamos ahora actualmente.
0: Hola, Julio, ¿qué tal? Me permito hablarte por tu nombre, porque cuando yo hacía ya periodismo era estrella de Sol de América, me acuerdo del Chupete Freire. Está en Mocanazumi, Cerro Olimpia Guape.
2: ¿Qué tal, mi amigo? ¿Cómo estás? Sí, recuerdos hermosos de una época dorada de Sudamérica.
0: Sí. Y ayer nos íbamos a meterlo del gol, será, no llamó ningún maíz y sobre la hora apareció ese Michaí, que tuvo un gesto técnico para amagar otra vez cerca del área chica y buscar y conseguir el espacio, y ahí remató. Definió un gran clase de él, ¿eh?
2: Sí, Milan es un definidor. Siempre le trato de aconsejar exactamente eso, que dentro del área no se apure, que con una madre puede dejar pagando a toda la defensa. Y hizo ayer eso y marcó un gol increíble, maravilloso, que nos dio el paso a la final.
0: ¿Dónde vieron el partido?
2: Nos vino a mi casa con mi señora. Yo soy más de mirar los partidos, trato de mirar solo, porque soy muy fanático en mi mundo, y entonces a veces digo o hago cosas que no debo hacer frente a otra gente, entonces prefiero verlo así solito o con mi señora.
1: por el tema de la cábala. O sea que hay gente que dice eso, Julio. A vos te decían Chupeta, acá tenemos la imagen, ya estamos en Unión TV observando un recorte de Cervantes José Solís, fue que te sacó la foto. Julio Chupete Freire y Virginio Cáceres, vos jugando por Sol y Vicky Capitán de Olimpia. ¿Tenés ese recorte periodístico en el 2002?
2: Sí, tengo,

0: allá, ¿viste?
1: Y esa pelota histórica.
2: La penalti de antes.
0: Ah, penalti. Tuvimos la suerte de jugar con una de las mejores pelotas de esa época.
1: Y llegaste, ¿seguís chutando o no? ¿Seguís pateando un poquito la pelota o no?
0: No, ahora los balones ya son todos diferentes ya hoy en día. Siempre trato de jugar un poquitito de ir a compartir con los amigos, jugar algún que otro torneo, pero me quita mucho tiempo el tratar de ayudarle a mi hijo a seguir progresando.
2: No te vas a jugar el torneo de jugador ahí en colegiales, ¿verdad?
0: No. Suelo jugar más bien en general. Día de San Lorenzo tenemos un equipo donde están Aureliano, Aquique Mesa, Esteban Ramírez, Cristian Rivero, Julián Benítez. Tenemos un buen equipo.
2: Peñín Baiteo, ¿no se ve la Astrucuera?
0: Sí, están ahí lo que ahora ya somos tan lentos, digamos el talento y somos tan lentos ya ahora.
2: ¿Cuántos años vos tenés, Julio?
0: Tengo 46 años.
2: Joven, ¿sos todavía?
3: 80, ¿no?
0: Sí, seguimos dándole a la caprichosa, porque es un deporte, como te digo, que adoro, me dio muchas cosas. Y hoy en día me sigue dando por medio de mi hijo.
2: ¿El otro chico dónde está? ¿En Olimpia también?
0: Sí, Lucho está también en Olimpia, justamente estamos acá terminando la práctica y dentro de un rato ya nos vamos a meter allá.
2: ¿Cuántos años tiene él?
0: Lucho tiene 19.
2: Ah, juega en la juvenil, bro.
0: Juega ahora en la juvenil, empezó el año con Salgueiro en la reserva y ahora bajaron a dar una mano a la categoría juvenil.
2: Ah, practican ahí en la caballería, ¿verdad?
0: Sí, señor, así mismo.
2: Lindo local ese, lindo local tiene Olimpia ahora ahí. Lindas canchas.
0: Hermoso local, las canchas muy lindas. Tienen gimnasio, vestuario, hermoso local.
1: Ahora, ¿cómo solía hablar con tus hijos? Ahora con Milan en la selección, estuvo también como sparring en el Mundial. O sea, está en un momento donde uno dice, está a punto caramelo. Tal vez no tiene esa, diríamos en el fútbol, no es bendición porque vos te ganás tu lugar, pero así como el más apareció en Olimpia el año pasado, en la pretemporada le gustó a Vitamina, lo siguió poniendo, hizo sus méritos, goles, asistencias, va creciendo a poco. Me imagino que estás hablando de la misma forma con tus hijos, ¿no?
0: Sí, nosotros tratamos de hablar mucho, yo hablo mucho con mi hijo. Trato de enseñarle o exigirle un poco de decirle que esta profesión es hermosa pero es exigente y creo que ellos desde chicos están manteniendo un nivel de profesionalismo muy grande y trabajando día a día, sacrificándose día a día para cuando les toque la oportunidad de dar ese salto a primera división, estar preparado.
1: ¿El colegio cómo va? ¿Todo bien?
0: Gracias a Dios, todo bien. Luis ya terminó el año pasado el colegio y Milan termina hace año. Gracias a Dios tenemos la ayuda del colegio que es un poquito flexible en cuanto a
2: horarios,
0: a los compromisos deportivos que tiene Milan.
1: Totalmente. Ahora, ¿cómo haces, por ejemplo, vos, padre, exfutbolista, sabes lo que en su momento, lo que era antes, lo que es hoy con el tema de las redes sociales, el celular,

0: las altas horas, el descanso es primordial. Ellos están en Olimpia, quieras o no, no están en primera aún, pero están en formativas, vende mucho eso. O sea, ¿cómo haces vos como papá para tratar de estar en todos esos detalles de los cuidados que uno entiende? No estamos hablando de 18, 19 años, es la edad más linda para las salidas, las salidas nocturnas, los cumpleaños, el tema del cuidado en la dieta. Es cierto, están ellos cuidados siguiéndose en el Olimpia, pero vos sabés cómo, vos fuiste jugador, Julio.
1: Sí. Tengo la bendición de que mis hijos adoran y aman demasiado esta profesión. Entonces no tengo problema en cuanto a salidas, definitivamente está primero el compromiso que tenemos nosotros con el fútbol, con el club, y no me cuesta nada, porque desde chiquitito, desde la escuela de fútbol, yo les traté de manejar de una forma, poniendo primero el compromiso que era práctica y competiciones. Entonces ellos se acostumbraron, y hoy en día no se les dificulta seguir esa regla, ¿verdad? El descanso, el uso de redes sociales, ellos no utilizan él demasiado. Pues como cualquier joven, tienen sus redes sociales, pero el tema del horario de descanso, las horas de descanso, la alimentación, todo eso, gracias a Dios, como te dije, a ellos no se les dificulta por las exigencias que yo les puse desde chiquito, que les metí en la cabeza que esta profesión demanda mucho cuidado hoy en día, y más todavía, ¿verdad? Si vos te vas a poner a ver las redes sociales, en poco tiempo te van a llenar la cabeza de cosas feas, porque nunca hay gente a la que le das gusto, ¿verdad? Si juega bien el chico y vos vas a hacer una foto, no porque paga nomás, no porque es su empresario, jamás ven el sacrificio y todo lo que un chico tiene que pasar para llegar a donde llega.
0: Correcto. Julio, un abrazo grande, gracias por tu tiempo aquí con nosotros en Fútbol Club, y que me imagino qué gran gol ayer el de Milan, y seguimos en contacto y vamos por el oro, Julio.
1: Vamos por el oro, estoy seguro que mis chicos van a poner todo el sacrificio, todo el esfuerzo para lograr eso. Y bueno, muchas gracias por el espacio y un abrazo grande a ustedes.
0: Una última pregunta, me olvidé de preguntarte algo. ¿Vos qué elegirías como padre? Que Julio, perdón, que Milan hoy en la selección en la albirrojita sea transferido directamente de la albirroja sin primera división, sin jugar por Olimpia, o vos preferís que se consolide, te puede llevar 6 meses, 1 año en Olimpia y después que salga. ¿Qué vos preferirías como padre? ¿Se cortó?
1: Como padre.
0: Sí, ahí está.
1: Como papá sería la respuesta más obvia, sería que salga transferido. Pero me gustaría que Milan se consolide en Olimpia, tenga buena experiencia, un aprendizaje un poco más en primera división y después salga transferido.
0: Mirá que Gianni Elma es un empresario nato, y está ahí su hijo también rondando el ruido. Un abrazo, Julio.
1: Grande.
2: Suerte, éxitos.
0: Julio Freires, exfutbolista y padre, papá de Milan Freires.
2: Ezequiel grande era.
0: ¿Sí?
2: Sí, chiquito, rápido.
0: La rompía. Gómez, ¿qué tiene tu tereré hoy?
3: Tierra y medio, pues no me acuerdo cuál era. Compro ahora de una. De ahí de un lugar donde. De ahí de un lugar de...
0: Estamos en línea ahora con el padre.

0: Edu Elmas, el empresario muy exitoso de años en la profesión, Gianni Elmas, gran olimpista creo que también. Gianni, ¿cómo estás? Un abrazo grande, saludo a Juanjo Pérez, estamos aquí en Fútbol Club, en la 800 AM. Antes que nada, muchas felicidades, Paraguay ya prácticamente asegurado la medalla de plata, y vamos por el oro, Gianni.
1: Juanjo, ¿cómo estás? Bueno, un saludo para los que están ahí contigo en la mesa y toda tu audiencia, acá las órdenes para lo que necesiten.
0: Bueno, Gianni, ¿qué momento, primeramente, para no hablar directamente de Edu, sino de la selección, ¿no? Es el momento soñado, acabamos de cortar también con el señor Julio Chupete Freire, el papá de Milan. ¿Qué momento? Me imagino la alegría de toda la familia y de todo el país también, ¿verdad? Porque estamos en la final y volveremos a jugar contra Argentina, Gianni.
1: Bueno, sí, muy contentos, ¿verdad? Innegable, estamos en la final. Vamos a tener la posibilidad de pelear nuevamente por el oro y jugar contra Argentina otra vez, como bien decís vos. Lo más importante acá y que yo destaco es cómo viene jugando esta selección, este campeonato. Ahora llegamos de manera invicta, jugando un excelente, un altísimo nivel de fútbol, un estilo, digamos, diferente al que normalmente estamos acostumbrados en ver en una selección, muy muy dinámico, muy fresco, muy muy ofensivo, de muy buen toque, mucho fútbol, así que generando muchísimas ocasiones. Lo de ayer era una gran injusticia. No tuvimos fino en el tramo final, pero generamos ocasiones y tuvimos por lo menos 5 o 6 chances clarísimas de gol. Teníamos que haber liquidado antes el partido. Por suerte, Milan estuvo acertado en esa jugada y pudimos merecidamente llegar a la final, ¿verdad? Pero acá lo que más yo destaco es el estilo que le está impregnando el profe Antolina a esta selección, que realmente llena los ojos y te da muchísima esperanza.
0: Yo ayer, escuchando el partido por una televisión chilena, decían los periodistas: el juego de Paraguay está siendo muy vertical, ¿verdad? Hay veces que el partido, vos sabés, te lo da la chance de jugar un poco más por los centros, un poco más lírico, un poco más lindo, como se dice, y otras veces no, ser un poco vertical. Que en ese primer tiempo Paraguay, en algunas pelotas largas que fueron peleando, pero a nivel general, yo le decía a los muchachos hace rato, somos invictos y somos de momento la mejor selección, independientemente de lo que pase mañana, independientemente a eso, pero estamos siendo invictos y yo creo que jugando un fútbol completo, Gianni.
1: Mira, yo vi la mayoría de los partidos y sin ningún tipo de fanatismo y con total objetividad te puedo decir que realmente es la selección que más me está gustando, cómo juega el fútbol, y sí, de esa forma muy, muy ofensiva, muy vertical, y usando mucho las bandas también, tenemos dos extremos de altísimo nivel. Entonces, mira, te digo, yo sorprendido, gratamente sorprendido, ver el nivel, ver el estilo de juego, el pie que tiene esta selección es, la verdad, muy alentador. Yo, en lo personal, muy contento, independientemente, así como decís vos, del resultado de mañana, ya estoy contentísimo con lo que estoy viendo de esta selección. El que mejor fútbol propuso en este campeonato, el que mejor fútbol desplegó, mira, habrán estadísticas ahí que yo no las tengo ahora, pero te aseguro que es la selección que más chances creo también. Defensivamente estamos muy sólidos, muy sólidos. Para mí es una sorpresa el arquero que es acá de Rosario Central, una garantía, una seguridad que te transmite Sosa es impresionante. Así que en todos los puntos estamos muy altos y bueno, contentos con eso y esperando ya el partido de mañana.
0: Gianni, preguntarte lo siguiente, ¿qué es que vos sentiste no como empresario, como padre, cuando escuchás una conferencia de prensa del técnico de tu hijo, Vitamina Sánchez, le hacen la consulta, va a ser el último partido de Edu, preguntándole un partido anterior al de San Lorenzo, fue ante Luqueño, y toda la prensa teníamos la información de que Edu se despedía frente a Luqueño, y cuando Vitamina sale y dice no, lo vamos a tener una última vez contra San Lorenzo la próxima fecha, toda la semana va a estar fuera con la selección y al final va a jugar el último partido, o sea, esa preferencia por el gran momento de Edu y lo importante que está haciendo para el sistema de Vitamina de tener el hecho que no esté toda la semana en el club prácticamente y llegue solamente para concentrar y para jugar. O sea, hasta eso hoy está teniendo el momento de tu hijo. ¿Vos cuando escuchaste eso, qué sentiste? ¿Verdad? Porque por lo general

0: técnicos que cuidan muchos aspectos, ¿verdad? No, la cabeza en la selección, tenemos un gran plantel, que vaya nomás con los chicos allá en Odesur, y toda esta semana voy a jugar con los que están. O sea, hasta eso hoy a favor de tu hijo, Yanni.
1: Sí, bueno, muy contento, obviamente, por el momento de Edu, por todo lo que está pasando, de la manera que está ayudando al equipo, ¿verdad? Al Club Olimpia, en el caso que me estás preguntando. El profe Vitamina, que lo tiene en un concepto altísimo, obviamente, ¿verdad? Es con el profe con el que justamente Edu explotó y ganó toda esa confianza que necesita cualquier jugador. Sí, y también estoy de acuerdo contigo que la mayoría de los profes en una situación así te dirían, no, ya, bueno, ya que se quede, que vaya con la selección, que esté con la cabeza en lo del sur, en la selección, pero bueno, profe, hablaron, se gestionó, se pudo ver eso y bueno, consiguió de que Edu pueda salir el jueves y estar a disposición otra vez del equipo, y gracias a Dios tuvo una buena actuación otra vez ese partido del cual mencionabas vos, volvió a ayudar al equipo, así que contento con el presente de él, contento con los conceptos que tienen los entrenadores de él, y bueno, esto tiene que servir para que él siga al 110%, que tenga el mayor compromiso con todo y seguir ayudando y aportando al club y en este caso a la selección, donde mañana nos jugamos un partido importantísimo.
0: Yo sé que ahora mismo la cabeza está en la selección y buscar el bicampeonato con Olimpia, pero fuera de aire hay un rumor o información de que Edu jugaría en Olimpia hasta fin de año. Y ayer el presidente, ayer o antes de ayer, Coto Novés, hablaba un poquito de que Edu no se va por menos de 14. Vos como empresario, olvídate que es tu hijo Edu, vos como empresario, tenemos el caso de Enciso, no recuerdo Enzo González por cuánto fue transferido, el caso de Roque en su momento,
2: Diego Gómez
0: también, o sea, somos pocos, pero ¿es factible que el futbolista paraguayo, con las condiciones hoy que tiene Edu, podamos romper un poquito ese mito que se dice el paraguayo no vende cuando quiere?
1: Bueno, sí, lo escuché al Presi, ¿verdad? Justamente es el club el que tiene que marcar la pauta, la hoja de ruta en ese sentido, y el que justamente va a cotizar los activos del club. El jugador paraguayo se está cotizando cada vez mejor. También influyó muchísimo el gran desempeño que tuvo la selección mayor. Todo eso suma, ¿verdad? Y bueno, nosotros ya tuvimos ventas muy importantes para el fútbol paraguayo, como la Enciso, ¿verdad? Creo que fueron 11 millones. Diego Gómez, que se vendió el 50% en 5 millones. Estamos hablando de que era una cotización de 10 millones.
0: Sí.
1: Entonces, estamos hablando de mundo importante para lo que es el fútbol paraguayo. Hay algo inevitable, y que eso es así, y va a seguir siendo así, ¿verdad? De que Paraguay no va a poder vender nunca al nivel de Argentina ni de Brasil. Pero lo que sí te puedo decir, y con certeza, ustedes pueden comprobar también, es de que el jugador paraguayo cada vez se está cotizando más, cada vez está siendo más importante, y bueno, eso ayuda muchísimo a los jugadores que están yendo afuera, que están teniendo grandes desempeños, ¿verdad? Grandes actuaciones allá y lo de la selección, ¿verdad? Y también esto de la selección sub-20, que bueno, como estábamos hablando anteriormente, estamos en la final nuevamente tratando de pelear el oro, invictos y sacando con jugadores de altísimo nivel en esta selección, la verdad, sorprendente. Milan, que ayer estuvo fenomenal, también Montiel, que es el chico que hace toda esa gran jugada que se culmina en el gol, ¿verdad? Un chico que está teniendo buenos minutos en la primera Ruyoñó, y acá también ya dando su paso en la selección, así que yo creo también que mirando a lo que es el 2000 Copa América 28 y el 2030, estamos teniendo unos valores muy importantes que se van a acoplar a los ya experimentados, y gracias a Dios creo que vamos a poder seguir teniendo una gran selección paraguaya y seguir consiguiendo cosas importantes para el país.
0: Ese rumor puede ser veraz de que Edu fin de año se va sí o sí del Olimpia, del fútbol paraguayo, Yanni, o crees que lo ves jugando Copa Libertadores y después ver qué pasa.
1: Ya lo dijo el presidente, y bueno, acá el entorno del jugador también, es la idea de que él juegue la Copa Libertadores, que se quede hasta junio del año que viene por lo menos. Pero, ¿qué te digo yo? Si en diciembre, enero viene algún club interesado, una

0: apuesta importante para el Club Olimpia y también para el jugador, y bueno, probablemente va a ser muy difícil retenerlo. Todo va a depender de lo que pase de acá a fin de año, pero la idea de lo que se quiere con el jugador está bastante clara.
1: La última de parte, Gianni, sacando que sos su papá, para vos como empresario, verá que seguís el mercado de los futbolistas paraguayos, la posición de Edu, lo que está mostrando ahora con Albir Rojita, puede ser llamado también el próximo combo por Alfaro. ¿Cuánto vos crees que hoy vale Edu el 100% de su pase? ¿Llega a los 14 como pedía Coto o crees que un poquito menos? 12 millones y charlamos.
0: Y mira, yo creo que es muy dinámico. Esto va cambiando, diría yo, partido a partido, ¿verdad? Entonces, y más que nada, lo que vale un jugador te va a determinar justamente los clubes interesados en él. Porque yo hoy por cualquier jugador puedo pretender una suma, sí. Y si en 6 meses el monto que recibimos de las distintas propuestas es esa suma que teníamos en mente, menos un 30%, bueno, entonces eso es lo que vale hoy el jugador, te marca más el mercado, te marca la condición del jugador que otra cosa. Pero sí, lo que te puedo decir es de que el jugador paraguayo en general se está cotizando muy bien. Estamos teniendo muy buenas repercusiones afuera, así que eso ayuda muchísimo. Olimpia está aspirando a una venta importante. Yo creo que está bien la forma en la que se está manejando eso. Y bueno, ahora simplemente es estar enfocado en que Edu siga creciendo, siga teniendo buenas participaciones. Los libros de pase están cerrados hoy, así que veremos a fin de año qué hay, con total y absoluta tranquilidad, porque como te dije anteriormente, está claro qué es lo que se pretende con el jugador. Y bueno, en su momento se verá si realmente es lo que llega, llena las expectativas de, sobre todo del club, para ver si el jugador sigue en el club o definitivamente va a seguir su carrera en el extranjero.
2: Gianni, buen día, ¿cómo estás? José Solís te saluda, un gusto.
0: Jorge, un abrazo grande, ¿cómo estás?
2: Bien, acá hablábamos con Jota y con Carlos Aníbal, y yo coincido con Carlos Aníbal, no sé qué pensás vos, que Edu del Mar es un jugador con un futuro importante, creo que no tiene techo, él tiene que llegar a las ligas mayores de competencia del fútbol mundial, tiene todo, tiene un montón de cosas a su favor, ¿verdad? Inclusive hablábamos de su formación familiar, papá deportista, mamá deportista, tiene otro nivel de
1: preparación mental,
2: eso, correcto. Yo creo que él jugando 10, 12 partidos de Copa Libertadores, bueno, Copa Libertadores es difícil jugar 12 partidos, tiene que llegar bien lejos ya para jugar eso, pero por lo menos una edición de 12 partidos. Sí, jugar unos buenos partidos en Copa Libertadores donde realmente se mide de qué está hecho el jugador. Hay que recordar que es un muchacho joven, todavía tiene 19 años, tiene mucho todavía por recorrer, y me parece que para ustedes, los que le manejan, y para el club, que es el dueño del pase, sería más interesante venderle a Eduardo del Mas con una Copa Libertadores encima, con partidos internacionales con la selección, porque ahí la gente va a decir, este chico ya está, podemos comprar y podemos invertir y podemos apostar por él. No sé qué pensás.
0: Es que Jorge, justamente es lo que estuvo declarando, creo que antes de ayer, el presidente, exactamente eso mismo que estás mencionando vos. Obviamente te va a dar otro rodaje, probablemente otra cotización, otra maduración. Como bien decís vos, hay que recordar que es un chico que tiene 19 años. Él todavía está en esa edad donde se va a seguir afianzando, va a seguir creciendo. Por eso es que está claro el camino a seguir con él de parte del club y de parte de su entorno, que es por lo menos que juegue hasta junio del año que viene. Eso está totalmente claro. Yo hablaba nada más respecto a la consulta ahí, de que si hay rumores de que se va en diciembre, eso va a depender exclusivamente de que si lo que aparece en diciembre es suficiente para lo que pretende el club, entonces se analizará y se evaluará, y si es el momento, bueno, se verá si se lo vende o no. Pero la línea está muy clara, la línea ya la dejó bien claro el presidente, nosotros estamos alineados también en ese sentido. De que pueda jugar la Copa Libertadores con Olimpia por lo menos el primer semestre. Hoy estamos hablando de tratar de tener la bola de cristal, ¿verdad? Porque no sabemos qué pueda pasar en 2, 3 meses, pero sí lo

0: válido es tener diseñada una hoja de ruta. Ya obviamente después por el camino sí. Se tendrán que tomar decisiones al segundo, pero bueno, siempre es bueno y positivo y estar equilibrado para, sobre todo para el jugador, tener una hoja de ruta ya armada y que de hecho ya está de esa forma con el club y con nosotros. Así que él, por suerte, muy tranquilo en ese sentido. Prácticamente ni habla de ese tema, enfocado en lo que es la selección, con muchísimas ganas de ganar la hora. Y bueno, y ya después, cuando toque volver, otra vez enfocarse con el Club Olimpia.
1: ¿La niña Catalina ya jugó o cómo anduvo?
0: Sí, Catalina jugó. Lastimosamente en el sorteo tuvo un sorteo que no le favoreció mucho. Le tocó una jugadora chilena profesional. Perdió ayer, pero bueno, una buena experiencia para ella. Y la semana que viene está viajando a una gira de un mes por países de Sudamérica a seguir compitiendo.
1: ¿Doble no juega ella?
0: Doble no, juega tal doble mixto. Está Martín Vergara con Leila Brite, que ya están en semifinales, juegan esta tarde. Dios quiera que puedan ganar y aseguramos otra medalla más también.
1: Ah, excelente, gracias, Yanni.
2: Y le vi también la otra vez, creo que a tu otra princesa en el Cente. Juega de central, ¿verdad?
0: Mi hija mayor, en realidad juega de volante.
2: Ah, de volante.
0: De volante, juega muy bien al fútbol, le gusta muchísimo, ¿verdad? Y bueno,
2: la determinación que tiene, parece una jugadora que jugó en primera, Yanni. Los temas técnicos, cuándo cubrir, cuándo no cubrir, va arriba sin miedo, no cierra los ojos para cabecear. O sea, está la sangre deportista del MAS, eso no hay duda, Yanni, ¿eh?
0: Sí, la verdad que ella muy, muy deportista, varios deportes, juega muy bien al fútbol. Bueno, también juega tenis y otros deportes ahí. Y bueno, así que al igual que Edu y que Catalina, también muy ligada, deportista al deporte. Bueno, al igual que mis dos hijos menores también.
2: ¿Y vos no jugaste al fútbol?
0: Yo jugué al fútbol, yo jugué mucho al fútbol. De hecho, llegué a jugar 3 meses en formativa de Olimpia, cuando la Olimpia entrenaba en el Jardín Botánico, imagínate. Pero bueno, mi papá prefirió que estudie, así que no tuve la oportunidad de seguir la carrera ahí. Y bueno, ahí tuve yo la misión de apoyarle a mi
2: hijo. ¿Pero seguí jugando de repente en el club o algún torneo? Nada.
0: Ya, gracias a Dios, nunca tuve ninguna lesión grave. Jugué hasta los 45 años y ahí decidí ya dejar definitivamente, porque ya la edad te estaba golpeando. Jugaba un partido de fútbol y 3 días después todavía no te recuperaba. Entonces ya estoy jugando deporte más tranquilo, como el golf, el tenis, el golf que es mi deporte toda la vida, el tenis, el pádel, donde podemos jugar diariamente y es más tranquilo. Así que, pero sí, mira, me cansé de jugar fútbol, realmente.
2: Hubo Adrián Benítez, qué momento el del delantero nacional, Yanni, qué momento el de él. ¿Hay algo en vista? ¿Olimpia va a pedir otra vez por él? ¿Qué sabes? ¿Qué rumor tenés? ¿Hablas con el presidente de Olimpia seguramente o va directamente fuera?
0: Tremendo, tremendo lo de Hugo. Muy contento por él. Yo creo que es una convocatoria más que merecida.
2: Sí.
0: El actual goleador del campeonato paraguayo. Y no solo eso, se da un hecho que no es muy común. Fíjate que es el máximo goleador y el máximo asistidor. Tiene 5 goles y 5 asistencias. Con un partido menos otra vez que todo, porque él no jugó contra Olimpia por cláusula de contrato. Entonces, merecidísimo, muy contento por él. Está ganando esa confianza que él estaba necesitando, demostrando lo que demostró de la sub-14 hasta la reserva en Olimpia. Así que contentísimo por él. Y bueno, vamos a ver qué pasa en diciembre. Yo creo que con la actualidad que está teniendo va a ser muy difícil que siga en el fútbol paraguayo. Y en diciembre o en enero continuaría su carrera ya en el extranjero.
2: ¿Qué otro jugador importante? El tema Cachorro Sánchez, cierto, ahora me acuerdo, lo de Richard Sánchez. Él, su préstamo vence este fin de año con el Olimpia y Racing, ¿verdad?
0: Sí, el 31 de diciembre vence el préstamo de Cachorro. Olimpia tiene una opción donde puede hacer uso y comprar el jugador. O si de no ser así, también existir la posibilidad de, si está dentro del interés de Olimpia, de ver una extensión de préstamo por un año más. Él igual, a partir de diciembre del año que viene, tiene todavía 2 años de contrato con Racing. Y bueno, todavía faltan unos 3 meses, así que vamos a ir viendo qué pasa con Cachorro, si va a seguir Olimpia o vuelve a Racing. Ya estaremos viendo eso en su momento.
2: ¿Qué crees que le pasó a él? ¿Algunas lesiones? Porque

0: Cuando se puso a punto, mostró su jerarquía, pero después otra vez como que fue desapareciendo. Y mirá que es un gran volante de selección en su momento también. ¿Crees que fue por un tema más de lesión que otra cosa, Gianni?
1: Bueno, la jerarquía de Richard es indiscutible, era un tremendo jugador, una jerarquía de altísimo nivel de hoy, de lo mejor en el fútbol paraguayo, como si hubo en selección nacional también. Está con el tema de las lesiones que no lo largan definitivamente, ¿verdad? Se recupera y otra vez la vuelven a venir encima, así que luchando con eso, pero él enfocado y con muchas ganas, otra vez estar ya 100% en lo físico, porque una vez que esté así, está claro de que Richard va a jugar al nivel que nos tiene acostumbrado y va a ser ese jugador determinante que él fue en toda su carrera, desde su inicio en el Olimpia, en la América en México y nuevamente en el Olimpia. Entonces, en ese sentido, yo estoy muy tranquilo, no tengo ninguna duda ni preocupación. Simplemente esperar de que definitivamente esté al 100% y ya no vuelvan más las lesiones, que es lo que lo tiene un poco limitado nada más.
0: Y el otro, lo último, el caso Aguayo también, el de Cerro, un gran extremo volante que también necesita recuperar un poquito esa confianza y ese nivel para poder volver a demostrar las condiciones innatas que tiene.
1: Bueno, sí, Gabriel tuvo un parate muy importante, tuvo una operación en Brasil que fue un éxito total, gracias a Dios. Pudo volver ahora, tuvo una molestia, ahora creo que ya va a estar al 100% nuevamente. Y él lo único que necesita también es eso, ¿verdad? Simplemente sentirse pleno en lo físico y va a volver a través de ese nivel que deslumbró a todos y un extremo de unas condiciones bárbaras. Así que, aunque él esté físicamente al 100% y pueda jugar otra vez un semestre, un año, te aseguro que después de eso va al extranjero.
2: Gianni, quería para terminar y distender un poco la nota, estaba pensando, yo hace un tiempo, unos años, hablando con un directivo del Olimpia, le dije, vos fulano, pasaste del fútbol de campo al fútbol de salón, después del fútbol de salón te fuiste al golf y ahora estás jugando ajedrez. Espero nomás que no escuchar en breve que Gianni del Mas ganó el torneo de ajedrez de tal club. Que siga jugando siempre el golf. Porque el ajedrez ya jugaba sentado.
1: Lo mío es siempre fue el golf, fue mi deporte de cabecera, ¿verdad? Es un deporte que ya quedó en mí, nunca se va a abandonar. Así que permanentemente estamos con los amigos disfrutando ahí en el golf y bueno, también un poquito de actividad física, así que para meterle tenis y pádel.
2: Todavía
1: en sentido, pero bueno. Contento con eso, disfrutando también hacer deportes, que es lo que me inculcaron toda la vida. Y bueno, también nosotros transmitiéndole a nuestros hijos esa costumbre, esa sana costumbre.
0: ¿Ya le parece, Dani, a uno de jugadores, caso de Nelson Zelaya, Anthony Silva, que juegan golf, el profe Alfaro también, pero está bien, Pipino juega también en su momento. Un abrazo grande, Gianni.
1: Saludos para todos y cuando quieran, unas órdenes.
0: Ahí está con nosotros en línea, creo que es de Santa Fe, Gianni del Mas, el padre de Eduardo del Mas, empresario de varios futbolistas del fútbol paraguayo. Y el caso más importante, yo creo que es lo de del Mas y de Hugo Adrián Benítez, transferido, digo, convocado a la selección.
2: Hoy viajó esta mañana.
0: Hoy viajó, gran momento. Consiguieron lo último que faltaba, lo más importante, ¿verdad? Para pisar suelo americano. ¿Conclusión?
2: Para terminar, no me quiero contar más que al jugador de ajedrez se le llama el atleta de la mente, ¿verdad? Porque sí. no corre, pues, ¿verdad? Pero ellos se preparan también físicamente. Tienen que tener una preparación física más o menos, te digo, como un futbolista, ¿verdad? Pero sentarte ahí 2 o 3 horas te requiere buen estado físico.
3: ¿Y
2: porque
3: el Fórmula 1?
2: Eso sí que es peor. La otra vez, cuando probó el auto de Fórmula 1 de Mercedes, Joshua Duersen, en 3 horas hizo no sé cuántas vueltas, que significaban 800 kilómetros. Y con el calor que hace ahí, tenés que estirar. Y cuando vos te cansas físicamente, mentalmente también te vas.
3: Sí.
2: Por eso que el ajedrecista tiene que estar en buena forma física. Pues si ya se empieza a sentir incómodo porque está gordito, por lo que sea, también acá juega en contra.
3: Conclusión,

0: ¿Qué vas a decir? ¿Te no lo vas a decir?
1: Y vos le querés vender y otra vez hacer más. Y ahí te dijeron ya que ellos quieren que juegue la Libertadores.
0: Ah, claro, pensé que le iba a decir a Solís que no puede jugar más fútbol.
1: No, vos le querés vender. Ya le dijiste que no. Si viene una oferta, que ya ahora, que tal cosa.
2: Tú puedes venderle igual más caro en 6 meses.

0: Vos sos jugador de selección y aumenta.
1: Y si jugaste mundial, sí que.
0: Pero ya sé.
2: Tres, cuatro para ver a Gómez.
0: No, vos te vas a. Sos convocado. Vos siempre cuento la historia de Arza.
2: Ah, el caso de Rosamendia.
0: Y Arza va a dirigir en la Argentina que acá todavía no se le había llevado a la absoluta. Dijeron en la Argentina que le querían llevar
2: llevar a la convocatoria argentina.
0: La Argentina. Acá se avivaron o fue una jugada del empresario si fue una jugada del empresario hay que aplaudirle. Van ya le convocan a la selección. Eso fue en junio.
1: Se fue a Talleres.
0: Se va a Cádiz.
1: Ah, Cádiz, claro.
0: En diciembre.
2: Bueno, me dice Ardilla, decirle a Bob Esponja que vamos a la pausa. ¿Está bien, Gómez? Qué buena foto pusieron.
0: Y a Cardilla, le vamos a cobrar.
2: Bob Esponja, no puedo de Gómez. Hacemos la pausa, 12:12, ya venimos.

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0: 12 con 18, seguimos avanzando en Fútbol Club. Bueno, Libertad, sufrió Gómez, sufrió, ¿eh? El equipo Gumarelo, segundo partido consecutivo que sufre y gana por penales ante un equipo de la intermedia.
1: Y Fernando, que está en media tabla
0: para abajo.
1: En media tabla.
2: Para más descenso.
1: Está entre
2: los cuatro.
1: Está entre los cuatro. Yo creo que es difícil que baje, ¿verdad? Pero. Tema
2: 5 fechas.
1: Tema 3 de noviembre tiene que sumar.
2: Mucho. Tiene
1: que sumar mucho.
0: Vamos al compacto, por favor, producción. El compacto de lo que dejó el partido de ayer, donde Libertad termina ganando por la tanda de penales. Frente al conjunto fernandino, frente a Fernando La Mora. Libertad, que está en la llave de Olimpia. Sí. Cancha Nacional, ¿verdad?
1: Sí.
0: Juan López retorna como árbitro principal. Para todo, Nico, para todo.
1: Ya hay VAR en esta distancia, ¿verdad?
0: No, desde cuartos.
1: ¿Seguro?
0: Sí. Desde cuarto fue siempre. Acá está el gol de Lorenzo. Y ahí se lesiona él.
2: Se lastimó, ¿verdad?
1: No, pero allí hacen repetir el penal de Salcedo. San Lorenzo. Salcedo chutó, le atajó el arquero, se adelantó.
0: Bueno, pero es otra cosa.
1: ¿Qué?
0: Para mí que no hay tuya VAR. Para mí de cuarto de final.
1: Y pero... San Lorenzo jugó con Capibarí.
2: El 4 de mayo.
1: 4 de mayo, y ese. ¿Había VAR?
0: Acá el centro del cabezazo de Néstor. De Néstor Jiménez. Ahí me está averiguando, Nico. O sea, ya hay, correcto, gracias, Gómez. Está bien, pero te no ve conmigo.
1: No, especial
0: medida. Nico fue el que me dijo, digo Ardilla.
1: Y pero hay VAR, te digo, si hicieron repetir un penal, por eso que.
0: Fernando López estuvo en el VAR en este partido. Rozó el caño izquierdo. Ahí está Rojas, el arquero de Gómez. ¿Te gustó?
1: Sí, me gustó.
0: Nivel? Ahora, Libertad, ¿qué equipo puso? Titular. Prácticamente titular. O una especie de mix.
1: Mix.
0: Pero

0: Neke Core suplente, me dice Nico. Neke Core, Nico, no Neke Core.
1: Gran 7 como patea los penales ese.
0: Con qué frialdad, ¿verdad? ¿Te recuerda a quién?
1: Larry Bay.
0: Larry Bay. Orteman.
2: Larry Bay hizo cuántos goles acá en Cerro, una partida.
1: Sí, una partida hizo. Igual jugadores, técnico.
2: Y el currículum que tenía cuando llegó a Cerro era impresionante.
1: Nani le trajo.
2: Goleador en todas.
1: Nani estaba como gerente deportivo.
0: Rojas, Rodrigo Villalba, el Chico Flores, Néstor Jiménez, Fletes, no. Vera, único. Elvio Vera, Campuzano. Bueno. Casi titular, muchachos, Yo te diría titular, casi. Pero Iván Franco vuelve a jugar Nico hace poquito nomás. Él era suplente, acordate. No, ya sé. Yo lo que te digo es, no estuvo Mourinho, titular indiscutible. No estuvo Robert Rojas. Después, ellos dos lo que no tuvieron, de los titulares. Después está Alvio Vera, Fretes, Néstor Jiménez, Campuzano, Cristian Martínez en vez de Pachi Marcelo Rojo. Fernández, Aguilar, Melgarejo, que titular era hasta que se lesionó. O sea, un equipo más rozando al titular que suplente. Sí, sí, señor. Claro, porque faltaron Pachi, faltó Robert Rojas. Después, Nequesor está rotando entre un ida y vuelta.
2: Lindo gol de este,
0: Cristian Martínez.
2: Le pone el pecho.
0: El centro.
1: Toda la jugada previa, de borde por afuera, le da el jugador cayéndose, le da el pase de borde por afuera.
2: Pero claro que puso el pecho, era para asegurar de cabeza.
0: Está habilitado. De Marcelo Fernández, el jugador de Gómez.
1: ¿Usted es lo que no le quieren a Marcelo Fernández?
2: No, es que no, que
0: no, no, no, es que no le queremos.
2: No, estuvo bien nomás el año pasado.
0: No estuvo bien el año pasado, pero todo el año pasado, no es solamente un tiempo.
2: En libertad todo el año pasado.
1: Lo que pasa es que ustedes seguían por las decisiones finales que toma y él falla mucho en las decisiones finales que toma, ¿verdad? Pero él trabaja mucho en función al equipo. Funciona el equipo, él te da muchas cosas para esa posición que no te van a dar otros jugadores.
2: Cierto.
0: Bueno, 29, y 29 en punto tenemos con la quiniela, Nico, ¿verdad?
2: Invendible.
1: ¿Eh?
2: Ahí te compro.
0: ¿Pero cuánto? ¿Pero 3 minutos dura el...? ¿Este es Héctor Espínola? ¿O quién? ¿Verdad? ¿Héctor Espínola? Nuestro amigo, recuerdo.
1: ¿Quién?
0: Héctor Espínola, el arquero de Fernando, el que era de Guaireña.
2: Sí.
0: Nacional también en su momento él fue la especie de Kili Roja 2.0. O sea, cuando habla y dice que no se le da oportunidad al arquero paraguayo. ¿Te acuerdas cuando se le nacionalizó? Creo que Coronel. ¿Te acuerdas, Gómez?
1: Sí, me acuerdo.
0: Cuando eso él estaba jugando muy bien, pero estaba en Guaireña.
2: En su momento. ¿No le echó?
0: Juan López. Qué discreto.
2: Jugada de Roja ese. Le echó, claro. Me fue a lastimar mal. Ya.
0: ¿Roja, hombre?
1: Naranjada. Yo no he hecho.
2: No, qué bárbaro. Gracias, atrás. Es leal.
1: ¿No le echa?
2: No.
1: Y mirá, pues le llama a golbar.
0: Por eso no tenés que ser así, Nico.
1: Viste que amarilla.
0: A nosotros también le pasa lo mismo a los que están en primera ahora. Tenemos poco buenos árbitros. No vaya.
2: Pues era roja, ¿no?
1: No, es roja.
0: No era último hombre tampoco.
2: No se ve.
1: Él lo dice por la intensidad, lo de
0: no, la. No, no, eso tampoco. Le puso la pierna, pero lo mini raspa. Ni siquiera se. Ahí está lo que la otra dijo de Veraquino. De la intensidad es que, media, ¿te acuerdas?
2: Ahí se mano.
1: Vos te quedaste solía, ¿sabes con qué te quedaste? Con el arbitraje de Juan Francisco Escobar y eso.
2: No.
1: Que ella te decía que tu jugada de atrás. Antes pues se manejaba el concepto de jugada de atrás de tarjeta roja. Pero Juan Francisco Escobar, como Maciel había uno.
2: Carlos Maciel.
0: Y acá qué pasó fuera del área, ¿verdad?
2: La mano está adentro.
0: No, fuera del área. Cobraron penal y el VAR le llamó y le dijo que no fue. Y fue fuera del área. Y ahí fueron los penales. Está bien. Ahí estaba con su asistente.

0: alemán.
1: Paseo, mira el empujón de atrás como está filmando para el gol de Pachi.
0: Le parece a Nico Rivero.
1: Le parece a Ardilla, está filmando allá para el gol de Pachi y le pica y le ataca al arquero.
0: Impecable.
2: ¿Para qué el arquero se tira ahora?
0: ¿Estás bien, hijo? A las pucha, vos te vas a poner el lugar del arquero de Ana Brasil.
2: No, yo, ¿cómo? Ahí está ya. ¿Para qué se tira ahora?
0: ¿Qué le molesta, Solís?
2: No, pero eso es durante el partido lo que hacen cuando están ganando, te digo.
0: Qué bien que la taja roja, ¿eh?
1: ¿Sabe qué hacía Jean Fernández en esa jugada?
0: ¿Le desafiaba?
1: No. ¿Qué hacía? Le picó y se quedó ya en el medio, ¿verdad? No.
0: ¿Esto soltaba?
1: No, bajaba con el pecho. Ahí, como el otro le quiso sobrar, él le sobra también. ¡Bum! Le va a bajar con el pecho, va a atajar con el pecho, no va a atajar ni con la mano. Ya hizo una vez.
0: Sí.
1: Le quiso, había un jugador que le quiso hacer un gol de 50 metros. Que le vio adelantado, ¿verdad? Y ¡bum! Le quiso hacer y retrocedió unos pasos, pero bajó con el pecho.
2: No libre, no, a ver si le.
1: No libre y no guarde.
0: Y ahora se subió más arriba, Nico, ¿viste? Se subió más arriba ahora. Mira. Ya se mudó, se subió más arriba, ¿atendés? Mira, se subió, ya no quería tan.
1: Enforcábala.
0: Casi le atajó ahí, ¿eh? Casi le atajó.
1: Y este es el único, uno de los dos que se tiró. Este es una tapada de la gran 7.
0: Olvídate.
2: Fuerte pateo, ¿verdad?
0: Mira. ¡Bum! ¡Pa! Fuerte. ¿Y sirve, Gómez?
1: Sí.
0: ¿Pateó bien? Hay que darle, Gómez, ¿verdad? No, hay que pateó mal.
1: Ya. Ahí se quedó en el medio.
0: Bueno, pero mérito. Dale mérito, hermano. Si le aguantó. Le puso nervioso.
1: Yo no le estoy criticando. Lo que digo es que es raro que de 5 se quede 3 en el medio, eso no me dije.
0: Y sí. Y supuso. Y acá, este sí.
2: Muy bien, ahora.
0: Este pateó a Mourinho. Bueno, gran victoria de Libertad. Ya a la vuelta de la quiniela TV veremos más los cruces. Ya venimos, nos vamos con la quiniela.

Gracias, buenos días, señoras y señores. Bienvenidos a todos al matutino de Quiniela TGT correspondiente al día de hoy, jueves 24 de septiembre del 2026. 30 minutos pasaron del mediodía en todo el territorio nacional. 27 grados la temperatura del momento. Queda prohibida la participación de menores de edad en la Quiniela TGT. El juego compulsivo es perjudicial para la salud. 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Ya me encuentro en compañía de la escribana Carmen Estigarribia, que va a tener a su cargo la fiscalización del matutino de Quiniela TGT. Ingresan las bolillas en los respectivos bolilleros. Atención, país, arranca.

0: Bianca, il matutino de Quiniela TT correspondiente al día de hoy, jueves 24 de septiembre del 2026. 31 minutos pasaron del mediodía en todo el territorio nacional. 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Y para la unidad, el número 5. 0.95 para el décimo primer premio. 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
1: ¡A la cabeza!
0: ...35 minutos pasaron del mediodía en todo el territorio nacional... ...176, el 76, las llamas... ...176, nuestro primer premio a la cabeza del matutino... ...de Quiniela TET, correspondiente al día de hoy, jueves 24 de septiembre... ...del 2026, siguiente juego de bolillas... 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Con esto estamos arribando a la parte final del matutino de Quiniela TT correspondiente al día de hoy, jueves 24 de septiembre del 2026. 38 minutos pasaron del mediodía en todo el territorio nacional. Ya tenemos la placa, el resultado en pantalla y son los siguientes. Atención. Primer premio a la cabeza, el 176, el 76, las llamas. Posteriormente, el 193, 680, 461, 374, 386, 412, 340, 557, 839, 095, 186, 597 y el 550. Reiteramos, 176, nuestro primer premio a la cabeza. ¿Está todo correcto? Escribana Carmen Estigarribia.
2: Está correcto.
0: Muchas gracias a todos por acompañarnos. Nos reencontramos a las 16 horas puntualmente para el vespertino de Quiniela TT. Hasta entonces.

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0: 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Porque supuestamente vas a ir al centenario, al Oktoberfest del centenario.
1: Sí.
0: ¿Y quién te paga?
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0: Ahora. Bueno, tenemos, y nos vamos con eso, Gómez, Huguito Quintana.
1: ¿Va a jugar?
0: Habló un poquito en una entrevista, zona mixta de cara al amistoso frente a Bolivia, primeramente, y luego contra Colombia. Lo escuchamos a Huguito Quintana y Quema, Nico. Y Matías Villasanti, su vuelta luego, una dura lesión que sufrió el volante de Gremio y de la selección. Nos vemos mañana, Gómez.
1: Nos vemos mañana, si Dios quiere.
0: Permiso.
2: Bueno, Hugo, en lo personal, lo que representa para vos esta convocatoria, el hecho de formar parte de esta nueva etapa en la selección.
3: La verdad que muy feliz por esta convocatoria, porque es un sueño que tengo desde chico. Es que empecé a jugar prácticamente al fútbol allá en mi barrio. Uno siempre sueña con estar acá, con grandes jugadores, con grandes personas, la verdad que me recibieron súper bien, y también a todo el cuerpo técnico, al staff, que la verdad me recibieron muy bien, y bueno, es un sueño estar acá.
2: Decime, ¿cuáles fueron tus primeras sensaciones al llegar aquí a la concentración, al verle al plantel?
3: Nada, muy buena, la verdad que sí, tuve dos entrenamientos ya y la verdad que me sentí muy bien, muy cómodo. Hay mucha gente que ya conocía, entonces en las selecciones juveniles, entonces muy feliz por verlo de vuelta, y obviamente que estoy aprendiendo un montón de todos mis compañeros, y bueno, esperemos seguir mejorando y también aprendiendo después de los días obviamente uno se va sintiendo más cómodo y cada vez mejor.
2: ¿En qué momento de tu evolución futbolística te encuentra este llamado? ¿De tu paso por Olimpia a lo que es ahora Independiente del Valle?
3: Me agarra en mi mejor momento, creo, de mi carrera futbolística, en una edad muy buena, que creo que estoy mucho más maduro de lo que era antes. Entonces yo creo que me agarra en un buen momento, y obviamente que estoy acá para ayudar y para aportar al equipo.
2: Decime, Hugo, llegar a un plantel mundialista como este, ¿genera una mayor motivación pensando en dejar una huella propia aquí en la selección nacional?
3: Sí, así mismo, como te dije, estoy acá para ayudar, para aportar, y obviamente que vengo a un equipo mundialista que la verdad hicieron un gran mundial, entonces las expectativas son grandes, la responsabilidad también obviamente, pero estoy preparado y voy a dejar todo para que pueda seguir creciendo yo y también ayudar al equipo, que es lo más importante siempre.
2: ¿Qué le puede aportar Hugo Quintana a la selección nacional?
3: Trabajo, la verdad que siempre, como siempre digo, o sea, acá van a encontrar un tipo que trabaja, que va a dejar todo en cada entrenamiento, en cada partido, y de donde me toque siempre tratar de ayudar y obviamente seguir aprendiendo.
2: Finalmente, Hugo, la familia, esa hinchada que siempre está, ¿cómo tomó en lo personal tu llamado también a esta selección nacional?
3: Nada, la verdad que muy feliz. Es un sueño que siempre tuvieron ellos, que tuve yo, obviamente, mi mamá, mis padres, mi hermano, mi señora, mi hija ahora que nació recién. La verdad que lo dije yo, o sea, me llegó una bendición y me llegó otra atrás, entonces muy feliz por eso. Obviamente que ellos se merecen, porque me han estado acompañando en toda mi carrera, desde chico. Entonces muy feliz por eso, porque lo disfruto con ellos, que siempre estuvieron a mi lado, están a mi lado. Entonces nada, feliz por mí y también por ellos, porque la verdad que es mucho para nosotros.
2: Bueno, Mati, comentanos lo que representa para vos, siendo uno de los referentes de la selección, el estar en el inicio de esta nueva etapa.
4: No, obviamente muy contento, ¿verdad? Me tocó volver después de un tiempo, así que se siente como si fuera la primera vez otra vez. Estoy muy, muy contento de estar acá. Pasaron momentos

0: Difíciles como saben ustedes, pero estoy muy contento de volver a iniciar un nuevo proceso con la selección.
1: Al ver tu nombre, Mati, en la lista de convocados, ¿es una revancha, una recompensa?
0: No, yo creo que es fruto del trabajo, ¿verdad? Como te dije, me tocó pasar un momento difícil en mi carrera, pero gracias a Dios eso ya quedó atrás. Ahora vamos a comenzar todo de nuevo, como te dije, un nuevo proceso, una nueva ilusión. Entonces, contento de estar acá y por sobre todo con mucha gana de trabajar.
1: Mati, desde lo personal, ¿cuánto significó la lesión, todo lo que fue el proceso de recuperación, la ausencia en aquella lista mundialista y ahora este nuevo renacer con la selección?
0: Bueno, como te dije, fue un momento muy difícil en mi carrera. Creo que dejé pasar bastante tiempo también para asimilar un poco, pero al final yo creo que me quedé con todo el trabajo que hice a lo largo de mi rehabilitación, ¿verdad? Di todo de mí, intenté de toda la forma estar ahí, pero no se pudo. También me puso muy contento la forma en la que nos representaron todos. Mi compañero fue un impresionante en todos los partidos, entonces me puse muy contento también por ese lado. Y como te dije, eso ya quedó atrás. Ahora estamos en un nuevo proceso, un nuevo camino, vienen desafíos importantes en adelante. Entonces, estoy muy feliz de poder ser parte otra vez.
1: Mati, ¿cómo fue el reencuentro con tus compañeros, ya en este modo selección?
0: Obviamente tenía muchas ganas de volver a verles. Estábamos siempre en contacto con la mayoría. Pero estaba muy ansioso de volver a estar acá, de poder encontrar a todos nuevamente y como te dije, estoy muy feliz de estar acá otra vez.
1: Mati, ¿a qué debe apuntar la selección nacional en esta nueva etapa tras la enorme expectativa que se generó tras el Mundial?
0: No, yo creo que tenemos que seguir trabajando de la misma manera, ¿verdad? Hay que consolidar el trabajo que ya se venía haciendo con los profes. Hacernos en las cosas buenas que ya teníamos y tratar de corregir las cosas que nos faltaban pero por sobre todo seguir en la misma línea que yo creo que compitiendo de la manera que compitieron en el Mundial se pueden lograr muchas cosas.
1: Finalmente, Mati, ¿a qué apunta precisamente Matías Villasanti a partir de este llamado a la selección nacional?
0: No, yo creo que ir paso a paso, ¿verdad? Yo por sobre todo ahora es volver a entrarme en el grupo. Volver a disfrutar de lo que es en la selección y afrontar con seriedad estos amistosos que tenemos y ya pensar en los compromisos futuros que tenemos con la selección.
1: Y lo último, Mati, ¿cómo vivió la familia esta convocatoria?
0: Feliz, obviamente todos estamos muy ansiosos. Como te dije, te vuelvo a repetir, pasamos momentos difíciles en la no convocatoria del Mundial, por la lesión, pero esta convocatoria abre una nueva ilusión. Creo que el fruto de todo este proceso de rehabilitación, todo un trabajo, todo estuvieron ahí pendientes de mí siempre durante mi rehabilitación y yo creo que es un logro de todo ello también, así que estuvieron todos muy contentos.
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1: Estudio de impacto ambiental. La señora Lucila Jiménez Caballero, proponente, comunica a quienes pudiera interesar que ha presentado al Ministerio del Ambiente y Desarrollo Sostenible MADES el estudio de impacto ambiental expediente con mesa de entrada CIAM número 7821/2026 del proyecto Estación de Servicios y Expendio de GLP a desarrollarse en la propiedad individualizada con finca número 8947, padrón número 913, ubicado en la localidad de la Colonia Reconstrucción, Distrito de Orqueta, Departamento de Concepción, elaborado por la empresa de consultoría ambiental Asociación Paraguaya para el Desarrollo Sostenible, con registro CTCA número E-127, conforme a la ley número 294/93 de evaluación de impacto ambiental y su decreto reglamentario número 453/13 y su ampliación y modificación 954/13. El relatorio de impacto ambiental RIMA correspondiente a dicho estudio estará a disposición del público por el plazo de 10 días hábiles en el Ministerio del Ambiente y Desarrollo Sostenible, en general en su página web www.mades.gob.py y en las oficinas administrativas de la Dirección General de Control de la Calidad Ambiental y de los Recursos Naturales a los efectos de su revisión o consulta. Las observaciones, comentarios y objeciones sobre el relatorio de dicho estudio o sobre el proyecto, incluyendo los fundamentos técnicos, científicos y jurídicos que lo sustenten, deberán presentarse por escrito al Ministerio del Ambiente y Desarrollo Sostenible, cito en la avenida Madame Lynch, número 3500, Asunción, en horario de oficina de 7:00 a 15:30, de lunes a viernes, en el plazo de 10 días hábiles, a computarse a partir del día siguiente de la última publicación.
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7: Estudio de Impacto Ambiental. La firma Grupo J25SA y su representante legal, el señor Fernando Manuel González Fleitas, proponente, comunican a quienes pudieran interesar que han presentado al Ministerio del Ambiente y Desarrollo Sostenible, MADES, el Estudio de Impacto Ambiental, expediente con mesa de entrada SIAM número 5586/2026 del proyecto Loteamiento, a desarrollarse en la propiedad individualizada con matrícula número H07/286, padrón número 393, ubicado en el distrito de Capitán Miranda, departamento de Itapúa, elaborado por el consultor ambiental ingeniero Juan Marcelo García Vega, con registro CTCA número I-1295, conforme a la ley número 294/93 de evaluación de impacto ambiental y su decreto reglamentario número 453/13 y su ampliación y modificación 954/13. 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general en su página web www.mades.gob.py y en las oficinas administrativas de la Dirección General de Control de la Calidad Ambiental y de los Recursos Naturales, a los efectos de su revisión o consulta. 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por escrito al Ministerio del Ambiente y Desarrollo Sostenible, cito en la avenida Madame Lynch, número 3500, Asunción, en horario de oficina de 7 a 15:30 horas, de lunes a viernes, en el plazo de 10 días hábiles, a computarse a partir del día siguiente de la última publicación.

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9: Estudio de Impacto Ambiental, la firma desarrolladora inmobiliaria del Paraguay, Sociedad Anónima DIPSA S.A. y su representante legal, el señor Diego Insfrán Villalba, proponente, comunican a quienes pudieran interesar que han presentado al Ministerio del Ambiente y Desarrollo Sostenible MADES el Estudio de Impacto Ambiental expediente con mesa entrada CIAM número 8634/2026 del proyecto Loteamiento, a desarrollarse en la propiedad individualizada con matrículas número 2957-15-3863-15-4340-15, fincas número 3770-2781, padrones número 3888-4365-4929-4311-3814, ubicado en el distrito de Villeta, Departamento Central, elaborado por la consultora ambiental ingeniera Daline Adilén Gómez Oviedo, con registro CTCA número I-1409, conforme a la ley número 294/93 de evaluación de impacto ambiental y su decreto reglamentario número 453/13 y su ampliación y modificación 954/13. El relatorio de impacto ambiental RIMA correspondiente a dicho estudio estará a disposición del público por el plazo de 10 días hábiles en el Ministerio del Ambiente y Desarrollo Sostenible, en general en su página web www.mades.gob.py y en las oficinas administrativas de la Dirección General de Control de la Calidad Ambiental y de los Recursos Naturales, a los efectos de su revisión o consulta. Las observaciones, comentarios y objeciones sobre el relatorio de dicho estudio o sobre el proyecto, incluyendo los fundamentos técnicos, científicos y jurídicos que lo sustenten, deberán presentarse por escrito al Ministerio del Ambiente y Desarrollo Sostenible, cito en la avenida Madame Lynch, número 3500, Asunción, en horario de oficina de 7:00 a 15:30, de lunes a viernes, en el plazo de 10 días hábiles, a computarse a partir del día siguiente de la última publicación.
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Estudio de Impacto Ambiental. El señor José Manuel Astigarraga Campos, proponente, comunica a quienes pudiera interesar que ha presentado al Ministerio del Ambiente y Desarrollo Sostenible, MADES, el Estudio de Impacto Ambiental, expediente con mesa de entrada CIAM número 6915-2026 del proyecto Loteamiento, a desarrollarse en la propiedad individualizada con matrículas número 2997-L15, 587-L15, padrones número 3912, 5843, ubicado en el distrito de Villeta, departamento central, elaborado por el consultor ambiental ingeniero Juan Marcelo García Vega, con registro CTCA número I-1295, conforme a la ley número 294/93 de evaluación de impacto ambiental y su decreto reglamentario número 453/13 y su ampliación y modificación.

0: 954/13. El relatorio de impacto ambiental, RIMA, correspondiente a dicho estudio, estará a disposición del público por el plazo de 10 días hábiles en el Ministerio del Ambiente y Desarrollo Sostenible, en general en su página web www.mades.gob.py y en las oficinas administrativas de la Dirección General de Control de la Calidad Ambiental y de los Recursos Naturales a los efectos de su revisión o consulta. Las observaciones, comentarios y objeciones sobre el relatorio de dicho estudio o sobre el proyecto, incluyendo los fundamentos técnicos, científicos y jurídicos que lo sustenten, deberán presentarse por escrito al Ministerio del Ambiente y Desarrollo Sostenible, cito en la avenida Madame Lynch, número 3500, Asunción, en horario de oficina de 7 a 15:30 horas, de lunes a viernes, en el plazo de 10 días hábiles, a computarse a partir del día siguiente de la última publicación.
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0: Son las 3:15 en toda la República del Paraguay. Yo soy Juan Ferabut. Esto es Generación Unión. Te acompañamos hasta un ratito antes de las 4 en este jueves 24 de septiembre. 24 de septiembre el día de hoy. Muchas cosas pasando en el plano nacional, muchas cosas también pasando en el plano deportivo. Creo que hoy ya arrancó oficialmente la primavera, pero parece que mañana ya arranca el verano otra vez.
1: Nunca lo va a arrancar.
0: Nunca arranca la primavera, increíbles. ¿Qué querés que te diga?
1: Ideas y buenas.
0: Acá, por supuesto, en la Radio La Unión, estamos a full, como siempre, trabajando muchísimo. Desde ya el señor Ronald, acompañándonos aquí como operador. Un saludo para todos los que nos están viendo, todos los que nos están escuchando. Por ahí, si me quieren decir de dónde me están escuchando, de dónde me están viendo, al 0986-800-086. Por supuesto, Generación Unión, que todos los días trata de arrancar a las 3:10, más o menos, depende del día. Siempre varía un poco. Tenemos un clima bastante agradable actualmente, 28 grados todavía. Tenemos una tarde, de hecho, bastante cálida, una máxima de 30 grados según la Dirección Nacional de Meteorología. Muchísimas gracias, Ronald. Una mínima de 26 grados para el día de hoy, que de hecho estamos a la mitad de lo que serían las mínimas y las máximas para esta tarde. Cálido, cielo escasamente nublado y vientos del noreste. Esta noche,
1: che, leemos lo que dice, sí, en la esquina.
0: Dice tarde,
1: retorno,
0: tarde, noche.
1: Del ambiente caluroso. Dice.
0: ¿Qué cosa?
1: Miramos en la esquina.
0: ¿Qué esquina, bro?
1: Retorno del ambiente caluroso. Dice.
0: Es reírse nomás ya. Pero no veo y no bien. Acá dice tarde, tarde, noche. ¿Ahí también?
1: En la esquina. Dice eso. No, acá dice
0: retorno. Claro, es el reportaje. Es el reportaje que acá tengo también. Ya voy a leer. Pero, ¿viste que dice el clima? Ah, no. ¿Qué dice ahí? ¿Tarde? ¿Tarde? Y sí, ve que está mal.
1: Sí, por eso te digo.
0: Che, ¿qué es lo que pasó hoy con la Dirección Nacional de Meteorología? Hay que llamarle a Eduardo Domingo y preguntarle qué es lo que pasa.
1: Están tomándote en la maca.
0: Esta noche, que no esta tarde, tenemos una máxima de 27 grados y una mínima de 23, perdón, cálido, cielo escasamente nublado, viento del noreste. Y mañana a la madrugada, que no, mañana a la noche, tenemos una máxima de 23 grados y una mínima de 20. Cálido, cielo despejado, vientos del noreste. Retorno.

0: El ambiente caluroso, efectivamente, así como lo adelantaba el señor Ronald. Eso es porque voy cerca del aeropuerto, ahora vos sabés ya esta cosa antes, por eso me decía el retorno del ambiente caluroso.
1: Algo así.
0: Para los próximos días las temperaturas irán en aumento, por lo que se prevé un ambiente cálido y caluroso en gran parte del país, con valores máximos que oscilarían entre 31 y 38 grados en la región oriental. Este ya es Hakuroya. Mientras que en la región occidental podrían alcanzar valores entre 38 y 41 grados. Este aumento de las temperaturas será más marcado tanto en el Chaco como en el norte de la región oriental. En cuanto a los vientos, que no es el viento tarobal que estamos viendo, se espera, que continúen predominando el sector noreste. Asimismo, la probabilidad de lluvias para los próximos días se mantendría baja.
1: Pero así con este viento da gusto,
0: Seco, caluroso, tranquilo. Este es para sentarte en la hamaca. O en tu silla de plástico, tomate en la sombra.
1: Debajo de tu mango, sombrilla.
0: Sí.
1: La sombrilla tiene buena sombra también.
0: Y claro, para eso.
1: Allá en Encarnación sombrilla. Hay mucha sombrilla, ¿verdad?
0: ¿Qué cosa?
1: Hay la planta de sombrilla en Encarnación, me pareció ver alguna cuando me fui.
0: Seguramente no sé cuál es la planta de la sombrilla. Tenés que iluminarme acá, Ronald.
1: Vos no tenés Google en tu teléfono.
0: Sí tengo, pero viste que hay que buscar fotos, pues. Te digo los próximos días, ¿te parece? El clima. Después leer el reportaje. El retorno del ambiente caluroso que me informaban, me adelantaban desde la ciudad de Luque. Mañana viernes 25, una máxima de 35 grados, una mínima de 20, cálido caluroso. Va a ser muy repetitivo el clima estos días, ¿eh? Cálido caluroso, cielo parcialmente nublado, vientos del noreste, se va a mantener así. Este es día sábado 26 de septiembre, máxima de 37 grados, mínima 23. Qué suerte que sábado mi día libre. Domingo 27. Máxima de 38 grados, ese ya no me da mi día libre. Mínima de 24 grados. Y el lunes 28, que es feriado, recordemos, una máxima de 39 grados y una mínima de 25. Así que días muy calurosos. A ver, ¿cuál lo que es la planta sombrilla, Ronald? Ilumíname.
1: Ahí te busco y te muero.
0: Dale, gracias. Mientras tanto, seguramente ya cuando venga la compañera Sonia Santa Cruz, vamos a estar hablando un poco más en detalle de todo lo que tiene que ver con el juicio de Hernán Rivas, que hoy se tiene que saber su condena, si es condenado o no. Recordemos que la fiscalía pedía 12 años de cárcel por la expedición de títulos falsos y demás. Ahora, de hecho, en un canal de televisión que tengo acá arriba a la izquierda mío, estamos viendo que el Zócalo es directamente defensa pide absolución de Rivas. Yo no sé si va a poder ser absuelto, realmente. Es como que todos los cargos, todas las pruebas están en su contra. Más allá de que, honestamente y hablando claro, él es el eslabón más chico de toda una cadena de culpables y de culpabilidades, sobre todo. Hay gente que firmó su título, hay gente que compró inclusive su título, y no digo su título personal, sino el título de Hernán Rivas. Así que es una cuestión bastante peliaguda en ese sentido. Hay que ver realmente si después del juicio de Hernán Rivas vienen otros juicios que vayan marcando, digamos, este camino que tienen hoy algunos diputados y algunos senadores de perseguir a aquellos funcionarios públicos que tienen títulos falsos. Un título falso que realmente, a ver, uno lo ve y lo dice, che, qué vergüenza, pero creo que más de uno, hablando en el plano moral. Claro que no va a faltar aquel que me diga, no, pero es inmoral. Y sí, está bien, pero más de uno en el plano moral te iba a decir, si puedo comprar mi título ahora mismo, yo lo compraría, ¿verdad? E independientemente de eso, hay que decir que Hernán Rivas llegó a ser diputado, luego a senador, y lo más grave de todo el asunto es que llegó a ser el presidente del jurado de enjuiciamiento de magistrados. Es decir, él, siendo abogado con un título falso, tenía la posibilidad, y de hecho lo hizo, de juzgar a otros jueces por su labor, por su trabajo. ¿Qué pasó, Ramonchelo? Bueno. ¿Y por qué no entra en el corte? ¿Por qué no entra en el corte? Seguimos esperando la sentencia de Hernán Rivas, como decía. Hernán Rivas era el encargado de juzgar a los jueces, o sea, una persona que tenía un título falso que. A ver, no es una prueba definitiva, ¿verdad? Pero cuando le hacían una entrevista, cuando declaraba en el Senado, por ejemplo, se nota que le costaba hablar, le costaba el habla, estaba encargado de juzgar a gente que otra vez tiene que tomar decisiones o firmar sentencias, inclusive. Entonces, la gravedad del asunto es bastante. ¿Encontraste la planta de sombrilla? Vamos a ver qué es la planta de sombrilla. Hija de mil, ¿vos sabés que no sé si alguna vez, biche? ¿Y cómo?

0: su nombre científico, a ver si reconozco.
1: Sombrillensis, playensis, qué sé yo.
0: No sé, no recuerdo haber visto. Si te soy sincero. Déjame, voy a googlear yo.
1: Por acá por lo menos no hay. Por acá por Asunción yo no he visto.
0: Planta
1: Pero,
0: sombrilla. Planta solterona, no, sombrilla. Ah.
1: árbol tenés que poner, si no te va a salir cualquier cosa.
0: Árbol, ok.
1: Árbol de sombrilla en Paraguay tenés que poner, porque hay dos variedades.
0: Árbol sombrilla Paraguay. El árbol sombrilla se conoce como principalmente como... Ah, árbol paraíso sí conozco. Ese sí conozco. Ese es...
1: Creo que el paraíso es el que es más grueso su hoja,
0: Sí, ese sí
1: que no se
0: conozco.
1: cae.
0: También se le llama cinamomo, piocha o paraíso sombrilla. Este no es entonces.
1: Sí, es también una variedad nomás.
0: Ah, ok. Y este sí vi. En Paraguay el árbol sombrilla se conoce comúnmente como el almendro criollo o sombrilla. Un árbol caducifolio muy valorado por su amplia copa aplanada que brinda una excelente sombra. Mira, boche. No sabía. Nunca jamás se me hubiese ocurrido que existía el concepto de planta sombrilla. Todos los días se aprende nue algo nuevo y más todavía en Generación Unión. Mira, acá la municipalidad de Asunción le hace una descripción para que vos digas, pues, Rona, que no vaya en Asunción. Es un árbol caducifolio, pierde las hojas en la época seca, que puede medir hasta 30 metros de altura. Las ramas crecen horizontales hacia arriba, ese mismo. Hacia arriba, pero a medida que envejece, su copa se va volviendo más aplanada. O sea, que mientras más viejo es, más sombra produce. Ah, entonces más sombra produce.
1: Sí, en casa yo tengo uno enorme, tiene ya por ahí los 30 metros fáciles.
0: Su copa se va volviendo más aplanada. Las flores son monoicas, es decir, hay flores machos y flores hembras, las cuales ambas están en el
1: Sí,
0: mismo árbol.
1: el que es macho su semilla es chiquitito. Y el que es hembra es enorme la semilla.
0: Y como la vida misma, ¿verdad? El fruto es una drupa de unos 5 a 7 centímetros de longitud y de 3 a 5,5 centímetros de anchura. Primero son verdes, volviéndose amarillas o rojas a medida que terminan de madurar. Ah, esta fruta sí conozco. Sí, ya sé ya qué árbol es. Sí, porque, ¿sabes por qué conozco la fruta de este árbol? Porque de chico jugamos la guerra con ese. Utilidades. Es especial para la sombra, es alimento para murciélagos frugívoros. Observaciones: la pulpa de los frutos y la nuez de las semillas son comestibles, pero en Paraguay no se utiliza con este fin. Sí, nunca le he visto a nadie comer esta frutita. Voy a buscar su fruto y le voy a pasar a Ronald. Sí, claro, y mira, con esa fruta,
1: La gallina lo que come eso.
0: que es chiquitita, muy chiquitita, yo recuerdo haber jugado la guerra con ese.
1: Parece tipo durazno su.
0: Más o menos.
1: Y por eso te digo, depende de la variedad.
0: Vos sabés que una vez, nunca, así como anécdota, recuerdo que en la Plaza de Armas de Encarnación hay creo que uno o dos árboles de estos, muy frondosos, ya porque han de tener su fácil, más de sus 30 años ahora, y sacábamos las frutas o las que caían al piso y jugábamos la guerra con ese. Hasta que un día me fui con mi papá y mi mamá a la Plaza de Armas, no sé, a recorrer, y claro, estaban todos los amiguitos y armamos una guerra terrible. Y mi mamá y mi papá me dijeron: volvé a jugar la guerra con ese y te vamos a castigar. ¿Qué hice yo? No es lo solamente que jugué la guerra con ese, sino que ligué uno por mi rodilla. Nunca me voy a olvidar que me abrió toda la rodilla. Y llegué acá a la casa, donde me retaron muchísimo, obviamente, y me tuvieron que lavar la herida. O sea que el dolor fue doble. Y
1: Qué
0: nosotros jugamos
1: capo.
0: la guerra con ese, pues como es chiquitita la fruta, es
1: Sí.
0: fácil de tirar, pues.
1: Sí, ese
0: Pero
1: más.
0: duele. Y duele
1: Sí,
0: mucho.
1: duele el que es verde. El
0: El
1: otro
0: que, claro,
1: es más colchonadito ya
0: exactamente.
1: cuando está maduro.
0: Cuando está maduro es muy blando y se rompe fácil. Pero
1: Sí.
0: cuando está verde es durísimo y duele mucho.
1: Yo me acuerdo que mi mamá tenía y le daba las gallinas y comían ese.
0: Pero las gallinas comen ese.
1: Sí, comían.
0: Hija
1: Comían
0: de
1: ese y
0: puta.
1: la hoja comían.
0: Ah, la hoja también.
1: Sí.
0: Ah, no sabía. Bueno, la gallina que pues le tiraba un pedazo duro de maíz, te van a comer también, ¿verdad?
1: Y sí, la vaca también persigue mucho eso.
0: ¿Cómo estira, Yera? Hace mucho no como un caldo de gallina casera, Yera. Demasiado quiero comer.
1: Lleva, no te
0: Pero
1: falta ver.
0: no encuentro. No sé
1: Y
0: dónde
1: en el
0: comprarlo.
1: mercado, conseguí.
0: Para el mercado 4 no me voy a ir para almorzar, no me voy al mercado municipal que está cerca de casa.
1: Y comprar y congelar, amigo, lo que sobra.
0: Qué pucha, ¿cómo estira, Yera? ¿Cómo se llama en guaraní?
1: Pulgo azúcar, ¿eh?
0: Exactamente. Gracias, Ronald. ¿Cómo estira, Yera? Seguramente me vas a estar escuchando a mi madrastra y me va a decir: ¿por qué no te hace una y dónde consiguió la gallina yo?
1: Ya te dije, ya en el mercado.
0: Y tendría que irme realmente. con una coca bien.

0: fría, mandioca. Ya está ya.
1: Y sí, vos te preparas en tu casa. Y ese puede congelar nomás otra vez.
0: Después volvés a tu casa, dormís la siesta como un rey, con el estómago cargadísimo.
1: Y después te levantás después de una hora y tenés hambre.
0: Sí, exactamente. Vos sabés que en un club de fútbol donde yo estaba una vez, me acuerdo que se juntó de a 5.000 y se hizo una... Porque éramos muchísimo, obviamente. Se hizo tipo una olla popular, pero de caldo de gallina casera. Era así una fero olla viejísima de metal. Y los muchachos así hacían. Y se cargaban así.
1: ¿Y el riguazú shiriri?
0: No, ese ya no comí. ¿Ese qué es?
1: Y esa es la gallina casera, pero frita. En la olla de hierro.
0: No, es hija de mil. Ese sí que nunca comí.
1: Ese es violento con mandioca.
0: Violento. ¿Vos sabés que en experiencia que yo tengo respecto al mundo rural... Yo he llegado a matar dos o tres gallinas. ¿Vos mataste gallina alguna vez, Ronald?
1: Sí, una o dos veces, por
0: ejemplo. Que se le parte el cuello y todo el proceso.
1: Le rompe el cuello.
0: Sí.
1: Porque hay gente que directamente le corta nomás.
0: Sí, a mí la primera vez me dio mucha impresión y me costó mucho. De hecho, la gallina se me escapó. Después, la segunda vez ya tenía un poco más de práctica. Y ahí como que ya medio me salió, ¿verdad? Por la pura gallina peleando por su vida. Pero son cosas que tenés que aprender.
1: El pato lo que es difícil porque es duro su cuello.
0: Al pato se le rompe el cuello, también no sabía.
1: Sí, se le rompe también, pero es durísimo.
0: No sabía. Che, estiré también un pato. Me está entrando hambre ya.
1: Pato a la naranja.
0: Yo creo que es porque almorcé poco. No, y sí, pues comí una milanesa y un puré de papa y en un rato ya tenía hambre ya.
1: Milanesa de pato.
0: Nunca. Ah, ¿existe la milanesa de pato?
1: Y de verdad, vengo si fieles te da un
0: la
1: pato.
0: La milanesa de Uruguay. ¿Eh? ¿Probaste la milanesa surubí?
1: No, ese es de la gran pistola.
0: Ese es excelente. Andate un poco a Villa Florida, probá su milanesa surubí. Ese es cañón, cañones. El papá de mi madrastra, me acuerdo que tiene un campito. Y no sé por qué un año le dio la idea de comprar oveja. Mucha oveja. Entonces, claro, nos íbamos a su casa. Y recuerdo que la heladera de mi casa estaba llena de carne de oveja. Entonces, dos veces por semana, una vez por semana, estábamos comiendo carne de oveja, riquísima. Pero más hacia fin de año. Y él engordó, lo de hecho, una oveja, no me olvido nunca, para fin de año, que era una locura, riquísimo. Ya estábamos también en esa etapa de fin de año. Hoy estamos por entrar en octubre, prácticamente. Ya queremos hablar nomás de la comida de fin de año. Pero estira ese. Pero todo porque quiero comer caldo de gallina casera, será. Son las 3:31.
1: ¿Cuál es el bicho más extraño que he comido?
0: Buena pregunta. ¿Tiene que ser algún bicho de mar? No sabría decirte
1: cuál. No, de mar es otra cosa. Yo te estoy diciendo algo extraño, algo que vos, por ejemplo, no sabías y te dijeron.
0: No, no tengo idea.
1: A mí me hicieron cuando viajé en Francia, boludo.
0: ¿Qué comiste, caracol?
1: No, caballo comí, boludo.
0: Bueno, pero a mí siempre me dijeron...
1: Me dijeron que era filet miñón y comí todo. Y después me dice mi tía, ¿sabes lo que comiste? Me dice, pero sí, filet miñón de caballo. Me dijo el nombre, ¿verdad? ¿Pero
0: dónde? A mí siempre me dijeron, capara queriéndome asustar, que el picadillo es ese caballo.
1: No, no, eso es ese de carne de vaca.
0: Pero, claro, pero es la menudencia y se junta todo.
1: Sí, sí, es menudencia, igual que el paté o algo.
0: Claro,
1: así.
0: Bueno, el paté a mí me encanta, ahora lástima que no es saludable. Pero a mí siempre me dijeron que el picadillo se hace de caballo. Yo creí eso hasta que...
1: Igual que el fiambre de rojo.
0: ¿El salame?
1: El salame que le dicen. Bueno, nosotros le decimos como fiambre pita.
0: ¿Qué cosa?
1: Fiambre pita.
0: No, yo conozco el salame nomás. El salame a mí me encanta.
1: Y bueno, y a ese le dicen.
0: Es que se hace con caballo, no sabía.
1: Sí, a este ramonchero le ha molinado.
0: Sí, estaba haciendo problema acá. Pero, ¿comiste caballo? ¿Y qué tal el caballo?
1: Y era rico, o sea, pero después que comí todo, mi tía me dijo, ¿sabes lo que comiste? Me dice, y no sé, le dije, que calculo que pues era un buen volumen, era.
0: Claro.
1: Bien gordito, así bien cocinado en el restaurante, era bueno. Y después me explicó que era el...
0: ¿Y te dio un poco de pena?
1: Y no me sorprendió nomás, pero era rico. Sí, después me dijo ella que es mucho más sano comer la carne de caballo. Ya supuestamente es normal eso, se crían los animales así.
0: Eso sí escuché, que hay animales que nosotros estamos acostumbrados a comer y que ellos crían allá.
1: Sí, ellos crían el caballo así,
0: igual que
1: tipo de
0: en
1: raza
0: Europa,
1: y igual que comen camello también en...
0: Claro, en el norte de África. Pero dicen que la carne de camello es muy rica. Pero
1: sí,
0: en Europa...
1: Tiene mucha grasa, no.
0: Hay que traer acá y hacer un coso de camello. Dicen que en Europa hay más vaca lechera luego que vaca destinada a comer. Acá al revés. Acá la vaca lechera es muy rara. Yo una vez he visto una.
1: Poco, yo me acuerdo cuando me fui en la expo y ganó la vaca, ¿verdad? Que era lechera. Y era

0: palo la vaca, güey.
1: Claro,
0: súper flaca había sido. Esa es su raza, así.
1: Sí, porque la vaca...
0: Ellos no son gordos.
1: Dijiste que la vaca...
0: No, no engordan ella, esa vaca.
1: No, no le dan pasto nomás, no le dan más nada.
0: Y creo que
1: no
0: le dan todo su hueso, nada. Increíble. Y ganó el primer premio, supuestamente era la mejor que había.
1: Pero tienen una genética... De la gran siete de poco.
0: Olvídate de la uretra que tenía. Era una locura. No sé cuántos litros de leche podía producir una
1: claro, vaca. Claro, por eso. Después de esta conversación gastronómica con el señor Ronald y también para la audiencia, por ahí se aportó algo. Nosotros nos vamos a un pequeño corte. Volvemos enseguida, seguramente ya acompañados de Sonia Santa Cruz.

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estudio de impacto ambiental. La firma La Gloria Sociedad Anónima y su representante legal, la señora Diana Liz Bonobloch Barbosa, proponente, comunican a quienes pudieran interesar que han presentado al Ministerio del Ambiente y Desarrollo Sostenible MADES el estudio de impacto ambiental expediente con mesa de entrada CIAM número 5741/2026 del proyecto Loteamiento La Linda 1 y La Linda 2, a desarrollarse en la propiedad individualizada con matrículas número H03/4135-H03/15300.

0: 57, padrones número 8485-8484, ubicado en el distrito de Cambretá, departamento de Itapúa, elaborado por el consultor ambiental ingeniero Fabio Gustavo Fariña González, con registro CTCA número I-908, conforme a la ley número 294/93 de evaluación de impacto ambiental y su decreto reglamentario número 453/13 y su ampliación y modificación 954/13. El relatorio de impacto ambiental RIMA correspondiente a dicho estudio estará a disposición del público por el plazo de 10 días hábiles en el Ministerio del Ambiente y Desarrollo Sostenible, en general en su página web www.mades.gob.py y en las oficinas administrativas de la Dirección General de Control de la Calidad Ambiental y de los Recursos Naturales a los efectos de su revisión o consulta. Las observaciones, comentarios y objeciones sobre el relatorio de dicho estudio o sobre el proyecto, incluyendo los fundamentos técnicos, científicos y jurídicos que lo sustenten, deberán presentarse por escrito al Ministerio del Ambiente y Desarrollo Sostenible, cito, en la avenida Madame Lynch, número 3500, Asunción, en horario de oficina de 7:00 a 15:30, de lunes a viernes, en el plazo de 10 días hábiles, a computarse a partir del día siguiente de la última publicación.
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0: 3 y 48 de la tarde, ya está aquí por acompañarnos Sonia Santa Cruz. Hola Sonia, ¿cómo estás?
1: Hola Juan Ferabud, buenas tardes a toda la audiencia de la R800 AM. Un placer poder acompañarles ya en este casi final de jueves.
0: Este jueves.
1: Jueves, así es, caluroso que nos tomó por sorpresita, ¿verdad?
0: Ya con Ronald estábamos viendo la previa del jueves. Sonia vino acá del stream y nos encontró disfrutando ya del jueves.
1: Así es, con altos temazos y vengo también con varias novedades.
0: A ver.
1: Juanfer, te comento porque vamos a estar en línea. De hecho, ya estamos en línea con Noelia Ricagno, quien es madre de unos atletas que están organizando un Karuguazú porque van a ir, quieren ir rumbo a Turquía. Y para comentarnos más al respecto, ya estamos con Noelia. Hola Noelia, te saludan Sonia Santa Cruz y Juan Ferabud para Radio La Unión.
2: Hola chicos, ¿cómo están?
1: Muy bien, qué gusto tenerte, qué gusto poder conversar contigo. Sí. Noelia, comentanos.
2: Muchas gracias, un poco. Gracias por el espacio antes que nada.
1: Por favor, para eso estamos. Noelia, comentanos un poco cuántos chicos son, qué deporte es el que ellos están practicando, queremos conocerlos.
2: Bueno,

0: Bueno, ellos son tres atletas, ellos practican karate, son atletas de la Selección Nacional de Karate, son todos medallistas, incluso uno de ellos, que es Daniel Sánchez, está ahora mismo en los Juegos del Sur de Rosario, por eso es que él no está saliendo al aire y yo salgo en representación. Así okay. Que bueno, el otro atleta es Álvaro Martínez, que tiene 15 años, en junio de este año obtuvo la medalla de bronce en el sudamericano en Cartagena, y también Lucía Benítez, que tiene 14 años. Ellos tres, los tres son, como dije, atletas de la Selección Nacional de Karate, y bueno, van por un sueño que sería el tocar el tatami mundial, que va a ser este año en Turquía en el mes de noviembre.
1: ¿El qué mundial, perdón?
0: En el Mundial de Turquía, en el Mundial de Karate.
1: Okay.
0: Que va a ser en la ciudad de Antalya, que queda en Turquía. Esto va a ser del 9 al 15 de noviembre de este año, en la ciudad de Antalya, como les dije. Los chicos se están preparando entre los tres para poder ir a representar a nuestro país.
1: ¿Y cómo podemos ayudarles, Noelia?
0: Mira, nosotros ahora mismo, como ustedes dijeron, estamos organizando, porque en realidad al ser un lugar medio lejos nuestro, entonces estamos organizando para poder ver el tema de los gastos, un Caruguazú, que va a ser el domingo 11 de octubre, a partir de las 10 de la mañana, y la idea es que todo lo recaudado en el Caruguazú pueda servir para ayudarle a ellos a cumplir ese sueño que tienen.
1: Ahí estamos viendo.
0: Ya están a la venta.
1: Por 50.000, 5 opciones.
0: Así mismo, o sea, el Caruguazú consiste en que van a haber varias opciones de menú, por quitarte el guiso carretero, va a haber piracaldo, va a haber desmechados, pastas. Entonces, uno por 50.000 va a venir comprando su opción, tiene la opción de poder probar hasta 5 opciones de menú ese día.
1: Mira,
0: vamos a aprovechar también, perdón.
1: No, continúa.
0: Vamos a aprovechar también que va a haber el Caruguazú, vamos a tener una feria de garage, que también invitamos a la gente estudiante que de repente quiera participar. Nosotros ponemos el espacio, ellos pueden llevar sus cosas y todo lo que ellos recauden ese día es para ellos.
1: Qué bueno, qué genial. Y mira, justo en el primer bloque de Generación Unión estábamos hablando de comida. Vos mencionás que hay 5 opciones y, por ejemplo, por un desmechado sí. A mí se me hace agua la boca, ¿verdad?
0: Sí.
1: Y más todavía si le puedo ayudar a un atleta, que al fin y al cabo es lo que decimos acá en Generación Unión siempre. Estos atletas no solamente se van en pos de buscar una medalla personal, sino que le están representando a nuestro país.
0: Así mismo. Y sobre todo son jóvenes que le ponen mucha garra a esto, porque hoy en día, bueno, yo te hablo como mamá, que escucho varias historias de jóvenes que por ahí están perdidos con las drogas o expuestos a muchas cosas, y ellos sin embargo están luchando por un sueño, ¿verdad? Que es el pisar en un tatami mundial. Tatami le decimos al piso, para el que no conocen, al piso donde se conquista, ¿verdad?
2: Noelia.
0: Sí.
2: Este Gran Caruguazú, ¿puedes recordarnos la fecha y el horario y sí. cómo hace la gente para poder comprar sus adhesiones o llegar hasta el lugar donde se va a llevar a cabo?
0: Sí, va a ser el domingo 11 de octubre, sería una semana después de las elecciones.
1: Claro.
2: Sí.
0: Sí, el domingo 11 va a ser en el local de San Juan, que queda a una cuadra del Shopping del Sol, por la calle Juan 23, casi López Morella. Las entradas, como les dije, están 50.000 guaraníes, ya están a la venta. Nosotros habilitamos una página de Instagram que se llama caruguazú.karateca. Incluso puedo dejarles mi número de teléfono si de repente quieren colaborar con nosotros comprando las entradas. Se pueden comunicar conmigo y nosotros les acercamos o vemos la posibilidad de que ellos tengan las adhesiones, ¿verdad? También eso va como mensaje a la gente que por ahí quiera colaborar de alguna u otra manera, no hay ningún problema, ¿verdad? Porque todo suma como para que los chicos puedan llegar al sueño, al objetivo que tienen.
1: ¿Nos puede facilitar ese número, Noelia? Así lo decimos acá al aire.
0: Les digo, 0981-835-487.
2: 0981-835-487 es el contacto de Noelia Ricagno para aquellos que quieran apoyar. Y qué importante, Noelia, vos como madre seguramente querés ver también a tu hijo cumplir ese sueño junto con estos dos otros atletas que son

0: Daniel Sánchez y Lucía Benítez, ¿verdad?
1: Así mismo, sí, así mismo. Son atletas destacados y realmente siempre están poniéndole garra a todos los que hacen. Son realmente muy destacados ellos. Entonces, no queremos perder la oportunidad de puedan ir a cumplir eso.
2: Noelia, sí, para ir, porque no nos queda más mucho tiempo. ¿Tu hijo cuántos años tiene?
1: Mi hijo tiene 15. Entonces, Álvaro Martínez, que como les había comentado, este año en junio obtuvo la medalla de bronce en la ciudad de Cartagena.
2: Okay.
1: Y ella tiene medalla de bronce panamericana, que fue en Bolivia, y sudamericana en Brasil.
2: O sea, que no solamente tienen chances de ir a participar, sino también de competir, ¿verdad?
1: Así mismo. Y Daniel Sánchez, que es el mayor, el que justamente les había comentado que ahora mismo está en Rosario, uh-huh. Él, por ejemplo, es oro panamericano, que ganó el oro acá en Paraguay el año pasado.
2: Okay.
1: El oro panamericano.
0: Okay. O sea, estos chicos la están sudando y la están soñando por, o sea, están trabajando por sus sueños. Y claro, todo esto conlleva, como todos los deportes, disciplina, práctica, adaptarse a una rutina. Y es difícil, entonces hay que reconocer esos logros que ellos alcanzan.
1: Sí, totalmente, porque como digo, no es que porque soy la mamá, pero realmente veo la garra que le ponen todos los chicos, no solamente Álvaro, sino que están todo el día entrenando en el gimnasio. O sea, realmente es una disciplina. Y eso les ayuda muchísimo a ellos en su formación, en su crecimiento. La verdad que les ayuda muchísimo y dentro de todo son ejemplo también para otros chicos.
2: Bueno, muchísimas gracias entonces Noelia Ricagno, que estuvo en contacto con nosotros. Ella es madre de uno de los chicos que sueña con ir a Turquía a competir. Por supuesto, ya hicimos nuestra parte, que es ayudar a difundir esta situación de lo que es cuanto a nosotros, nosotros respecta a Sonia, uh-huh. Por supuesto, siempre cuando hablemos de atletas que estén buscando la oportunidad de representar nuestro país afuera, nosotros estamos más que disponibles para echar una mano desde donde podemos aquí en Generación Unión.
0: Quiero repetir el nombre de los chicos para que la gente se acuerde también de estos atletas. Son Álvaro Martínez Ricagno, Daniel Sánchez y Lucía Benítez, que tienen la posibilidad de ir a competir en el Mundial de Karate en Turquía. Y bueno, están realizando esta actividad para poder solventar sus gastos del viaje. Y bueno, esperemos que lo puedan conseguir. Todos los podemos apoyar el próximo domingo 11 de octubre.
2: Así es. Comprando cerquita del Shopping del Sol, a una cerquita. Cuadra prácticamente. El Instagram se llama
0: Karuguazú.karateca,
2: exactamente. Son las 3:56 y nosotros ya nos vamos, Sonia, y nos reencontramos el día de mañana.
0: Hasta mañana, Juanfer.
2: Hasta mañana.
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1: Muy buenas tardes, muy buenas tardes, queridos amigos. Son las 4 de la tarde en toda la República del Paraguay. La temperatura actual en Ciudad Capital es de 29 grados. Esta es la previa al vespertino de Quiniela TT hoy jueves 24 de septiembre del 2026. Y como siempre, recordamos que queda prohibida la participación de menores de edad en la Quiniela TT. El juego compulsivo es perjudicial para la salud. Estamos en vivo y en directo a través de las redes sociales, te recordamos. En Facebook estamos como Quiniela TT, a través de Instagram como arroba Quiniela TT y por supuesto en nuestra página web www.quiniela.com.py. La escribana Silvia Freites tiene a su cargo la fiscalización del vespertino. Ya tenemos en pantalla los diferentes bolilleros. Acaban de ingresar las bolillas en cada uno de ellos y arranca el vespertino de Quiniela TT. Reiteramos, es el vespertino de hoy jueves 24 de septiembre del 2026. Atención, primer juego de bolillas. Para la centena, el número 0, para la decena, el número 8 y para la unidad, el número 6, 086, para el octavo premio. Después del nocturno, ya podés realizar tus jugadas para el día siguiente ingresando en la web www.quiniela.com.py. 16.2 minutos, siguiente juego de bolilla para la centena, el número 5, para la decena, el número 9 y para la unidad, el número 9, 599 para él. El 13º premio. 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Quiniela TT, juega legal y gana seguro. 16.2 minutos, crece la expectativa. Uno ha salido. El primer premio, la cabeza. Siguiente juego de bolillas para la centena, el número 5 para la decena, el número 7 para la unidad, el número 0, 570 para él. Cuarto premio. Aumenta tus posibilidades de ganar combinando jugadas. Combina tu jugada en la cabeza con una redoblona a los premios o invertida. El vespertino está siendo fiscalizado por la escribana Silvia Freites. Siguiente juego de bolillas para la centena, el número 5 para la decena, el número 0 y para la unidad, el número 5, 505 para él. Tercer premio. Estamos en vivo y en directo a través de las redes sociales. En Facebook estamos como Quiniela TT, a través de Instagram como arroba Quiniela TT y en nuestra página web www.quiniela.com.py. Siguiente juego de bolillas para la centena, el número 1 para la decena, el número 7 para la unidad, el número 676 para el segundo premio. Le recordamos que queda prohibida la participación de menores de edad en la Quiniela TT. El juego compulsivo es perjudicial para la salud. Crece la expectativa. Siguiente juego de bolillas para la centena, el número 1 para la decena, el número 8 y para la unidad, el número 1, 181 para el sexto premio. Este es el vespertino de hoy jueves 24 de septiembre del 2026. Son las 16.4 minutos. Aún no ha salido el primer premio a la cabeza. Nos estamos yendo por el siguiente juego de bolillas para la centena, el número 2 para la decena, el número 8 y para la unidad, el número 7, 287 para él. El 14º premio. 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Nos estamos yendo por el siguiente.

durante la reciente Asamblea de las Naciones Unidas, realizada obviamente en la sede central en Nueva York, el Departamento de Estado de Estados Unidos aprovechó para dar a conocer o para ratificar, para confirmar las diferentes organizaciones criminales transnacionales que son consideradas a partir de ahora como organizaciones terroristas globales, que era una designación hasta hace poco exclusiva prácticamente de grupos dedicados a hechos de extrema violencia y con el agregado, con la dosis extra de factor político, factor religioso. En este caso, por ejemplo, las organizaciones fundamentalistas como Hezbollah, Al-Qaeda, ISIS, Hamas. Ahora se está apuntando a las diferentes organizaciones transnacionales latinoamericanas en este caso. Son 24 los grupos. Las Maras Salvatruchas MS-13 de El Salvador, el Tren de Aragua de Venezuela, Cárteles Unidos de Michoacán, México, Cártel del Golfo de Colombia, la Nueva Familia Michoacana de México, el Cártel del Noreste de México, el Cártel de Jalisco Nueva Generación de México también, Cártel de Sinaloa de México, Gran Grif de Haití, Bibi Ansam también de Haití. Los Lobos de Ecuador, los Choneros también de Ecuador, Barrio 18 de Los Ángeles, California, Cártel de los Soles de Venezuela, Clan del Golfo, creo que ya dijimos, de Colombia, Primero Comando da Capital, o Primer Comando de la Capital, PCC de Brasil, Comando Vermelho, o Comando Rojo de Brasil, Asesinos de Espinas de Ecuador, Los Viagras de Michoacán, México, el antiguo y tristemente legendario Cártel de Juárez, hoy autodenominado La Línea de México, grupos disidentes de las FARC, incluyendo a las FARC Estado Mayor, FARC Segunda Marquetalia, afiliados y grupos sucesores también del Ejército Nacional de Colombia, todo esto de Colombia, Sendero Luminoso de Perú y los Tiguerones de Ecuador. Se hicieron famosos de repente los grupos ecuatorianos que están en una especie de guerra de guerrillas con el Estado ecuatoriano, los Tiguerones, los Lobos, los Choneros. Igualmente, los grupos haitianos, Grand Grif y Bib Ansam, que desde el magnicidio del presidente y su esposa de hace ya más de 2 años, prácticamente dominan territorio ecuatoriano dentro de una especie de toque de queda que

0: no logra solucionar lo poco que queda del Estado organizado haitiano con sus aliados, que enviaron fuerzas de paz, sobre todo Kenia de África envió fuerzas de paz. Los lobos y los choneros también son, creo que ya dije, ¿verdad? Ecuatorianos. Barrio 18 de Los Ángeles. Este es una especie de remanente del primer grupo de inmigrantes ilegales de países centroamericanos que fueron hasta California, sobre todo a Los Ángeles, y que al encontrarse con pandillas organizadas también se organizaron como pandillas y enfrentaron a los locales. El surgimiento de las maras. Este remanente de las maras, el barrio 18, permanece hasta ahora en Los Ángeles, California. Nuestros conocidos primer comando de la capital y comando vermelho de San Paulo y de Río de Janeiro, respectivamente. Asesinos de espinas de Ecuador, este nunca escuché. Los Viagras, que es muy cachiñay, ¿verdad? Sendero Luminoso, que prácticamente está exterminado, pero que por lo visto tiene también su grupo remanente, igual que las FARC y que el Ejército de Liberación Nacional. Hablando del tema de Colombia, entre paréntesis, el presidente de Colombia, Abelardo de la Espriella, ¿cómo se llama? De la Espriella, nunca me sale. Abelardo de la Espriella anunció anoche, que se acabó esa especie de coqueteo con el Estado que mantenía su antecesor Gustavo Petro, y que también se acabó todo ese tema del plan de paz de el expresidente Santos, este otro duque, también otro blandengue, y que él va a volver a la época en que en serio se le perseguía a los terroristas. De la Espriella no jode. También el grupo Quebranto de Mamada y Tan Ramada. No, bola. ¿A qué quería también llegar? A ver. El Salvador, Venezuela, México, Colombia, Haití, Ecuador, Los Ángeles, California, Venezuela, Brasil, Colombia, México, Perú, son los países señalados por el Departamento de Estado como países que tienen organizaciones terroristas de acción preocupantemente violenta, países en donde existe efectivamente problemas del Estado para controlar y garantizar seguridad a sus países, a sus naciones, a sus ciudadanos. ¿Dónde está Paraguay? No era porque Paraguay era el tercer país más violento del mundo, el peor de América Latina, con Colombia y con México. Y ningún grupo que no está acá señalado como de una peligrosidad letal altísima y de constante accionar. El Departamento de Estado. No somos nosotros. Juan Martens, Umía y sus ONGs, Quiliito y Fonsi decían que Paraguay es el más peligroso del mundo. ¡Hombre! Aquí hay terrorismo, explosiones, acá de narcotráfico, no podemos salir a las calles, tener tu celular en la mano y ya te sacan, estás metiendo una cerveza en algún shopping, entran con una bomba, volamos todo por los aires. ¿Y por qué no estamos? Están toditos los otros, los citados, inclusive los de Centroamérica.
1: También nuevamente otra incautación de 27 kilos. Mismo a los delincuentes en este punto.
0: Yo creo que son más afines a la izquierda, ¿verdad? Porque el PLR, o sea, el Partido Liberal, la ideología liberal, es totalmente otra cosa a lo que pregonan estos. No, tienen que pelearse con no hacer nada de eso.

0: frío.
1: ¡Choque de trenes en el Garden! ¡Que comience el juego! Bueno, a ver. Diego Heavy Metal nos dice: hola Vladimir, hola Elena, hola Ronald. Septiembre se siente diciembre. Y salud por ser juernes.
0: Sí, juernes ya.
1: Sí. Sería bueno, nosotros también hablamos hoy un. Ya estira, señores. Bueno. Perla desde Camboriú. ¿Qué parco están? Oye, no enviaron casi nada de mensajes.
0: ¿En serio? ¿Por qué?
2: Elenita, Vladimir, buenas tardes. Es lo que yo digo siempre. Hay gente que está con ganas de que Paraguay esté mal, hundido hasta la mata. Qué bofetada que le dio el Departamento de Estado, gracias a Dios, a esos que dicen que Paraguay es lo peor. Qué tristeza que yo siento cuando escucho esas cosas. ¿Y por qué no se mudan de país si no les gusta? Esa es la pregunta que yo les hago. Nunca nadie ni les va a mirar en otro país. Una vergüenza son, Dios mío. Gracias a Dios que el Departamento de Estado hizo una vez más las cosas bien y le declaró a Paraguay, no está en esa lista Paraguay. Y otra cosa, cambiando de asunto, a todas las primeras damas le recibió la esposa de Trump, menos a la aquí a la primera dama brasilera. Acá se playaron en colores los petitas. Están todos locos, Dios mío. Ay, sin charanga. Un abrazo grande, escuchándolo como todos los días. Abrazo, amigos.
3: Gracias,
4: Perla. Muchas gracias.
1: Gracias, Perla. Cierto, y te lo que dice Perla. Hay unos cuantos políticos, periodistas también.
0: Sí.
1: Cuba y el Castro, no pueden nomás ellos, pero hicieron una maravilla. Es la revolución. Es el milagro del siglo XX. Después, cuando le das a elegir, ¿vos querías a Cuba o querías a Estados Unidos a vivir? No, a Estados Unidos.
0: A Miami,
1: no, vamos a ir a la playa californiana, sí, de Santa Mónica. Pero qué farsantes. Bueno, Sarcoma nos dice: pasa. Hola jóvenes y hola Vladi. Dirá, ahí ya me trató de viejo. Cariños a Elenita y también para el pato Ronald Trump. Ayer estaba muy ocupado hasta ahora, por eso es que estaba muy escueto. Ayer, no me vio. Cuando tengo mucha gente ya me cuesta, viste que solo tengo dos manos y tres piernas.
5: Tiras. Yo no estoy en pedo la calle.
1: Aquí siempre firme como leche en sachet, mi querido Foco. A la gran puta. Mira,

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0: nosotros ya estamos aquí en nuestra tarde, en esta ni santa ni loca vespertina, ahora de 18 a 20 horas. Y hoy vamos a dar un cierre así con el licenciado Iván sobre septiembre amarillo. Él vino con su simbolito, ¿cómo es que se llama? Ese es su lazo amarillo. Así es que ya voy a entrar saludándote. ¿Cómo estás, Iván?
1: ¿Qué tal? Un placer estar con ustedes y bueno, listo para hablar de y darle un poco un cierre a todo lo que es la concienciación y a la toma de esta realidad que nos acompaña constantemente. Y como vos he dicho, Ilse, en un programa anterior, no es solamente septiembre, no solamente hoy, es hablarlo todo el tiempo todos y estar atento, ¿verdad?
0: Los 365 días del año, así, no solamente septiembre.
1: Si me permitís un ratito, quiero mandar un saludo muy especial. Mandanos, hoy está de cumpleaños una personita muy especial. Quiero mandarle un saludo muy y un besote grande a mi sobrinita y a mi hijada, Emma Mical Stoller López. Un besote, mi amor. En un rato va a estar festejando su cumple. Bueno, y que siga pasando hermoso su día.
0: Bueno, y hoy vamos a hablar de todo lo que se esconde detrás de una sonrisa.
1: Así es.
0: Eso es lo que tenemos que tener en cuenta. A veces la gente que está sonriendo también está librando una batalla. Vamos a comenzar con un tema que merece una mención especial, que es la depresión postparto. En nuestro segundo horario ya vamos a estar hablando sobre algo que también es un tabú. La eutanasia. Teniendo en cuenta que hay unas noticias allí que está apareciendo, vamos a hablar un poquitito sobre eso. Y septiembre amarillo también. Vamos a cerrar septiembre amarillo con broche de oro con Iván. Pero antes de eso, y antes que Sabrina le salude a nuestros auspiciantes, tenemos que agradecerle a la criolla. Fíjense un poco. Le vamos a endulzar la vida a nuestro pulpo. No sé cuál le gusta al pulpo y cuál le gusta al licenciado. Fíjense, pobre.
1: Me gustan los dos.
2: Encima mitad y mitad.
0: Gigante.
1: Es re grande, señor.
0: Grande. Mitad entre todos nosotros va a ser esto. Y como a mí me gusta todo lo que es integral, gracias.

0: Nelson, gracias la criolla por mimarme mis ropitas integrales. Y mientras nosotros estamos conversando, vamos a estar ya saboreando, porque también le quiero agradecer a Ino, me hizo un café delicioso. Compañeros como el pulpo, como Ino, tenemos que tener 4 o 5, ¿verdad, Sabrina? Buenas
1: necesitamos
0: tardes,
1: muy callar. Muy buenas tardes, Ilse, buenas tardes a la audiencia. Bienvenido, Iván, de vuelta a esta mesa. Hoy tocamos un tema interesante, pero por suerte vinimos con algo dulce para endulzar sobre el tema.
2: Exacto.
0: Bueno. Hablarle, pero vamos a hablarle desde el respeto, vamos
2: totalmente,
0: a hablarle
2: siempre totalmente.
0: Desde no hacer así una.
1: Nosotros no buscamos ser polémicos, buscamos concientizar a la gente. Exacto. Y que se pueda hablar con las personas necesarias.
2: Son realidades. No es hacer apología ni ofender a nadie, justamente.
0: Exacto. Ahora te dejo todo contigo, que le mimes a nuestros otros.
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0: Así es, la Muni también ya la saludaste.
1: A la municipalidad, bueno. Por supuesto que ellos están haciendo un trabajo espectacular, Ilse. Estuvieron desde ayer recapando lugares importantes.
0: Mira, fantástico, hoy me levanté, primero de marzo, está recapado. Bueno, por lo menos unas cuantas cuadras ya no tengo que preocuparme por no romper mi cubierta. Gracias a la intendente Magalí Franco y todo el equipo. Bueno, Magalí va a estar hasta fin de octubre, ¿verdad?
1: Hasta finales, sí.
0: De noviembre. Después veremos quién es nuestro nuevo Lord Mayor de la municipalidad.
1: Nuevamente. Pero agradecemos realmente porque el trabajo se está notando, que están metiéndole pata, Ilse.
0: Gracias a Dios. Si bien la gente va a decir, es porque es época de campaña, a mí no me importa.
1: No importa
0: si es
1: época de campaña.
2: Lo importante que están haciendo.
1: Exactamente. El trabajo se está realizando.
2: Hay que aprovechar.
0: Hay que aprovechar el trabajo. Bueno, no tiene nada que ver con nosotros, pero sí forma parte de lo que está pasando en nuestro país. Acaba de ser condenado nuestro querido Hernán Rivas. Apenas ocho años de pena.
2: Apenas.
0: Sí, la fiscalía pidió 12, pero le dieron 8. Eso significa que va a recurrir, van a ir a una segunda instancia. Este va a llegar hasta la Corte Suprema. Y mientras tanto,
1: y
0: nosotros,
1: en su casa.
0: Todo con nuestras orejitas, porque nos hizo. De payaso nos hizo este.
1: No sé realmente si de payaso o de burritos, porque nadie pudo ver que no era cierto. Y están dando tanta vuelta cuando hay tantas pruebas y tantas cosas que ya dicen que era de mentira, ¿verdad? Ya sé que él se metió en el personaje de la serie Suits, que él es un crack y por eso ni siquiera es abogado, pero él ejerce. Entonces,
2: el personaje.
1: Claro, el personaje principal entró.
0: Y la gente dice que le están usando. No, yo no creo que nadie le utilizó a él. Este tipo es recontra hiperinteligente. Y nosotros somos unos, te juro. En otro país tal vez estábamos todos en la calle pidiendo la destitución.
1: Bueno, pero
0: de
1: ahí,
0: el Congreso Nacional. Pero
1: exactamente, es lo que te iba a decir, de que si vamos por eso, se puede ir a pelear un poquito y ver, bueno, quiénes son los que tienen los títulos reales.
0: 2.500 títulos falsos tenemos.
1: Por eso, ahí salen, que ponele, terminó una carrera, pero después los títulos comprados, ya es su masterado, su doctorado, su etcétera, etcétera,
0: pero
1: para tener
0: luego nada, gente, por el amor de Dios, a mí me da una vergüenza, no sé ustedes.
2: Pero no es ni el primero.

0: No me sirve de nada que se venga Beto Velar y diga que él va a pedir disculpas.
1: ¿De qué sirve las disculpas?
0: No, ya, si lo he hecho, yo está. Nosotros somos el hazme reír en este momento de todo.
1: Pero vos tocaste un punto muy real, Ilse. Acá estamos el tipo de pueblo, el tipo de personas que somos, de que somos un pueblo sumiso, un pueblo demasiado dormido. Todos nos quejamos en redes, todos nos estamos ciberplagueando todo el tiempo. Vos te das cuenta, y no, acá al lado en la Argentina, las abuelas salen con los cacerolazos, ¿entendés? La gente sale a las calles, o sea, no tenemos esa, como que esa actitud de tomar y de tomar la posta y salir, y se habla siempre de la juventud. No, todos tenemos que hacer
2: todo,
1: eso.
2: ¿No? Todos, ¿no?
1: Todos. La siempre la responsabilidad.
0: La última jóvenes, vez que yo salí, tendríamos, se quemó el Congreso.
1: Claro,
0: estuve ahí enfrente, cuando hubo esa, la quema del Congreso.
2: Y fue la última vez que tomaron nunca cartas más, en acción, porque después todo, vamos a hacer, pero...
0: Pero esto teníamos que estar todo ahí frente al tribunal.
1: Exacto.
0: Donde él está siendo juzgado. Claro. Porque es una vergüenza.
2: Y aparte él llegó, buen día, él saludando, él haciendo caripela frente a todo.
0: Yo te cuento que él vive cerca de mi casa, no en mi barrio, dentro de mi barrio hay otro barrio, vive ahí. Él se va al gimnasio como si nada. Nosotros no, nos hacemos de lado, no le vamos también a escrachar, pero se merecía que se le escrache. Se va al club, se va y se sienta. Y
1: claro.
0: Decís, ¿qué está haciendo este tipo acá en medio de nosotros?
2: Y ahora le van a dar preventiva y lo vas a ver en el club ahí de reposando.
0: No, yo creo que ni preventiva le van a dar, porque la sentencia todavía no está ejecutoriada. Hay todo esa cosa también. Todo ese tema. Sí. Bueno, pero nosotros a lo que vinimos, ya nos plagueamos. ¿Qué tal está el...?
1: Está muy rico. Los alfajorcitos están muy ricos.
0: Los alfajorzotes son los que lucieron del supermercado rico, La Criolla rico, con nosotros. Rico, sí. Y nos dieron unos dulcitos. Como dice Sabrina, este tema merece un poco de
1: dulzura.
0: De dulzura.
1: Así mismo.
0: Bueno, vamos a hablar de la depresión postparto, que también la depresión es una patita para irnos un poquito al otro lado.
1: Es como que justamente, es primero que es una cuestión en que las mujeres a veces no se dan cuenta ni que les está ocurriendo. A sí. Muchas mujeres les ocurre que están padeciendo en algún nivel una depresión y es como que creen que se sienten lo más triste o están lo más en un bajón.
2: Sí, porque lo único que te dicen más todavía cuando estás con tu bebé es no el cansancio nomás, te vas a acostumbrar, te decían.
1: Exacto.
0: Oh, ¿y qué cansancio? Yo puedo ir un poquitito más allá. Yo creo que nosotras ya entramos en depresión en el preciso instante que estamos engendrando la vida, porque se mueve todo nuestro...
1: Es que hay demasiados cambios hormonales, emocionales y psicológicos que ocurren en la mujer, Ilse. Partamos de eso.
2: Mucho más.
1: Demasiados cambios son, y hay muchas, muchas renuncias a las cuales las mujeres están expuestas. Al cuerpo, a su tiempo, a su dinámica, a toda, a su energía. O sea, la mujer cambia. O sea, una mujer que era súper dinámica, no digo que le va... A ver, no quiero horrorizar, no quiero satanizar el embarazo, pero es una realidad. Cambia eso.
2: Te da sueño dormir.
1: Cambia, claro. En los sueños el cansancio cambia, el desgaste emocional es diferente, la vulnerabilidad a la cual se siente expuesta la persona, la mujer embarazada es diferente, se siente mucho más sensible, se siente mucho más vulnerable y la mujer no entiende.
0: Sí, tenemos dos cosas. Nos sentimos muy poderosas y a la vez nos sentimos muy vulnerables cuando estamos. Por lo menos yo me sentía así, con un poder de la gran siete, porque estás
1: generando vida.
0: Una vida.
1: Claro.
0: Pero también, como dice Sabrina, tenés el otro lado que estás más triste o a veces tenés más hambre.
1: Y son etapas, claro, son etapas también, porque de repente muchas, me tocó con un paciente embarazada que decía, Dios mío, voy a atar al mundo a alguien de la cual voy a ser responsable.
0: Exacto.
1: Recae así como que en una especie de responsabilidad el peso y una especie de culpa, ¿qué pasa si no sale bien esto, verdad? O sea, es tan grande la responsabilidad y el desafío que le espera, ¿verdad? Que le genera mucha ansiedad también a la mujer. En esa etapa del
0: embarazo. Los últimos dos meses es muy, muy difícil.
1: Sí.
0: Porque todos nuestros órganos se tienen que mover,
2: se contrae y quedas chupada y tratando de, como me decía mamá, de no caerte hacia el frente, ¿verdad? Pues tener una panza así.
0: Pesa 8 kilos la panza. Pesa 8 kilos, duele la espalda, un montón de cosas. Después acabas teniendo tu bebé, entras claro. en el hospital con una panza, claro. Con un, tenés una ecografía donde aparece más o menos el rostro de

0: tu hijo, pero soñás, porque nosotras las mamás soñamos con la cara de nuestro hijo, sabemos. Y no, de repente te dan una vida.
1: Sí.
0: Y de pasar a tener un amante, pasar a tener un papá, que también no sabe cómo manejar esa situación.
1: En especial cuando son los papás primerizos, es todo un mundo por descubrir también. Y ahí recae también, Ilse, en cómo la pareja o los padres van a manejar eso, porque hay mamás que como que se adueñan del bebé y no le hacen participar al papá.
0: Materna dos veces.
1: Sí, materna, exactamente. Y como que nunca el papá parece como que encuentra su espacio. Y es tan importante darle su espacio al papá. No hablo en ese primer día, ¿verdad? Pero sí de a poco ir, que el papá también se haga cargo de alzarle, upa, de calmarle, que reconozca su olor, que reconozca su tacto, que reconozca la piel del papá también. O sea, es tan importante eso. El apego que también se tiene que desarrollar con el papá.
0: Ahora, ya a los papás que se animan a entrar en la sala de parto, ya le dan el bebé sin camisa, con la piel, el torso descubierto, y le ponen al papá y le ponen a la mamá. Me parece que es fantástico eso.
1: Absolutamente, claro.
0: En mi época, algunos maridos querían entrar, pero ¿qué ocurría? Que se desmayaban porque no se le prepara también. Ahora ya se prepara.
2: Sí, anteriormente.
0: Sí, nosotras que estamos ahí.
1: Era muy traumático. Era muy traumático. Claro. Era una situación muy, muy traumática.
2: Es muy traumático. Y más todavía de acuerdo en dónde le tenés, porque recién ahora se está volviendo a implementar lo que son los partos humanizados. Exacto, entonces, imagínate si tu marido luego es un chispita y escucha que te están maltratando en ese caso, que salte otra vez por la doctora, por la enfermera, y ahí se arma un lío. O sea, vos pariendo y tratando de agarrar a tu marido.
1: Sí.
0: Vamos a hablar de la depresión postparto, pero vamos a hablar de ese momento del parto. Sí. Yo voy a hablar de mi experiencia. Uh-huh. Todo se preparó, era el tercer hijo que tenía, ¿verdad? Uh-huh. Yo fui la primera que le digo, quiero que entres conmigo en la sala de parto, y se preparó todo, pero en el momento preciso, como estaba sudando y temblando, los médicos prefirieron dejarle afuera. Y afuera se desmayó, imagínate ahí adentro. Porque le cuesta mucho a ellos, no sé, verle a su esposa en ese momento. Es que como dice, voy a usar lo que dice Moria Kazan, no es normal, eso no fue usado, no fue hecho para hacerle un bebé, dice
1: claro,
0: ella. Pero es natural y es antinatural también.
1: Claro, pero imagínate que para el hombre nosotros no estamos preparados para eso y nuestro cuerpo es totalmente diferente. Es demasiado asombroso y hasta puede llegar a ser traumático.
0: Sí, puede llegar a ser traumático.
1: Entonces hay que analizar bien eso, de si quieren o no formar parte de ese proceso.
0: Y es bueno no insistirle.
1: Absolutamente.
0: Es bueno no insistirle, porque si bien es un momento del papá y mamá y la criatura, ahora como dice Sabri, ya es todo humanizado. Hay clínicas que tiene el parto
2: tiene
0: normal.
2: Su doula, tiene
0: su agua, ¿no? Sí. Tienen en el agua de cócoras, de cócoras en cuclillas, sentado, así tienen. Ya se están haciendo. No tanto cesárea también, entonces va humanizando, pero igual podés pasar por todo eso, pero podés tener depresión postparto.
1: Totalmente, eso va a depender justamente. Primero siempre hablamos, chicas, de la predisposición. Si hay un historial en la persona que ya en algún grado o en algún momento de su vida tuvo algún tipo de depresión, hay una mayor predisposición a desarrollar una depresión, o sencillamente desarrollar momentáneamente, así como una diabetes gestacional, una depresión gestacional también. O sea, una depresión postparto también, ¿verdad?
0: Ah, gestacional es lo que yo te hablé.
1: Estacional, en ese caso.
0: Estacional
1: en ese caso, no gestacional, ¿verdad?
0: Estacional.
1: Sí, claro, porque en ese estado ocurre. En donde la mujer pasa ya más allá a una simple tristeza. Ya no logra conectarse con el bebé y genera muchísima culpa.
0: Y no es que no le ama a su bebé.
1: No, para nada. No tiene la energía psíquica como para poder conectarse, no puede con ella misma, no se siente motivada y siente una especie de mucha desilusión por no poder cumplir esa función en ese momento, porque en teoría estaba ilusionada con ese momento.
2: Y aparte, toda la gente que está alrededor tuyo, que esperas que vos luego estés radiante y que vos estés así con tu mamá.
1: La expectativa que recae sobre la mujer, exacto, es lo que muy, muy cierto lo que vos mencionas. Sí. El hecho de las expectativas de tipo, y después está la presión de a veces la suegra, la mamá, una hermana mayor, que, y tipo, y dale de mamar, y tal cosa, y tenés que tal cosa.
0: ¿Y por qué está llorando? Tenés un bebé sano.
1: Exacto.
0: Vos estás muriendo de dolor, de cansancio, sí, porque el cansancio, sí, solamente puedo hablar porque Sabrina también es

0: mamá. Exacto. El cansancio que nosotras sentimos es terrible. Y no hiciste eso, en la televisión nomás hiciste que acabaste de parir y está todo
1: espléndida. Claro, no, eso no existe.
2: Imposible, no, salí como los picapiedras, así con los pelos todo alborotado y sin reconocerlo, estás así media muerta y te entregan a tu bebé.
0: Sí, y enojadísima con tu marido, porque te duele. Claro. Lo primero que le decía es, nunca más me vas a tocar, no me vas a poner un dedo encima, bola, después te olvidás, ¿verdad? Claro. Pero existe, y la depresión postparto es existe, y si no es tratado puede llevar
1: ahí está
0: a cosas
1: si
0: más
1: no
0: serias.
1: Es tratado, puede realmente extenderse y convertirse en una depresión aguda o una depresión crónica, y eso es tan importante identificar, que la mamá esté tratada.
0: ¿Y ¿sí? cómo se puede cómo nos podemos dar cuenta de esas señales
1: cuando eso se extiende, cuando esos síntomas, esos signos y esos síntomas se extienden justamente y la mamá no puede reconectar, no puede volver en sí, está todo el tiempo desmotivada, está todo el tiempo llorando, pero no es ese que está sensible, de verdad está llorando, de verdad está como que triste, de verdad está como frustrada todo el tiempo, constantemente. Y todas las mamás son las identificadas que acaban de parir, porque es así. Pero el tema, pues, el tiempo que ha pasado, 3 meses, todos los días exactamente lo mismo, ahí estamos hablando de algo. No estamos hablando de acá 15 días, estamos hablando de una semana. No, estamos hablando de un tiempo, de una permanencia de signos y síntomas constantes.
0: Y es desde el momento del nacimiento hasta, puede ocurrir hasta un año después.
1: Totalmente, claro que sí. Un año después, 2 años incluso. ¿Entendés? Porque ven que puede estar ahí como que latente. Está lo que siempre hablábamos, y hay un disparador y hace que, bueno, a los 1 año es como que se suelta todo y parece ahí como que la mamá puede como que soltar un poco. O sea, que, y ya cumplió todo, el bebé ya mamó, no sé qué. Y a muchas mamás le dan el momento de, o de empezar a dar de mamar, o en el momento de
0: desmame.
1: El desmamantar.
0: Desmame.
2: Sí, sí, el destetar.
1: El destetar, ahí está la palabra. El destete. En el proceso del destete. Exactamente.
0: En el proceso del destete.
1: Porque es como que se corta el vínculo con el bebé. Y termina esa unicidad, eso simbiótico con el bebé.
0: Es como si fuese que ese ser que dependía de vos. Para todo, comienza a ser independiente.
1: Es más, Ilse, les comento algo también, Sabri. Hay muchas mamás que no están bien emocionalmente y no estás bien mentalmente, podrían llegar a ser incluso un brote psicótico en ese proceso.
0: A eso pasa. Quería llegar.
1: En caso más graves.
0: Y ocurría muchísimo años anteriores, que antes de que se conozca esto, antes de que se divulga, nuestras abuelas, muchas de ellas tenían brotes psicóticos.
1: Totalmente.
0: Y después nuestras mamás empezaron a tener depresiones y ansiedades, síndrome de pánico, que no sabe de dónde viene.
1: Claro.
0: Y justamente de eso que yo estoy diciendo, que no se le trata.
1: Es que antes la gente no entendía, Ilse, ni lo que pasaba. Mi abuela le pasaba esto, te decía. Dice que nosotros siempre hacemos como en las primeras entrevistas, en la consulta, siempre se pregunta el historial de la familia. Un historial clínico, ¿verdad? Bueno, en tu familia hay depresión, hay algún tipo de trastorno, abuela tuvo esto, el abuelo tuvo esto. O sea, todo eso se va preguntando. Y a veces te dice ciertos síntomas, pero te dice nunca se habló, nunca se trató, nunca se fue a consultar. Eso es muy clásico de nuestra sociedad o de nuestros pacientes. Muchos de ellos tuvieron una predisposición y nunca supieron.
0: ¿Y qué ocurría antiguamente?
1: Exacto,
0: que
1: exacto.
0: Esa mamá podía tener un brote psicótico y lo que voy a decir es fuerte, pero pondría fin a su bebé y no se daba cuenta.
1: Chicas,
0: de lo que estabas haciendo.
1: Ven esos casos donde nosotros decimos, y acá vamos a entrar en algo mucho más polémico y mucho más difícil. Ven esas mamás que tenían un bebé, para que vean cómo la depresión postparto se puede extender, y de la nada le ahogó en la tina a los 3 bebés.
0: Exacto.
1: Le terminó disparando, y la gente dice, pues eso volvió local y para el otro. No. Acá hubo una patología de base y se fue agudizando hasta que se volvió algo mucho más grave. O sea, no ocurrió. Lo que yo siempre digo, esto no ocurre de un día para el otro. Hay un proceso y todos tenemos que estar atentos ahí.
2: Y ahí está el todos punto de que normalmente en el círculo de la persona, de esa madre, le dicen, no, vos quisiste tener hijos, vos luego hiciste, ¿para qué tuviste tantos hijos? Ahora tenés que hacerte cargo. Hacete, o sea, siempre cargo. Siempre machacándote la cabeza.
1: Siempre va,
2: o sea,
1: la mujer.
2: Nunca, siempre sí, va la mujer. Siempre va la mujer. Y vos decís que nosotras no pudimos hacer solas los bebés, ¿verdad?
0: Exacto. Y no, la mamá exacto. No se va también.

0: Vos te quedás allí, el bebé está llorando y el papá se va.
1: Sí, me duele la cabeza.
2: Y aparte, otra, yo siempre lo observo a las mamás, me parece tan admirable. Eso le decía a Sabri antes de arrancar el programa. Yo la admiro tanto a las mamás que tienen más de un hijo, porque veo así que llora y es mamá, mamá, mamá, mamá, mamá. Todos dicen mamá, aunque esté papá, aunque esté tío, aunque esté abuelo.
0: Es mamá.
2: Mamá, sí, mamá. Es.
0: Y eso.
2: Y todito como patito atrás la mamá.
0: Sí, y eso.
2: Eso tiene un peso.
0: Tiene un peso porque vos no podés equivocarte en nada. No te podés ir al baño. Eso no es en serio.
2: Eso es real. Eso
0: no,
2: es real. Eso es
0: vos
2: real.
0: Vos te vas a ir al baño y ellos sienten.
1: Cuando recién, cuando empiezan a caminar o a gatear, es un show porque vos te vas, te deslizas luego como serpiente para no levantarle. Y de repente nomás escuchás una manito o algo ahí en la puerta del baño. Porque normalmente nunca cerramos. Las mamás ya no cerramos
2: cierran la puerta. Ya no cierran la puerta.
1: Claro, ahí nomás. Claro. Y ya ves que viene un pañalcito ahí.
2: Sí, sí, totalmente.
1: Bueno, y estábamos hablando de lo que, de que hay madres que haciendo todo lo que normalmente se hace están pasando por esta depresión. Pero ¿con quién debería de hablar realmente una madre?
2: Esto es demasiado importante lo que mencionas. Las mamás que están pasando por este tipo de situación, o las mujeres que están pasando o se sienten identificadas con esto, es importante poder abrirse con sus personas de confianza, amigas, mamá, su propia mamá, suegra, alguien, pero buscar ayuda profesional. Porque no es una cuestión de descargándome con mi amiga y yo me voy a sanar. Esto
0: exacto,
2: no es eso.
0: Ni con la mamá, ni con la suegra, ni con el marido.
2: Es hablar de cómo me siento y pedir ayuda también.
0: Y allí es muy importante la familia, el que está alrededor, que se dé cuenta.
2: Sí. Y con lo que siempre mencionábamos, chicas, el hecho que si yo me doy cuenta que mi hermana, que mi cuñada, que mi pareja, que mi esposa está cambiada, está muy triste, está muy desmotivada, llevarle y decirle, che, yo te veo así. Y esto no sé si tiene que ver nomás con nuestro bebé o algo más está pasando. Vamos a consultar, vamos a ver qué está pasando.
0: O cuando no quiere alzarle a su bebé.
2: Un rechazo hacia el bebé.
0: Rechazo.
2: Exacto.
0: No, ¿es un rechazo o es un temor a hacerle daño a ese bebé?
2: Pueden ser las dos cosas, dependiendo de la situación. Claro, porque hay mamás que no se sienten con la capacidad y le genera mucha culpa. Imagínate, dice, vos 9 meses estuviste ilusionada con ese momento, se da y no te sentís capaz. Lo frustrante, la tristeza con la cual puedes cargar por no creerte capaz de poder hacer eso. Porque eso le pasa a muchas mujeres. No se creen capaz de poder hacer esa tarea bien. O son personas demasiado autoexigentes. Depende pues de la historia de cómo se estructuró esa mujer.
0: Cómo se estructuró esa mujer y cómo se estructuró esa familia.
2: Exacto.
0: Y en qué
2: modelo de maternidad.
0: Y fuera de qué contexto tuvo el embarazo.
2: Las expectativas, el contexto durante el embarazo es demasiado importante. ¿Cómo llevó ese embarazo? Eso es determinante, uno de los factores para poder desarrollar una depresión posparto.
0: Y a veces tenemos depresión posparto y no sabemos que estamos teniendo
2: muchísimo. La mayoría de los casos.
1: En mi caso, por ejemplo, Ilse, yo cuando mi hija ya tenía 4 años por consultar, en realidad me metieron a un grupo de Facebook de madres y demás, donde justamente las madres que no tenían con quién hablar, porque yo no soy de abrirme mucho con mi familia, y entramos y ahí es como que, y esto me pasaba, y esto me pasaba, entonces ahí yo me di cuenta de que yo padecí eso, y yo no tenía, claro.
2: Y ojo, acá vos tocás un punto demasiado importante, Sabri, que a mí me asustó una vez, acompañándole a mi amiga y mi comadre, saludos Camila, por cierto, en donde yo empecé a observar un grupo de madres y de cómo esos grupos de ayuda, ¿cómo de repente pueden generar mucha culpa?
0: Sí.
2: De repente, tipo, porque hablaban, por ejemplo, del amamantamiento respetado
0: y no sé qué.
2: Y si vos no logras, todos acá somos madres y todos amamantamos, Sabri no puede. ¿Y por qué no puede Sabri?
0: Sí, y ahí comienza.
2: Mala madre.
0: No,
2: y te genera una culpa.
0: No quiere destruir su cuerpo. Dice,
2: claro,
0: no,
2: está siendo egoísta.
0: Hay
2: miles de factores.
0: Vamos a dejar también bien
2: miles
0: claro
2: factores.
0: Que no todas las mujeres producimos leche en la cantidad.
2: Todos los cuerpos ni los organismos iguales. Son iguales, partamos de eso. Ni física ni emocionalmente respondemos de la misma manera.
0: Ajá, y eso sí hay, lo que estás diciendo, hay que tocar ese tema.
2: Sí,
0: los
2: totalmente.
0: Grupos de ayuda ayudan. Pero también
2: cuidado con
0: te
2: eso.
0: Cobran.
2: Cuidado.
1: También te martirizan.
0: Porque te dice, ay, yo le... Y a veces no se ve ni si es cierto. Yo le di de mamar hasta los 2-3 años. Sí, pero yo le tuve que dar de mamar 6 meses nomás porque tenía que ir a trabajar.
2: Claro.
0: Y esa mamá automáticamente se siente...
2: Descalificada.
0: Descalificada.

0: se siente que no hizo bien la tarea. O sea, un montón de cosas. Y ahí es donde las mujeres tienen que hacer como que resguardarse. Pero cuando una ya está vulnerable, eso te puede también generar culpa. Y te puede llevar también a hacer uno de los factores hacia una depresión. De tipo, estoy haciendo mal mi tarea. No estoy cumpliendo.
1: Y a veces no te das cuenta que estás diciendo eso. Estoy haciendo mal mi tarea. Yo también habré tenido depresión postparto. Después también, como vos decís, me di cuenta que fue lo que pasó. Porque a los 6 meses, antes no tenía 3 meses de permiso para la mujer. Claro. 3 meses era. Ahora es 4, ¿verdad?
0: Ahora 4.
1: No, 2 meses era en mi época. Y a los 3 meses yo empecé otra vez a trabajar. Pero yo me sacaba la leche en mi trabajo y dejaba...
0: Hacía tu banco de leche.
1: Hacía mi banco de leche. Bueno, tenía tanta leche que tenía banco de leche para un montón de gente. Mi hija siguió tomando hasta los 1 año, pero destruí mi glándula mamaria. Porque yo iba sacando leche. Y eso con el tiempo, como ya no es la criatura la que mama, se va secando.
0: Sí,
1: cuando se seca la leche es cuando te sentís como... Ya no sirvo más.
0: Ya no servís, claro. Eso, a muchas mujeres le pasa eso. Pues no está cumpliendo lo que tiene que hacer. Uh-huh. Y eso genera culpa también. Esas son las cuestiones que las mujeres pasan. Y ahí es donde la gente tiene que informar y estar bien asesorada. Porque ahí es donde, si vos estás en un grupo de fanáticas religiosas del amamantamiento, te van a juzgar. Entonces hay que cuidarse mucho y hay que saber dónde estar.
1: Y ahora, solamente hay la fanática del amamantamiento. Ahora hay la fanática que tu cuerpo tiene que estar como 90, 60, 90.
0: Pero Dios mío.
1: 15 días después que
0: tuviste. ¿Cómo pico vas a hacer así? Uno tiene que recuperar.
1: Lleva su tiempo.
2: Lleva su tiempo para recuperar.
1: Exactamente el tiempo que vos te embarazaste, lleva para que vuelva a su lugar.
0: Otro por lo menos un año. Exacto. Por lo menos un año otra vez. Exacto.
1: 9 meses. Porque yo... Enseguida hice ejercicio, pero la pancita se quedó grande, el útero estaba hinchadito.
0: Claro.
1: Entonces fue colocándose a su lugar. ¿Recuperé mi cuerpo? Claro que recuperé.
0: Claro.
2: Pero el proceso.
1: Hay un proceso para... Exacto. Y allí es importantísimo el hombre.
0: Sí, el hombre
1: es importantísimo. Y voy a decir algo que me van a decir que soy machista.
0: A ver.
1: El hombre no juzga nuestro cuerpo. Somos nosotras.
0: No, yo creo que es real lo que mencionas. Las mujeres son las que le atacan a la otra mujer con respecto a eso.
1: Porque yo estaba todo... Voy a hablar de mí. Mi cabello hecho desastre. Mi teta así enorme, toda rota porque la duele.
0: La mastitis es una realidad de las mamás.
1: Sí. Y el otro tenía ganas de estar conmigo. Entonces, ahora, que ya soy grande, digo, espera, tampoco... ¿Qué es lo que veía en mí? Parecía la bruja del 71, pero estaba allí. Entonces yo llego a la conclusión que somos nosotras y nuestras amigas y nuestra mamá y nuestras hermanas.
0: Pero eso es algo cultural y social. Y
2: ahí otra vez vamos al punto de que hoy en día con este telefonito y ver a todas las modelitos que recién parieron y están espléndidas otra vez, te ataca.
0: Sabri, es que justamente plantel
2: ahí
0: que hace que esa mamá recién embarazada, influencer, se vea como se ve. Eso no es una realidad, lo que siempre hablamos.
1: Exacto, qué bueno que hable de eso. Hay un plantel.
0: Claro, está su maquilladora, su cirujano, su entrenador.
2: Sí, porque las que recién parieron, que son modelitos, el cirujano, bueno, ya le vamos a hacer, ya le hacen la lipo, ya le estiran todos los músculos, le tensan todo otra vez.
0: Cualquiera.
1: No se debe hacer, ahí bien rayó otra vez. No se debe hacer porque no le das tiempo.
0: Son los tiempos, los tiempos de recuperación. Exacto, todo tiene su proceso, el cuerpo... La mente.
1: Preguntale a esa modelito que salió 90-60-90 si le dio de mamar. No le puede dar de mamar porque se va contra la naturaleza.
0: Imposible.
1: Y allí es cuando quieren deprimirse. Por eso le amo tanto a la realeza. Porque Lady Di fue la que implementó eso, que salió con su panza así grande. Después las otras princesas. Ella, por ejemplo, no tiene vergüenza de mostrar cómo son. Así es, no, es como las modelitos.
0: Es que es importante eso que menciona Sabri. Hay que vivir la realidad. Y no siempre vas a estar arreglada, no siempre vas a estar de buen humor, no siempre vas a estar con
1: no vas a tener tiempo de arreglarte.
0: Exacto.
2: Con suerte tenés tiempo para ir a hacer pipí.
0: Ahí está el
2: baño.
0: Mí
2: era lo mejor, era mi marido. Llegaba, venía del trabajo y le quería agarrar. Tomale, le decía a mi hijo, me voy a bañar.
0: Me voy a bañar, por favor.
2: Claro, con la puerta abierta, pese a que el padre esté con la criatura. Con la puerta abierta y vos entrabas, era 5 minutos.
0: Sus 5 minutos de libertad.
2: Yo te digo, para lavarte el pelo, yo tenía.

0: que estar mi mamá, tenía que estar mi marido y yo lavándome así mirando, ¿verdad? Por la puerta
1: Claro.
0: y rapidísimo te tenías que lavar y como si se enjuagaba, si no, bueno, ¿verdad?
2: No, para mí lo mejor
0: Paciencia.
2: era cuando se dormía porque podía descansar. Y cuando se
1: Claro.
2: duerme tu bebé, dormite y date tu
1: Por
2: tiempo.
1: sobre todo.
0: No,
2: Date tu
0: y
2: tiempo.
0: eso,
1: Ahí
0: ahí
1: está otro
0: está.
1: factor también que se ve atacado, el apetito
2: Sí.
1: también en la depresión, ¿verdad? Que puede ser irse una persona que se hunda en comer, comer, comer por ansiedad, o una persona que pierda absolutamente el apetito. Y lo otro es también otro factor que se ve el sueño. Se ve afectado, desarrolla un trastorno del sueño. La persona que tiene depresión no duerme, a pesar que su bebé está durmiendo, ¿entendés? No,
2: Sí.
1: no lo logra
2: Ah,
1: conciliar.
2: eso es un síntoma.
1: Claro, es otro síntoma, el hecho de no poder conciliar el
2: ¿Y
1: sueño, estar angustiado todo el tiempo.
2: en qué momento, licenciado, esa depresión se convierte en psicosis y que la mujer prácticamente pierde en ese momento la noción de
1: Cuando se
2: la...
1: desconecta de la realidad, cuando se desconecta de la realidad.
2: Pero una
1: Ahí.
2: mujer que pasó por eso, ¿puede después estar normal?
1: Sí, está bien tratada y no hubo un brote, o sea, y no quedó como, a ver, no se quedó un trastorno, sí.
2: Ah,
1: Si
2: no
1: es
2: se
1: un brote
2: convierte en
1: nomás,
2: un
1: sí,
2: trastorno.
1: fue solo un brote, sí se puede volver, ¿verdad? Pero para eso pues hay que estar, lo ideal pues irse es no llegar a un brote psicótico. ¿Entendés? O sea, cuidar eso, ¿verdad? Hay veces que no se van a poder evitar, pero en varios casos sí se puede evitar antes que se agudice demasiado el paciente, antes que se complique demasiado el caso. Entonces, para eso pues hay que estar atentos, ¿verdad?
2: Pero uno de los síntomas, los síntomas que más común es el no querer estar con su bebé.
1: Claro, el rechazo.
2: El
1: El rechazo
2: rechazo.
1: a su cuerpo, como te digo, el apetito, el trastorno del sueño, el también obviamente no hay apetito sexual. O sea, no uno vuelve a recuperarse, pues, como mujer tampoco. O sea,
2: Ese lleva su tiempo. Eso lleva
1: claro,
2: demasiado
1: por eso,
2: tiempo.
1: ¿entendés? Pero ya prolongado me refiero a yo. Ya como que nunca más podés volver a intimar, ¿entendés? Y el amigo está esperando ahí para volver a recuperar la pareja
0: Bueno,
1: también,
0: mi
1: ¿verdad?
0: marido me esperó casi 9 meses. Tuvo que
1: Claro.
0: esperar de vuelta.
2: ¿Los 40 días pasaste rápido? ¿Pasaste más de los 40 días?
0: ¿Ah? 9 meses, Ilse, no, ni una posibilidad y fue muy lento luego la recuperación con respecto a eso
2: A
0: luego.
2: ver, pero
0: No,
2: hay que
0: no
2: tener en
1: había
2: cuenta que
1: caso
2: vos
1: en
2: pasaste
1: nada.
2: también por momentos muy... Bueno, aquí hay... Vamos a hacer acá... Podemos hacer así contar nuestra historia. Yo a los 35 días ya, no esperé a los 40, pero me tuvieron entre algodones.
1: Y estaba sanísima
2: Y
1: vos.
2: estaba muy
1: Ahí está,
2: sana,
1: es otra cosa.
2: muy
1: Eso es
2: sana
1: otra
2: y
1: cosa.
2: entre algodones. Y sabes que yo soy de esa que mi familia lo se estila de no visitarle a los bebés al
1: A los
2: nacer.
1: un
2: A
1: mes,
2: los un
1: como
2: mes
1: un
2: y
1: mes se respeta.
2: 40, mamá
1: Ah,
2: decía, 40 días y mi
1: está
2: suegra
1: bien.
2: también. Entonces no había ese, no había,
1: Como que una impresión de
2: no
1: invasión
2: había invasión.
1: para eso, sí.
2: Y en esa época él se tomó una semana para... Me
1: Claro.
2: mimaron. Entonces no tuve eso que vos tuviste, que fue difícil tu parto y demás
1: Sí,
2: cosas.
1: sí.
2: No sentí dolor, sí, estaba gordita y demás cosas.
1: Lo normal, lo
2: Lo
1: normal.
2: normal. Pero yo tuve eso, de que me tuvieron así los primer tiempo entre algodoncito. Yo me di cuenta que yo tuve problemita cuando mi hija ya no tomaba Espera, ya se volvió independiente. ¿Cuál va a ser el segundo paso? ¿Se va a casar? ¿Se va a ir? Porque eso pasa por nuestra
1: Claro,
2: cabeza, ¿o no pasa?
1: la ansiedad que genera, sí,
2: No,
1: totalmente.
2: eso pasa. Y te cuento que yo parecía un espantapájaro, y igual estaba ahí al pie del cañón. Pero tenía, como dice él, sana, hacía ejercicio antes. A los 2 meses de mi embarazo ya estaba haciendo ejercicio de vuelta, una buena alimentación. Entonces era. Y mi bebé era muy tranquila.
1: Claro.
2: Voy a hablar de mi hermana, porque de mi familia también puedo hablar. Sus bebés todos tienen cólico.
1: Ah, híjole, ese es
2: Que
1: el otro.
2: teníamos que subir
0: Todo
2: en
0: el
2: el
0: día
2: auto a
0: llorando.
2: pasear
1: Por el barrio,
2: por el barrio. Y ella
1: sí.
2: tuvo razón por la que tuvo la depresión. El bebé no paraba de
1: Es
2: llorar.
1: que eso puede ser demasiado
2: Eso es
1: perturbador.
2: ahora
1: Eso es
2: le era
1: perturbador.
2: mal.
1: Eso
2: Se
1: es perturbador.
2: les juro, perdón, voy a contar. Se estiraba el pelo ella. porque lloraba con su bebé.
1: Es que desesperante.
2: No sabíamos qué hacer con ese bebé.
1: Entonces, esa estructura, porque imagínate, vos nunca descansás, Ilse. O sea, vos nunca puedes conciliar el sueño. Estás con la culpa de que

0: algo estás haciendo mal, por eso sí. Tu bebé no se calma nunca. Y a lo mejor no era tu culpa, era un cólico, ¿entendés?
1: Es un cólico.
0: A lo mejor en esa época ya era, a lo mejor, esto que hay tanto ahora, celiaquía, rechazo la proteína, la leche, miles de cosas que hoy en día
1: miles de cosas que ahora aparecen.
0: Que hoy aparecen, ¿verdad?
2: Que ahora tienen nombre en realidad, que porque antes nombre, era. Exacto, y bueno, cambiarle exacto, nomás la leche te decían
0: exacto,
2: antes.
0: Exacto, exacto. No, no. O a lo de la alimentación.
1: No. Otra cosa, que cuando nuestro bebé tenía la intolerancia a la leche, porque puede tener intolerancia
0: sí,
1: a la leche.
0: Claro, eso es real. Eso es real.
2: Eso es muy cierto.
1: Entonces, hay que tomar una leche específica. Y te, mira, la cruz te ponían encima.
2: Sí, oh, ¿cómo le vas a dar?
1: ¿Qué comiste para que le haga mal a tu hijo? Comiste escondido ajo.
2: Y eso, y ahí todavía hasta el día de hoy podemos entrar en una discusión inmensa con el tema de la alimentación. Entendemos que las mujeres que parimos y tenemos que producir leche, hay cosas que ya no puedes hacer. No vas a tomar alcohol, no vas a consumir picante, claro. No vas a estar obviamente en vicio, y algunos que otros alimentos fuertes. No exagerar con el ajo, porque lo que me decía mi pediatra, mira, yo no te puedo, ¿cómo le vas a quitar el ajo a tu comida? Me dice. Pero no te digo que te vayas y te comas seis cabezas de ajo. Podés comer cierta cantidad. Entonces, se te estigmatizaban lo a más no poder. En mi caso, yo con la alimentación no tuve inconveniente, porque yo no como condimentos, no muchas cosas luego no como, ¿verdad? Pero en el caso de una compañera de colegio, ella, por ejemplo, era de comer picante, y ella a toda costa quería comer picante. ¿Y qué pasaba? Terminaba irritando por la leche, porque en realidad los intestinos del bebé.
1: Sí. ¿Puede una persona estar sufriendo profundamente y al mismo tiempo mostrarse alegre? No solamente la mamá. Ahora ya voy para cualquiera de nosotras.
0: Sí, sí, sí. Totalmente. Totalmente. Recordemos que la depresión, uno puede estar viviendo una depresión solapada, ¿verdad? Uno puede estar presentando síntomas depresivos y mostrarse funcional, mostrarse contento, mostrarse alegre, mostrarse adaptativo. Y responder a lo que le demanda la sociedad. Voy al trabajo, salgo a comer, me reúno. Pero, ¿qué pasa? Se pierde lo que siempre decimos, el disfrute. Se pierde el placer de venir a compartir con nosotros una merienda. Se hace todo neutro, exacto. Se hace todo en automático. Yo vengo acá, como el alfajor. ¿Qué tal, chicas? ¿Cómo están? Chao, me voy a mi casa, duermo. Nos vemos la siguiente vez. Y todo es así, en automático.
1: El dormir es un escape.
0: Claro.
1: Porque no descansas.
0: No, tu cabeza no para, Ilsa. No. O te despertas exactamente. Es como que tu dolor o tu malestar se queda en pausa mientras dormís. Pero te despertas y se vuelve a activar exactamente en el mismo estado. Vos nunca descansaste y ese malestar sigue estando ahí.
2: Y ahí está el punto de que, ¿qué pasa con las personas que se acostumbran tanto a estar diciendo, estoy bien, cuando le estás preguntando vos realmente querés ayudarle, porque te das cuenta que hay algún cambio?
0: Sí, se esfuerzan
2: y ya te dicen, no, estoy bien, pero ya nosotros vemos que no es normal, no es la misma persona,
0: eso se percibe en la persona que está en una depresión, que no está funcionando como siempre. Que no está respondiendo de la misma manera, que no interactúa. Hay un cambio en la persona, siempre mencionamos eso. Existe cambio actitudinales, comunicacionales y emocionales en la persona. Se nota, se nota, y cada vez más marcados. Y cada vez la persona finalmente se termina aislando, chicas.
1: Y esa depresión puede llevarle a la autoeliminación.
0: Totalmente.
1: Que es lo que estamos hablando tanto.
0: Que es lo que queremos prevenir hoy en día. O sea, por eso estamos hablando de todos los factores que pueden incidir, de todas las maneras, del embarazo, del no embarazo, del posparto, no posparto, o sea, de todas las aristas, hombres, mujeres, o sea, todo, niños, adolescentes, todo. Oye, acá estamos hablando ya de todos.
1: Ahora sí, de todos.
0: Quisimos hablar
1: de las mamás.
0: Exacto, quisimos hablar específico porque me parecía importante hablar del tema del posparto, porque hay que poner en palabra y hay que darle luz un poco a eso, para que las mamás también piensen un poco en esa.
1: Y antes de que pasemos de eso, te quiero decir algo. Los niños también pueden tener una secuela de una mamá que tuvo un posparto.
0: Absolutamente. Absolutamente. Absolutamente. Podría haber, por ejemplo, como una posible secuela, niños que se desarrollen dentro del espectro TEA.
1: Dentro del espectro TEA.
0: Por ejemplo. Ajá. Por ejemplo.
1: Que hay otra cosa también. Los niños TEA también hacen con que las mamás tengan mucha...
2: La depresión está latente,
1: siempre. La depresión está latente, sí, siempre. Sí, sí. Y eso hace

0: O niños con problemas de habilidades sociales. O sea, hay una gama de situaciones que se pueden desarrollar en base a lo que estamos mencionando.
1: Y al final, otra vez, con todo lo que hablamos sobre las madres, tiene ese punto de la presión social.
2: Uh-huh. Sí, uh-huh.
1: En un 99% uh-huh. tiene el punto de la presión social, porque como tu hijo, mi hijo habló a los 4 meses, ya habló, luego ya escaló la montaña.
0: Esa es la competencia terrible entre las mamás competidoras.
2: ¿Eso ahora?
1: Hasta ahora.
0: Sí, mi mamá, sí.
2: Hasta ahora, pero ¿qué estoy diciendo? Yo tengo un grupo de 80, de 70, 80 y yo, y que... El hijo de una es mejor que la otra. No. Yo no quiero hablar de mi hija.
1: Sí, mi hijo licenciado, mi hija.
2: Ah, y ahí va. Claro. Va cambiando nomás.
0: Ya, la etapa. Como si fuese una competencia.
2: No, eso, es una competencia. Claro. ¿O qué hace tu hija? A mí no me importa.
1: En la familia, ahí cuando te...
2: ¿En qué trabaja tu hija?
1: Mi hija ya es tal cosa, ya estudió tal cosa. Y tu hermana, digo, como que... ¿Y?
0: Claro,
2: y ahí es donde comenzás a hacer comparaciones. Exacto. Y los niños se dan cuenta.
0: Sí, totalmente.
2: Los niños se dan cuenta.
1: Totalmente. Y las madres que les afecta eso, que terminan rematando por las criaturas, ¿verdad? Que vos no te pareces luego a tu primo que se porta bien.
0: Exacto.
1: Que no sé, ¿verdad?
2: Pero
1: que
2: eso,
1: vos no sacás todo 5.
2: Sabrina.
1: Pero hay.
0: Y otra secuela, volviendo al tema de las posibles secuelas, también niños... O adolescente con una predisposición a la depresión también.
2: Sí.
0: También.
1: En especial en esa etapa, o sea, de la adolescencia que es tan delicada.
0: Sí, en especial en la adolescencia. Y hay que hablar de una realidad, chicas. Muchísimos jóvenes están con ideaciones o con tentativas de suicidio. Esa es una realidad. 16 años, 13 años, de muy corta edad hoy.
2: ¿Tentativa ya? No solamente
0: ideación.
2: Ideas.
0: Tentativa.
2: Porque yo creo que todos nosotros en algún momento se nos pasó esa...
0: En la adolescencia hay mucha fantasía con la muerte. Como que todo se exacerbaba. Decir, bueno, como que dejar de vivir, ¿verdad?
2: Ajá.
0: Porque es medio natural escuchar eso en un adolescente. Pero...
2: Estoy cansado. Prefiero morir.
0: Pero que sea una constante y que tenga ya un plan suicida. Eso sí ya es grave. El hecho de, por ejemplo, conocí un caso en donde la mamá le descubre a una nena menor de edad, cuando tenía 12 años, uh-huh. 12 años, en donde descubre a su hija, hablando de TikTok, en un grupo donde estaban contando tutoriales, donde se pasan tutoriales de cómo ahorcarse.
2: Ah, sí.
0: O sea, que
1: ahora,
0: estar
1: que ahora
0: atento.
1: En TikTok también justamente estaban hablando de esta... tendencia, ¿verdad? De los retos virales.
0: Los challenges.
1: Sí,
0: exactamente.
1: Que están los challenges. Que están siendo. Volviendo, porque en Facebook, sí, en mi época, que te estoy hablando de 2010, 2011 aproximadamente, cuando era el boom, ahí ya estaban habiendo muchos trends que eran bastante peligrosos y la gente lo hacía.
0: Sí.
1: Y vos decías, qué gracioso, decías, porque veías los videos. Pero ahora, poniéndome de este lado y siendo ya una adulta,
0: me pongo
1: a ver eso y digo, qué tremendos pelotudos éramos.
0: Sí, no, claro.
1: No pensábamos, ¿verdad? Nunca en mi vida, por ejemplo, hubo un trend que seguramente te acordarás, que era el planking.
0: El planking.
1: Que vos decías, esto es gracioso, ¿verdad? Mm, que claro. Nada nos está haciendo. ¿Y qué pasa? Se iba aumentando el nivel de peligro para poder hacer eso. Escalaba.
0: Claro.
1: Yo me acuerdo, un compañero se fue al segundo piso y el segundo piso ya era el techo de la escuela, era así. Era, pero muy empinado era.
0: Claro.
1: Y se subió arriba para hacer eso y se resbaló
2: y se cayó.
1: Se cayó, pero te iba a decir, de este lado caí al vacío y de este lado caí al primer piso, que era la parte del nivel inicial. Uh-huh. Cayó de este lado.
0: Por suerte.
1: Se golpeó la espalda, pero no pasó a mayores. ¿Qué pasaba si se caía
2: ahora?
1: Del lodo?
0: Como ejemplo.
1: De que ahora hay trends que son más peligrosos.
2: Primero le dice que tiene que acabar con alguien, y si no completa eso, tiene que pagar con su...
1: Imagínate cómo están trabajando por la cabecita
0: claro.
1: de ellos y lo toman como una risa.

0: el acabar con la vida de alguien.
1: Sí. Y sí, observan en redes sociales, en vivo, están mirando en vivo lo que está pasando.
2: Totalmente.
1: Pero me llamó la atención que dijiste que hay muchas tentativas ya con los chicos.
2: Tentativas,
1: no solamente,
2: claro.
1: No solamente, se queda con la idea.
2: No, ya con tentativas, desde muy corta edad. Y ahí donde los papás tienen que estar muy atentos a ver qué están consumiendo, qué están viendo, qué hacen, de qué hablan, ¿verdad? Y cómo se están sintiendo los chicos.
1: Porque es como si fuese que banalizar la vida.
2: Totalmente.
1: No le dan una importancia a la vida. Es como si fuese, no.
2: Y cada vez, y no sé si ustedes van a coincidir también, pero lo que yo percibo como profesional, hay muy baja tolerancia a la frustración.
0: Cero tolerancia hay ahora para
2: aceptar muchísimo,
0: porque en el momento
2: límites y eso, el tema de la instantaneidad. Tipo, ¿cuál es la necesidad que un niño de 10 años tenga un iPhone? Ya, pero sus compañeritos tienen. Y todos están en el grupo WhatsApp. Y yo no tengo, entonces yo me frustro. Y eso es
1: que ahí entra generar. La mamá y el papá también, que hacen todo lo posible
0: por la educación.
2: Y ahí está la educación y se dicen las reglas de la casa. O sea, el mundo va a funcionar como quiere, pero mamá y papá van a decir cómo funcionan las reglas de casa. Y si eso está claro, y eso está firme, y hay una unanimidad, y papá y mamá no se contradicen, ganaron. O sea, el mundo puede tener lo que tenga que tener, pero si mamá y papá dicen, no va, pantallas no van a ver, o va a haber cada 2 horas a la noche, y después no más, y bueno, es lo que decidieron.
1: Yo creo que en la mesa nomás, si sacan la pantalla, ya es un...
2: Pero Ilse, ganamos muchísimo.
1: Se gana muchísimo.
2: Pero los adultos somos los que tenemos que dejar de lado, Ilse.
1: Ajá. No hace falta que me digas, en mi casa tengo uno que es viciado, estoy buscando la manera, le voy a poner un control parental. Pero, ¿sabes qué? No acepta. Pero ya es adulto, entonces no me es meto
2: que,
1: mucho.
2: Ilse, uno no se da cuenta, y tendríamos que hablar en su momento también, de lo que son las adicciones o a las redes sociales o al smartphone, por ejemplo. Ahí, hoy en día se habla de eso.
1: De las adicciones al smartphone.
0: Sí, hay videos de chicos que están durmiendo y hacen el gesto de escroleo.
1: ¿Hace esto?
0: Claro. Que están durmiendo, criatura, y vos ves que hacen con los dedos.
2: Con su dedito, cierto.
1: Bueno, ahora voy a hacer, falta poquito para que nos vayamos a la pausa, y voy a hacer algo que realmente está ocurriendo. Los urólogos están hablando sobre los micropenes. Y dicen que una de las razones de eso es que el chico está mucho tiempo sentado, no conoce su propio cuerpo. No explora su propio cuerpo. De eso vamos a hablar con un urólogo.
0: Eso tenemos que hablar.
1: Sí, está
0: es un tema para debatir.
1: Es un tema para debatir. Debatible. Al comienzo yo empecé a decir, esto es no tiene sustento científico, pero cuando le he visto 2-3 urólogos renombrados que están tocando el tema, dije, espera, esto hay que empezar a hablar. Y realmente no se exploran. Y nosotros las mujeres también. Ojo, entramos en la sexualidad, ¿verdad? Pero hay que explorarse, hay que conocerse, ¿verdad? Que hay que hablar un poco sobre eso. Yo no sabía que había eso del smartphone, que dormido se está escroleando.
2: Sí,
1: es decir, que ya la mente ya no para.
2: Está todo el tiempo conectado y todo el tiempo estamos dependientes. Imagínate lo que estamos hablando. Una dependencia, ¿verdad? Y hablamos también hoy, y recordemos que hoy tenemos asistentes virtuales que son con IA. Hay gente que se acompaña de la IA.
1: Hay
2: y
1: gente.
2: Le habla, ya, le cuenta ya, sus
0: justo
2: cosas.
0: Justo habíamos hablado tipo, acá.
2: Interactúa con la IA.
0: ¿Verdad? Sí, como si fueran su diario, su mejor amigo.
2: Su mejor amigo. O en el peor de los casos, chicas, como un terapeuta.
1: No, ese es más peligroso.
2: Ese es mucho más peligroso. Uh-huh. O sea, como un terapeuta, donde están mal, muchas más le pueden estar pasando desde este momento y están hablando de eso con la IA. Por lo menos la IA hoy todavía como que les deriva todavía y les manda a juntar a los profesionales. Pero no siempre ocurre eso.
1: Pero no todas las IA hacen eso.
2: No todas las IA, claro.
1: No todas las IA hacen eso.
2: Claro.
1: Andate a un terapeuta, no. Te dice, pero te mandan a un terapeuta, te dice andate a un terapeuta, pero ahí abajo te da otra una opción. Pero si me contás tal cosa, puedo ver qué puedo hacer.
2: Sí, sí.
1: No tiene también un...
0: No tiene un fin sobre una pregunta.
2: Recordemos que es un algoritmo que va a buscar, cada vez está cargándose de respuestas. Y si sí te da una respuesta, está aprendiendo respuestas. Eso es lo que
1: y va aprendiéndote, porque le das tanta información.
2: Exacto.
1: Le das
2: tiene
1: tanto.
2: Demasiado
1: acceso tiene.
2: Así mismo.
1: Suelo utilizar, ahora estoy haciendo los guiones y entra así, y ya me conoce. Entonces
0: sí,
1: yo le cambio, le voy cambiando, por eso te paso a veces en 3 pedazos. porque yo le voy cambiando, no me gusta lo que pone, le voy cambiando, uh-huh. porque ya me conoce, piensa que me conoce.
2: Claro.
1: Entonces,

0: porque tengo la absoluta certeza que piensa. Y me está escuchando.
1: Y sí, de que nos está escuchando, sí nos está escuchando. Todos los teléfonos nos escuchan. Por eso es que vos vas a veces pensaste nomás una idea y ya te empieza a aparecer en el teléfono. No, y decís, ¿cómo?
0: Eso me asusta.
2: Eso asusta.
0: Eso asusta. Eso de que pensaste nomás ya aparece. Sí. Bueno, ahora, como en este horario solamente tenemos
1: una pausa,
0: una musiquita, porque vos sabés que el pulpo está muy quietito, me asusta. ¿Estás estrella de mar hoy? No, pulpo. Ah. Bueno, vamos a la pausita y así voy a comer yo también, porque ahí el licenciado está con...

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0: vuelta acá, chicos, en este nuevo formato de streaming. Pero seguimos en la R800 y seguimos también en TV Unión. Estamos en TikTok. Le estoy viendo a amigas que hace rato no la veo, que están mirándonos. Ya pasaron 9.000 y pocas personas, pero no se quedan. La próxima vez tienen que quedarse con nosotros, por lo menos unas 300 personas. Bueno, ahora sí vamos a hablar de algo que, si bien es un tabú, es algo que tenemos que hablar y la razón por la cual estamos acá, que es septiembre amarillo, la prevención del suicidio, y hablar un poco sobre, sin tabúes, sobre eso.
1: Sí.
0: Estuviste diciendo que ya existe adolescentes y estuve mirando algunos datos, muchísimos hombres.
1: Sí, muchos hombres. La población siempre, a nivel mundial y a nivel nacional, siempre está predomina por los hombres, por la población masculina.
0: Hace eco. Sí. Perdón, esto todo en vivo. Hace eco nuestra... Sí, los hombres. ¿Y las mujeres también? ¿O menos que los hombres?
1: Y las mujeres también, ¿verdad? Pero siempre son los hombres los que están como que a la cabeza, vamos a decir, las estadísticas, ¿verdad? Pues es lo que hablamos culturalmente, o sea, las mujeres pues tienen sus espacios de descarga, acuden más a consulta, al hombre no, al hombre les cuesta más. Entonces tiene mayores intentos, justamente, o logran justamente autoeliminarse.
0: El pensamiento suicida, voy a llamarle así, aparece. Yo tuve pensamiento suicida, uh-huh. Intenté hacerlo. Por eso quería hablarte desde mi experiencia. Uh-huh. Es porque no solamente cuando estás depresiva te pasa eso. Uh-huh. Puede ocurrir que estás pasando por un problema muy serio, uh-huh, como un divorcio. Uh-huh. El luto no sé si te llega a hacer eso, pero el divorcio sí.
1: Y cualquier situación, dependiendo de la estructura de personalidad, puede ocurrir, o del tipo de patología que puede tener la persona también, puede generar este tipo de situaciones. El tema de pensar y de llevar a cabo un intento de autoeliminación. O sea, eso puede ser. Recordemos que el divorcio es un tipo de duelo también, Ilse.
0: Sí, es un tipo de duelo que es terrible.
1: Claro.
0: Es terrible porque no te casas pensando en que vas a separarte, para empezar. Te casas para siempre, uh-huh, con esa persona.
1: Con la expectativa.
0: Con la expectativa de que sea para siempre. Claro. Y de repente ocurre, en mi caso fue un divorcio que yo no esperé, que, uh-huh, iba a ser un divorcio. Y conocerle a mi pareja de la manera en que le conocí. Ahora entiendo que sufría de... El que se mira solo a sí mismo, me olvido.
1: Narcisismo.
0: Es un narcisismo. Tiene síntomas de narcisismo. Sí. Hasta ahora no puedo decirte que tuvo o no, porque hace 20 años no hablo con él. Uh-huh. Y ocurrió que mi divorcio fue así medio cinematográfico. Uh-huh. Hubo tentativa de secuestro, me querían llevar a la cárcel, entraron en mi departamento, uh-huh, un montón de cosas. Uh-huh. Lo que ocurrió fue que me llevaron a la justicia. Uh-huh. Supuestamente yo le amenacé de muerte a una persona. Por suposiciones fui... ¿cómo es que se dice? Fui imputada. Tuve, uh-huh, la imputación. Uh-huh. Y era en Santa Rita. Pero yo estaba viviendo ya en Asunción. Entonces, uh-huh, una vez a la semana sí o sí, yo tenía que desplazarme hasta allá para firmar. Y ese día me dio así una angustia. Dice, uh-huh, ¿por qué estoy pasando por todo,
1: claro,
0: esto?
1: ¿Qué
0: es lo
1: que
0: está pasando? Una desesperación, uh-huh, tal. Y recibo un mail, porque antes se comunicaban por mail. Correcto, te hablo de 20, claro, años atrás.
1: Sí.
0: Yo ya estaba pasando por momentos recontra hiper difícil. Declaré 8 horas delante de un fiscal para que me puedan dar mi libertad y volver a mi casa. Le llevé a mi hija al colegio y yo recuerdo que estaba la farmacia Catedral, no me acuerdo si es sobre España o sobre Mariscal López, pero una farmacia que está en la esquina.
1: Sí.
0: Creo que es Mariscal López y San Bernardino Caballero, algo así. Y yo

Te vas con la farmacia a comprar un medicamento. Y cuando me subo, recibo un mail de mi abogado en donde dice que iban a pedir de vuelta mi prisión porque yo no me fui a firmar el documento.

0: mucha plata, el dinero estaba en juego, nuestro divorcio tenía que ver con dinero. Y recuerdo que cuando yo recibí esa, y recibí de su abogada, que ya era su mujer en ese momento, y se me hizo una mezcla.
1: Claro, como que sobrepasó
0: ahí. Y en mi auto siempre había un, porque yo tenía un arma. En mi guantera siempre había uno. Yo abro la guantera, pero decidida, pero con esa, termino de leer y abro. ¿Sabes que no estaba mi arma? Porque me ya metió un tiro.
1: Pero fíjate el nivel de impulsividad ahí en sí, ese momento, y de cómo te sentiste tan abrumada, porque eso pues es lo que siente la persona que se va a suicidar.
0: Porque ya no encontrás.
1: No encontrás ninguna alternativa.
0: Y hablo desde mi experiencia, uh-huh, porque la gente me ve así toda
1: espléndida y maravillosa. Y fíjate que en tu caso, vos no estabas en un cuadro depresivo.
0: No. Fíjate. No tenía tiempo de deprimirme, Iván. Claro. Yo tenía claro. Una nena de 13 años que tenía que cuidar. Tenía que cuidar mi salud física y mental.
2: Claro. Y seguir trabajando y funcionando.
0: Tenía que seguir trabajando y funcionando, como dice ella. Uh-huh. Y tenía 4 abogados yo y él tenía 10 abogados. Uh-huh. Así era, de esa manera era la pelea. Uh-huh. Uh-huh. Yo ya había dicho hasta acá, pero igual no bastó. Y no bastó con el divorcio. No tengo nada contra él. Él sabe que para mí ya hace 20 años atrás ya pasó.
1: Claro.
0: Lógicamente que uno no olvida, uh-huh, hasta puede perdonar, no olvida, pero fue el momento en que yo me sentí abrumada. Así como, no sé si es abrumada la palabra, pero sin sentido sobre esta vida ya.
1: Claro, claro, claro.
0: Y totalmente. En ese momento, la única cosa que yo tenía era mi hija, pero en ese momento desapareció mi hija.
1: Todo, también. Hasta lo todo. Último que te iba a aferrar a la vida. Sí. Lo último ya era.
0: Lógicamente que cuando abro así y no está, te da
2: ese, es un lapso,
0: te da ese 5 segundos para volver otra vez
1: MC.
0: En mí decir, pero ¿qué iba a hacer? Pero iba a hacer. Por eso te toco tema. Para que te des cuenta que a veces no queremos hacer eso, pero es el único. En ese momento es el único camino que estamos viendo.
1: Que ves. Total, es que eso es lo que ocurre con la persona que llega a una tentativa, que llega a un intento de suicidio. No encuentras más alternativa. Entonces, ¿qué hace? Se mete un tiro, se sobremedica, ¿verdad? O sea, llega a sobredosis. O sea, eso es lo que suele ocurrir por lo general. No está buscando necesariamente. Como que andaba cojeteando con eso. No, era un momento de desesperación y hace que eso.
0: Sí, porque es un momento. Es un momento en que yo me acuerdo perfectamente de la dirección donde yo estaba.
1: Convengamos, Ilse, un factor importante. Vos no estabas en tu mejor momento.
0: No.
1: Vos ya estabas bastante vulnerable.
0: Demasiado vulnerable. Hacía una semana. No, hacía un mes que me operé del intestino. Uh-huh. Y hacía una semana que me tuvieron un miércoles santo declarando ante un fiscal durante 8 horas, buscando la quinta pata al gato para meterme preso toda la Semana Santa. Esa era la idea, esa era la intención. Uh-huh. Y volví a Asunción. Y yo me tenía que ir una vez a la semana a firmar el documento.
1: Sí, el documento, ese. Claro.
0: Enviamos un documento que yo no podía viajar, no aceptaron. Uh-huh. Y recibo un mail, pero no un mail de mi abogado,
1: claro, de la contraparte.
0: Directamente de la mujer. Uh-huh. Que tampoco ya tengo nada contra ella ahora. Es de la mujer que es la abogada de él, en donde ella me cuenta qué es lo que va a pasar.
1: Claro.
0: Y ahí dije, el acabose.
1: Claro, ahí está.
0: El acabose en ese momento. Uh-huh. Y no me vaya, no te digo que fue por amor. No, no era por amor.
1: No, ya era por una especie de desesperación, de
0: es una especie de decir, no hay más nada,
1: no
0: ya
1: hay más
0: no,
1: nada.
0: No hay más nada. Y te cuento, yo sé cómo yo estaba vestida, porque se me quedó
1: como una fotografía,
0: una fotografía. Quedó,
1: desde la situación
0: así. Antes no hablaba sobre esto, ahora hablo tranquilamente, pero yo hice tratamiento psicológico, gente, claro. Yo tomé medicación, me fui a un psicólogo,
1: claro.
0: Me aferré a Dios, un montón
1: claro,
0: de cosas.
1: Claro.
0: Y el susto que me pegué de lo que yo iba a hacer.
1: Totalmente.
0: Después llego a mi casa totalmente. Temblando, y pregunto.

0: auto. ¿Quién tocó? Llevé a lavar el auto un día antes. El señor que lava mi auto, como ya me veía muy mal, me veía muy mal, guardó.
1: Mira un poco, interesante. Como la gente, fíjate lo que siempre hablamos, Ilse, como la gente en el entorno a veces se da cuenta de cosas.
0: Ni siquiera me conoce
1: preve,
0: el señor, es lavadero, es, pero él me veía a mí de vez en cuando que yo me iba a lavar mi auto y su lavadero estaba cerca del colegio de ASA, porque mi hija estaba en el ASA.
1: Sí, sí, sí.
0: Y él me veía.
1: Sí.
0: Entonces él me vio, por lo visto me vio muy alterada.
1: Claro, totalmente.
0: Y sacó.
1: Sí.
0: Y le dio a un amigo. Yo le voy a entregar esta. Porque era mío.
1: Y sin querer, te salvó la vida.
0: Me salvó la vida. Porque yo cuando no encontré, y yo siento así el frío de
1: acá, desde
0: la coronilla hasta el pie, y miras así y se te levanta toda la piel y decís, ¿qué carajo yo iba a hacer? Por eso que desde mi experiencia me gusta hablar de eso, pues yo pasé por esto.
1: Totalmente.
0: Y cuando comenté a la persona, me dice, ¿vos le amás todavía? Le dije, yo, pues yo no le amo más, no, eso no fue amor.
1: No, era por eso, no venía por ahí.
0: ¿Y por qué te ibas a hacer eso? Y no sé, era una forma de terminar el dolor.
1: La frustración, el dolor, la
0: era el momento. Dolor.
1: El momento de eso, como que una cuestión ya a lo mejor ya de desespero también, Ilse, de no
0: para mí
1: más.
0: Fue de desesperación.
1: Sí.
0: En ese momento me sentí así como primero me sentí mal como mamá, después me sentí mal como hija y como hermana, no, porque en ese momento ellos no estaban conmigo, pero me sentí muy mal como mamá en ese momento, porque ¿cómo le explicás después a mi hija lo que yo hice y por qué hice?
2: Claro, porque después de todas las circunstancias, el volver a la casa y te ven mal otra vez porque te cayó un baldazo de agua fría por lo que vos hiciste, y ahí dudas de que le puedo contar o no, ¿verdad?
0: No, ¿A quién puedo contar? Ahora, después de grande, le conté qué fue lo que pasó, porque yo siempre hablo con ella sobre esto. Yo intenté hacer eso. Ahora, por hombre, por amor, no voy a hacer.
1: No, es que por eso, y es tan importante tu vivencia, tu experiencia, Ilse, para que la gente entienda de que no es un motivo de tipo, porque a Ilse le dejaron o se divorció. No, acá ya era un cúmulo de cosas.
0: Sí.
1: Eso es lo que es importante entender, que uno no tiene un motivo en particular nomás. La gotita que comió el vaso fue el mail, pero no fue el mail ni el contenido del mail, fue todo el cúmulo de situaciones.
0: ¿Cómo la situación?
1: En donde vos te sentías vulnerable, en donde vos no, tus expectativas no se cumplían, en donde vos te sentías que fallaste, en donde vos no funcionó lo que vos esperabas, o sea, tantas cosas, donde vos sentías que no cumpliste muchas cosas y cargabas con ese dolor, a lo mejor con culpa, con un montón
0: culpa
1: de cosas.
0: Culpa y dolor.
1: Claro, culpa y dolor.
0: Culpa y dolor.
1: Que no es fácil llevarlo solo. Y aparte sentirse a lo mejor en un grado sola también.
0: Eso sí. Por más de que había persona a mi lado. Y
1: totalmente.
0: Siento si me está escuchando en este momento, que me acompañó. Y le agradezco muchísimo que me acompañó en ese momento. Pero tampoco me dejó vivir mucho mi duelo.
1: Claro.
0: Yo tuve que viajar, salir del país. Yo me separé en el 2007. En el 2011 me tomé 3 meses de tiempo y me fui a Santa Bárbara, en California. Ajá. Dije me fui a estudiar inglés, jamás estudié inglés. Pasé todo porque allá es muy latino. Sí. Pero yo necesitaba un tiempo lejos de todo el mundo, claro, para poder llorar y para poder vivir mi duelo.
1: Sí.
0: Superé, no superé en el 2011, superé mucho tiempo después.
1: No, es un proceso, es que eso pues es el tema, eso es lo que hay que entender, Ilse. Los duelos son procesos de cada uno, de transitar el dolor como uno puede, en el tiempo que uno puede también. No hay un tip de decir ahora, un duelo patológico donde uno se queda escarbando en el dolor y seguir llorando por eso que no fue exactamente como el primer día. Pero el duelo en sí duele. Hay que adolecer, tiene que doler.
0: Y yo no me di ese espacio, claro, de sentir dolor, porque tenía una nena de 13 años,
1: claro,
0: que yo le tenía que cuidar. Y lo mío fue así cuando me dice, pero vos no pasaste por todo eso. Un día había escrito un libro, tentativa de secuestro. Entraron en mi departamento,
1: claro,
0: me pegaron, me drogaron, de todo me hicieron. Hasta que yo dije, bueno, cerramos este acuerdo.
1: Sí.
0: Era un divorcio, voy a darte una cifra, de $2 millones, cerramos por 500. Sí. Pero cerramos.
1: Después el programa se abrió, armamos ya la serie para Netflix.
2: Sí, ya vamos a presentar.
0: El mío es para hacer una historia.

0: Te digo, el otro día encontré mi sobreseimiento. Y mira, dije yo, en mi sobreseimiento yo nunca leí. Y ahora leí y decía que yo estaba presa. Yo no estaba presa, pero ahí decía, presa en la comisaría de Santa Rita, tal, se decide retirar los cargos. Y yo digo, pero ¿cómo yo? ¿Cómo yo pasé por todo esto?
1: Claro, claro.
0: Y lógico que después tuve cáncer en el útero, ¿verdad? Me tuve que sacar el útero después porque no pensé dos veces cuando me dijo, acá hay un mioma que se está convirtiendo en algo.
1: Claro.
0: Chau.
1: Y ese tiene que ser probablemente uno también de nuestros siguientes temas, Ilse, ya que abrí eso y viene el octubre rosa y demás, deberíamos hablar un poquito
0: de
1: cómo nosotros podemos enfermar o sanar a nuestro cuerpo.
0: Con lo
1: que somatizamos, exacto, con lo psicosomatizamos.
0: Otra cosa que te dije que una semana antes de que quise atentar contra mi vida, yo tuve un problema
1: en el intestino.
0: Tengo dos hijas. Mi hija mayor me llama y lo mínimo que me dijo que yo soy una chancha. Por el resto me dijo todo. Cuando yo termino de cortar el teléfono con ella, digo así, siento un dolor. Y me dice, me duele mi útero. No era mi útero, era mi intestino.
1: Sí.
0: Y se torció y tuvimos que operar.
1: Ya.
0: Entonces, somatizamos.
1: Sí.
0: En los senos también somatizamos.
1: Claro, todo.
0: Y ahora viene ahora la parte de que siempre vamos a hablar, esa parte del cáncer, que nosotros hacemos o no le cuidamos a nuestro cuerpo, y nuestro cuerpo encuentra la manera de...
1: Claro, de hablarnos también.
0: De hablarnos, de liberarse.
1: De descargar a veces lo que sentimos, exactamente. Por algún lado, lo que sentimos... Hay una frase que me gusta mucho que dice, lo que la boca calla, el cuerpo lo grita.
0: Sí.
1: Por algún lado va a salir eso.
0: Y eso de que el intestino es el segundo cerebro es...
1: Real.
0: Real.
1: Es bastante real.
0: Porque es en donde todo lo hacemos.
2: Donde recae lo más profundo. Recae.
0: Por eso que quise, dije, oye, bueno, vamos a hablar de esto y contar de que yo pasé por eso. Pasé por eso y si no tuviese acompañamiento psicológico y psiquiátrico, porque llegué a tomar medicaciones.
1: Ahí está.
0: Llegué a tomar medicamentos.
1: Eso es tan importante, Ilse, que vos compartas tu experiencia y que la gente entienda que se convierte en una herramienta en ese momento, Ilse. Y que no es eterno, no hay una dependencia, que no, la gente no se va a quedar ya pegada a eso para siempre. Es un tiempo, un proceso en que uno se estabiliza, se compensa lo que tiene que compensar y la vida continúa. Es una herramienta momentánea el tema de la medicación.
0: En mi caso, yo tengo genéticamente la predisposición.
1: Claro.
0: Porque mi mamá era hiper mega depresiva.
1: Ajá.
0: Todos nosotros somos depresivos, entonces tenemos esa...
1: El diagnóstico, hipermea depresiva.
0: Sí, hipermea depresiva, pero también tiene una razón y un motivo. Si empezamos a escarbar...
1: Eso es lo que siempre hablamos. Hay un historial y eso se queda registrado, Ilse, en nosotros. Nosotros cargamos y nuestras mochilitas personales venimos con la historia de una familia, de un abuelo, de nuestro abolengo, como se dice, de un abuelo, de una abuela, que tienen sus historias. E inconscientemente venimos trayendo esas carguitas. Y eso, si nosotros no lo trabajamos, Ilse, termina explotando nosotros a veces.
0: Yo llegué a hacer constelaciones
1: recuerdo. Sí,
0: yo llegué a hacer constelaciones familiares. Lo utilicé hasta donde me pareció que...
1: Útil para vos,
0: útil,
1: claro.
0: Útil para mí.
1: Claro.
0: Tampoco soy una fanática que voy a estar siempre haciendo eso. Hice la cura que se tiene que hacer porque sí... Te baja un poco, te ayuda un poco a entender.
1: Eso yo más que nada, Ilse. Te ayuda a entender. A mí yo creo, yo respeto en ese sentido de que le ayuda a entender a veces a mucha gente su historia. No sé si a sanar, porque a veces abre heridas muy profundas
0: okay.
1: Y deja ahí.
0: Vamos a tocar esa parte porque yo estudié coaching también para mí.
1: Okay.
0: Y donde yo paré, yo no jamás te voy a... usar como un instrumento para ganar dinero, eso, ni hacerle un coachearle a ella, por más de que sé que tiene, porque no me siento capaz. Imagínate que yo abre una herida y yo no tenga la capacidad de cerrar.
1: Pero eso porque vos tenés una ética personal, Ilse, y sos una persona empática y noble. La gente hace barbaridades.
2: Por plata se hace
1: barbaridades, porque en el consultorio llega gente que yo hice coaching y hablamos de esto. Y explotaron cosas y después no le contienen y la persona se queda ahí totalmente...
0: Porque según el coaching, es tres veces le podés atender a la persona. En el tercero vos tenés que tener lógica. Ahí dicen que tenés que tener la licencia de derivar. Nadie deriva.
1: No deriva.
0: Y yo he visto en,

0: clases que nosotros estábamos haciendo, porque tenemos que tener 10 sesiones con una persona, ¿verdad? Yo veía que se abría cosas profundas, y el tipo difíciles. Se iba a su casa y después no volvía.
1: Sobrecargado,
2: a pero claro, abrió una herida gigantesca.
0: Por eso que es tan bueno, porque a mí me hicieron estudios en el cerebro también con eso. Y existe una descompensación química.
2: Exacto, exacto, totalmente.
0: Bueno, nosotros estamos en ese momento.
1: Es que la descompensación química, Ilse, tenemos que ver desde el punto de que en el momento que pasó el trauma, tuviste esa descompensación y luego fuiste adaptándote para que eso pase a un segundo plano y exacto. Vos puedas ir con tu vida normal. Ahora, de estar con tu vida normal y te vienen y es como que te prenden un fuego, ¿verdad? Un fosforito y vos sos alcohol, te prenden de vuelta y caes otra vez en esa
2: instancia.
1: Yo les
2: digo una cosa, nosotros desde mi orientación, yo tengo una orientación psicoanalítica, el inconsciente siempre está ahí y va a ir lanzando de a poco el contenido acorde a que se pueda manejar. Nunca va a lanzar algo que vos no puedas manejar en ese momento. Pero hay cosas inconscientes y que de acuerdo, por ejemplo, volviendo al tema anterior, a veces a muchas mujeres le remueve su propia maternidad, le remueve su origen como hija, sí. Lo que vivió como hija, lo que vivió. O sea, es muy movilizante el hecho de ser madre. Entonces todo eso se remueve en uno mismo.
0: Y las mochilas que te pasa tu mamá.
2: Exacto, exacto.
0: Y queda en tus manos, va a quedar que vos cortes ese linaje, curar tu linaje. No sé si se cura, pero no le paso la canasta a mi hija.
2: Trabajar trabajar y hacerse cargo de lo que uno carga y no transmitir eso otra vez, ¿verdad? Al menos conscientemente. Hay cosas que se van a transmitir y es ineludible, ¿verdad? Pero hay cosas que por lo menos conscientemente uno no vaya a proyectar otra vez en el siguiente linaje justamente, ¿verdad?
0: Y eso es por eso que es tan importante irse al médico, por eso que es tan importante que vos estés acá y nos hables así de lo que está pasando. Porque yo veo que hay chicas que están transitando, veo más mujeres porque mi hija es... es una mujer y ella siempre me está contando lo que está pasando. Sí. Hay mucha inseguridad en las chicas.
2: Sí, claro.
0: Porque tienen esa... Primero que son muy independientes y ya trabajan desde tempranito y no están atadas a ninguna responsabilidad, ni con su trabajo. Si ellas quieren viajar,
2: se van. Pero eso es toda una generación.
0: Y eso le hace, pero las veo muy vulnerables.
2: Vulnerables, totalmente,
0: Muy vulnerables.
2: Sí, muy vulnerables. Pero es una población y una generación muy vulnerable luego en sí.
1: Porque pensar nada más que ya desde el punto de vista, ¿verdad?, de las jóvenes, yo ya soy independiente, yo hago las cosas, yo puedo salir, pero después, como dicen, ¿cómo compenso esa energía que yo estoy emanando, hablando de energías, ¿verdad?, con lo que pasa a mi alrededor, ¿verdad?, que sabemos que no cumple, nada no tiene más sus expectativas, todo está tan alto porque vos podés, o sea, querés solucionar todo. Porque una cosa es querer y otra cosa es poder.
2: Oh, exacto.
1: Querés solucionar todo y no querés pedir ayuda por no verte inferior.
2: ¿Y dónde le das el espacio al otro también? ¿Cómo le recibís al otro? Si te mostrás demasiado súper poderosa y todo el tiempo como que ya no hay un espacio para un otro. ¿Dónde está el lugar del otro? ¿Dónde está el lugar
1: y
2: del hombre?
1: Y ahí vuelve la frustración de no poder encontrar, de no cumplir los estándares. Exacto. Y es lo que pasa. Si no cumple mis estándares, voy a hacerlo yo sola.
2: Exacto, todo el tiempo.
0: Eso estoy viendo mucho.
2: Todo el tiempo.
0: Venimos caminando acá, por eso quise contarte, por lo que yo pasé, para que no utilizar la historia de otros. Porque en este mundo en que yo me fui a consultar con psiquiatras, psicólogos, acabas conociéndoles a personas que están esperando su turno para ir a hablar, de repente te van contando historias
2: de vida.
0: Mi historia no es la única.
2: No, hay un montón de historias de mujeres que vivieron ese tipo de situaciones en silencio, muchas veces en silencio, muchas veces solas, muchas veces a lo mejor un poco más expuestas, ¿verdad? Pero que mucha gente carga con ese tipo de situaciones. Lo bueno y lo sano es que vos estás acá, Ilse.
0: Sí, yo me fui hasta el candomblé. Yo cuento a la gente. Claro. Yo me fui a buscar ayuda hasta con los espíritus.
2: Claro.
0: Para ver si... ¿Dónde? Porque la primera cosa que vos decís, yo estoy fallada. Es lo primero.
2: Claro, otra vez es tu responsabilidad.

0: Sí, es mi
1: responsabilidad,
0: exacto.
1: yo estoy fallada, yo hice mal algo, hasta que después vos te vas con todo eso que yo me fui haciendo,
0: Sí.
1: me voy dándome cuenta que no es así, pero
0: Claro.
1: tampoco me victimizo.
0: No,
1: Y a los
0: eso es
1: 60
0: sano, eso es
1: comienzo
0: sano.
1: a sacudirme, Sabrina sabe que me sacudo, ahora yo no trago más
0: Sí,
1: nada.
0: sí, sí, sí.
1: A veces hasta quiero, tomo un poco de paciencia para poder decir, porque tampoco puedo salir diciendo todo lo que está en mi linda
0: Claro,
1: cabecita.
0: claro, claro.
1: Pero no, es todo un proceso.
0: Sí.
1: ¿Y por qué te cuento? Porque yo no tuve quien me acompañe.
0: Exacto,
1: No tuve una
0: exacto.
1: familia que me dio un soporte.
0: Y es bueno que vos compartas esto porque del otro lado, quienes nos está viendo, nos está escuchando, probablemente está en esa misma situación. Y por sobre todo, es que vos, con tu historia de vida, con tu experiencia, le estás diciendo que se puede,
1: Sí, se
0: a pesar de estar
1: puede.
0: solo, pero con ayuda de profesionales, Ilse.
1: Sola no.
0: Sola
1: Tenés que
0: no,
1: tener
0: sola,
1: un
0: me refiero a
1: buen
0: sola,
1: profesional.
0: claro, de buscar profesionales y de poder ir, de acudir ayuda a tiempo, Ilse. A tiempo, porque a lo mejor vos te dejabas estar y no ibas a estar contando la
1: Y
0: historia.
1: no es fácil también, Iván, de que vos
0: No.
1: encuentres un profesional. No fue con el primero.
0: No,
1: Nunca va a
0: no,
1: ser.
0: no, no, no, no.
1: Acá en Asunción pasé por cuatro
0: No,
1: psiquiatras
0: siempre es así.
1: y
0: Siempre es así.
1: después con una psicóloga.
0: Ahí me permití decir una cosa. Ilse, uno tiene que quedarse con el profesional con quien se sienta cómodo. Sea psicólogo, sea psiquiatra, sea médico. En un lugar donde te escuchen y donde te expliquen las cosas.
1: Exacto, donde no te juzguen, pero
0: Exacto,
1: tampoco
0: exacto,
1: que no te
0: exacto.
1: pase la mano por la cabeza.
0: Exacto,
1: Porque
0: exacto.
1: hay dos cosas, dos aristas ahí. Me voy con este médico porque este médico me entiende. No, el
0: No.
1: médico que te dice las cosas tal como son, ese es el médico que te va
0: Claro,
1: a
0: hay que aprender a
1: cuidar.
0: escuchar.
1: Hay
0: Hay
1: que
0: que
1: aprender
0: aprender
1: a
0: a escuchar
1: escuchar.
0: también, ¿verdad? Ese es el tema, ¿verdad? Pero si una persona, el profesional tiene que esclarecer lo que la demanda del paciente. Si vos no entendés algo, nosotros estamos obligados a explicar al paciente hasta que la persona entienda en un lenguaje entendible. En un lenguaje el otro pueda comprender y entender a qué viene, cómo es el tratamiento, de en qué se basa y cómo se va a trabajar. De eso se trata.
1: Ya que estamos tocando lo mío, yo sé que yo tengo síndrome de pánico, pero yo ya sé cuándo me va a atacar y cómo, inclusive sé los medicamentos que tengo que tomar, pero nunca tomo solo, me voy a mi doctor.
0: Bueno, ahí está. Me encanta que aclare eso.
1: No,
0: Voy a saltar ya así.
1: no, no, porque
0: Siempre es
1: le llamo y le digo,
0: importante.
1: le llamo y le digo,
0: Exacto.
1: porque ¿qué me pasa cuando tengo síndrome de pánico? Yo tengo miedo a la muerte inminente.
0: Claro, de
1: No
0: eso se
1: hay
0: trata.
1: uno que tiene miedo a las alturas, otro tiene miedo de
0: No,
1: estar cerrado.
0: claro.
1: El mío es, me voy a morir. ¿Y
0: Claro.
1: qué hace? Mi presión se va a 18,
0: Ahí está. Ahí está.
1: que es la presión que te
0: Y ahí
1: dicen.
0: radica la importancia de lo que vos haces a continuación. Cuando vos te sentís con ese peligro inminente y vos sentís que tenés que medicarte, llamar a tu médico es crucial. ¿Por qué? Porque hay varios factores. Ponele que vos estabas usando tal medicación a tal edad y en tal momento, con tal peso y con tal característica de salud. Hoy a lo mejor tenés, no sé, una predisposición a la presión arterial alta. No es la misma medicación la que se va a utilizar, ni la misma
1: Exactamente.
0: dosis, ni el mismo peso. O sea, esas son las cosas y los factores que hay que tener en cuenta. Y por eso la automedicación no es la recomendable ni es lo sano.
1: No, no
0: Porque
1: es
0: uno puede
1: sano.
0: cometer un terrible
1: Y
0: acto contra sí mismo.
1: ahí que justo cuando entraste que dijiste puede cambiar. Mira, esta vez
0: Totalmente,
1: tuvimos que probar
0: totalmente.
1: tres.
0: Ahí está. Ahí
1: Porque
0: está.
1: el primero que yo tomaba ya no me. Primero porque ya estoy en la menopausia
0: Ahí
1: y no
0: está. Estás en
1: ayuda.
0: otra
1: Estoy en
0: etapa.
1: otra etapa.
0: Exacto.
1: Y tuvimos que primero ver si no eran mis hormonas y un
0: Exacto,
1: montón de cosas.
0: exacto.
1: Arreglamos todas las hormonas. No, no era la hormona, es lo otro. Y que me doy cuenta yo que tenía muchas ganas de quedarme acostada. Y eso no es irse. A mí me encanta estar en mi cama, pero leyendo un
0: Claro,
1: libro,
0: haciendo algo, algo
1: haciendo
0: activo para vos.
1: sexo,
0: Sí,
1: pero no
0: claro.
1: estar allí encerrada.
0: Claro.
1: Eso no soy yo. Y no
0: Claro.
1: me fui al gimnasio. Eso para mí es. Estoy
0: No, no
1: mal.
0: sos vos,
1: No. Y no me fui
0: claro.
1: 7 meses.
0: Ah,
1: Y no me
0: okay.
1: fui 7 meses. Y está mi marido y mi hija. Y no, no, no estuvieron allí diciendo, vamos al gimnasio. No me dejaron ese tiempo. Todos los días, ¿y cuándo va a volver? ¿Cuándo va a volver?
0: Claro.
1: Porque tampoco me veían mal. Me veían nomás que yo estaba bajo. Cuando empecé a ir al gimnasio comenzó todo de vuelta, dije. Por eso
0: Claro.
1: yo escribí, en mis redes sociales estaba mi foto que yo volví al gimnasio y escribí, estuve 7 meses mal, pero acá estoy de vuelta. Y eso le
0: Exacto.
1: va a ocurrir a todo el
0: A
1: mundo.
0: cualquiera de nosotros, es el mensaje que nosotros queremos hacer llegar, que a cualquiera de nosotros, en cualquier momento de su vida, dependiendo de la circunstancia, el momento que esté viviendo, puede entrar en ese estado. Es importante identificar

0: está pasando y qué se puede hacer al respecto, porque siempre hay alternativas, siempre hay alternativas, siempre hay caminos que se pueden de alguna manera transitar, llámese con profesionales, llámese con medicación, para poder tener una calidad de vida y para poder sentirse bien nuevamente.
1: Exactamente. Y ahí, si querés dejar un mensaje, yo sé que tenés que salir más temprano hoy, me pediste. Y 55 también nosotros tenemos que retirarnos. Sobre el suicidio, yo te saqué totalmente de contexto porque
0: Sí,
1: te
0: sí.
1: conté mi historia personal.
0: No, pero me alegra muchísimo que te hayas animado a contar algo, porque no todo el mundo vos como figura pública lo admitas y te bajes como un ser humano cualquiera que puedan verte. La gente te ve espléndida así, él se va a decir,
1: Sí.
0: jamás esta señora divina va a pasar por esto en
1: ¿Cómo? ¿Cómo
0: cualquiera
1: es
0: de nosotros.
1: posible? Sí, yo sé,
0: Es
1: la
0: que ese
1: gente
0: es el
1: dice.
0: punto, que cualquiera de nosotros puede estar cargando en este momento con algo doloroso, por más bien que se vea y sonriente, y ahí es donde hay que acudir, ahí es donde hay que pedir ayuda, hay soluciones y que se pueden de alguna manera salir de esa oscuridad, Ilse, y de eso neutro que estamos hablando. Se puede salir, hay un poco de luz de después de tanta oscuridad y se puede, como vos estás compartiendo hoy, Ilse, volver otra vez a lo que te hace bien, volver a reconectar con vos misma, a tus actividades, a la gente que te hace bien, o sea, volver a ser vos, a reencontrarte a pesar de esa parte oscura que todos nosotros podemos vivirla.
1: Sí, y la parte oscura a mí me va a acompañar siempre, pero yo
0: Claro.
1: sé es que esa parte oscura está ahí y que cuando empieza a tomarme la noche, yo sé que tengo que pedir socorro.
0: Exacto. Por sobre todo. Ahí está.
1: Porque lo que pido siempre es socorro y tengo a mi socorrista número uno, la doctora Elian. Entonces yo tengo y que le llamo a ella y le digo, Doc, no estoy bien.
0: Exacto, exacto.
1: Nunca más se me pasó por la cabeza
0: Claro, lo que nos comentaste,
1: lo que comenté, ¿verdad?
0: claro.
1: Pero no le voy a juzgar a alguien si llega o a cometer eso, porque yo
0: Es que
1: transité
0: nosotros
1: ese
0: no estamos
1: camino.
0: para juzgar acá, menos nosotros de mi área, o sea, nosotros no estamos para juzgar porque cualquiera lo que yo siempre menciono es, la persona quiere dejar de sentirse abrumado, quiere dejar de sufrir, quiere parar con eso,
1: Y
0: no quiere
1: voy a
0: morir.
1: darte una cerecita para hablar alguna vez sobre eso. Cuando nosotros estamos en depresión, es un espacio seguro y queremos estar allí, no queremos enfrentar lo
0: Claro,
1: que se
0: claro,
1: viene.
0: claro.
1: Entonces queremos quedarnos allí. Y en ese momento necesitamos una mano amiga, no que te empuje ni que te rete, sino que no hace falta que te levante del suelo, que se
0: Se
1: sienta a tu
0: siente y esté a tu
1: lado
0: lado.
1: y que te
0: Exacto.
1: diga, acá estoy. Cuando
0: Exacto,
1: me
0: exacto.
1: necesitas, nos levantamos.
0: Exacto. Pero estoy acá.
1: Y yo creo que eso es lo que yo dejaría ese mensaje en este septiembre.
0: Sí.
1: Mirarle al que está a tu lado,
0: Es
1: entenderle.
0: momento y es tiempo de mirarnos, darnos ese tiempito de mirar lo que decía Sabrina, de esos cambios que de repente están habiendo en el compañero, en la compañera, en tu hermana, en tu pareja, en tu papá, en tu mamá, y por sobre todo en gente que pasó por cambios muy bruscos, un divorcio, una deserción, no pudo ingresar en una facultad, le echaron de un trabajo. Ven esos cambios y dolorosos.
1: Sí.
0: Ahí por sobre todo, porque nos ponemos más vulnerables.
1: Sí.
0: Ahí hay que estar atentos. Entonces, hay que estar atentos a personas que están en situaciones de mucho cambio y que genera dolor. Y obviamente a cualquiera de nosotros. Siempre es importante tener en cuenta el historial, como siempre les digo,
1: Sí, yo
0: familiar.
1: ahí aprendí todo. Ahí aprendí a conocer mi abuela, mi tatarabuela.
0: Exacto.
1: Me
0: Conocer el
1: empecé
0: historial
1: a,
0: clínico
1: sí,
0: y
1: porque
0: entender.
1: yo quería encontrar la razón y el motivo de por qué.
0: Claro.
1: Iba, ¿por qué yo me comporto de esa manera?
0: Claro.
1: Y fue mucho más fácil cuando yo descubrí y empecé a amarme a mí para poder amarle a
0: Y
1: los demás.
0: entendiste tus antecedentes
1: Entendí.
0: familiares y cómo existe una predisposición genética en tu familia,
1: Y
0: Ilse.
1: nosotros hablamos sobre eso con mis hermanos.
0: Totalmente, totalmente.
1: ¿Qué remedio tomaste hoy? Esas cosas sí,
0: Claro.
1: hablamos, ¿verdad? Porque
0: Sí.
1: hay una que se trata, por siempre tiene que
0: Y
1: tratarse.
0: por sobre todo, Ilse, hay esperanza y como bien decíamos, la medicación y la psicoterapia son herramientas para una persona que está en un estado así, que
1: No
0: ayudan.
1: solamente es
0: Cruciales.
1: herramienta, es la tabla que te
0: Sí,
1: salva.
0: totalmente,
1: Es
0: totalmente.
1: la tabla que te salva. Yo creo que tenemos que ser todo Rose, subirnos sobre la tabla.
0: Está buena esa analogía, es como
1: Sí,
0: Rose.
1: somos todos
0: Sí.
1: Rose. Quedarnos ahí sobre la
0: O si
1: tabla,
0: no,
1: no
0: o si
1: importa
0: no
1: que
0: seremos
1: sean.
0: Jack. O si no, queremos ser Rose.
1: No seamos ya que nos vamos
0: Exacto,
1: al fondo
0: no,
1: del.
0: no, y hay
1: Seamos
0: esperanza.
1: rock,
0: O sea,
1: Rose.
0: con un buen tratamiento, con una buena medicación y con no automedicación, con una buena medicación.

0: situación con un médico
1: que ahí. Bueno, eso sí que tenemos que hablar sí o sí o sí, porque sí. Los medicamentos no funcionan de la misma manera.
0: Para todos.
1: Por mucho tiempo tampoco no funciona.
0: Y una misma medicación puede tener diferentes acciones en diferentes personas.
1: Antes de que te vayas, que sí. Está acá escrito, sí. El suicidio y la eutanasia, la diferencia que existe entre ellos.
0: El suicidio es una decisión en donde una persona probablemente llegue a ese punto porque no encuentra ningún tipo de alternativa. Y la eutanasia implica ya una cuestión legal, me parece. Sí. Partamos de eso, ¿verdad? En donde uno apela a esa circunstancia porque ya no tolera algún sufrimiento que probablemente tenga que ver con algo de sufrimiento de patologías físicas o fisiológicas.
1: Que son incurables en algunos
0: casos. Que son incurables, que son críticas o crónicas. Exactamente. Exactamente.
1: ¿Y la diferencia entre la eutanasia, el suicidio asistido?
0: Híjole. El suicidio asistido, y para mí el suicidio asistido es muy parecido a la eutanasia. Es muy parecido a la eutanasia.
1: Yo como yo lo entiendo leyendo, así que sí. El suicidio asistido es más bien humanizar un poco la eutanasia.
0: Claro, poco, por eso te digo. Es una forma.
1: No consigo verle humano, ¿verdad?
0: Claro,
1: eso, pero.
0: Claro.
1: Bueno, es humano el decidir también querer o no estar con ese dolor.
0: Claro.
1: Yo no sé cómo me sentiría si tengo un cáncer terminal y le
0: Exacto,
1: estoy haciendo sufrir a
0: claro.
1: toda una persona.
0: O estás sufriendo vos.
1: O estoy sufriendo
0: sentido,
1: yo.
0: ¿Verdad?
1: Y hablo de la eutanasia porque ayer
0: es una realidad también,
1: sí.
0: No nuestra, en nuestro país.
1: En Uruguay, por ejemplo,
0: pero
1: ya
0: en Uruguay,
1: tenemos.
0: Ay, creo que en Colombia hay también. Y en Europa
1: Suiza
0: también.
1: La que está el asistido, donde
0: ¿verdad?
1: Vos ya podés.
0: ¿Verdad?
1: Y es libre. Vos podés
0: claro.
1: hacer. Hay una película que se llama Después de ti.
0: Y Mar Adentro también creo que hay.
1: Mar Adentro,
0: también,
1: y, pero Después de ti es el que más es más lindo de, uh-huh. de mirar. Es medio romántico y él está parapléjico.
0: Sí, sí, sí.
1: Entonces,
0: sí, pero no es tan así, ¿eh? Ojo, ahí se romantiza mucho la situación. Pero
1: es
0: no,
1: un poco triste también al final.
0: Es muy triste, sí. O sea, es muy triste.
1: Y ahora quise tocar este tema porque ayer nomás un actor francés. Le dieron
0: el okay.
1: Le sí. autorizaron a que haga la.
0: Pero hay circunstancias, eso es importante
1: sí.
0: saber. Y hay toda una evaluación que se realiza para que una persona pueda llevar a ese tipo de determinación. O sea, no es que. Ah, ya amanecí que quiero que se aplique mi eutanasia. No, eso también es importante entender.
1: Pero yo creo que la persona que hace eso tiene que ser muy fuerte.
0: Y tiene que tener un sufrimiento demasiado.
1: Y tiene que tener un acompañamiento psicológico también. Para
0: definitivamente.
1: Que pueda tomar
0: es que yo creo que
1: decisión.
0: Se tiene que evaluar eso. Yo creo que se debe de evaluar y de tener ciertos criterios para justamente. Es una decisión personal, pero no que una persona esté como que delirante en ese caso, ¿verdad? O sea, que de verdad esté en sus cabales, ¿verdad? Y realmente tome una decisión en base a su realidad. ¿Verdad?
1: A su realidad. Y a la realidad la que le está haciendo a su entorno también.
0: Exacto,
1: generalmente exacto. El asistido es cuando la familia también ya decide.
0: Exacto, la familia decide y es otra cosa. ¿Verdad?
2: Familia acepta, no tanto
1: decide.
0: Sí, eso.
1: El que decide
0: sí,
1: es la,
0: claro, porque claro,
1: acepta, acabaste de decir que tienen que estar totalmente con sus facultades
0: sí,
1: mentales.
0: Sí, sí, sí, la familia acepta eso.
1: Y la familia
0: acompaña.
1: Acompaña
0: eso.
1: Y eso ya está ocurriendo.
0: Está ocurriendo
1: y no podemos no hablar sobre
0: eso. No, son realidades. Ahora, eso volvemos a repetir, nosotros no estamos haciendo apología a eso, pero son realidades que ocurren en el mundo y probablemente mucha gente va a empezar a apelar a ese tipo de situaciones.
1: Uh-huh. Ahí es donde entra el médico para definir si es una realmente es un dolor, una depresión o una desesperación también. Ya estás mirando mucho tu reloj, tenés compromiso.
0: Le voy a tener que dejar por hoy, pero bueno, nos estaremos viendo próximamente ya con nuestras invitadas también para la
1: ¿Cuándo volvés?
0: Y, ¿cuándo volvés? ¿En 15?
1: La semana que viene tenemos así medio unos problemitas con nuestro horario, porque en este horario
0: en 15,
1: también hay
0: en
1: fútbol.
0: 15, sin problemas.
1: Entonces no tengo días muy definidos.
0: Ustedes me avisan, pero
1: en
0: yo...
1: En 15 días
0: perfecto,
1: creo que
2: coordinamos,
1: sí,
2: mejor.
0: Con Sabri.
1: No despedimos de Septiembre Amarillo
0: así
1: contigo.
0: Así es, un placer. Gracias por el espacio, Sabri. Ilse, un placer estar con ustedes. Gracias por la confianza. Me siento como en casa y ya me siento ya como que forma parte de, yo también soy ni loco ni santo, ya.
1: Claro, y ahora vas a escribir ya mi historia, porque voy a empezar a contar. Sí, yo genial, siempre dije genial. Yo quería un espacio así para hablar abiertamente sobre y que la gente pare de romantizar un poco también.
0: Y que entienda
1: que
0: una persona que se le ve bien

0: Bien, se le ve espléndida. Tú pudo haber pasado esto, que pudo haber estado en la oscuridad. Por más que nosotros te damos con tanta luz, Ilse, vos tuviste tu momento gris y
1: Es que
0: oscuro.
1: tengo luz, porque si
0: Claro.
1: vos no tenés luz, no vas a salir de esa oscuridad,
0: Absolutamente.
1: porque en ese momento vos solita estás allí
0: Claro,
1: y tenés que
0: claro,
1: tener
0: claro.
1: una luz
0: Claro.
1: mucho mayor de lo que los demás tienen. Todo ser
0: Sí.
1: humano tiene su luz,
0: Así
1: pero yo
0: es.
1: me siento una persona con mucha luz. Por
0: Sí,
1: eso
0: se siente, se
1: quiero
0: siente.
1: contar lo que yo pasé, hablar sobre que fui una hija que tuvo que salvar la vida de sus hermanos, que fue que tengo una hija que no vive
0: Sí.
1: conmigo, que tuvo un divorcio que fue terrible, que
0: Cosas
1: tengo,
0: reales,
1: sí, cosas
0: cosas reales,
1: reales,
0: exacto.
1: somos de carne y hueso, no
0: Exacto.
1: somos esos que están ahí en
0: En
1: Instagram.
0: Instagram,
1: Tal vez por eso
0: exacto.
1: me cuesta tanto hacer contenido, porque me gusta hablar sobre lo que se vive en el día a
0: No, pero
1: día.
0: estaría bueno, como vos dijiste, Ilse, hacer contenido real,
1: Hacer
0: con
1: contenido
0: gente
1: real,
0: real.
1: con
0: Eso
1: gente
0: estaría bueno.
1: real, sí, salí a pasear. Podés irte que nosotros nos
0: Dale,
1: quedamos
0: dale,
1: acá a
0: dale.
1: despedir
0: Un
1: de
0: placer
1: la
0: estar con
1: audiencia.
0: ustedes. Dale,
1: Gracias, nos
0: dale, dale. Nos
1: vemos.
0: vemos. Chao,
1: Bueno,
0: chao.
1: nosotros seguimos acá, tenemos todavía unos minutitos. Sabrina, estás ahí trabajando. Ella no paró hoy.
2: Hay que seguir trabajando, Ilse. Hay que ponernos
1: Sí,
2: al día.
1: ya solucionaste tus problemas.
2: Solucionado.
1: Ya
2: Después.
1: recuperaste tu Instagram.
2: No. Todavía no. Eso en un ratito vamos a
1: En un
2: ver cómo
1: ratito, tenemos unos
2: solucionamos.
1: minutitos, vamos a conversar un poco con nuestro querido Pulpo. ¿Cómo está? Hoy no te escuchamos.
2: Anda muy callado.
1: Muy callado.
3: Todo bien.
1: Todo bien.
3: Tranquilo.
1: Tranquilo.
2: Monosílabo es hoy.
1: No, está sin voz casi.
2: Sí,
3: Apenas
2: pero se está
3: Pablo.
2: recuperando.
1: Se está
2: Está,
1: recuperando.
2: estuvo enfermito estos días, esta
1: Sí, se fue
2: semana.
1: a comprar medicamento. Le dije la próxima vez, no compre, que me hable, que. Porque se fue a comprar aquí.
3: Y sí, no sabía.
2: ¿Y para qué
1: Bueno,
2: está auspiciando al
1: ¿para
2: mejor
1: qué está
2: programa?
1: auspiciando el mejor programa de la tarde, verdad?
3: Y bueno, la próxima.
1: Bueno, ¿qué tal pasaste hoy?
3: Bien, gracias, Diego.
1: Bien, también. Conversar sobre esto siempre es interesante.
3: Claro que sí.
2: Liberador entre
1: Liberador,
2: todo.
1: entre todos, sí, pero siempre dije que yo quería un programa así para poder hablar de cosas reales. No hablar de groserías también. Tenemos nuestro momento
2: Tenemos nuestro
1: de.
2: momento, pero nuestro programa se caracteriza luego, Ilse, el tener ese lado humano y el lado real de las historias, porque sabemos que hay algunos que dicen historias reales, pero siempre van modificando algo para que termine siempre en una linda historia. Y no todas las historias terminan bien.
1: No, las historias no terminan bien y.
2: Y hay que saber cómo afrontar nada más y poder acompañar en ese
1: Y tú
2: momento.
1: contar tus experiencias, porque
2: Claro.
1: nuestras experiencias sirven para los demás. Por ahí va la
2: Es que
1: cosa,
2: así
1: ¿no?
2: se identifican, ahí pueden darse cuenta de que todos somos iguales, no importa si estamos en un medio o estamos en TikTok haciendo live, pidiendo que hagan tap a la pantalla, ¿verdad?
1: Ese sí que es algo que no me gusta hacer TikTok.
2: Bueno, pero te digo nomás de que la gente queda con esa visión de que, ay, esta persona esto nomás hace, ¿verdad? Pero no sabes todo lo que está pasando, las luchas que está pasando, qué problemas
1: Y
2: está
1: si te
2: teniendo.
1: cuento todo después lo que fue mi segundo matrimonio, mi tercero ya. Mi tercer matrimonio también tiene su historia, también tiene
2: Es que
1: su
2: todo tiene
1: cosa.
2: su
1: Nada
2: punto, de
1: es
2: inicio a fin.
1: fácil, no es nada fácil, pero yo no tengo mucho que quejarme. Mi vida no es monótona. Y tanto no es monótona que les voy a contar que ahora, mañana, voy a tener que abrir el canal. Mi canal animal se trancó.
2: Y él se no puede llorar.
1: No puedo llorar.
2: No, eso no te puedes poner triste.
1: No puedo llorar, no puedo usar
3: No te vas
1: rímel.
3: a deshidratar.
1: No, es horrible, gente. Había sido, yo nunca tuve ese problema. Ah, ¿vos ya tuviste alguna vez?
2: No, al
1: Bebé
2: momento no.
1: tiene esos problemas, no
2: Ah,
1: vieja.
2: de bebé sí. Me acuerdo porque me contaban, ¿verdad? Que abuela, después de todos los problemas que tuve para que esté viva, ¿verdad? También no lloraba y mi abuela, no sé qué miel o qué miércoles me ponía en los ojos para que yo pueda llorar.
1: Ah, es lo que me está pasando en este ojo. Y está trancado el conducto lacrimal. Entonces mañana van a destrancar. Yo ya pienso así que va a ser una aguja que van a meter así. Y este lado mi ojo está hinchado porque tengo agua acá. Lágrimas tengo por acá.
2: Entonces, después que te pinchen, va a ser como un globo, vas a estar llorando todo el día.
1: Ahora sí voy a llorar. Bueno, nosotras sí ya tenemos que irnos. tenemos la semana

0: que viene, medio unos días raros estoy teniendo la semana que viene, tengo que ver después con...
1: Vamos a avisar el horario para que se conecten con nosotros.
0: Sí, vamos a avisar el horario. No sé cómo vas a hacer los reels ahora porque salimos completamente de todo nuestro esquema, que allá en tu mano eso para hacer los reels para Iván. 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Gracias a Ino que nos hizo un café delicioso. 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
1: Lo bueno, y ahí está, Z Bank te acompaña.
0: Ahora sí me acompaña, a partir de mañana me acompaña. 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
1: Por supuesto, necesitamos todo lo que nos mencionaron que se va a venir ahora en esa reunión, Ilse, es lo que me interesa.
0: Sí, mañana tenés que hablar con ellos, a ver si cuando están con nosotros acá. Gracias a Zetabank, gracias a La Criolla, gracias a Kinfa y gracias a los muchachos por tenernos la paciencia del mundo y que te mejores rápido.
2: Gracias, Elsa.
0: Una música y nos vamos.

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1: 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Ya me encuentro en compañía de la escribana Silvia Frete, que va a tener a su cargo la fiscalización del nocturno de Quiniela TET. Ingresan las bolillas en los respectivos bolilleros. Atención, país, arranca el nocturno de Quiniela TET correspondiente al día de hoy, jueves 24 de septiembre del 2026. Un minuto ya pasó de las 20 en todo el territorio nacional. Atención, primer juego de bolillas. Para la centena, el número 4. Para la decena, el número 9. Y para la unidad, el número 2. 492 para el décimo premio. 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
1: ¡A la cabeza!
0: 6 minutos pasaron de las 20 en todo el territorio nacional. 628. El 28, el cerro. 628, nuestro primer premio a la cabeza del nocturno de Quiniela TET, correspondiente al día de hoy, jueves 24 de septiembre del 2026. 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Siguiente juego de bolillas para la centena, el número 8, para la decena, el número 8 y para la unidad del número 4. 884 para el segundo premio. 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Último juego de bolillas para la centena, el número 6, para la decena, el número 6 y para la unidad del número 8. 668 para el décimo tercer premio. Con esto estamos arribando a la parte final del nocturno de Quiniela TET, correspondiente al día de hoy, jueves 24 de septiembre del 2026. 8 minutos pasaron de las 20 en todo el territorio nacional. Ya tenemos la placa, el resultado en pantalla y son los siguientes. Atención. Primer premio a la cabeza, el 628, el 28, el cerro. Posteriormente, el 884, 696, 468, 105, 532, 367, 231, 752, 492, 307, 490, 668 y el 495. Reiteramos, 628, nuestro primer premio a la cabeza. ¿Está todo correcto? Escribana Silvia Fretes.
2: Sí, está todo correcto.
0: Muy bien, muchas gracias. Tenemos ahora el repaso de los números que han caído a la cabeza en el día de hoy, jueves 24 de septiembre del 2026, y son los siguientes. En el tempranero, el 017, el 17, la desgracia. En el matutino, 176, el 76, las llamas. En el vespertino, 942, el 42, las zapatillas. Y en el nocturno, el 628, el 28, el cerro. Atención a todos nuestros amigos quinileros y seguidores de todo el país. Ya tenemos en pantalla los números limitados correspondientes al día de mañana, viernes 25 de septiembre del 2026. Y son los siguientes. Atención. 25, 32, 44, 67 y el 77. Reiteramos, números limitados para el día de mañana, viernes 25 de septiembre. El 13, 25, 32, 44, 67 y el 77. Con esto ponemos punto final al nocturno de Quiniela TET. Gracias por acompañarnos. Hasta mañana. Buena suerte.
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0: Buenas noches, ¿cómo están? Comenzamos por... ¿Qué te pasa? Pero tu RPM está a 9000, ¿por qué así? ¿Algo te pasó? Mira, el vidrio ahorita hace todo, boludo. Tranqui. Tranquila. Tranquilo. Déjame saludar. ¿Puedo saludar? Bueno, comenzamos Circuito Motor por la R800M con Ronald Robert Rolón en los controles, el capo del teclado, el genio de los dedos, el más rápido de los dedos. Sí. Un ratito. Bueno, comenzamos Circuito Motor como todos los días puntualmente. Primero con algunas noticias internacionales, después ya nos metemos en el rally. Lastimosamente Joshua Duerce tuvo un problema hoy en las pruebas. No traje mi anteojo. Saludos a Valo López, no sé dónde está. A Brad Pepi también, a la pucha, no leo. A la, no leo, está muy chica la... Pero bueno, así nomás. Lastimosamente tuvo problemas Joshua Duerce en las prácticas. Libre terminó en el puesto 22 y en la clasificación en el puesto 12 y 16 para las carreras que se vienen a partir de mañana. De mañana es la carrera. Ah, acá está el anteojo. Qué cabrón, hermano. Sí, pero este me ya se abrió toda la cabeza. Sí, y después lo puteaba, no, este es un desastre, boludo. No, este no anda.
1: No, ¿verdad?
0: Vamos a probar un poco. Sí, puede ser. No, peor todavía. Ovaldo López, a Brad Pepi, a Corre Pro que está viendo. Ah, no, este no leo más.
1: Carajo.
0: A Edgar. Eduardo Colmán Samaniego. No hay caso.
1: No llegamos.
0: Bueno, así que esperemos que mañana le vaya mejor a Joshua Duerce. Tiene que hacer una carrera como la otra vez, de remontar.

Dicen que el circuito es muy complicado, así que le convendría los safety car, así como el otro día, y una muy buena estrategia, ¿verdad? Que esperemos sea así, ¿verdad? Solamente un dato, como siempre están comentando, cuando hay un inconveniente que el equipo no le favorece a Joshua, inclusive hasta insinúan que muchas veces.

0: el, ¿cómo se llama? El litraje que tienen que tener al terminar las vueltas, tenía menos de lo reglamentado. Y como no había un justificativo, directamente le descalificaron, ¿eh? O sea, que para entender nomás, no más, yo particularmente no creo, y ustedes me imagino que van a coincidir conmigo, no existe eso que el equipo le quiera perjudicar a un piloto. Ferrari, ¿cuántas veces se equivocó? Ferrari, un equipo de 300 millones de dólares al año, se equivocan con sus pilotos. Y estamos hablando de la máxima categoría, de uno de los mejores equipos, el más importante, si se puede decir, en la Fórmula 1. La marca clásica de la Fórmula 1, marca registrada de la Fórmula 1. ¿Cuántas veces se equivocó y perjudicó a los pilotos? Y no a cualquier piloto, a Leclerc, a Hamilton, el año pasado, antepasado, a otros pilotos, o sea, a Sainz, o sea, es normal, hasta se puede decir, es aceptable, son seres humanos. Y no solamente el de Ferrari, o los otros equipos se equivocan también, ¿verdad? Y acá hay una prueba clara con este piloto que lastimosamente quedó fuera de carrera. Bueno, no puedo leer los mensajes porque no traje mi anteojo. Así que pido disculpas por eso. Bueno, así nomás, no te preocupes. ¿Qué vamos a hacer? Eso por un lado, ¿verdad? Por otro lado, vamos a ir a comentar otro tema. Ah, bueno. Amor. Ah, pucha, este es muy.
1: Muy sexy, ya, bueno.
0: Ah, este veo, Eduardo, este veo mejor. No, este es bifocal. Eduardo Calme, acá no veo nada de cabello, sí. Desastre, pero. Saludos a Luis Santa Cruz también. A JC Cristaldo Paraguay también. A Corre Pro, Osvaldito López también. Bueno, acá voy a comentar algo. Y voy a hacer la aclaración una vez porque muchas veces se malinterpreta todo, ¿verdad? Bueno, acá me cuenta una persona que merece toda mi confianza y respeto, no es un aficionado cualquiera, una persona muy ligada al automovilismo, además, es uno de los mejores pilotos de nuestro país, hoy no está activo, y me comenta que le dicen a él que la fecha del mundial de nuestro país para el próximo año va a cambiar de fecha, y que en teoría, vamos a ver si eso se confirma más adelante, sería para el mes de marzo. Un ratito, vamos a ver qué me dice acá. Específicamente. Acá muestro, para que vean la gente que yo no miento, ¿verdad? Acá está. Ahí está el mensaje, ¿eh? Ahí se puede ver, creo. Que en marzo, el World Rally Championship 2027 Paraguay está confirmado. En marzo. Es lo que me cuentan y es lo que le dicen a él también. Veremos si es verdad o no, ¿verdad? Pero cumplo en contarles, ¿verdad? Como siempre me hice cargo. Saludos a César Benítez también. Me hice cargo de todas las noticias. Cuando publiqué algo que no era verdad y que le comentaron a una persona que me contó y no era cierto. Bueno, y me hice cargo. Y jamás dije quién me dijo. O sea, yo me hago cargo, ¿verdad? Se pueden equivocar, no es tampoco para cortarse las venas que alguien te cuente algo y por ahí es en ese momento la noticia y después cambian de idea y después se transforma en una noticia que no es real o no se confirma, ¿verdad? Bueno, así que me dicen que para marzo está prevista la fecha del Mundial de Rally aquí en Paraguay, que se cambie la fecha del Mundial de Rally en Paraguay, así que veremos si eso es así, ¿eh? Veremos si es así. Héctor Abogado, algún día voy a ver cómo. ¿Qué hace Héctor? Mira, amigo, trabajó conmigo mucho tiempo, Héctor, un capo, un tipo que se superó, pero increíblemente. Bueno, esas son las noticias internacionales, creo, y a partir de ahora vamos a hablar primero de, yo creo que hay algo muy importante, que es el reglamento para el próximo año, con los videos que aparecieron, con los comentarios de la gente. Ah, ayer puse en X, ¿verdad? Que realmente el primer piloto paraguayo en probar un F1 fue Dani Candia. No se imaginan todos los, o sea, de 4 o 5 fanáticos. Saludos a Pascual Gonzani. Las cosas que me dijeron, que busco protagonismo, que busco live, que el contexto es distinto. Hijo, una cantidad de cosas. O sea, quiero nomás decirle algo. Me dice que todos los medios

Dicen que Joshua Duersen fue el primer paraguayo. ¿Y por qué yo digo que no fue así? Y no es que yo digo. Qué increíble cómo la gente no entiende entre compartir una información y dar una opinión. Yo no opiné. Compartí las gacetillas de esa época, del diario Última Hora y de otros otros medios, donde decía Dani Candia probó en el circuito Magny-Cours en Francia en el 2010, probó un Renault F1 del 2008, dio 59 vueltas porque iba a haber una demostración dos años después, en el 2012, en La Paz, Bolivia, con el F1, una demostración. Entonces los bolivianos le pidieron a él que sea el piloto encargado de hacer el show. Entonces él fue a Francia, probó el Fórmula 1, habló Dani Candia, dio 59 vueltas para familiarizarse con el coche e hizo después la demostración en Bolivia, ¿sí? Y me dicen que el contexto no es lo mismo, que no se puede comparar. Pero ¿quién comparó? Yo solamente dije que el primer piloto que manejó un F1 de verdad fue Dani Candia. No manejó un simulador, no manejó una réplica, manejó el Fórmula 1 de verdad de Renault. Claro que tenía dos años, ya era dos años, ya pasaban dos años, ¿verdad?, del coche que se estaba usando en el momento. En el 2010 probó el coche del 2008. ¿Dónde está lo malo? Cualquiera se equivoca. Y por más que ellos se enojen e insulten, como me dijeron, que yo no entiendo nada, que un tipo me escribió una cantidad de cosas que ¿cómo se llama? Que Dani Candia era una exhibición que no tiene importancia, que Joshua Duersen fue oficial, que Mercedes le invitó, que esto, que lo otro. Yo le dije, lo de Joshua Duersen fue oficial, le dije. Y me dice otro, yo soy un Ñembo comunicador y no entiendo qué, por qué no leo qué. Y le dije, ¿dónde vos sabés si yo pregunté por desconocimiento o para saber si esta persona que me escribió sabía? ¿Cómo vos sabés? Y ya no me contestó más, ¿verdad? O sea, increíble es el fanatismo de los que siguen la Fórmula 1. Saludos a Adam Dagger, que está viendo, y a César Pinto Noguera. Bye, bye. Saludos, querido municipio del Este. El fanatismo que tienen estas personas, cuando aparece un comentario que ni siquiera es desfavorable, no tiene la culpa Joshua Duersen que Dani Candia haya aprobado. Y si vamos por méritos, tiene mucho más mérito Dani Candia, que en ese momento no tenía, primero, las redes sociales, no tenía el apoyo que tiene Joshua Duersen, por distintos motivos, porque solamente Joshua Duersen le cae bien al presidente, y consiguió solo Dani Candia, solo, él acá con algunos auspiciantes fue y consiguió e hizo una carrera que hasta hoy nadie pudo igualar. Corrió en la Indy Live, en la Indy Car, trajo el coche del Indy Car acá al shopping sobre Aviadores del Chaco, hizo una demostración, corrió con los Ferrari, corrió en la Fórmula 2, corrió en la Fórmula 3, en la Fórmula Europea. Dani Candia tiene un récord brutal en su historial sobre participación en distintos campeonatos, ¿verdad? Y eso no tiene la culpa de Joshua Duersen, y eso es un dato. O sea, ¿por qué se van a enojar? Y yo particularmente, jamás opiné, solamente compartí datos. Y quiero decir algo, si yo miro los resultados, me cuesta mucho creer todo lo que está pasando. O sea, me gustaría que en algún momento alguien explique el contexto de por qué Mercedes, en teoría, no en teoría, pues en realidad, ¿verdad?, le convocó para el simulador, ¿verdad?, porque él tiene que probar las mejoras, y cómo un piloto de Fórmula 2 podría entender, o capaz esa sea una capacidad que nosotros no sabemos, ¿verdad? ¿Y por qué probaría un coche? ¿Ustedes se imaginan? Quiero nomás decir algo. La verdad que los videos no ayudan. El video promocional dura, no sé, 20 segundos, donde se le ve el parado con el buzo, se le ve que se sube, se ve que un coche sale, que gira dos veces, y una foto, ¿verdad? Él tiene una promoción brutal, donde las veces que corre siempre están promocionando como es correcto, ¿verdad? Y no digo yo, muchísimos, todos los amigos que comentamos, que lástima, que pobre fue el saludo a Bernardo Suchi, que está viendo, que pobre fue la repercusión que tuvo el evento importantísimo que tuvo Joshua Duersen, el más importante de su carrera deportiva, pero más importante de aquí a la luna. Hoy no tiene él nada con qué comparar
a lo que hizo al subirse a un Fórmula 1.

0: existe. Entonces, el hecho más importante en su carrera deportiva fue prácticamente, pasó inadvertido, muy poca repercusión tuvo, ¿verdad? Dicen que giró casi 900 vueltas. Son tres grandes premios. Tres grandes premios. ¿Ustedes se imaginan lo que cuesta un Fórmula 1 girar tres grandes premios? ¿Sí? El informe que dice entre 1 millón a 3 millones de euros un día y 2 días. No, habla de kilometraje. Tres grandes premios casi son las vueltas que él dio. ¿Ustedes saben lo que eso es? Y hay solamente un video de 40 segundos. Ojalá más adelante tengamos más videos para disfrutar de lo que fue eso, ¿verdad? Pero bueno, te puedo putear entonces, ciego maraca, me dice ruso. Estás loco, ruso. Juan Ángel Varela, Chile Caniza, Mario Civil. Ruso ya le dije, el uruguayo, preparador hace años, está, es más paraguayo que el tereré. A pesar que mucha gente dice que el tereré parece que es argentino. La habilidad de siempre estar viendo un poco más allá e intentando traer categorías que no están acá. Por ejemplo, la pista, un fanático de la pista quiso y procuró y sigue procurando traer la pista acá. También coches más accesibles en la tracción simple. O sea, tiene muchas ideas, pero cuesta llevarla a cabo porque todo tiene un presupuesto. Lastimosamente eso, y no es fácil acá. Porque acá no hay un presupuesto así brutal como para decir, listo, traigamos esos coches, compremos 6, vendámosle a los muchachos. Y tampoco los representantes tienen seguramente mucho presupuesto para, salvo la Toyota, por ejemplo, ¿verdad? No hubo otra marca que puso 11 coches y vendió financiado, ¿verdad? Todo preparado, ¿verdad? Con una calidad brutal. Así que el ruso siempre está probando. En algún momento le va a salir algo y ahí van a darse cuenta de todo lo que trabaja el ruso en pos del automovilismo, ¿verdad? Me imagino, también es su trabajo y seguramente va a tener algún beneficio económico, pero más que eso, podría toda esa fuerza, esa energía podría haber metido en su taller, que él hace restauraciones, tiene taller allá en Uruguay. Sin embargo, él quiere, aparte de todo eso, quiere como que marcar una presencia especial en Paraguay, diciendo, vino Pedro Nedov e impulsó esta categoría y él fue el que insistió y tenemos acá esa pista y surgió. Y bueno, es una persona que está muy, muy, ¿cómo se dice? Muy atento y siempre está muy... Saludos a José Varela, a Chile Canice también. Está muy activo en cuanto a lo que tiene que ver la parte deportiva, ¿verdad? Intentando, ¿cómo se dice eso? Traer nuevas categorías. La pausa, volvemos enseguida.
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5: Estamos de vuelta al circuito motor por la R800 AM. Bueno, que puchan los muchachos, ¿sí? Estamos todos los días ahí. Yo salgo y ahora me llama a... Increíbles son los muchachos. Sí. Bueno, algunos están fanáticamente sí, como los mexicanos con lento pela época. Totalmente de acuerdo, Ramón Maldonado. Saludos, César. Yo no digo... Saludos a Álvaro Guerrero. Está bien, Alfredo Margalano también. Saludos para él. Buenas noches. Hice una pregunta para algún candidato tuyo. Bueno, vamos a hablar de eso, Juan Ángel, en un ratito. Yo no digo que no sean fanáticos, pero... Decía un ex compañero, resumiendo esto y cambiamos de tema. Contra resultado no hay argumento. Yo soy fanático de todos los pilotos. No tengo ese fanatismo que ellos tienen por uno. Yo soy fanático de todo. Pero ayer les dije, estando yo acá, ¿cómo yo voy a hablar de lo que a mí me parece o lo que yo quiero? Entonces le estoy mintiendo a ustedes. Yo tengo que dar el dato certero a ustedes. Ustedes decidan después si está bien, está mal, si les gusta o no les gusta, si es bueno o es malo. Ustedes deciden, no yo. Pero tengo que darle a ustedes el dato real, ¿sí? Y después puedo opinar también si quiero, ¿verdad? Pero como no me apasiona la pista, los monoplazas y los monopotos no son hoy mi prioridad. Entonces, directamente miro y comparto las pocas cosas que veo. Y decía mi compañero, contra resultado no hay argumento. Si este dicho, todos estos fanáticos que siempre están ahí culpándole al coche, a la cubierta, al equipo, a la plata, al presupuesto, al compañero de equipo, al circuito, al sol, a la FIA, si analizaran esto, iban a seguir siendo fanáticos. Y saludo a Félix Coronel. Iban a seguir siendo fanáticos. A ver un poco. Saludo a Félix Coronel también. Otro capo también informando. Joaquín Noguera. Informando de muchísimas cosas en los rallies. Y acá saludo también a ver un poco. A Mike White. ¿Qué dice Mike White? Con Lucas. Con su luz y sombra, Dani Candia tiene a lo suyo, igual que Georgia hoy día. Claro que sí, claro. Yo no hice ni una comparación. Digo nomás que si los fanáticos analizaran los resultados, capaz serían fanáticos, pero no serían tan disparateros. Eso nomás, ¿verdad? Si vos haces un análisis en 6 años, que un piloto salga siempre en el mismo lugar, siempre a la mitad del campeonato. Si son 12, sale sexto. Si son 22, sale 10. Y todos los años salen así. No puede ser que en 6 años siempre todos se confabulen para que terminen en el mismo lugar siempre y tengan problemas siempre. Nada más que eso. Bueno, cambiamos de tema. Bueno, hoy publiqué un video. El tema de la reglamentación del próximo año, como hablamos el otro día, hay una cantidad enorme de comentarios de idas y vueltas. Saluda a Duro Car, a Duro Rally Car que está viendo. Comentarios de idas y vueltas sobre la especificación, sobre los coches. Y yo veo que muchos, el 99%, confunden todo. El otro día dijo una persona que el reglamento es una porquería.

porque un coche de la clase mayor va a pelear con un coche de la clase menor. Ayer ya les comenté eso. Y es que justamente eso es lo que no pasa. No pasa eso. Porque el coche de la clase mayor, la única diferencia que tiene con el coche de la clase menor, que son los Rally 2, es el chasis tubular y algunas piezas de suspensión. Porque después, la misma especificación, o sea, el mismo reglamento que usa el Rally 2 en cuanto a la parte motriz, en cuanto a la parte mecánica, es igual a la que van a usar los Rally 1. Sí, porque dice Rally 1, chasis tubular, que van a ser todos iguales, con especificación de Rally 2. Cambia algunas cosas. Está limitado a algunas cosas del Rally 1, tiene mayor peso. Por ejemplo, tiene mayor altura, va a tener menos aerodinámica, mayor altura para equiparar con los Rally 2. La suspensión es más corta del Rally 1 en comparación al Rally 2. Pero todo lo que es el resto es la misma especificación para los Rally 1. ¿Sí? No hay diferencia, no es que hoy el Rally 1 es clase superior que el Rally 2. No, no había otra manera. No había otra manera de hacer este campeonato más atractivo. No había forma. Y para los fabricantes, supuestamente será al mejor irónico. Dice Carlos, se habla más de los Rally 2 del 27 y ya no se actualizará. Bueno, acá Francis tiene muchos datos, ¿verdad? Porque siempre está actualizado él. Y se dice que los Rally 2 no se va a actualizar más. Bueno, el tema es que el Rally 2, después de 4 años, no se puede tocar. Y durante ese año se pueden hacer cambios básicos. Variante de opción, una pastilla de freno. Pues están todos reglamentados están todos reglamentadas las piezas. O lo más importante, se puede cambiar cremallera, el freno. Se pueden cambiar ese tipo de cosas. Pero un cambio grande, por ejemplo, no sé, una bomba de aceite, una leva, una relación de caja, ya es un joker, ¿verdad? Y pasado 4 años, pues no se puede, por ejemplo, modificar la posición del amortiguador. Para eso hay que hacer una nueva homologación. O piezas en el motor. Tienen que hacer una homologación nueva. Y pasado 4 años, antes de las 5, 4 ahora, tienen que hacer una nueva homologación de un coche nuevo. No se puede hacer sobre el mismo coche. Ese coche, ese modelo tuvo que haber cambiado, por lo menos el faro. Así como el Fabia Rally R5. Usted mira el R5 y Rally 2. ¿Qué cambió el faro? El modelo del faro, la forma de la parrilla, el paragolpe y nada. Entonces, pero mecánicamente es totalmente distinto porque es una nueva homologación, ¿sí? Lo que no está, o sea, lo que se pudo mejorar del R5 Rally 2 se hizo con la nueva homologación del Rally 2 y después ya se cambió al Fabia RS, ¿verdad? Que también es distinto al Rally 2, al Fabia Rally 2. Bueno, entonces la gente confunde mucho. ¿Pero qué pasó con esta reglamentación y que la gente está? Saludos a Arturo Ortiz, Carrerón se mandó Arturo Ortiz, pero ahí está fanático del Lancia, ahí está Achucarro. Estaba a punto de festejar el triunfo y lamentablemente no pudo, ¿verdad? En evolución no se va a poder más. Bueno, buen dato de ese Francis. Bueno, Arturo Ortiz está haciendo un carrerón de principio hasta que abandonó, estaba ganando y tuvo un problema con Víctor Aguilera. Vamos a ver si le invitamos la semana que viene. Voy a ver el calendario, pues hay fútbol la semana que viene. Así le traemos acá a Arturo Ortiz, tengo mucho que hablar con él. Desde su inicio, de la llegada de Lancia, lo que impactó Lancia en el público, el nombre, me imagino, él estuvo en la noticia más que los coches de la clase mayor. Arturo Ortiz con la llegada de Lancia y con su debut, que no fue el mejor de todos, el debut de Lancia en su mano en el Mundial de Rally, pero se repuso en el Rally Caguazo. Así que vamos a hablar con Arturo Ortiz, la vamos a invitar acá y vamos a hablar con él, ¿sí? A ver un poco qué dice. Se rompió el auto, dice Arturo Ortiz. Sí, rarísimo, es porque cuando puedo ir a ver el... ¿Cuándo puedo ver el Fandino? Quiere ver. Bueno, hay una conversación entre ellos ya. Saludos, Carlos, dice José Cáceres. Capo José Cáceres. Bueno, entonces, hay confusión. ¿Por qué hay confusión? Porque la gente mira, y está correcto, no, le digo, no tienen por qué saber. Para eso estamos nosotros, en teoría, para darle claridad sobre las cosas que sabemos. Ellos están pensando que el reglamento es malo porque la gente repite nomás. Que el reglamento es malo, que tenía que ser los Rally 2. Y ya, ayer ya expliqué ese tema. Escribe una persona, pongámosle 2 milímetros más de brida, ya son 100 caballos más, van a llegar a los Rally 1 actuales y ya está. Sí, pero 2 Rally 2 más implica una reparación del motor. Implica cambiar piezas del motor para que aguante más presión de turbo y más potencia. Primero, para que ese auto pueda tener más potencia luego. Hay que reestructurar el motor, que cuesta dinero. El turbo hay que cambiar. El turbo del Rally 2 está reglamentado y no aguanta más de 1.6 y algo de bar de presión de turbo. Hasta ahí no más llega. Tiene que cambiar ese, el turbo. Tiene que ponerle un turbo más... Un turbo más grande, así como usan los Rally Car, ponerle, o los Rally 1 hoy. Otro costo, y al tener otro turbo, cambia muchas cosas. Por eso digo que hay que cambiar la pieza del motor. Tenés que reforzar el chasis. No vas a usar ese chasis con 100 caballos más. Ni con

80, aparte de 2 milímetros más de brida, dependiendo de cómo sea, son 60 HP más, como máximo, 40, 50. Igual, son 340 HP ya, sumando lo que tiene ahora, son casi 350 caballos. Pero implica cambios en el coche, cambios, y cambios significa dinero. No, es aumentarle 2 milímetros más de brida al coche y ya está. Y tenemos Rally 2, ya son los coches de la clase mayor y 100 caballos más. Hay otras cosas, toda la parte de suspensión. La transmisión dice que aguanta mucho. Bueno, la transmisión aguanta. Tenés el diferencial, tenés el cardán. Hablo de la caja de velocidades. Tenés que ver la parrilla de suspensión, tenés que ver los tensores, tenés que ver la homocinética. Son muchas cosas que hay que ver. No es así nomás. Pero la gente insiste en que no, que se podría. Saludos a Matías Mola, que está viendo. Que muchos discutimos con Matías Mola, un capo Matías Mola. Dice Arturo Ortiz, tengo que enseñarte algunos. Ahí está, bueno, eso es un tema ya entre ellos, ¿verdad? A ver un poco otra cosa que dice acá. Bueno, no puedo ver. Acá dice mayor por falta de marca importante como sea Hyundai. Y otro detalle que la gente no quiere entender y no entiende. Dice la gente, hagamos la clase mayor y ya tenemos 4, 5, 6 marcas en vez de tener una. Es correcto eso, en la teoría. ¿Dónde en el mundial comenzó un año con coches antiguos? Voy a empezar el mundial, tiene ese coche nuevo, tiene ese coche actual. O sea, empezando en el 2027, el coche tiene que ser 2026, ¿verdad? I20N no se fabrica más, se fabricó hasta el 2024. Ese coche no tiene continuidad. Hyundai tiene que hacer un coche nuevo. Va a salir un i20 nuevo, pero tiene que hacer sobre el i20 nuevo o sobre otro modelo un coche nuevo. ¿Cuánto le va a costar el desarrollo de ese coche a Hyundai? Ese auto no puede, o sea, no puede empezar con un auto de 2 años. ¿Dónde ustedes vieron que el mundial se corre con auto viejo? Si ustedes miran el Rally 1 de Toyota, van a ver que el faro, todo es distinto. Porque el R, el GR Yaris, que fue el que le dio origen a ese coche, cambió el modelo, cambió para golpe, cambió un poco los faros, y ese auto se actualiza. Si este año Toyota, si el 2027 Toyota corre con el coche con el que va a correr, supongamos que sea el Toyota o el Celica también, ¿verdad? En el 2028, fin del 2027, sale un coche nuevo, el Celica nuevo, ponele, sale un Celica nuevo con el faro, en vez de que sea recto, con un faro así. En el 2028 el Celica va a tener el faro así, no se va a correr con el auto viejo, se va a actualizar al coche nuevo, porque es la regla del mundial, o sea, se cambia. Entonces, ¿cómo empezás una nueva reglamentación? ¿Cómo empezás un campeonato nuevo con coches antiguos? Primer punto. Segundo punto, no se fabrica más el i20N, no se fabrica más el Fiesta. El Citroën C3 desapareció, porque el modelo nuevo no es apto para rally, es un cargo. Los únicos equipos que tienen coches vigentes son el Lancia, el Toyota y el Skoda. Si la FIA dice, el reglamento 2027 va a ser de la siguiente manera, chasis tubular, reglamentación Rally 2 con algunos, una diferencia, suspensión y... la suspensión y algún que otro detalle, ¿sí? Y no hay interesados. Y la gente dice, no, ¿por qué no hacen Rally 2 nomás y se dejan de joder para que haya más marcas? Si la FIA te está dando la solución, si Hyundai no tiene coche ahí para evolucionar su Rally 2, para hacer uno nuevo, y la FIA te dice, olvídate de tu Hyundai. No importa. Hace un chasis tubular, ponele la mecánica de tu Hyundai que tenés ya desarrollado, mejora esa mecánica. Le pones el chasis tubular y ponele encima la carrocería que quieras, del Elantra, del i30, de la Tucson, de la que vos quieras ponerle encima. Tener opciones a elegir de chasis, de carrocería para ponerle al auto. ¿Qué más facilidad que eso? Igual no fue atractivo para Hyundai, que creo se va. Deja el Mundial de Rally, se van a quedar. Creo que se quedan los coches en manos de los hermanos Nubil, algo así leí. Se entiende, ¿verdad? Ford sí va a correr un año con su Rally 2 con un kit que va a ser de diferenciación nomás, para que visualmente vos veas el Rally 1 y vos veas detrás un coche que es un Rally 2 pero va a tener un aspecto distinto, para que no sea el Rally 2 el que corra contra el Rally 1, porque no tiene sentido que corra un Rally 2 contra el Rally 1 y haya una WRC2 con el mismo Rally 2. ¿Se entiende? Tipo nosotros acá, RC2A, RC2B. ¿Se entiende, verdad? Entonces, si vas a correr vos con un Rally 2 contra el Rally 1, ponele el kit, ¿verdad? Que cuesta 7.500 euros y creo que 15 kilos menos te da. Una cosa sencillamente es de aerodinámica. No se prendió Skoda, no se prendió nadie al proyecto, solamente Toyota y dos particulares. Entonces, no es que la FIA no quiera. O sea, si ustedes entienden el concepto, ¿verdad? Porque la gente dice, no, si eran los Rally 2, hace rato teníamos más marcas.

0: hoy las marcas tienen cada vez menos coches para usar como base. Cada vez menos coches. Son muy chicos o no tienen la aerodinámica que necesita un coche de rally. Entonces, si vos tenés que fabricar un coche en 2.500 unidades o tu coche no es apto, no es más fácil hacer un chasis tubular y le pones, así como hizo el Ford, que el Puma es una SUV y sin embargo es el coche más lindo, el que mejor suena del mundial. No sé si se entiende lo que estoy explicando, ¿verdad? O sea, no es problema de la FIA, es un problema que las marcas no quieren, no les atrae. Skoda vendió 600 coches. ¿Cuánto ganó con 600 coches? No solamente en la venta, en la postventa, con todos los repuestos. Eso implica, porque es por kilometraje, tenés que cambiar las piezas. ¿Cuánto ganó Hyundai? ¿Cuánto? Hyundai menos. Skoda fue el que más ganó. Ford también. Toyota también vendió una cantidad. Pero Toyota sí se prendió con su Rally 1, que veremos si usa el motor del Rally 2 o usa otro motor. ¿Sí? Entonces, todos esos comentarios que los Rally 2 sean la clase mayor no tiene sentido. No tiene ningún sentido. La pausa, ponemos un rato porque estamos atrasados con la pausa.
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Papito Motor. Bueno, antes de terminar, saludo a Dios Ruiz, ya dije. Bueno, hoy compartí un video que pasaron en un grupo de WhatsApp donde hay una comparación entre el Burro Rally Car del 2017 al 2022 del Hyundai con el nuevo Rally 1 del equipo Rally One, ¿verdad? Que tiene el aspecto de un, o sea, la carrocería, la forma de un Porsche Macan. Y dicen que la mecánica es del Fabia RS. Seguramente con algunos cambios, ¿verdad? Lógicamente tienen cambio en la suspensión porque tienen el amortiguador más corto. Como un dato y doble parrilla de suspensión en vez de tener una. En el video se le ve a los dos rapidísimos y casi iguales. O sea, si vos mirás las imágenes, los autos tienen el mismo, prácticamente el mismo rendimiento sobre el asfalto, ¿verdad? Mucha gente decía cuando se compartió, ayer compartimos las imágenes de las primeras pruebas, decían, es más lento, yo con mi coche me voy más rápido. Todo el mundo decía eso, ¿verdad? Cuando compartí eso, dijeron, ¿cómo me equivoqué, verdad? La verdad que se le ve a los dos muy juntos. Y yo consulté si era... o sea, Meta dice que el video es real. No es que se aceleró más uno para equipararle al otro, ¿verdad? Que son videos reales. Y el coche

Eso se le ve muy rápido. Evidentemente no va a ser tan rápido como el Rally 1, porque acá hay un detalle. Ambos ya vienen rápido, ambos ya vienen lanzados, y la velocidad de ambos, si venían a, si, o sea, ambos pueden venir a 140 en un lugar. Ahí no está la diferencia, porque al salir ya están viniendo a pleno, ¿verdad? Entonces, el recorrido de las curvas pueden ser casi iguales, ¿no? El tema está cuando frena, la capacidad de frenado, la capacidad de aceleración, y cuando hay, por ejemplo, curvas mucho más rápidas, ¿verdad? Ahí seguramente ya hay diferencias. Pero acá, como era un trayecto fácil y ya venían lanzados, entonces la diferencia no puede haber, no hay tanta diferencia. ¿Se entiende lo que digo, verdad? Ambos pueden ir a 140, 150, porque arriba no hay diferencia. Hay diferencia cuando empezaba a frenar, cuando doblabas en un salto, por ejemplo. Esto era sobre asfalto, ¿verdad? Así que espectacular el video. Vamos a ver qué pasa con ellos. Bueno, hoy ya partió la comitiva del Touring para el recorrido del Chaco. ¡Qué cantidad de comentarios del Chaco! Me preguntaba mucha gente, cosa que yo no hablé con Edgar todavía. Mañana seguramente él nos va a comentar en nuestro grupo los detalles. Ya fueron a recorrer los caminos y para ver una edición seguramente con novedades. La primera que se compartió fue que hay van a haber un circuito, una super especial en la ciudad de 7 kilómetros del día viernes para cerrar la primera etapa. Y la segunda novedad, más que importante, es que está prohibida la práctica. No es que hoy uno puede ya practicar sobre el tramo que fueron el año pasado. No se puede ir al Chaco. Se lanza la carrera y con la carrera, ahí con la presentación, se van a comentar los tramos que se pueden usar para practicar, que van a estar restringidos y van a ser controlados. Y si algún piloto infringe eso y va a otro tramo, va a tener una sanción, dependiendo de lo que decía el comisario deportivo o los comisarios deportivos. Entonces, más que importante en estos datos, que va a estar restringido, todo en pos de la igualdad, entre comillas, y de no darle ventaja al que tiene mayor presupuesto, ¿verdad? Así que vamos a ver qué pasa con el Chaco, cuáles son las novedades. Y otro tema, me preguntaban cuánto va a costar la entrada al Bosquecito, cuánto va a costar la entrada a Boxes. La verdad que no tengo ni idea. El año pasado creo que costaba 160 mil guaraníes y la entrada normal costaba 60 mil y la otra costaba 150 mil. Alguien me va a corregir. La verdad que yo no sé por qué a mí me dan el pase, ¿verdad? Y fue bastante comentado el costo de la entrada, ¿verdad? A muchos no les gustó porque es un costo alto, porque si uno tiene que ir con la familia, cuatro personas, ya son 600 mil guaraníes, ¿verdad? Que 600 mil es mucho. Pero, ¿qué pasa con la parte organizativa? Ellos te dicen, espera, tenés un evento al año que es el Chaco. O sea, el Chaco se corre una sola vez. Y no te cuesta nada ahorrar 20 mil guaraníes por mes, ¿verdad? O, no sé, 50 mil guaraníes por mes. Una cosa esa que es, en 6 meses son 600 mil, ¿verdad? Sí, pero, no, 6 meses, 6 por 5, 30, 300 mil. En 12 meses son 600 mil. Entonces, bueno, cada uno tiene su punto de vista, ¿verdad? Pero siempre va a haber disidencia, que está correcto, ¿verdad? Siempre tiene que haber disidencia, no importa. Ahora, que no sea fanático y que no se encierre cuando vuelva a hacer ver que está equivocado, porque el fanático pues no quiere la verdad, el fanático quiere tener la razón. O sea, quiere que vos le des la razón nomás. Él no quiere saber si es verdad o no, quiere tener la razón. Y muchos son así, la mayoría son así, ¿verdad? Hoy me estaban comentando, estuve escuchando unos audios que me enviaron los amigos, una cantidad enorme de gente quejándose de Invicta y escribiendo que Invicta le perjudica a Joshua Andy, así los muchachos. Y atiendan este detalle, para terminar nomás esto quiero decirlo. Cuando ellos le dicen, escriben que Invicta le perjudica a Joshua, hablan más de Joshua que de Invicta. Porque si Joshua está pagando en un equipo y le están boicoteando y no le están dando el coche ideal, no le están dando lo que él necesita y él sigue ahí, entonces es una falencia de Joshua. Porque él puede decir, pero muchos van a decir, no, pero no puede decir. Claro, Colapinto hace 3 años, cuando se rompió el motor del coche, dijo, qué suerte que se rompió el motor, porque era malísimo el motor. Dijo Joshua, dijo Colapinto en la F2, cuando estaba en la F2, dijo, por suerte el motor se rompió, van a hacer uno nuevo porque el motor era pésimo, era una porquería el motor, dijo Colapinto. Entonces, si a Joshua no le están dando las cosas, no le están haciendo las cosas como corresponde, y él está pagando en el mejor equipo, mínimo tiene que denunciar y decir, se equivocó el equipo y no me está ayudando, o el coche no está funcionando, o yo le digo que haga una cosa y no hacen. Pero si él se calla, entonces la falencia no es culpa del chancho, es culpa de quien le da de comer, ¿verdad? Entonces hay que pensar un poquitito antes de hablar. Así nomás. Cuando llegamos al final, mañana va a venir Ricardo Serrano con todas las noticias de la F1. A los que les gusta la F1, la F2 y quieran todos los detalles,
tiene un dato, la telemetría también.

Serrano, que va a dar una predicción sobre lo que siempre pasa en los... O sea, él calcula toda la velocidad y tiene una proyección que es bastante interesante. Porque a mí me dijo el otro día, Joshua va a clasificar quinto, cuarto, y clasificó quinto. Ahí cerquita, o sea, él haciendo el cálculo de la telemetría, sacando un promedio, increíblemente siempre acierta ahí, está a un puesto de ahí, ¿verdad? Y él me dijo que Joshua terminaba cuarto, quinto. Así que esperemos se cumpla eso. Saludos, querido. Saludos a Ever Martínez también y saludos a Dios Rubí a todos. Se fue el sonido. Bueno, llegamos al final. Nos vemos, si Dios quiere, el lunes. Buenas noches.

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